0: preocupó que entonces Dávila ha sido detenido para implicar a Evo. Ya después, ya alguna gente allegada, defensores me llamaron. Quiere que hable contra Evo para ser liberado. Después me dijeron, antes de llevar a la cárcel, ha dicho, declaras contra Evo, te liberas. Razón, al momento de ser llevado a la cárcel, le ha dicho, están haciendo esto para perjudicar a Evo. ¿Qué vas a decir, pues? Y mira, el gobierno de Lucho entrega a Estados Unidos, al coronel, solo por perjudicar a él. Y en el fondo no puede nada. No encuentra nada. Creo desde 2022, David Choquebanca, este fin de año va a caer Evo, este fin de año va a caer Evo, seguía comentando permanentemente. Y llegó 2024. Usaron un policía para hacerme demandar con supuesta trata y tráfico. Todo juntado. Todo netamente político, ¿no? Porque comento, ahora están narcotráfico. ¿Qué corrupción? ¿Qué narcotráfico? Y como no encuentran a Evo, lamento mucho, inventan presuntas víctimas. Nuestra historia. Un poco quería aclarar este tema, ¿no? Pero lo más importante para mí, hay fiscales sanos, hay jueces sanos. Ganamos la acción de libertad, a la jueza detiene. Con amparo ganamos pambón. Nosotros no pagamos nada. A mí me contactaron con algunos, ¿no?, autoridades. Ustedes están habilitados. Pambol no tiene nada. Y ganamos. Y Lucho Arce, su equipo se inventa cualquier cosa para pasar.
1: Sucre.
0: Sucre. Un amparo se aplica, se ejecuta. ¿No? A veces, operadores, ¿cómo están cayendo? Es toda una acción política. A eso yo digo, no solamente un gobierno neoliberal, sino un Estado neocolonial, gobierno neocolonial, para proscribir al movimiento político más grande de la historia. Este nuestro ampliado, impresionante, ¿no? Entonces, quería, compañero, aclarar este tema importante ahora. A mí también me informaron no de 30 sicarios, sino de 15 sicarios, la misma policía. Esa DEA que intervino anoche desde el Perú. Ahora, compañeras, compañeros, la DEA no es carita gringa, es cara boliviano, peruanos, colombianos. Mucho cuidado. Pero quiero que sepan, ¿no? Estos sicarios ya me informaron, gracias a los miembros de las Fuerzas Armadas, sabemos dónde está y cómo está. Hace un momento les comentaba. No estoy inventando, repito, hay buenos militares. Militares que defienden su patria. Están con nosotros, están con el pueblo. A mí me ha sorprendido. Y sabemos dónde están estos sicarios. Será 15, será 30. Sí, han enviado. Eso quería un poco comentar, ¿no?
2: Gracias, presidente. Vamos a ceder la palabra a nuestra hermana Vilma Colque. Ella es ejecutiva de la Federación de Mujeres del Trópico, a su vez presidenta de la coordinadora de las 6 federaciones del Trópico de Cochabamba, para que también pueda expresarse en este momento. Hermana Vilma, muy buenos días, bienvenida.
3: Muchísimas gracias, hermanos Damiro. Saludar a nuestro presidente Evo Morales Ayma, ejecutivos, ejecutivas presentes, saludar a todo el país. Tengan, ¿no?, buenos días. Sin embargo, también, ¿no?, siempre agradecidos. Acá estamos en unidad todas las autoridades correspondientes de la región del Trópico de Cochabamba con el hermano Evo Morales Ayma. Toda la noche llamaron de todo este que ha sucedido en nuestro estado. Agradecemos de Oruro, Potosí, Santa Cruz, La Paz, las autoridades, compañeros, compañeras, Algunos no sabemos ni cómo han obtenido nuestros números, pero con la preocupación, lo primero que dicen siempre, cuiden la vida y la integridad del hermano Evo Morales Ayma en cualquier momento que quieran realizar algo dentro de la región del trópico de Cochabamba o el hermano Evo Morales Ayma, también nosotros de acá de los sectores vamos a salir. Por lo tanto, esas recomendaciones nos dieron y el apoyo también, ¿no? Y también a nivel internacional con la preocupación y llamándonos, porque ellos saben que no tiene y todos los procesos que hasta el momento son procesos de mentira, son procesos prácticamente que no tienen fundamento, que han realizado, y es una persecución política hacia el hermano Evo Morales Ayma. Por lo tanto, agradecemos siempre y acá estamos firmes en la defensa. Sin embargo, lo que ha pasado ayer por la noche, realmente es bochornoso y vergonzoso ver, después de los 14 años de gestión a la cabeza del hermano Evo Morales Ayma, de tener nuestra constitución política del Estado, del respeto a la soberanía, a la institucionalidad que tenemos como país, que se ha demostrado la tranquilidad. Hoy estamos viendo la injerencia de Estados Unidos, que eso es prácticamente pisotear la constitución política del Estado, pisotear la soberanía del pueblo boliviano, porque indica en la constitución política del Estado, no puede ver la injerencia de otros países dentro de nuestro país. Tenemos acá el órgano judicial, que es independiente, además de eso, o órgano legislativo, y dentro de eso tenemos el ejército boliviano que debe defender a su país, la policía boliviana que debe defender, y la justicia, no defendemos nosotros a estas autoridades en su momento de Luis Arce Catacora como presidente que ha estado, que han traicionado y que han actuado en contra del pueblo boliviano, que han cometido el tema del narcotráfico, la corrupción. Nosotros no defendemos, pero deberían de ser, como corresponde, juzgados en Bolivia con las, en este caso, instituciones y autoridades correspondientes. Es, ante todo esto, realmente se pisoteó, se manoseó la soberanía del pueblo boliviano, la institucionalidad del pueblo boliviano. Ya no hay un respeto realmente en nuestro país. Sin embargo, queremos indicar, esto es una estrategia. Dentro de esto viene cómo limpiar, además de eso, desaparecer toda la investigación, todas las pruebas que tenían sobre Fernando Cerimedo, que es agente de la CIA, es agente de Estados Unidos y es un operador político que ha ido de país en país, realizando golpes de Estado, realizándolo en este caso y además de eso, involucrándose en las elecciones generales de diferentes países para poner a gobiernos que se sometan al gobierno del Imperio Americano de Estados Unidos en este caso. Hoy digo desde acá al pueblo boliviano, digo desde acá a todos los hermanos, hermanas, así como están deteniendo a todos estos involucrados, ¿por qué no detienen a la esposa del gobierno de Rodrigo Paz, que ya debería de haberse detenido? Y eso debería de haber exigido desde la Asamblea Legislativa para la investigación, y las pruebas estaban en el celular de Nadia Beyer. ¿Por qué no lo están realizando con estas aprehensiones que quieren realizar? Engañar a la población y esconder, liberar a Fernando Cerimedo. Defender a Rodrigo Paz, defender a la familia de Rodrigo Paz. Dentro de esto, también no olvidemos que Fernando Cerimedo tiene las fotos con su hijo de Donald Trump. Entonces, ¿de qué estamos hablando?

El presidente Evo hace un momento mostró para que no afecten a mis intereses nacionales, seguridad nacional en América Latina. ¿Qué quiere decir? Cuando Estados Unidos pierde el poder hegemónico en continentes europeos, en continentes asiáticos, militarmente, económicamente, en este caso, políticamente, hoy es atrincherarse de América Latina y al decir afectar a mis intereses, se creen dueños y amos de todos los recursos naturales y de todos los países de de toda América Latina. Ahí estamos, Bolivia, todos los países prácticamente sus recursos naturales. Hoy quieren explotar, saquear ellos y no permitir al pueblo de cada país para que, en este caso, ser nosotros que somos los dueños. Por lo tanto, rechazamos todas esas actitudes que hoy están realizando, pero exigimos también a los legisladores que pidan inmediatamente lo que es la investigación y conclusión sobre Fernando Cerimedo. Estas aprehensiones no pueden, en este caso, querer liberar a Fernando Cerimedo y engañar. Pero por otro lado, hay listas todavía dentro de esto. También son compadres, por ejemplo, el del Castillo, el ministro Oviedo, el ministro Tuco, que el tema de las aprehensiones del Castillo, un rato lo aprenden, lo liberan, porque son cómplices en tema de narcotráfico. La DEA, la CIA, es parte del narcotráfico. Hoy la juventud sobre todo debe de pasar la historia, debe de tener conocimiento, que esto no sea una sorpresa, sino que estamos en plena dictadura del gobierno, en plena dictadura de Estados Unidos, de Norteamérica, para adueñarse de nuestros recursos naturales, para adueñarse del territorio boliviano, para poder tener poder mediante la justicia y todas las instituciones y querer dominar a nuestro país. Por lo tanto, indicamos a todo el pueblo boliviano. Y hace momento decía, ¿no? El ministro Aramayo, por ejemplo, pidiendo ayuda a Estados Unidos para mantener el orden público. Cuando ellos son culpables para que la población boliviana salga a las calles por falta de combustible, por crisis económica, por la canasta familiar, por el incumplimiento de los servicios básicos. Y acá está el trato que se realizó, la privatización de las empresas estatales, la privatización de nuestros recursos naturales en Estados Unidos. Y dentro de esto también está lo que es, en este caso, las condiciones que tiene que cumplir al Banco Fondo Monetario, a los transnacionales. Por lo tanto, nosotros queremos hacer conocer al pueblo boliviano todos estas persecuciones o querer a silenciar, no puede dejar de que levantemos la voz y que salgamos a las calles en defensa en este momento a todo lo que está pasando en nuestro país. Ahí estamos todos, la ley minería, la ley de energía verde, la constitución política del Estado, la ley de inversiones que tiene 103 artículos en contra del pueblo boliviano. No podemos permitir que haya castigo al pueblo boliviano y además de eso no haya la estabilidad dentro de nuestro país. Por lo tanto, las movilizaciones, el gobierno que no se sienta tranquilo al decir que va a callar al pueblo boliviano, sino las movilizaciones, el levantamiento del pueblo boliviano

0: va nomás levantarse a todo hoy lo que estamos viendo como pueblo boliviano. También acá queremos decir y poner en estado de emergencia. Además de eso, hacer conocer, por supuesto, algunos organismos internacionales siempre están al pendiente, a la prensa internacional, a toda América Latina, al mundo entero y a todo el país. Estamos en estado de emergencia por los sicarios que han enviado a la región del Trópico de Cochabamba. Que también los que están escuchando, estos sicarios que están dentro de la región del Trópico de Cochabamba, ya se conoce dónde están ubicados. Y la base, el pueblo de la región del Trópico de Cochabamba, se va a levantar en este momento en diferentes puntos y han salido los compañeros, compañeras a la vigilia. Además de eso, vamos a reforzar también las vigilias acá en la Ocaeñe. Si tenemos que morir, vamos a morir en defender a la vida del hermano Evo Morales Ayma. Al defender la vida de nuestro líder, hermano Evo Morales Ayma, no solamente estamos defendiendo a la región del Trópico de Cochabamba o al hermano Evo Morales Ayma. Estamos defendiendo a nuestro país, estamos defendiendo al movimiento indígena campesino, estamos defendiendo a nuestros recursos naturales, a nuestra patria. Por lo tanto, vamos a defender sin miedo, con esa conciencia, con esa lealtad. Pero también queremos mandar desde acá al ejército boliviano que cumpla la ley LOFA, que indica mantener la tranquilidad, defender a su patria, defender a sus recursos naturales, defender al Estado Plurinacional de Bolivia y no defender al imperio, y no defender a los saqueadores, y no defender acá a los que quieren abusar a nuestro país. Por lo tanto, hacemos también desde acá un llamado a todos los papás, las mamás, en el momento que el ejército boliviano quiera incumplir estas sus tareas, debemos de tomar las decisiones de no enviar a nuestros hijos a los cuarteles, sino a sumarnos todos, desde el campo, desde la ciudad, desde un zapatero hasta un arquitecto, hasta un profesor, hasta los reservistas, a salir a las calles en defensa de nuestra patria y nuestros recursos naturales.
1: Muchísimas gracias, hermana Vilma. Vamos a ceder la palabra. Está la hermana Jesusa Yampara, ella es ejecutiva de la Federación Chimoré, quien también nos acompaña en esta mañana. Hermana Jesusa, muy buenos días. Bienvenida a la casa.
2: Muchas gracias, ¿no?, hermano Ramiro. También saludar a nuestro compañero Evo Morales Ayma, nuestra presidenta. Aquí estamos ejecutivos, ¿no? Siempre nosotros pendientes, y también la base social está minuto tras minuto atrás, todas las noticias que está también pasando hoy en día, esta anoche, esta mañana. Por eso nuestros compañeros de base social están ya movilizados, alertos, y también decimos, ¿no?, de estos sicarios también ya nos han informado, ya estamos todos informados. Nosotros, por eso nuestra base social está ya en un momento. Cuando va a haber algún ataque, van a estar también ya en las calles nuestros compañeros y nuestras compañeras. Por eso nosotros estamos aquí siempre unidos a nivel de las 6 federaciones, también los 5 municipios. Estamos unidos. Nosotros no vamos a dejar en ningún momento. Por eso, en cualquier momento, ya vamos a estar también reforzando nuestras vigilias aquí en nuestra, a la radio también, y también en la coordinadora, a nuestra compañera Evo Morales Ayma. También sabemos, ¿no?, ubicamos a los compañeros en dónde se estarían ocultando estos sicarios. La base social, en algún momento, donde va a ser también salir a las calles, nosotros no tomaríamos a ninguna culpabilidad en esa parte, ¿no?
1: Muchísimas gracias, hermana Jesús. Además, es vicepresidenta de la coordinadora. La hermana Lucía Castro es ejecutiva de la Federación de Mujeres de Chinaota, municipio Chinaota. FECAMCU. Hermana Lucía y Maynaya, muy buenos días, bienvenida a la casa.
3: Gracias, en primer lugar, ¿no? Saludar a Zamiro, a nuestro hermano Evo Morales y a los ejecutivos, ¿no? De las 6 federaciones. Sí, ¿no? En este momento, anoche nos ha llamado de varios departamentos y varias autoridades, ¿no? De otras provincias nos ha llamado. Y ahora estamos en estado de alerta, ¿no? Todos y los 6 federaciones y los 9 departamentos están. Entonces, anoche bien clarito nos ha informado y nos ha llamado. Entonces, han aprendido, ¿no? Y a un fiscal general y en esa razón. Y pero no, nosotros y ahorita aquí estamos y han mandado 30 sicarios a las 6 federaciones, pero eso no vamos a dejar así nomás, ¿no? Entonces eso vamos a investigar, vamos a hacer una búsqueda en qué parte están. Si es que algo pasa, entonces no va a ser nuestra culpa, eso va a ser su culpa del gobierno de turno, ¿no? Él siempre eso ordena según a eso. Y siempre aquí estamos nosotros unidos como los 6 federaciones y como los 9 departamentos. Vamos a cuidar su vida de nuestro hermano Evo Morales Ayma. Él es un expresidente, él es bien reconocido como al mundo, ¿no? Entonces, por esa razón, aquí estamos siempre unidos. Y siempre vamos a estar velando su vida y no vamos a dejar. Ahorita estamos toditos, como los 6 federaciones, estamos en la vigilia, en todo sector, en todo lugar estamos, ¿no? Entonces, por él, por nuestro hermano Evo, nosotros también como mujeres estamos respetadas y por esa razón él ha hecho bien, ha trabajado, entonces a él, a nuestro hermano, todo el mundo le quieren. Por esa razón no vamos a permitir que estén atentando su vida, si es que atentarían a su vida, primero a nosotros que nos atente nuestra vida, primero a nosotros. Y vamos a dar vida a nosotros por nuestro hermano Evo Morales Ayma. Estamos bien decididos para dar nuestra vida. Primero a nosotros, pero a él nadie no le van a tocar y nadie no le van a atentar su vida en este momento, ¿no? Entonces ellos quieren hacer, mandar con esos sicarios hasta el 3 de octubre, pero eso aquí estamos nosotros bien unidos y está... en toda parte están haciendo la vigilia, los 6 federaciones ahorita estamos movilizando, haciendo vigilia, por esa razón, y no vamos a dejar que estén ellos pensando, pero lo que han pensado está mal eso. Y nosotros también estamos preparados como mujeres, como varones, todos para defender su vida. Nuestro hermano Evo Morales ha hecho respetar a los 9 departamentos, a toda el Bolivia, ¿no? Entonces, ¿por qué? Estaban vendiendo nuestros recursos también y ahora también están queriendo vender. Por esa razón, a él quieren atentar. Mire cómo ha hecho este gobierno, cómo es narcomadera, narcosoya, roba oros. Y nadie no le dice. Y su mujer, cómo ha robado por día 16 millones de bolivianos y a él nadie no le investiga. Entonces, a él también que le metan al cárcel. De una vez que vayan, donde que responde, hay que vaya. Nosotros eso vamos a exigir. Entonces, ¿por qué a ella no le investigan y no le detienen? Entonces, eso también desde aquí, nosotros pedimos que vaya al cárcel de esas tantas que plata ha robado, de eso que dé cuenta. Eso nosotros vamos a pedir siempre, como mujeres y como varones, toditos, como los 6 federaciones, como los 9 departamentos, eso vamos a pedir que esté él también penado, porque no vamos a dejar que así estén sacando, robando nuestra plata. Entonces, para él, ¿por qué no hay justicia? Eso también nos vamos a pedir, ¿no? En ese momento, un más recalco y repito, a nuestro hermano Evo Morales, estamos aquí nosotros Estamos en estado de alerta, estamos en una persecución, está, pero no lo vamos a permitir. Aquí estamos toditos, como los 6 federaciones, estamos en vigilia en todos lugares y está la inteligencia también sembrada para cuidar su vida de nuestro hermano Evo Morales Aymar.
1: Muchas gracias, hermana Lucía. Vamos a volver con el hermano Vicente Choque para ir complementando otros temas también. Hermano Vicente, adelante, por favor.
4: Sí, justamente, escuchando también, compañeras, hay una preocupación contra esta intromisión extranjera a nuestro país, a nuestras instituciones, nuestra soberanía, sin respetar siquiera los derechos humanos, compañero ya denunció, de los sicarios. Estamos organizados, siempre hay que manifestar a toda Bolivia y principalmente a Rodrigo Paz, ¿no? Estamos organizados inmediatamente, seguramente cada federación en este momento, por supuesto, también vamos a poder estar en nuestros puntos de vigilia informando a nuestros compañeros, porque esto es grave. Recalco una vez más, no hay respeto ni a la vida, ni institucionalidad, ni a la soberanía, no van a respetar ni nuestros recursos, siempre hemos informado. Ahora seguramente van a ejecutar ya, privatizar nuestras empresas, van a ejecutar ya nuestros recursos naturales, llevárselo a Estados Unidos, adueñárselo. Entonces, ese es el plan del gobierno. El gobierno totalmente nos está entregando no solamente nuestra soberanía, sino pisoteando nuestra constitución política del Estado. Entonces, hermano Ramiro, estamos al tanto, en estado de alerta, ni siquiera en estado de emergencia, sino en estado de alerta. Nuestros compañeros saben perfectamente y están informados. Cualquier momento que haya un llamado de las 6, sea un ampliado, reunión de emergencia, inmediatamente, por supuesto, se activa. Entonces, hay que estar al tanto, seguramente, y muchas sorpresas más posiblemente vamos a escuchar en las próximas horas. Y hay una preocupación que van a levantar el tema de combustible. Ahí seguramente ya las movilizaciones también, por supuesto, a nivel nacional, ya varios se han expresado, ¿no? El gobierno no piensa en el país y eso lo sabemos perfectamente. Entonces, tal vez eso quería argumentar también, hermano Ramiro.
1: Muchas gracias. Hermano presidente.
5: Bueno, para terminar, Ramiro, evidentemente hay muchos comentarios, informaciones de la gente, del mismo gobierno, que estos días, el viernes, levantaría toda la subvención a gasolina. El decreto supremo 5503 sigue vigente.
1: Sí.
5: ¿Cuál era? Primer plan, levantar la subvención, la primera parte. En la segunda parte era en junio, terminar con la subvención. Pero junio estuvimos en movilización. Julio, agosto ya, 56, 66 o 76, impuesto por el Fondo Monetario Internacional. No resultó otro decreto después de 2 semanas, 57, 16. ¿No? Eso es diésel. Y ahora gasolina. Ellos dijeron que va a levantar en enero, está en la opinión pública, pero ahora se comenta va a ser este fin de semana. Estén atentos, es el plan del gobierno. Qué bueno sería que acompañen con fuerte política social, con programas productivos. Evidentemente, la exagerada subvención hace daño a la economía. Dijimos, antes, después, yo intenté acabar. ¿Sabes? La derecha rechazó totalmente. Si esa vez hubiéramos levantado el costo social de nuestro poco, porque con 50, 60% de incremento salarial, ¿no? Porque era todavía 2.000 millones de dólares. 1.000 millones disponibles para demandas sociales, bueno, es toda una historia. Entonces, hay que estar atento, ¿no? Segundo, ¿quiénes nos acusan? Al Trópico, al Evo, narcos y corruptos. Es una vergüenza para el pueblo boliviano, el mundo entero sabe, el mundo, que son narcos y corruptos. Rodrigo Paz dice, ¿no? Evo ha viajado a Sudáfrica, al Mundial. Sin invitación, mentira. invitación escrita, invitación por FIFA, llamada telefónica por FIFA. Ahora me hicieron recordar, porque para ese mundial querían vetar fútbol en altura. Sí. Ya. Perdón mi mal vocabulario. Yo decía, donde sea, hace el amor, se hace el fútbol. Cuando hemos defendido fútbol en altura. Y viajado personalmente a Suiza, a la sede de FIFA, Berna, una ciudad de Suiza. Hablé, jugamos, pateamos palón en la cancha de FIFA. Expliqué la importancia que tiene el fútbol en altura. Ya. Pero, ¿no? Y en esta reunión, en este campeonato mundial de Sudáfrica, una reunión con FIFA, ahí garantizamos, no se toca el... No se cuestiona el fútbol en altura. El ministro de Deportes, ministro de Comunicación me informó, no te acuerdo de vos, también me estaba olvidando. Ese mundial garantizamos fútbol en altura. Ahora jugando, porque antes era prohibido jugar en Cochabamba y en La Paz, menos otros departamentos. Ese querían vetarlo. No en Cochabamba, debe haber las eliminatorias. Ahora, gracias a la gestión, se juega en el Alto.
1: Hasta en el Alto.
5: Y el plan que teníamos es un gran estadio, tipo europeo, en el Alto. Si fuera así, en cada mundial estaría Bolivia. Y ahora Perú no está copiando, dijo públicamente, ¿no? Ellos también van a hacer las eliminatorias en Puno. Sí, un poco de historia. Bueno, esto nos acusan de todo. Pero estoy sospechando, espero no estar equivocado, si estoy equivocado, perdone. Este hecho, sorpresivamente, bien planificado, creo es para tapar Boca Ratón. ¿No? No solamente había vivido su suegro, Rodrigo Paz, que robó millones y millones de dólares. Sigue siendo un caso escandaloso.
1: Se escapaba.
5: ¿Con qué permiso? Ah, claro, él se escapó. Con sentencia. Y Estados Unidos acoge con sentencia. Si Estados Unidos lucha contra la corrupción o contra el narcotráfico, que expulse, pues. ¿Por qué acoge? ¿Por qué da residencia a un corrupto? Con sentencia, creo 6-7 años de cárcel. Suegro de Rodrigo Paz. Y ahora aparece, tiene su empresa constructora, la familia Paz, Vivi, ¿cómo se llama su esposa?
1: La Vivi.
5: La Vivi. Tiene una empresa constructora. Y la prensa demuestra, bueno, había siempre antes, pero en diciembre, después de que juró noviembre, ya activaron su empresa. Eso levanta muchas sospechas.
1: Dos son empresas, su hermana, y la esposa y su hermana de la esposa. Son dos empresas. Una de ellas se llama Patria y no sé qué otros términos, pero es Patria. Rodrigo pasa haciendo propaganda desde aquí, ¿no ve? Patria, patria, patria.
5: ¡Presa! ¡Qué vivo ahí! ¿No? Para eso es inteligente.
6: Un boliviano de subvenciones, ahí va, ¿no?
1: Claro, está, pues ahí está, ¿no? Ahí está yendo el dinero.
5: O sea, todo el debate, toda la gente cuestiona por redes. ¿Quién invita a Florida? ¿Quién invita a Boca Ratón? No hay ninguna invitación. Y creo ministro de Comunicación o ministro de Presidencia, no, solamente ha viajado a Nueva York, Miami, ¿no?
1: Miami, sí.
5: Nada más dice, qué mentira, otra mentira. Para tapar eso, Rafaelito, de tener por aquí, ahora, ¿será que hoy día van a debatir Boca Ratón?
1: No, van a querer ocultar.
5: Para decir otra vez, como cortina de humo.
1: En efecto, sí.
5: Ah,
1: sí.
5: Bueno. ¿Saben? Que nuestro movimiento, especialmente Evo, no tiene ningún, ni corrupción, ni narcotráfico. Yo me acuerdo en el gobierno de Lucho decían, claro, va a ser difícil, increíble, nadie va a creer, se nos montaría, nos sembrarían droga. Pero sembrar con plata, eso no se hizo llegar. Yo lo dije, no, cuídense, cuidado con que aplazca. Aparece con 200 mil, 300 mil, ¿qué le cuesta? Le meten en su casa, aparece policía, ah, mira. Eso busca. Es el plan que tiene. ¿Qué pruebas más? Bueno, no pueden y ¿qué pueden justificar? Si es una detención, ¿no? Es netamente política. Yo Ramiro, compañeras, compañeros, orgulloso. Se nos persiguen, nos detienen, como tienen planes de acabar con la vida, si es por la soberanía de nuestra Bolivia, bienvenido. No vamos a abandonar esa lucha del pueblo boliviano que históricamente defendió desde Túpac Katari, desde tiempo de colonia, la República. En tiempo neoliberal ya somos actores, ¿no? Por lo menos la generación Evo, esa época, mis contemporáneos. Tal vez algunos estaban niños, niñas todavía. Yo no me acuerdo, la Vilma Cuerda había sido padrina de promoción. Era hija de promoción, después ahora con ella tengo que dirigir las seis federaciones. A veces me siento tan viejo, pero me siento más joven que la Vilma.
0: Digamos.
5: Entonces quiero que sepan, compañeras, compañeros, vas a defender no una simple soberanía, sino una soberanía económica fundamentalmente, porque todo lo que está viniendo es por nuestros recursos naturales, muy bien la hermana Vilma explicaba. Cooperes decía, es una dictadura, no es ni siquiera una dictadura interna, una dictadura externa. No es una dictadura de Rodrigo Paz, es una dictadura de Donald Trump. Es vergonzoso para bolivianos, bolivianos que defendemos nuestra dignidad, nuestra soberanía. ¿Qué moral, qué autoridad tiene Rodrigo Paz? Mira, va a llevar hojitas de coca para denigrar. Perdone, espero que no se molesten. Su papá, en tema de hojas de coca, ha sido mejor que Rodrigo Paz. Su papá andaba con hojitas de coca en solapa, ¿no? Llamando, se llama solapa, ¿no?
7: Sí, sí, sí.
5: Prendido, hoja de coca, defendiendo a su papá. Y él denigrando la coca en Naciones Unidas.
7: La ha ganado.
5: La ha ganado.
7: La ha ganado.
5: En denigrar, no en defender. Entonces, esa es nuestra lucha. Pero ahora, a la lucha por la soberanía política, se sumó la lucha por la soberanía económica. Soberanía policial, militar. Pero de paso, ahora, con lo que pasó, repito nuevamente, lucha por soberanía jurídica. Y llamamos a nuestros jueces, fiscales, sanos, honestos, que apuestan por la soberanía jurídica. Estamos acá para acompañarnos en esta lucha, para garantizar esa soberanía para el pueblo boliviano. Para terminar, compañero Ramiro, mañana a las 6, 7 de la noche se inaugura nuestra primera feria regional,
7: la FITROP.
5: FITROP. Está todo preparado. Ayer tengo una reunión. Están convocados secretario general de Central, hombres y mujeres. Pase lo que pase, se realiza nuestra feria. Primera feria. Hay mucha expectativa. Una locura. Ejecutiva, ejecutivo. Están organizándose. El anfitrión, el alcalde. Pero también toda la mañana, un grupo de jóvenes, son 50 o 350, un poco formándose para dar seguridad. Qué bueno sería, el presidente, mande seguridad, porque no nos va a dar seguridad. En aniversario del municipio ha prohibido que los militares participen en aniversario del municipio. Eso se llama antipatria, ¿qué patria? Están obligación participar. Policías, militares, en aniversario de municipio, ya, que no participa en la federación, ya. Pero ¿cómo pues? En municipios no participa. Sus banditas, ¿no? Pero entre ellos también hemos visto, la banda del colegio es mejor que la banda de las Fuerzas Armadas. No necesitamos. Pero por principio, por civismo, deben estar ahí.
7: Claro.
5: Nos han preguntado por qué. Tenemos contacto con militares, con policías. Nos han prohibido. Es prohibido participar en aniversario.
7: Solo del trópico, pero, ¿no?
5: En todo el trópico. No sé cómo será en otros departamentos.
7: Participa.
5: Entonces, tampoco nos va a dar seguridad. La policía debería dar seguridad a la feria. Como en Cochabamba, como en Santa Cruz, ¿no? Entonces, nos hemos preparado. Un grupo de jóvenes están preparándose. Y saludo a algunos militares, a algunos policías. No van a decir nombres, preparando. Vamos a preparar. Están en un taller, seminario. Y con seguramente con más compromiso además de eso, se va a dar seguridad las 24 horas, ¿no? Hay expositores internos y externos, ¿no?, de esta feria. Finalmente, compañeros, compañeros Ramiro, compañeros, están llamando bastante la reunión día 3, ¿no? Inicialmente plantearon que sea Villa Tunari, anoche que han planteado que sea en Salido con motivo de la feria. Pero ahora, con lo que pasó anoche, creo que por seguridad debe realizarse en el lado que hay nuestra reunión nacional. No es ampliado nacional, reunión nacional. Significa que vienen uno o dos dirigentes por organización. No quiero comentar, comenté con varios dirigentes nacionales, algunos van a estar, algunos van a consultar, pero es una expectativa. Esa no es una reunión para publicar quién va a ser candidato, ese es el problema que nos está perjudicando. No, si vamos al Evo, al Trópico, tal vez el Evo está peleando. No, compañeros, compañeras, olvídense de candidaturas. Aquí es defender Bolivia, salvar Bolivia, defender nuestros recursos naturales, defender nuestra dignidad, pero dignidad con identidad, soberanía, las soberanías hasta ahora, las soberanías, perdón, hay que defender eso. Y todos unidos, como siempre hemos derrotado, vamos a derrotar. Ah, si quieren cambiar de políticas, que lo haga. Es su tarea, digo, tarea del gobierno. Acabe con esos decretos inconstitucionales. Estaba revisando, a ver, por constitución, el vicepresidente tiene que participar en la reunión de gabinete. Aquí están todas las atribuciones del presidente, por decreto, decreto inconstitucional. Entonces acá el pedido es de abrogue, ¿no?, que respete la Constitución y que haya programas políticas sociales en base a nuestra soberanía. Entonces esa reunión, repito, con muy pocos dirigentes desde esta madrugada, ¿no?, por razón de seguridad, que se realizaba nomás la reunión en el Aucaeño. Eso es lo que ha quedado informar. Nada más, compañero Ramiro, compañero, muchas gracias. A mí me ha sorprendido la presencia sorpresiva de compañeros, algunas llamadas telefónicas. Se me hace recordar el estado de sitio de Banzer, Tuto, en la lucha por agua, la guerra del agua, estaba diputado. Y una mañana despierto en mi casa, en Adalay, a las 5 por ahí, afuera unos 20, 30 jóvenes. ¿Qué ha pasado? Estaba diputado. De zona sur, no eran del trópico, no eran cocaleros. Hermano Evo, hemos venido a darte seguridad. Ese tema de seguridad, vigilia, no es ninguna novedad. En Cochabamba, los jóvenes de Cochabamba. Bueno, gracias, sin comunicarme. Creo que llega a las 11 de la noche, yo me dormí, aparecen los jóvenes. Y agradezco. Y hay miles y miles de compañeros bien comprometidos para juntos apoyarnos, solidarizarnos y defendernos. Esa es nuestra tarea. Nada más. Hasta el próximo domingo. Ah, el próximo domingo, no sé si vamos a ver dónde va a ser nuestro programa, por razón de seguridad.
7: Sí,
5: claro. Yo diría desde la feria, a ver si podemos. Muchas gracias, Ramiro. Bueno,
7: muchas gracias, compañero. Muchas gracias a nuestras ejecutivas, a nuestros ejecutivos. A ustedes, oyentes, amigos, muchísimas gracias. Hasta aquí, Evo Pueblo, líder de los humildes. Permiso.
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2: Responde. Pero en resumen, como no es boliviano, es español, no le interesa a Bolivia. Lo que interesa para mí es despreciar a Bolivia, criticar a Bolivia, usar la hoja de coca de la Pachamama para hacer quedar mal a Bolivia. Eso es vergonzoso. Y nadie responde de la clase política de la derecha. A eso decimos Estado neocolonial. Claro, un español finalmente ahora se confirma totalmente que estamos siendo gobernados por un extranjero. Si fuera un boliviano, aunque tengamos problemas, ¿cómo esos problemas internos pueden hablar en Naciones Unidas? Está presente para resolver. Ah, estamos resolviendo. Esta es la solución. No. Es muy grave lo que habló ayer, ¿no?
3: Un tema, por ejemplo,
2: plantear como su primera intervención en Naciones Unidas, tema del mar. Que evidentemente la Corte Penal Internacional, o Corte Internacional de Justicia, dijo, los acuerdos, sobre el acuerdo no dijo nada. ¿Pero qué dijo? La resolución de la Corte Internacional de Justicia. Bolivia nació con más de 400 kilómetros sobre el océano Pacífico, ¿no? Ningún tratado, ningún acuerdo bilateral ha resuelto el tema del mar para Bolivia. Y tercero, que Bolivia y Chile deben seguir negociando. Esa es la resolución. Claro, yo no tengo por qué mentir. Nuestro deseo es que la Haya diga que los compromisos de Chile sean cumplidos. Sobre eso no dijo nada. Entonces, finalmente es Naciones Unidas. La Corte Internacional de Justicia depende de Naciones Unidas, así como la OMS, Organización Mundial de Salud. Por tanto, plantear que se cumpla, que ahora está en manos de Naciones Unidas resolver el tema del mar. Pero cuando empezó un acercamiento con Chile, lo pasado cerrado, algo así, nuevas relaciones. ¿Qué es eso? Hasta en la... han planteado las cancillerías. Las embajadas, eso ha planteado públicamente. En la dictadura militar se han roto las relaciones diplomáticas. Es peor que un dictador entonces. Otra vez, es un gobierno extranjero, pues. No le interesa a Bolivia. ¿Qué le va a interesar a Bolivia? Razón, ayer me sorprendió algunos mineros, algunos jóvenes que han planteado sobre personas que tienen doble nacionalidad, bolivianos que tienen doble nacionalidad. A mí me ha sorprendido eso.
4: Los nacidos, en este caso Rodrigo Paz, español boliviano, y ayer con mucha sabiduría, ¿no? Quizás con mucho sentimiento al pueblo boliviano, viendo estas actitudes, no solo de él, el propio pasado del Gonzalo Sánchez de Lozada, creo que tenía nacionalidad americana también, muchos de los sectores han planteado en Bolivia, el candidato o el presidente, hombre o mujer, debe ser 100% boliviano, nacido en Bolivia. No con doble nacionalidad, ni nacido en otros países. Textual, presidente, textual ese planteamiento. Bueno, frente a estas cosas que hace el presidente, tanto desprecio, odio, claro, no es nacido pues en Bolivia. No ama al 100% nuestro país, no siente al 100% por Bolivia. Entonces, sobre esa circunstancia, ayer muy sabiamente muchos compañeros dijeron, los candidatos o presidentes, hombres o mujeres, tienen que ser 100% bolivianos, ya no más extranjeros nacionalizados presidentes en Bolivia. Eso plantearon.
2: Yo entendí. Quienes tienen doble nacionalidad no pueden ser presidentes.
4: Sí.
2: Los que tienen doble nacionalidad, Goni es nacido en Bolivia, pero también tiene nacionalidad de Estados Unidos.
4: Americano.
2: Vende Bolivia, mata a los bolivianos, se escapa feliz.
4: A su otro país.
2: Al otro país. El Tuto también tiene doble nacionalidad.
4: Americano.
2: Porque se casó con una extranjera. Ahora, el caso Rodrigo es peor todavía. Nacido en España y aparece como boliviano, doble nacionalidad. Casi estoy seguro, cuando el pueblo se levante, se va a escapar a España o a Estados Unidos.
4: Ya debe estar todo preparado.
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0: Muy buenas noches a todo el país. Nuevamente estamos en un programa más de Leales Siempre Traidores Nunca por la radio Causachuncoca. En esta oportunidad, como cada jueves, nos acompaña a nuestros compañeros dirigentes, esta vez para el análisis de lo que está aconteciendo en el país, sobre todo en el ámbito judicial, que prácticamente ha marcado la agenda informativa de la jornada. En ese aspecto, en primera instancia, saludamos a Vicente Choque como secretario de comunicación de la CSUCB. Muy buenas noches, Vicente. Bienvenido al programa.
1: ¿Cómo está? Muchas gracias, compañera Armina, compañeros que acá nos acompañan. Un saludo cordial desde esta región a nivel nacional, a nivel internacional, que por supuesto a través de nuestras plataformas están siguiéndonos día a día nuestros compatriotas fuera de nuestras fronteras. Un saludo para ellos, un saludo a Bolivia entera.
0: Bien, asimismo nos acompaña también Franco Barrientos como ex dirigente de Juventudes de la Federación Única Centrales Unidas. Adelante, Franco.
2: Bueno, nuevamente muchas gracias por la invitación. Me siento contento de poder estar acá y asimismo quiero enviar un cordial saludo a todos mis compañeros de la Federación Centrales Unidas, asimismo de las 6 Federaciones del Trópico de Cochabamba, y a su vez también saludar cordialmente, ¿no?, a toda la población boliviana. Y bueno, ese es un espacio para poder compartir diferentes ideas, para poder debatir, analizar, reflexionar por sobre todas las cosas acerca de los acontecimientos que hoy en día está atravesando nuestro país. Nuevamente, saludos, buenas noches y gracias.
0: Gracias, Franco. De igual manera nos acompaña el ex ejecutivo del CONAMAC, nuestro hermano Ramiro Cucho, como cada jueves. Buenas noches, don Ramiro. Bienvenido al programa.
3: Muy buenas noches. Queremos saludar a todo nuestro Estado Plurinacional de Bolivia. Saludar a nuestros 9 departamentos, a nuestras organizaciones sociales. Saludar a todos aquellos quienes nos ven por este prestigioso medio de comunicación, Radio Causachuncoca, que lleva la voz del pueblo, que lleva el verdadero sentimiento de nuestros pueblos indígenas, originarios, campesinos y del campo popular. Hacer llegar un extenso saludo revolucionario a nuestros aires, marcas del Collasuyo. Hacer llegar a todos nuestras organizaciones sociales quienes nos ven y decirle mucha fuerza, mucha fortaleza ante esta crisis que hoy vamos atravesando en nuestro país. Muchas gracias y que sea pues muchas bendiciones y un jayaya para todos nosotros.
0: Bien, muchas gracias. Bueno, el tema que se va a abordar principalmente en esta noche, uno de los que se ha centralizado sobre todo en el ámbito judicial y lo que muchos sectores han ido denunciando, la injerencia que se estaría ejecutando sin el respetar el debido proceso, más allá de los supuestos delitos que vinculan a altas autoridades o autoridades jerárquicas en el órgano judicial. En ese aspecto, haciendo un contexto, la noche de este miércoles, aproximadamente a las 20 horas, se hacía público la aprehensión del fiscal general de Estado, Roger Mariaca, de igual manera, del fiscal departamental de Santa Cruz, Alberto Ceballos Flores, mismos que por supuestos vínculos con el narcotráfico es la por la cual se les habría acusado. Sin embargo, eso ha generado bastante controversia. ¿Por qué? Debido a la manera en la cual se ejecuta la orden de aprehensión, de igual manera los allanamientos que se han realizado sobre todo en la Fiscalía General del Estado allá en Sucre, fiscales protestando, juristas cuestionando el accionar y sobre todo la mayoría que hemos podido observar, tanto analistas políticos, jurídicos, abogados, incluso el propio fiscal departamental de Cochabamba, hablamos de Tejerina, ha señalado que existen incongruencias y algunas situaciones que deben ser asimiladas sobre todo. En ese aspecto es que nosotros vamos a analizar todos los pormenores, lo que tal vez no se ha comentado desde la opinión pública también. Lo que acá llama la atención es que de manera muy contundente muchos, no solamente sectores, también políticos han denunciado una injerencia sobre todo. Y más aún cuando vemos a un gobierno que una sintonía, o puedo señalar yo, una desesperada acción de poder designar un fiscal general de Estado, porque hace minutos nada más tenemos entendido que incluso están yendo detrás de este fiscal interino que se ha prácticamente designado de acuerdo a ley. Sin embargo, desde el gobierno han señalado que va a haber procesos igual en contra del doctor Luis Montaño, estamos hablando, quien es por ahora el fiscal general del Estado interino. En ese aspecto, Vicente, ¿cuál es la lectura que das? Asimismo, Franco, Ramiro, también en esta noche que acompañan. ¿Qué intereses hay detrás de esta situación? Porque acá hay una pregunta clave, más allá de todo lo que está aconteciendo, el video que recién sale también, supuestamente vinculando a Marcet con Mariaca. Habría que mencionar, ¿quiénes son los verdaderos beneficiados detrás de la, no solamente destitución, sino esa aprehensión del fiscal general del Estado, a quién desbeneficia? ¿Qué lectura política hay detrás de esto? Adelante.
1: A ver, primero para empezar, compañera Arminda, compañeros de la audiencia de nuestra radio Causachuncoca, lo que hay que entender, hay un golpe a la economía, que lo estamos viviendo en este momento, un golpe al bolsillo de toda la población de Bolivia, un golpe a nuestra soberanía, lo hemos visto también, un golpe a las instituciones, en este caso a uno de los poderes del Estado, que es el sistema judicial, también ha recibido un golpe durísimo, no solamente desde el Poder Ejecutivo, sino un golpe desde Estados Unidos, un golpe desde políticamente desde Comando Sur, y asimismo también un golpe desde las embajadas. Es terrible lo que pasó ayer. No estamos defendiendo, por si acaso, al fiscal, eso tiene que ser muy claro. No estamos defendiendo al señor Roger Mariaca, no estamos defendiendo absolutamente, sino la institucionalidad. Mañana va a haber un golpe a la soberanía, perdón, a los recursos naturales. Va a haber seguramente otro golpe a nuestras empresas estratégicas que seguramente se van a adueñar a través de palos blancos. Eso ya lo sabemos, pero hoy vamos a hablar principalmente del fiscal. Anoche, casi a medianoche, cae el señor Roger Mariaca y junto con él cae la institucionalidad. Y cuando cae la institucionalidad, cae la soberanía automáticamente. Y Bolivia hoy se está convirtiendo, compañero Ramiro, una colonia. No sé si compartes eso.
3: Colonia del imperio capitalista.
1: Exactamente. Colonia del imperio capitalista. Totalmente.
3: Antes éramos colonia de los españoles, colonia de los españoles.
1: ¿Qué claro, quienes decidían, absolutamente todos nuestros derechos. Hoy, Rodrigo Paz, con lo que ha pasado ayer, nos ha entregado en bandeja a los gringos. Cualquier ciudadano que pueda ser fiscal ya da un mensaje. Cualquiera que no está alineado a los intereses extranjeros, ah, este es lo que va a pasar. Entonces, para mí creo que la constitución política del Estado, las leyes, los derechos humanos no valen nada en nuestro país. Absolutamente no valen nada. Primero, ayer la aprehensión del fiscal general y del fiscal departamental de Santa Cruz. Textual les voy a comentar. ¿Qué es lo que ha pasado? Tenían seguramente actividades en Santa Cruz. Fiscal general, Roger Saucedo estaba en ese avión. Estaba también el fiscal general que ha sido detenido. Habían otras autoridades, habían, en este caso, magistrados de diferentes, como de agroambientales, magistrados también del Consejo de la Magistratura, o sea, varias autoridades del Poder Judicial ayer estaban en el vuelo, ¿no? ¿Qué pasa? ¿Cómo han detenido? Para que sepa la gente y sepa nuestra audiencia, y no han informado y no ha dicho nada el gobierno, ni el ministro de gobierno, ¿no? Partió el avión desde Sucre, llegó a Santa Cruz, antes de antes de que los pasajeros bajen del avión, sabes que se abre la puerta y por fila se baja, ¿no? Automáticamente, eso es ahora la modalidad desde la pandemia. Desde atrás del avión viene una gringa, yo diría casi de 40 o 50 años aproximadamente, extranjera, ¿no? Entonces ella viene desde atrás de los asientos donde Roger Mariaca estaban adelante, sentados todos los, en este caso, autoridades del órgano judicial. Entonces viene esta señora para que nadie se pare, ningún pasajero se pare para bajar. Se abre la puerta principal y entran inmediatamente los capuchados, la DEA, absolutamente. ¿Quién dirige esa operación? Es esa mujer, choca por cepas. Es una gringa que ha hecho la operación de Mariaca y del fiscal departamental. Eso estoy totalmente confirmadísimo, ¿no? Entonces, no solamente eso, ahí he visto al señor Saucedo temblando. Textual no nos han informado. Estaba temblando de miedo porque lo han encañonado. lo han encañonado en pleno avión, ¿no? En pleno, antes de bajar del avión. Entonces, ahí ha sido la detención. Recalco una vez más, la detención lo ha hecho la DEA, evidentemente con policías encapuchados, que estaba al mando de la DEA.
2: Así como entraron a la Fiscalía General del Estado, también fueron policías, claro, encapuchados.
1: Por supuesto que sí, ¿no? Entre 14 a 13 personas, o entre 15 a 13 personas, se calcula la aprehensión del fiscal general y del fiscal departamental de Santa Cruz. Recalco una vez más, el avión ya estaba listo. Esto es una planificación, por si acaso. Una planificación. No es una casualidad, absolutamente nada, sino una planificación. Y desde allá, por lo menos yo entendía de que se lo iban a llevar a Lima directamente. No sé, algo ha pasado. Esta mañana apareció, si no me equivoco, de acuerdo a las informaciones, en El Alto, y ahora está en la ciudad de La Paz.
2: Llama mucho la atención, tal como explicabas, hermano Vicente. Esto nos da a entender que habían hecho un seguimiento minucioso al fiscal general del Estado, cuáles son los movimientos que tiene, a dónde va, cuál es la agenda que tiene. Y como usted mencionaba, había una mujer, una gringa, que evidentemente es de los Estados Unidos, que estaba en la parte de atrás. Entonces nos da a entender que le ha seguido.
1: Sí, como pasajero está.
2: Entonces, eso, ¿qué quiere decir población boliviana? Prácticamente nos están dando a entender que cuál es prácticamente terminar preso, sin importar el cargo que tengas, la jerarquía que tengas o la responsabilidad institucional que tengas. Porque no estamos hablando de cualquier persona, estamos hablando nada más y nada menos que del propio fiscal general del Estado, es decir, el Ministerio Público. Imagínate, al propio fiscal, al propio ministerio, los están aprehendiendo, los están secuestrando, y eso ha sido un secuestro. Entonces, yo lo único que hago ahora es remitirme a los hechos, y en los hechos se ha demostrado de que el gobierno ha actuado de manera deliberada, de manera premeditada, al poder aprehender al fiscal prácticamente entre gallos de medianoche, porque ha sido una detención en altas horas de la noche, no se ha informado debido a qué, y pues yo como ciudadano sinceramente no comparto esto. Está pasando algo muy raro para toda la población, y esperemos que esto muy pronto se pueda aclarar por el bien de todos, porque eso es un golpe a la democracia, es un golpe al Estado de Derecho, es un golpe a todos y a todas los bolivianos que vivimos en este país.
3: Muy grave lo que pasa hoy en día. Ya no hay respeto al orden constitucional. Ya no vivimos en un Estado de Derecho. Es muy lamentable que hoy se esté vulnerando los derechos fundamentales, derechos que están estipulados en una constitución que ha costado sangre y vida al pueblo boliviano. Una constitución que no se respeta. ¿Qué es lo que pasó? En anteriores intervenciones ya anunciamos de que va a haber un desborde de la desinstitucionalización en todo nuestro Estado Plurinacional de Bolivia. Una desinstitucionalización en el órgano legislativo, porque los diputados, senadores ya no trabajan por el pueblo, ya no sesionan en beneficio del pueblo, ya no sesionan por el sentimiento verdadero del pueblo boliviano, el órgano legislativo. Total desinstitucionalización. De la misma manera, órgano judicial que hoy ha sufrido un atentado de un Estado que promueve al terrorismo. Pero cuando el movimiento indígena originario campesino hace conocer sus demandas en cuanto a miseria, hambre, comida, combustible, nos encarcelan. Pero cuando se roban millones y millones, los echan un escarmiento al movimiento indígena originario campesino, mutilándoles para llevarles a la guillotina jurídica. Pero cuando ellos se roban millones y millones del Estado, por el caso de Cerimedo, por el caso narcomaletas, por el caso gasolina basura, nadie les dice nada, absolutamente nadie les dice nada. Y cuando un fiscal se pronuncia por ese tipo de actos que lamentablemente nos hacen ver mal a nivel internacional, afectando a la diplomacia de los pueblos, lamentablemente los echan un golpe al órgano judicial en vista de que no responde a sus intereses de un gobierno que simplemente saquea la economía del país. Yo quiero recordar lo que pasó el año 1980 durante el golpe de Luis García Mesa. Masacró, acribilló. ¿Y qué decía en su momento su ministro del Interior, que se llamaba Luis Arce Gómez?
4: Sí, sí.
3: Que decía, todos aquellos que ostenten contra el orden tienen que caminar con el testamento bajo el hombro. Y hoy nuevamente se repite esa historia y nos dicen que todos aquellos que no están de acuerdo con la política, aténganse a las consecuencias y los vamos a cazar o vamos a ir detrás de ustedes. Igualito pasó. ¿Quién fue el último presidente sanguinario, golpista de la bota militar durante el periodo republicano? Fue Luis García Mesa.
4: Así es.
3: ¿Y quién fue el primer presidente golpista, genocida, racista, discriminador durante el periodo del Estado plurinacional? Fue Luis Arce Catacora, y hoy le sigue el gobierno. ¿Cómo encarceló?

0: apliquemos su modelo económico que simplemente nos va a traer hambre, miseria, pobreza y hambruna. ¿Cuántas familias hoy en día viven en extrema pobreza? ¿Cuántas familias hoy en día no tienen fuentes de trabajo? ¿Cuántas familias hoy no pueden llevar el pan del día al hogar con esas medidas económicas que simplemente traen hambre, miseria y pobreza? Lo que pasó hoy es un escarmiento al órgano judicial. Lo que pasó hoy es un golpe que atenta a la dignidad y la soberanía de un Estado. ¿Dónde está lo que es la presunción de inocencia? ¿Dónde está el debido proceso? ¿Dónde están los tratados convencionales que se tiene a nivel internacional, que se respeta por la diplomacia de los pueblos de Estado a Estado? Totalmente han vulnerado todos esos derechos. Ya no se siente que tengamos un presidente de Estado, ¿no? El tema de fondo de todo lo que hoy está aconteciendo en el tema político con el golpe al órgano judicial, también están orquestando otro golpe indirectamente al órgano electoral. ¿Cómo? Están suspendiendo a vocales de las naciones y pueblo indígena originario. ¿Eso qué quiere decir? Que quieren tener el control absoluto de todos los órganos de Estado para someter al movimiento indígena originario campesino, para someter al campo popular y proscribir para que nunca más participen en elecciones y así se acaparen del poder político de nuestro Estado plurinacional de Bolivia y regalen todos nuestros recursos naturales a la Embajada de Estados Unidos. Y también, todo esto lo que está pasando es para tapar con cortina de humo lo que Cerimedo cometió, sus actos de corrupción, tema de narcotráfico, y no simplemente eso, porque si esto sale a luz pública con toda la evidencia que hay dentro de la fiscalía, ¿qué van a hacer? Van a levantar totalmente una polvadera política en Latinoamérica.
1: Y han levantado. Milei está implicado, los gobiernos que han ganado como hasta en Chile también está implicado. ¿No?
0: Porque hay fraude monumental en la democracia.
1: En Colombia ha pasado.
0: De los países de Latinoamérica.
1: Sí, Perú
0: y eso
1: también.
0: Es lo que no quiere que se entere Donald Trump, ¿no? Y lo más grave de todo esto es el escarmiento que están realizando, allanando un poder de Estado. Imagínense que es un poder de Estado, ¿no? A los dirigentes que van a levantar el sentimiento del pueblo, les van a cazar como a moscas. Y eso es lo que van a hacer. Por eso quieren tener el control de este órgano que es muy importante en la administración de justicia de nuestro Estado plurinacional de Bolivia. Nosotros queremos recordarles y decirles, cuando a los indígenas les mutilaron durante el periodo colonial, les escarmentaron para que no se levanten y hagan prevalecer su derecho a sus tierras y territorios, les mutilaron sus pies, les mutilaron sus manos, y hoy nuevamente se vuelve a repetir la historia, mutilándoles jurídicamente con sus jueces, con sus fiscales, ¿no? Ahora orquestado desde la Embajada de Estados Unidos. Imagínense, ¿quién entonces gobierna en nuestro país? ¿Quién define el tema de administración de justicia en nuestro país? ¿Quién hace respetar lo que es la constitución política de un Estado plurinacional de Bolivia? ¿Quién es el que gobierna hoy en día en nuestro país? Para nosotros es muy preocupante lo que pasa.
1: Gravísimo, gravísimo. Lo que hay que explicar a nuestros compañeros para poder definir son dos cositas, yo puedo definir de lo que está pasando. Primero, Estados Unidos quiere tener el control total de todos los poderes del Estado de nuestro país, nuestra soberanía, someternos. Y con lo que ha pasado ayer, Rodrigo Paz nos ha puesto en, como se dice, en charola a todos los bolivianos, sin derecho absolutamente a nada. Y creo yo, por lo menos, y entiendo también perfectamente, a cualquier dirigente los gringos nos van a perseguir, contratando mercenarios.

0: Terminando, no, sí, listo, sin ningún derecho absolutamente. Y eso está pasando esta mañana, denunciamos. Acá al Trópico de Cochabamba, a todos los dirigentes nos están haciendo seguimiento. ¿Quiénes somos cercanos al hermano Evo? Estamos totalmente fichados. A una situación terrible hemos llegado, ¿no? Y no solo eso, mira, ¿qué dice? Esto es una venganza por si acaso. Aquí lo que dice, mira, y el deber ha publicado. Donald Trump amenaza con usar la fuerza militar en Latinoamérica si se ve amenazado sus intereses. Eso es lo que ahorita está pasando. Allá te expliqué quién ha detenido al fiscal general, es la DEA, no es cualquiera, ¿no? Ha hecho. ¿Cuántos fiscales ayer ha sido detenido? Yo, para mí ha sido tres, con hace rato más cuatro y eso. El fiscal, las oficinas del fiscal de Sucre, el fiscal departamental de
1: Santa
0: Santander,
1: Cruz, Santa
0: el
1: Cruz.
0: fiscal departamental de Cochabamba, ahora el fiscal departamental de La Paz. O sea, es terrible, que se dan cuenta, es terrible. O sea, hay una intromisión total. Ahorita, ¿quién es el que está haciendo esos allanamientos? ¿Quién es a la cabeza del Ministerio Público? Ahora, ¿qué ministerio está haciendo? Creo que la policía ha tomado el control absolutamente, el poder absoluto del ministro de Gobierno, en este momento, sin respetar absolutamente nada. Esta mañana, de acuerdo a la ley, no, de acuerdo a la Constitución, el artículo 25, si no me equivoco, sí, tiene que asumir el fiscal, de acuerdo a la sucesión, tiene que ser el fiscal departamental de Sucre o el antiguo, ¿no? El
1: Por
0: que se llama por antigüedad.
1: prelación de antigüedad, sí.
0: Claro, exactamente. Y esta mañana asumió un tal fiscal, no me acuerdo el nombre,
1: Tal Montaño.
0: Montaña, ¿no? Asumió. Y ahora Rodrigo Paz había designado a unos fiscales seguramente de su línea para poder hacer la investigación a Mariaca. Y el fiscal de interino evidentemente ha destituido, ha dicho, no, nadie puede manosear la justicia. Defendió evidentemente la institucionalidad y el vocero lo ha dicho textual, acá estoy escuchando, ¿dónde está? Aquí está el vocero.
1: Eso.
0: Es esto, aquí está, mira, ¿qué dice? Vamos a escuchar a Gálvez, el vocero oficial del presidente. ¿Qué dice? Será en octubre negro para el narcoterrorismo. O sea, octubre negro lo califica para el narcoterrorismo. El vocero presidencial Luis Gálvez afirmó que grupos radicales amenazaron al país con un octubre negro. Pero ahora respondemos que ese escenario será para los grupos vinculados al narcoterrorismo. Gálvez sostuvo que el gobierno mantendrá una posición firme frente a quienes, según afirmó, busquen generar violencia o estabilidad. Nos están amenazando terriblemente, es una amenaza total. Este es igualito que Murillo. Murillo, ¿cómo nos amenazaba? Hasta nos mostraban, ¿te acuerdas? Las esposas, ¿no? Cualquier dirigente se pronuncie, van a ser detenido. ¿No ves? ¿Se acuerdan, no? El 2019 estamos hablando.
1: Este se parece a Luis García Mesa, ¿no?
0: Sí, y no solo eso, recalco. Amenazó ya al fiscal interino de esta mañana. Lo ha amenazado. Luis Montaño. Sí, amenazó con procesarlo, dice, según la versión de que no está dejando, hay una obstrucción en el tema de la investigación al fiscal o al ex fiscal, en este caso al Mariaca. Entonces, dice que lo van a detener también, ¿no?
2: Sí,
0: Eso es
2: lo van a
0: amenaza.
2: aprender, dijeron, lo van a
0: Entonces, lo
2: aprender.
0: van a aprender, eso es ya una amenaza total desde el Poder Ejecutivo a la cabeza de, en este caso, su vocero principal del gobierno.
3: También lo que ha señalado y se ha pronunciado el vicepresidente Edman Lara, que sería importante, ¿no? Puesto que señala y advierte que no se puede ordenar la detención de un funcionario, porque no solamente advertencia, ya han anunciado que lo van a detener. Y acá señala, ¿no?, que esta sucesión que se ha dado en lo que es en la Fiscalía General del Estado responde a hacer cumplir la Constitución y la Ley 260. Y cuestiono que desde el gobierno se amenace con aprehender al fiscal Luis Montaño por asumir conforme al procedimiento legal establecido. ¿Qué pasa con este fiscal interino? Simplemente se está rigiendo en lo que señala la normativa y sobre todo el artículo número 25 de esta ley, que establece claramente cómo debe procederse ante la ausencia o impedimento del fiscal general, y determina la prelación para asumir esa función. Si el fiscal Montaño actuó conforme a ese mandato legal, no puede convertirse en delito cumplir la ley. Acá la pregunta es, ¿por qué existe una manía desesperada del gobierno, al parecer, de tener un fiscal general del Estado, al parecer que responda a los intereses del gobierno. Creo que ahí existen intereses y dentro de esto creo que muchos han respondido, ¿no?, como un común denominador, y prácticamente la casualidad y el interés, al parecer, del gobierno es el nombre Cerimedo que está detrás de esto.
0: Sí, no solamente eso, sino que también, esto lo ha dicho, querían poner fiscal esta mañana, o no sé, se manifestaron, quieren poner por decreto. Querían poner por decreto, te imaginas, ¿no? Entonces, la denuncia que hemos hecho, quieren poner un fiscal desde Estados Unidos, un fiscal general, fiscales departamentales, jueces, quieren definir desde Estados Unidos. Entonces, el gobierno totalmente es un títere en este momento. No gobierna Rodrigo Paz, sino solo cumple órdenes. Como lo que ha pasado ayer, están tomando el control de nuestro país, los mismos, en este momento. Y no solo eso, ¿qué defino? La presión de Mariaca es lo que está pasando con el tema del Cerimedo. Quieren liberar a toda costa. Es un agente de la CIA, no es cualquier persona, lo hemos dicho varias veces, el señor Cerimedo. Quieren liberar, por eso están poniendo un fiscal, lo que ellos quieren para hacer la investigación. Seguramente también ahí van a limpiar todos los antecedentes que en este momento se ha podido hacer la denuncia, ¿no?, a través de la señora Nadia Villa y varios que también han aportado con audios, ¿no?, el tema de Cerimedo. Entonces quieren limpiar absolutamente y liberar. Solo por liberar a un extranjero, ¿cómo pisotean la Constitución? ¿Cómo destrozan la institucionalidad, la soberanía? Eso entiendo.
2: Es que hay
0: cuantos
2: intereses políticos en el caso de
1: en Bolivia, sino a nivel Latinoamérica. Lo que hicieron con el fiscal, nosotros, no es por defender, sino es que no se respetó la Constitución.
0: El debido proceso.
1: Y el debido proceso. Ahora nos damos cuenta que la justicia en Bolivia comete errores porque lo instrumentalizan desde un poder de Estado. Ahora lo instrumentalizan desde un poder extranjero. ¿Cómo lo instrumentalizan? Para sembrar, para encarcelar y para llevarles hasta una guillotina jurídica. Y eso es lo que hacen con los dirigentes, y eso es lo que hoy hicieron con un fiscal nacional. Estamos hablando con una autoridad nacional. Imagínense, si es una autoridad nacional, mañana pasado, lo pueden hacer hasta con autoridades departamentales. ¿No? Hay que están procesados autoridades departamentales simplemente por haber salido en una lista extranjera. Pero ¿dónde está el debido proceso? ¿Dónde está el respeto a la dignidad y la soberanía de un Estado? Y eso nos tiene que llamar mucho la atención a todos nosotros, a todo el Estado Plurinacional de Bolivia, a todas nuestras organizaciones sociales, que es muy importante a la soberanía y la Constitución. Si no se respeta la Constitución, si no se respeta lo que es el debido proceso, corre el riesgo la administración de justicia en nuestro Estado Plurinacional de Bolivia. ¿Qué pasó? ¿Qué pasó? Quiero aprovechar este escenario de que a los indígenas nos siembran, nos procesan, ¿sí?, nos siembran, nos procesan por la instrumentalización de un poder de Estado. Por la instrumentalización para perseguir, para encarcelar, porque a los gobiernos de derecha no les gustan que levantemos la voz, porque la voz del indígena es miedo para el imperio. La voz del indígena es miedo para aquellos quienes roban la economía del país. Es por eso que hacen aparecer procesos sin víctima a nuestro hermano Evo. Hacen aparecer procesos sin víctimas a muchos dirigentes, y qué es lo que hicieron también con mi persona. Nos siembran procesos, ¿no? Miren, nosotros recabamos información, el acta de aprehensión, ¿no? Este es el acta de aprehensión que me realizaron. ¿Qué dijo? Lo detuvimos caminando en la calle y lo entregamos su orden de aprehensión, nos dice, ¿no? Esto es el acta.
0: Y no era así, sabemos perfectamente. ¿No?
1: Pero esto lo armaron, lo montaron, porque a mí me detuvieron dentro de mi vehículo, y mi vehículo aquí está en la cárcel, ¿no?
0: Y ahora ya no hay.
1: Ahora ya no hay el vehículo. ¿Y cómo armaron tan semejante mentira? Y por eso, ¿cómo se prestan aquellos policías investigadores para hacer semejante montaje? Y lo mismo pasó el año 82 con Luis García Mesa. Procesó, encarcelado, cometió actos de genocidio, odio, racismo. ¿Y qué hicieron con el gobierno de Luis Arce Gómez y también con García Mesa? Le sentenciaron a 30 años en la cárcel sin derecho a indulto. No es nomás montar procesos, armar procesos y no respetar a la Constitución, no respetar los tratados internacionales. Lo que hoy también están cometiendo es un genocidio, un atentado, terrorismo al Estado de Derecho. Eso es lo que hoy están cometiendo y mañana pasado, tarde o temprano, igual nomás los llega la justicia. La verdadera justicia sana, rápida, oral, gratuita, llega en su momento y también aquellos quienes verdaderamente cometen los verdaderos hechos ilícitos, tarde o temprano van a tener que rendir nomás a la justicia, ¿no? Eso es lo que nosotros hacemos conocer.
3: Un detalle importante que tal vez está pasando desapercibido y creo que ya varios juristas se han pronunciado, dentro de los mencionados se encuentra el fiscal departamental de Cochabamba, Osvaldo Tejerina, que ha sido muy enfático al señalar por qué se repite tanto que no se está cumpliendo el debido proceso en estos momentos con la aprehensión o captura de Mariaca, puesto que de acuerdo a la Constitución, ¿no?, en Bolivia sobre todo, el fiscal general del Estado cuenta con un fuero constitucional especial que exige exclusivamente un juicio de responsabilidades. En consecuencia, no corresponde un juicio ordinario, sea cual sea el delito, porque él estaba en ejercicio cuando los delitos imputados fueron cometidos durante el ejercicio de sus funciones. Desde ahí ya viene ya de por sí las irregularidades de su orden de aprehensión o de su captura, ¿no? En ese sentido, ¿por qué corresponde este privilegio constitucional y garantía de independencia? Justamente es porque el Ministerio Público debe ser un órgano independiente. Entonces, ya de por sí se vienen con varias irregularidades. En ese sentido, varias fiscales, como el caso de Cochabamba, se han pronunciado y evidentemente hay varias incongruencias, se puede decir, irregularidades en la cual y analistas están calificando de totalmente político la acción que ha derivado prácticamente o ha encabezado el gobierno con la Fuerza Especial de Lucha contra el Narcotráfico y esta injerencia exterior que se ha podido denunciar también por los medios de comunicación. Continúa, Franco.
0: Lo que tiene que quedar absolutamente claro para toda la población boliviana, esto va mucho más allá de la aprehensión de un fiscal general del Estado. Esto que acaba de hacer para mí el narcogobierno en contra de las instituciones es un duro golpe al Estado de Derecho y por ende eso se constituye para mí en terrorismo de Estado. Prácticamente se han pasado por la borda el debido proceso, la institucionalización del Estado, se han pasado de por alto los derechos humanos, la Constitución y lo que tiene que ser es la independencia de poderes. Es decir, que el fiscal general del Estado, como tú mencionabas, compañera Arminda, goza precisamente de una inmunidad jurídica siempre y cuando esté cumpliendo sus funciones como fiscal general del Estado. Por otro lado, la población boliviana tiene y debe de entender y saber por sobre todas las cosas, es que la única autoridad, institucionalmente hablando, que pudiese haber procesado al presidente, a los ministros, a los viceministros y a todo este gobierno corrupto, inclusive a la esposa del presidente más conocida como Ventanilla Única, era evidentemente el fiscal general del Estado a través del Ministerio Público. Por eso es que actualmente al señor fiscal general del Estado lo están prácticamente descabezando de sus funciones. ¿Por qué? ¿Para qué? Para obviamente salvarse el pellejo ellos mismos. Nosotros, como bien mencionaban sus compañeros, no defendemos al señor Roger Mariaca. Lo que estamos defendiendo y lo que todos deberíamos de defender por encima de las diferencias ideológicas políticas es precisamente la institucionalidad del Estado. Porque a través de las instituciones, los bolivianos tenemos una representación propia por parte de las autoridades. Ejemplo, Si al fiscal general del Estado, siendo una alta autoridad del Estado, teniendo un poder preciso de administrar justicia en el país, lo están secuestrando, lo están aprehendiendo, imagínate qué nos va a llegar a pasar a nosotros como ciudadanos comunes, como seres humanos, como personas comunes y corrientes, simples mortales. ¿Qué nos va a llegar a pasar? En resumen, lo que acaba de pasar es que si no, que si los bolivianos, como bien decía el ministro Tuco Oviedo, para mí este tipo es un narcoministro y no tengo miedo de decirlo, nos dice en la cara a todos los bolivianos lo siguiente: o están con la ley o están con el delito, o están con el bien o están con el mal. ¿Saben qué nos acaban de decir con este mensaje, querida población boliviana? Es que si tú, como boliviano, seas de la ideología que seas, tengas la postura política que tengas, si tú en algún momento tienes la valentía de poder decir las cosas de frente de lo que están robando hoy en día en este gobierno, si tú dices algo, inmediatamente te van a meter preso, te van a procesar y te van a sembrar pruebas para destruir tu vida. En resumen, te están diciendo que si tú eres alguien que no dice nada, simplemente no te va a pasar nada. Pero si reclamas, si alzas tu voz en protesta, si haces uso legítimo de tu libertad de expresión en contra de lo que está pasando, automáticamente te conviertes en enemigo número uno del gobierno. Y por otro lado, esto que acaba de decir, yo quiero hacer mención nuevamente, quiero recalcar, prácticamente este señor Marco Antonio Oviedo se está convirtiendo en un retrato vivo, en un retrato vivo del ministro en ese entonces de la muerte, en este caso ministro del Interior, de Luis Arce Gómez, si no me equivoco el nombre. Gracias. De Luis Arce Gómez, en el cual nos decían que tienes que andar con tu testamento bajo el brazo a todos aquellos elementos subversivos que supuestamente contravengan los intereses de la nación. Entonces, población boliviana, a partir de ahora, si no quieres que te pase nada, prácticamente tienes que estar ciego, sordo y mudo y no decir nada de lo mucho que está robando este gobierno.
3: Así es. Agregando esto, ¿no?, sobre el aspecto jurídico, lo que está pasando en Bolivia y lo que ha, como señalabas, Franco, estamos hablando de la institucionalidad, no así de Roger Mariaca, ya de por sí representa un quiebre directo de los procedimientos constitucionales habituales. Ahora vamos a señalar, por ejemplo, a la audiencia, ¿no ve? ¿Cómo debió procederse legalmente para su aprehensión? Porque también debe conocer este aspecto, ¿no? Si el fiscal general ya de por sí tenía indicios o vínculos con el narcotráfico, ¿cómo debería haberse procedido correctamente? En primera instancia, acá señalan los juristas, una denuncia ante la Asamblea Legislativa por parte del Ministerio de Gobierno, los denunciantes que deberían de presentar las pruebas, testimonios ante la Comisión de Justicia Plural de la Cámara de Diputados, etcétera, etcétera. Segundo, control político judicial desde la Asamblea Legislativa Plurinacional, es decir, la Cámara de Diputados debía evaluar si existía materia para una acusación formal. Y tercero, recién venía la suspensión de funciones y el juicio de responsabilidades y seguidamente lo que debe acontecer en el aspecto jurídico, ¿no? Después de ser suspendido temporalmente de su cargo, ponerse a disposición del tribunal competente y seguramente seguir los pasos que correspondían. Pero que hemos visto directamente que lo habían aprendido, se ha pasado muchas normas por encima, sobre todo esta ley con la cual gozaba del fuero, el que es la ley número 044. Ahora, quiero hacer un hincapié acá. Creo que eso de que te detienen y luego aparece a la luz la orden de aprehensión se ha venido practicando desde el gobierno de Luis Arce. Y eso quería recalcar justamente, por ejemplo, con lo que ha pasado con el expresidente Evo Morales cuando tuvo este atentado, ¿no?, el 27 de octubre, donde en primera instancia hubo contradicciones. O algún momento decían que se lo intentaba capturar porque tenía una orden de aprehensión, otros decían había un operativo antidroga, etcétera, etcétera. Y después del atentado, casualmente ya había una orden de aprehensión con fecha anterior, si no me equivoco, del 16 de octubre, que ya habían estado ya encaminados. Exacto, estaba oculto. Y prácticamente de alguna manera intentaban justificar su secuestro, se puede decir esto, porque en este caso no estamos hablando a favor de Roger Mariaca, de Mariaca, ¿no? En este caso estamos mencionando el tema de los procedimientos. Entonces, ahora incluso se puede mencionar que este fiscal estaría como secuestrado porque no se está cumpliendo. Claro,
0: es un secuestro total, eso es verdad. Han secuestrado, ni siquiera, por eso se calcula. Cuando haces estos allanamientos a cualquier oficina es a la cabeza del Ministerio Público.
4: Así es.
0: El Ministerio Público tiene que encabezar con la policía, hacer allanamientos, documentaciones, tal, qué sé yo, ¿no ve?
4: La recopilación de las pruebas, la documentación de los hechos, todo.
0: No. En este caso no, sino encapuchados. Creo que el gobierno está practicando el narcoterrorismo. ¿Se dan cuenta?
4: Evidentemente.
0: Evidencia total. Secuestros.
4: Además, bajo esa perspectiva, hablando netamente en el tema jurídico, como no ha existido un juicio de responsabilidades al señor Roger Mariaca, fiscal general del Estado, actualmente él seguiría siendo el fiscal general del Estado, porque no ha sido destituido.
0: Claro, nadie lo ha destituido.
4: Nadie. O sea, prácticamente lo que está pasando hoy en día en el país es que el gobierno, como bien lo mencionaba y como lo dije varias veces, actualmente, señoras, bolivianos, bolivianas, oficialmente en nuestro país acaba de terminarse el Estado de Derecho. Totalmente. Y esto que estamos viviendo incluso es mucho peor que los gobiernos de las dictaduras de la bota militar. Esto no había pasado nunca en la historia de Bolivia. Imagínate que la propia policía, que el propio gobierno detenga, secuestre a un órgano del Estado que es sumamente importante. Y todavía al titular del Ministerio Público. Sí, o sea, internacionalmente yo creo que esto nunca ha pasado en ninguna parte del mundo. Es algo terrible.
1: Ahora es una dictadura de la bota militar gringa, ¿no?
0: Se está aplicando, sabemos perfectamente, el plan Cóndor, como ya habíamos mencionado. Antes era con militares, ahora es, por supuesto, destruyendo las instituciones, como es el fiscal del sistema judicial.
4: Y por otro lado, yo quería mencionar esto, para no omitir, extrañamente, por si acaso, queridos bolivianos, en política no existe casualidades, existe causalidades. Extrañamente, por no hacer en este caso mención, por no equivocarme, todos los que defienden a capa y espada a este narcogobierno, como Bilbao, como el presidente de diputados, el presidente de la Cámara de Senadores, todo el partido del PDC que está con el gobierno, todos acaban de mencionar que se tiene que nombrar un nuevo fiscal por decreto. Y que el señor Roger Mariaca supuestamente estaba defendiendo al señor Evo Morales y por eso no lo habían aprendido. Y imagínense el disparate que están diciendo. Y nuevamente quiero mencionar a la señora Claudia Bilbao. Ella fue una de las personas que dijo que el señor Roger Mariaca era el principal defensor del señor Juan Evo Morales Ayma. Señora, por favor, ¿qué le pasa? Prácticamente esto demuestra que usted se ha caído de la cama, que dice mil disparates, porque lo que acaba de mencionar es prácticamente sacado de los cabellos. Y nuevamente quiero recalcar, tenemos que entender, población boliviana, que no defendemos al fiscal general del Estado.
0: Sí,
4: estamos defendiendo a la institucionalidad del país, al Estado de Derecho, a la soberanía y al debido proceso.
0: Y los gringos en este momento nos tienen a todos. Estamos en su merced en este momento, con todo lo que ha pasado. Y el gobierno se ha entregado eso, por si acaso.
4: Está tan grave la situación del país que incluso saliendo de aquí, quién sabe qué nos puede pasar. O sea, a ese extremo estamos llegando.
0: Sí. O sea, tenía que cuidarme de alguien que me robe, de los ladrones, ¿no? De los ladrones que están en la calle. Hoy tengo que cuidarme del gobierno y de la DEA y, por supuesto, de los gringos.
1: Hoy en día, ya mencionamos desde más antes de las intervenciones que tuvimos, el verdadero terrorismo es el que lo hace el Estado. Pero a los que portan poncho, a los que portan su identidad cultural, les tipifican de terroristas. Eso es lo más grave, cuando ni siquiera ya respetan los tratados internacionales, los derechos colectivos de las naciones y pueblo indígena originario. Ya no hay ni respeto a la Constitución, peor a esos tratados convencionales y peor a los derechos colectivos de una nación y pueblo indígena, originario y campesino. Y por eso los encarcelan, por eso los persiguen, porque ya no hay ese respeto a ese verdadero derecho, a nuestra libre autodeterminación. Ya no hay ese respeto. Por eso quieren a toda costa poner a un fiscal que encarcele, que persigue sin respetar esos derechos y sin respetar la Constitución.
0: Es secuestrar, puro secuestro.
1: Totalmente secuestro. Quieren gobernar como Luis García Mesa.
0: Pero en ese tiempo no era así. No era así. Utilizaban militares, sí. Militares para matarnos, a disparar.
1: La justicia.
0: Ahora no. Ahora es la justicia.
1: Exactamente. Ahora, claro, es la justicia.
0: Ahora la justicia, exactamente, sí.
1: Entonces, nos da mucha pena lo que pasa. Y todo esto es para implementar su modelo económico imperialista.
0: Sí, hemos hablado bastante.
1: ¿No? Eso es el objetivo. Y tapar el caso Cerimedo a nivel Latinoamérica.
0: Y no solamente es el tema de Cerimedo, Ramiro.
1: ¿Ya?
0: Hablaremos de Boca Ratón.
1: Oh, ¿qué es eso de Boca Ratón? No conozco.
0: Es un lugar muy lujoso, es una isla.
4: De los más exclusivos.
0: Claro, del mundo. No estamos hablando de Estados Unidos, de Florida o Miami, si no me equivoco. Florida, ¿no?
1: A ver.
0: Es un lugar bien exclusivo donde vive gente multimillonaria.
4: Los magnates más grandes del mundo.
0: Los magnates del mundo, no estamos hablando de Estados Unidos. Miami, perdón, sí. Ahí aterriza en su último viaje 3 días, ¿no? 3 días estaba en ese sector donde absolutamente todo cuesta. Hasta el aterrizaje tienes que pagar todo. Exclusivamente son privados, ¿no? Ahí está, y ahí estaba, han denunciado varios. Y coinciden, hasta periodistas denunciaron de que su suegro viviría ahí. Viviría también ahí, estaría sus empresas, en este caso de su esposa, ¿no?
4: Y hay que mencionar que su suegro quebró varios bancos.
0: 4 bancos.
4: Exactamente.
0: 4 bancos.
4: Hay que mencionar eso.
0: Ajá. Y 200 millones de dólares se la ha llevado y ha ido a blanquear en Estados Unidos. Ahora, cuando ha llegado en este último viaje, tiene 2 empresas. Si no me equivoco, Franco, me corriges, sí, por favor. Una empresa a nombre de su esposa, ¿no ve? A nombre de su esposa, la señora vive de la ventanilla única, ¿no ve? Uh-huh. A nombre de ella. Y la otra empresa está a nombre de su hermana. A ver, léemelo, por favor, Franco.
4: En este caso estamos hablando de que son 2 empresas. Uno, BB Construct Group, LLC, la empresa en la cual está a nombre de la primera dama.
0: Sí.
4: Y la otra empresa que sería, que está registrado para la hermana de la...
0: De la ventanilla única.
4: Sería Patria LLC. Por si acaso, de 2 empresas, 2 propietarias y extrañamente la esposa del presidente y la cuñada del presidente, en este caso la hermana de la ventanilla única. Ahora, extrañamente, estas empresas tienen un patrimonio, según el reporte que se ha hecho, de más de 300 millones de dólares.
0: Terrible, terrible.
4: Terrible.
0: Ahí yo me doy cuenta por qué la ventanilla única, la única, cobraba 1 boliviano por litro de combustible. Ahí han ido a blanquear la plata. Es terrible eso, mira, ahí han ido a blanquear la plata.
1: Mientras nosotros acá estemos sufriendo de hambre, mientras estén haciendo persecución, encarcelando a los indígenas, tipificándoles de terroristas, ¿cómo se soban la plata del pueblo?
0: No, por eso recalco una vez más. Este tema de Boca de Ratón es gravísimo, es gravísimo. Si hacemos una investigación profunda, es fatal, ¿no?
4: Y el argumento del presidente era por temas técnicos.
0: Sí, por temas técnicos que supuestamente había aterrizado. Ajá. No, es
4: y
0: grave.
4: Que les firme mantenimiento y que en todo caso faltaría que nos diga que hemos dormido debajo del puente o en la playa o en la arena, ¿no?
0: Pues en la arena, posible.
4: Entonces, eso. Ahora, el nombre de la hermana de la ventanilla única, la cuñada del presidente, es María Paola Urquidi. Ella actualmente aparece como gerente general de Patria Investment Capital LLC.
0: Ese es el nombre de la empresa. Eso que recién lo han creado.
4: En 2026. En este caso estamos hablando de la fecha, si no me equivoco...
0: En abril.
4: Sí. Ajá, 2026.
0: Es grave, mira.
4: 5 meses.
0: Para tapar el tema de Boca de Ratón, para tapar el tema de Cerimedo, han detenido... Yo coincido eso. Detienen al fiscal general. Hoy vamos a hablar, los medios van a hablar, los diputados, todos van a hablar en una sola línea... Tema de fiscal general. Pero no hay que olvidarnos esos. Para tapar eso han hecho. Yo por lo menos entiendo eso. No sé si comparten.
4: No, definitivamente. A ver, una cosa tiene que entender la población boliviana. Lo que tenemos que entender es que el gobierno ha perdido total credibilidad. Lo que ellos te digan, lo que el gobierno, lo que el vocero, lo que los ministros, lo que los diputados como Vilau te digan que no es así, quiere decir que sí es. Si te dicen nosotros no tenemos esto, quiere decir que sí lo tienen. Si ellos te dicen, nosotros no hemos hecho aquello, no, que no hay nada de robo, que no hay corrupción, quiere decir que sí lo hay. A ese extremo ha llegado este gobierno, porque todo lo que ellos nieguen, prácticamente tienes que tenerlo por seguro. Y ahora actualmente esa información que se conoce de la empresa de construcción que tiene la ventanilla única y la cuñada del presidente, obviamente no ha sido porque los diputados talentosos que tenemos hayan investigado por cuenta propia.
0: No.
4: Ha sido evidentemente una filtración que ha llegado a través de los medios de comunicación y alguno que otro diputado que se salva, que sí, evidentemente hace su trabajo. En este caso estamos hablando de Tomás Monasterio, ex diputado por Santa Cruz, si no me equivoco, que él evidentemente ha averiguado esta situación.
0: Totalmente,
4: ¿no?
0: Al coincidir.
4: Ajá, sí. Entonces, es por eso nuevamente les digo, población boliviana, en política no existe casualidad, sino causalidades. Y todo esto que está pasando, evidentemente es una vendetta, es una venganza en contra del señor Roger Maniaca, porque él iba a anunciar públicamente todo esto que está pasando hoy en día con la familia del presidente. Y como decía nuestro hermano Vicente, nosotros que apenas ganamos 50, 100 pesitos por día, ellos por día se ganan, o se roban, mejor dicho la palabra,
0: saquean
4: cientos y cientos de miles de millones de bolivianos.
0: Hace tiempo dijimos, Franco, ganando un boliviano por litro la señora Ventanilla Única, de acuerdo a YPFB, más de 16 millones de litros se despachaba por día en nuestro país entre diésel y gasolina.
4: A un pesito,
0: 16 millones por día. ¿Te imaginas semejante mansión que se muestran también las fotos de la empresa, donde no sé si lo tienes en tu teléfono? Es gravísimo, ¿no? O sea, es un edificio tremendo. Y estamos hablando, Boca Ratón es un lugar exclusivo de multimillonarios, magnates, estamos hablando.
4: Y además mencionando
0: no, aquello, no cualquiera.
4: Además mencionando, haciendo mención, complementando la información, con este nuevo dieselazo, este decreto, hubo un ingeniero, no recuerdo bien el nombre, que denunció que el diésel que se comercia en Bolivia es de segunda calidad
0: y que no
4: costaría más de 10 pesos. En resumen, dijo que todos los bolivianos que cargamos un litro de diésel estaríamos aportando una moneda de 5 pesos a la corrupción. En este caso, la Ventanilla Única pasó de robarse un peso por litro de combustible a 5 bolivianos, como lo había mencionado en ese entonces aquel ingeniero que conoce del tema y que mostró datos sumamente contundentes con relación a la denuncia que estaba haciendo.
0: Y no solo eso, denunció, por si acaso, el candidato a gobernador, que era el Otto Richter, también denunció.
2: Con pruebas
0: desde Brasil, los precios también mostró. Entonces, para tapar todo eso, es la detención de Maniaca.
1: Y más seguro, para que desmovilice en el transcurso de hoy o mañana, mediante decreto supremo, levanten la subvención de la gasolina.
0: Sí, es la gasolina ya está en camino. Por eso, esta mañana anunciamos, el tema del combustible está en camino. Y muchas cosas. Siempre la población nos escucha a través de los medios de comunicación, nosotros siempre con la información, cruzando información, denunciamos. El tema de Maniaca, ¿te acuerdas? La aprehensión, hemos denunciado la anterior, ¿no?
4: Sí, como dos semanas,
0: hace
4: tres semanas.
0: Denunciamos que en este mismo horario, denunciamos también en este programa de jueves, que una alta autoridad va a ser descabezado. A eso está viajando Rodrigo Paz, a arrodillarse a Estados Unidos, dijimos. Y hoy están los resultados.
1: Llega de Estados Unidos para asaltar los poderes de Estado.
0: Ahí está.
1: ¿No?
3: No, había que preguntarse, ¿no?, también a la opinión pública, la aprehensión de Maniaca, de todo este panorama que hemos visto. Algunos incluso han señalado, ¿no?, todo este show para tapar las vacaciones del presidente, decían también algún momento de manera en los comentarios, ¿no?, en las redes sociales, y toda la repercusión que ha generado. Pero acá la pregunta es, ¿a quién beneficia la destitución o la aprehensión o la destitución, perdón, nuevamente, valga la redundancia, de Roger Maniaca? Más allá de los supuestos vínculos que tengan o no con el narcotráfico, hemos visto que evidentemente hay una desesperación, porque hasta el propio el presidente del Senado está acelerando para mañana el tema de tratar el tema Maniaca. ante la ausencia de Lara. O sea, hay una desesperación brutal. ¿O es que Cerimedo les ha dado un cronómetro o un, se puede decir, un plazo para que pueda, para que lo saquen? Habría que analizar eso el país, y ya en esta parte conclusiva sería importante también dirigirse a la población. ¿Qué hacemos ante todo este golpe institucional que se está realizando? Porque un momento ha sido la Asamblea Legislativa durante el gobierno de Luis Arce, como hemos visto, ¿no? Cómo los han anulado, no podían censurar, interpelar. Ahora es el órgano judicial. Mañana, ¿qué poder va a ser? Tal vez el órgano electoral, o tal vez, bueno, ya está controlado y por eso ya no hay ningún tipo de intervención. Entonces, ¿qué hacemos el pueblo? ¿Qué nos queda? Miramos cómo se están llevando, cómo están actuando mientras están desfalcando el país, mientras vemos cómo Estados Unidos está acaparando no solamente Bolivia, sino Latinoamérica. Entonces, habrá que ver esos aspectos. ¿A quién beneficia todas estas acciones?
0: Yo creo que el gobierno quiere salvar a su familia, a su entorno, porque denunciamos también, Franco, ¿te acuerdas?
1: Sí.
0: Dijimos, y he repetido en varias conferencias de prensa, ¿por qué no está el ministro de gobierno, el señor Oviedo, en estas listas? ¿Por qué no están los justinianos? El gobierno ha ido a negociar a Estados Unidos esto, ha ido a negociar a sus propios ministros. Porque sabemos perfectamente, los justinianos son los que han financiado su campaña, son empresarios, son multimillonarios. Muchos me dicen que mensual ganan 50 millones de dólares de ingresos tienen ellos. Entonces, tienen mucho dinero los justinianos. ¿Pero por qué no está? Porque había dicho también en una ocasión, misiones de Estados Unidos que estaba en nuestro país, ha llevado nombres de ministros a Estados Unidos. Por eso, Rodrigo Paz desesperado ha viajado, desesperado y preocupado, ¿no? Entonces, ¿qué ha ido a negociar? Eso evidentemente no tenemos la información. ¿Qué ha hablado con las altas autoridades de Estados Unidos? ¿Qué es el negocio, no? Pero sabemos perfectamente, quieren sacar a Cerimedo. Lo hemos dicho varias veces y vamos a seguir ratificando eso.
1: Aquí hay otro tipo de intereses.
0: Sí.
1: Más grandes, intereses geopolíticos.
0: Es uno de esos, por supuesto,
1: uno
0: es eso, sí.
1: ¿No? Porque sabemos muy bien que Estados Unidos perdió en el Medio Oriente. Y Irán, que tenía un conflicto bélico con Estados Unidos, Irán sale ganador.
0: Totalmente.
1: Por medios de comunicación vimos con sus banderas festejando el triunfo. El estrecho de Hormuz, que ha tenido el control de Irán. Con todo eso, el control geopolítico ahora que quiere es en Latinoamérica.
0: Trasladó aquí.
1: Trasladó todos sus drones, todo su ejército, todas sus fuerzas armadas que estaban en Medio Oriente, ahora lo trasladan a Latinoamérica. Y en Perú lo que quieren es montar un puesto militar, ¿no? Para tener el control de Latinoamérica como un epicentro. ¿Y qué es lo que ahora a ellos les importa más? Cerimedo. ¿Por qué? Porque Cerimedo conoce todos los movimientos políticos en Perú, en Colombia, en Ecuador y en Argentina. Y lo que también estaban orquestando un fraude monumental electoral en Brasil.
0: Sí, estaban en eso.
1: Cerimedo sabe perfectamente todo este movimiento que ha hecho y eso es lo que le preocupa a Donald Trump. Y por eso dice,
0: ¿no?
1: Recaben toda la evidencia que está dentro la Fiscalía Nacional y por eso den un golpe a la justicia en Bolivia.
0: Por si acaso muestra también de que Cerimedo está con su hijo de Donald Trump.
1: Por eso es muy importante que sus intereses son más allá, sus intereses son geopolíticos para tener el control del dominio de Latinoamérica y bueno, pues no, en Bolivia lo dan un golpe judicial sin respetar el Estado de Derecho, sin respetar lo que es la Constitución y de la misma manera sin respetar el debido proceso.
0: Yo creo que Estados Unidos quiere ser como un juez imparcial, pero no lo es, ¿no? Es un imperio en decadencia que busca mantener su hegemonía en Latinoamérica. Y eso es clara, creo, la evidencia, ¿no? Y no solamente, sino activan la doctrina Monroy, y esto es activado a la cabeza de Donald Trump, por supuesto, bajo la consigna para América, para los americanos, y el escudo de las Américas, que hoy es una iniciativa para barrer toda la influencia, principalmente, como dices, dirigentes, quienes no están en la línea imperial, entonces van a ser barridos.
1: Nos van a encarcelar.
0: Cualquier funcionario o altas autoridades no estén en la línea, yo diría, del imperio, es a barrer, como hoy lo hemos visto.
1: Pero eso sí, ¿no? Sí. Los que no están enmarcados en la línea política del imperialismo, los encarcelan, los persiguen y los tipifican de terroristas, los tipifican de delincuentes, los satanizan de vándalos a los que están con su patria y con su pueblo. Parece que hoy en día es delito amar al pueblo, a nuestra patria. Los que verdaderamente amamos a nuestro pueblo, a nuestra patria, somos perseguidos, somos encarcelados.
0: ¿Y por qué crees que quieren tener el control total de nuestro país?
1: A ver,
0: ¿qué le interesa?
1: ¿Qué le interesa?
0: ¿Qué le interesa, Franco?
4: En resumen, el tener el control significa tener poder, y el tener poder significa que puedes hacer lo que sea, en donde sea, a la hora que sea y como sea. En este caso, prácticamente lo más preciado que tiene Bolivia, más allá de su gente, más allá de todo, evidentemente son los recursos naturales.
1: Exacto.
4: Tener
1: Exacto.
4: recursos es tener dinero. Exacto. Tener dinero es tener poder y control total de las cosas.
0: Y donde interviene Estados Unidos, por si acaso, hay que decir a nuestra audiencia, nunca un país ha entrado en desarrollo.
4: El último caso, el último ejemplo, Venezuela. Dijeron que llevaron libertad a Venezuela, que exportaron, que liberaron de la dictadura, que supuestamente había el cartel de los soles, pero llegado el momento, hoy en día Venezuela ya no es, ya no, los venezolanos ya no son propietarios, ya no son dueños de su petróleo. Imagínate. Sí.
1: Hay una información bien ridícula que estaba viendo. No me equivoco si son 50 toneladas, más de 100 toneladas de cocaína que estaban transportando, cocaína incautada de Costa Rica
0: ya.
1: a Estados Unidos.
4: Sí, he visto ¿no? eso de Costa Rica.
1: En un avión Hércules, porque supuestamente Costa Rica no tenía los medios necesarios para incinerar esa cocaína. Creo que eran más de 100 toneladas, algo así.
0: Entonces, como no tenían los medios de incinerar, se lo estaban trasladando a Estados Unidos.
1: Se lo llevaron a Estados Unidos para que supuestamente lo quemen.
0: No,
1: entonces, ¿quién es el mayor consumidor? ¿Quién es el mayor país que transita toneladas y toneladas de cocaína?
0: Por eso, la intervención a cualquier país, Estados Unidos, compañeros que nos escuchan, es destrucción total. Ha tomado Libia, ha tomado bajo intervención Afganistán, ha tomado Irak, ahora se han retirado de Irak, ¿no? Han dejado la miseria de los países. Hoy van a tomar nuestro país, acuérdense, así como en los años 80, ¿te acuerdas? El campesino tenía libertad absolutamente de nada.
1: No,
0: ni siquiera
1: podías
0: sacar del banco, ni siquiera podías ir a la plaza.
1: Tenías que andar con un salvoconducto, ¿no?
0: A ese nivel vamos a llegar. ¿Y qué entiendo, Ramiro, Franco? A ver, viendo lo que hoy está pasando, ¿qué puedo sacar mi conclusión? Se están encargando, claro, evidentemente del tema de Marcet. Están culpando a las autoridades que quieren deshacerse, ¿no ve? Están queriendo de alguna manera culpar con el tema del narcotráfico para barrer a las autoridades y deshacerse. Y tener el mismo, a través de la DEA, la CIA, tener el control total de, en este caso, de los vuelos de la droga. Eso yo entiendo. Eso es la pelea ahorita. Porque Cerimedo ha hecho eso, Cerimedo en su audio, ¿qué ha dicho? $15,000 por vuelos cobraba. Es gravísimo esto, por eso es una... No solo se trata de los recursos naturales.
4: Y además dijo que al narcotráfico no hay que combatirlo, sino que hay que administrarlo.
0: Eso nunca hay que olvidar esa palabra.
1: Eso es lo más grave, ¿no?
0: Claro, ahí está.
1: Y a los que se oponen hay que encarcelarlos.
0: Claro, ahí está. Pues.
1: ¿Ah? Eso es...
0: O cualquiera que te quiera hacer competencia, hay que deshacernos.
1: Muy grave lo que pasa en todo nuestro estado plurinacional de Bolivia. Yo creo que amerita nomás de que nuestras organizaciones sociales siempre convocando a la unidad, ¿no?
0: Para terminar, Ramiro, mañana ya inicia nuestra feria de la región del Trópico de Cochabamba. Ya esta actividad tan importante que se ha organizado a la cabeza de las 6 federaciones, la Bancomunidad y los 5 alcaldes, Por supuesto, para poder demostrar la potencialidad productiva que tiene la región del Trópico de Cochabamba, no solamente en el tema productivo, sino también son artesanos. Se dedican muchos nuestros compañeros a diferentes rubros, como podemos decir. Algunos son comerciantes, algunos son importan tal vez temas de, ¿cómo se dice esto? Tecnología, no creo, no sé cómo puedo llamar, ¿no? Se dedican a traer para poder ya innovar.
5: ¿Importación?
0: Sí, importación, el tema de innovar el trabajo. Ya dejando a un lado el machete, el hacha, como siempre eso usamos acá,
1: ¿no? La tecnificación de la productividad.
0: Tecnificación de la productividad.
1: La mecanización, sí, la muy importante.
0: Sí, entonces seguramente mañana en la feria vamos a poder evidenciar todo eso. Entonces, una vez más hago la invitación, después de poder, por supuesto, hacer un análisis en el tema de lo que está pasando en nuestro país. Mañana vamos a demostrar nuestra potencialidad productiva, el tema de piscicultura, entonces actividad está el día sábado. Mañana es la inauguración a las 7 de la noche.
5: Sábado, ¿de la mañana?
0: Por supuesto, en la noche va a ser mañana el día viernes, sábado y domingo, por supuesto, ¿no? Entonces, todos cordialmente están invitados a esta región que va a ser en el municipio de Entre Ríos, que es la provincia Carrasco, casi en la frontera entre Santa Cruz y Cochabamba. Entonces, todos quedan invitados. Ha sido un gusto, compañero Ramiro, Franco, poder también compartir, por supuesto, estos escenarios. Es importante informar de lo que ha pasado. Seguramente mañana pasado tendremos otras novedades también, ¿no? Entonces la noticia de manera permanente se hace el informe a través de nuestra radio de comunicación, a nuestras bases, que ellos también, por supuesto, analicen, evalúen en sus reuniones, en sus ampliados o alguna actividad que, por supuesto, hay, cómo está nuestro país. Y muy pronto va a ser el tema del gasolinazo, ya lo hemos dicho. Ojalá no sea mañana pasado, eso va a ser un golpe durísimo al bolsillo. ¿Qué vamos a hacer? Mira, 18 bolivianos un litro de combustible. Y ahí el gobernador de Santa Cruz está vendiendo a 22 bolivianos. ¿Te imaginas?
1: El combustible más caro de Latinoamérica es Bolivia.
0: Totalmente, Bolivia. Totalmente, totalmente. Y eso está en los precios oficiales, por cierto. Los privados están vendiendo en Santa Cruz a 22 bolivianos. Ahí el gobernador está sacando pecho, aquí hay gasolina, beta combustible, este diésel, dice. Con semejante precio, ¿quién crees que va a poder comprar? Ahorita las colas en Cochabamba, Potosí, es terrible por el tema de la gasolina.
1: Muy
0: lamentable. Estamos grave y ya está en la presidencia, eso vamos a informar a nuestras bases, ya está en la presidencia el decreto que seguramente, ojalá no sea entre mañana pasado, decrete el gasolinazo y eso va a ser terrible. Yo creo que hay, yo por lo menos puedo decir de que la población, todos no vamos a poder aguantar, va a ser difícil. Mira, cómo con el tema del diésel, cuánto han propuesto los pasajes en los municipios, como voy a decir, en la parte urbana, a 6 bolivianos. Estamos hablando de la parte urbana, 6 bolivianos. El Trufi, como sabemos conocerlo, las líneas, como decimos, ¿no? Después los mayorcitos tenían que pagar entre 5 bolivianos a 4, los universitarios 4, si no me equivoco. Y de ahí ha habido la manifestación en Sucre.
5: Sucre.
0: Y es gravísimo. Y ahorita en Santa Cruz siguen con ese problema, porque todo ha subido, sabemos perfectamente, todo ha subido. Con el tema de la gasolina más, imagínate, Ramiro.
1: Preocupa,
0: o sea, tener auto no creo que ya sea como una herramienta, va a ser como una novedad de lujo. O sea, mi auto tendría que utilizar al año una vez o dos veces para caminar, para alguien me diga que sí, que tengo auto.
5: Y además mencionamos que se ha levantado la subvención al combustible de aviación, o sea, viajar en vuelo.
0: Yo creo que en vuelo nunca más vamos a hablar. Sí. No, ¿cómo vamos a volar?
1: Comentarte que en mi región, en el municipio de Unzi y Ayayagua, el sistema de transporte se utilizaba antes burrito, ¿no?
0: Sí.
1: Ahora se utilizaba lo que es el auto chuto. Con la subida de la
0: gasolina.
1: No hay gasolina y la subida del diésel, ya no manejan vehículo.
0: Ahora otra vez han vuelto al burrito.
1: Otra vez han vuelto al burrito. Porque la mecanización de la productividad es muy importante, pero cuando los costos de operación no son rentables, Bueno, pues tienes que utilizar nomás los medios ancestrales, ¿no?
0: No queda de otro.
1: Tremendo, hermano. Y por eso decimos que se viene una hambruna para nuestro país.
0: No, va a ser grave. Mira, date cuenta. 18 bolivianos. La gasolina que cuesta 17.50. Uh-huh. O sea, 2 litros, ¿con cuánto voy a comprar?
5: Casi con
0: 30. ¿Más de 30?
5: 35, 36.
0: O sea, terrible. ¿Y cuánto va a costar el almuerzo? Si en este momento el almuerzo ha subido a 25 bolivianos, en 30 bolivianos está ya.
1: Ya no alcanza.
0: O sea, al día como 3, digamos, un ejemplo, en la mañanita mi desayunito, en las 2 y en la noche.
5: Porque el refresco 100 pesos prácticamente.
0: 100 pesos.
5: Por persona.
1: Por, ya no alcanza,
0: por persona. Una familia si tiene 2, 3, 4 hijos.
1: De los que son cuentapropistas, hermano, da mucha pena.
0: No, en serio, Ramiro, de verdad, está muy serio la situación. Mira, antes podíamos, después de nuestras actividades, podíamos ir a dar nuestros calditos, sabíamos claro, perfectamente.
5: Un pescadito.
0: Hoy ya no se puede, ya no se puede, tengo que ir a cocinarme. Y estoy hablando de mí, y ahora qué es de las familias que tienen, claro, familias numerosas, a veces hay 3, 4, 5 hijos.
1: Ahora vamos a comer mucho chungo, ¿no?
0: No, es grave, por corazón, algunos decían, ya uno nomás ya al día están comiendo, y es verdad eso, es terrible. Por eso... Una vez más, que yo creo que en la siguiente vamos a seguir hablando del tema del fondo monetario. Con todo esto van a aplicarnos el fondo monetario, es gravísimo eso. Entonces un día seguramente vamos a compartir con los compañeros de Argentina, me llamaron, vamos a coincidir los precios. Lo que habíamos hablado el anterior, cuánto ha subido el transporte en Argentina, hemos hablado de
5: 1.100%.
0: Sí, 1.100%. Ahora, ¿cuánto a qué va a subir? Eso vamos a hacer números y hay que comparar. Ellos ya lo han vivido hace 3 años, hemos dicho, ¿no ve? Aquí nosotros estamos viviendo en este momento. O sea, ¿qué cosas más va a pasar todavía? Entonces, hay mucho que hablar, hay mucho que informar a nuestras bases. Muchas gracias, compañera Arminda. Con esto yo me despido. Este programa que es importante cada jueves con los compañeros que acá siempre realizamos, hablando con la verdad a nuestros hermanos, informando, por supuesto, y asimismo también debatiendo. Franco.
5: Bien, yo para poder despedirme, querida población boliviana, jóvenes, compañeros bolivianos del oriente, del occidente, de los 9 departamentos de este país, se vienen momentos difíciles, momentos oscuros para todos los bolivianos, independientemente de la ideología política que tengamos. Tenemos un gobierno que no va a estar respetando prácticamente nada, que no va a estar respetando el Estado de Derecho, que no está respetando prácticamente nada de nada. En resumen, los bolivianos estamos a nuestra suerte, a la intemperie. Y lo peor de todo, cuando los bolivianos nos alzamos en voz de protesta a decir algo, directamente es una amenaza, yo diría, incluso hasta muerte, porque prácticamente si no te cuadras a lo que el gobierno hace, dice y quiere, estás destinado prácticamente a la cárcel o, como mencionaba su compañero Ramiro Cucho, a la guillotina jurídica. Quiero decirles algo, un mensaje esperanzador, querida población boliviana. No existe ningún mal que dure 100 años. No existe mal que por bien no venga. Y a esos dictadorcillos, como el señor ministro de gobierno Marco Antonio Tuco Oviedo, para mí él es un narcoministro, con esta amenaza que estás haciendo a la población boliviana, lo único que estás consiguiendo es simplemente generar conciencia social en la población boliviana.
0: Y en toda la población.
5: En toda la población boliviana. Podrás ahora hacerte al todopoderoso, podrás creerte todo un dios, podrás manejar a toda la policía boliviana, podrás manejar a la inteligencia de este país, pero no existe poder que dure 100 años. Así como ahora te la juegas de todopoderoso para querer meter preso a quien mejor te parezca, a quien te perjudique, a quien se contravenga a tus intereses, también algún día la justicia les va a llegar a todos ustedes que están haciendo daño a nuestro país. Y nuevamente digo, población boliviana, si no nos unimos, si no hacemos algo, si no nos ponemos el corazón al pecho para defender los intereses de la patria, nuestro país va a ser saqueado como nunca en la historia, y ahora está pasando. Es momento de dejar de lado las diferencias políticas, es momento de dejar de lado las diferencias ideológicas. Tenemos que unirnos todos, oriente, occidente, campo, ciudad, zona urbana, zona rural, cambas, collas, chapacos, potosinos, orreños, venianos, paninos, todos tenemos que unirnos, porque los recursos, porque la patria, porque el presente y el futuro, es una obligación de todos los gobiernos defenderlo. Y ahora, se va a saber verdaderamente quiénes están a favor del país y quiénes simplemente no les interesa ver cómo nuestra patria es saqueada. Y por ende, ya para despedirme, nuevamente quiero decir a todo el gobierno, al señor Rodrigo Paz Pereira, a los ministros, el poder se les va a terminar. No va a ser para siempre. Y así como ustedes hoy en día están haciendo llorar a muchas familias, así como ustedes hoy en día juegan al papel del todopoderoso de dioses, también van a ser juzgados en su momento. Nada más, muchas gracias y mucha fuerza a la población boliviana.

0: Aquel que maneja el poder político con su justicia instrumentalizada desde el extranjero siempre va a querer acallar al indígena que levanta la voz, sembrándoles procesos, armándoles procesos, montándoles procesos para encarcelarles, para mutilarles jurídicamente y llevarles a una guillotina jurídica. Y eso es lo que hacen con el movimiento indígena originario campesino, acallar esa voz, porque ellos tienen miedo al indígena. Y por eso es muy importante consolidar una verdadera unidad de todo el pueblo boliviano, consolidar una verdadera unidad del movimiento indígena originario campesino, consolidar una verdadera unidad del campo popular para hacer respetar esos derechos que son de nosotros, nuestra libre autodeterminación de los pueblos, para que nosotros nos autogobernemos. Y eso es lo que hoy debemos pedir, y eso es lo que hoy debemos decir, de que los pueblos en Bolivia nos autogobernamos. Muchas gracias a todo nuestro Estado Plurinacional de Bolivia, mucha fuerza, mucha fortaleza, y kunangma, kunanga. Muchas gracias.
1: Bien, de esta manera entonces finalizamos Leales Siempre Traidores Nunca. Como ya lo había mencionado, mañana arranca la Feria de la Integración del Trópico de Cochabamba, una de las ferias más grandes de la región, así que nosotros nos despedimos presentando también este spot que seguramente también mostrará toda la belleza y el potencial productivo que tiene el Trópico de Cochabamba. Será hasta el próximo jueves. Permiso y buenas noches.

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1: Responde. Pero en resumen, como no es boliviano, es español, no le interesa a Bolivia. Lo que interesa para mí es despreciar a Bolivia, criticar a Bolivia, usar la hoja de coca de la Pachamama para hacer quedar mal a Bolivia. Eso es vergonzoso. Y nadie responde de la clase política de la derecha. A eso decimos Estado neocolonial. Claro, un español finalmente ahora se confirma totalmente que estamos siendo gobernados por un extranjero. Si fuera un boliviano, aunque tengamos problemas, ¿cómo esos problemas internos pueden hablar en Naciones Unidas? Está presente para resolver. Ah, estamos resolviendo. Esta es la solución. No. Es muy grave lo que habló ayer, ¿no?
2: Un tema, por ejemplo,
1: plantear como su primera intervención en Naciones Unidas, el tema del mar. Que evidentemente la Corte Penal Internacional, o la Corte Internacional de Justicia, dijo, los acuerdos, sobre el acuerdo no dijo nada. ¿Pero qué dijo? La resolución de la Corte Internacional de Justicia. Bolivia anunció

0: con más de 400 kilómetros sobre el océano Pacífico, ¿no? Ningún tratado, ningún acuerdo bilateral ha resuelto el tema del mar para Bolivia. Y tercero, que Bolivia y Chile deben seguir negociando. Esa es la resolución. Claro, yo no tengo por qué mentir. Nuestro deseo es que la Haya diga que los compromisos de Chile sean cumplidos. Sobre eso no dijo nada. Entonces, finalmente es Naciones Unidas. La Corte Internacional de Justicia depende de Naciones Unidas, así como la OMS, Organización Mundial de Salud. Por tanto, placer que se cumpla, que ahora está en manos de Naciones Unidas resolver el tema del mar. Pero cuando empezó un acercamiento con Chile, lo pasado cerrado, algo así, nuevas relaciones. ¿Qué es eso? Hasta en la... han planteado reponer mi... reponer las cancillerías, las embajadas. Eso ha planteado públicamente. En la dictadura militar se han roto las relaciones diplomáticas. Es peor que un dictador entonces. Otra vez, es un gobierno extranjero, pues. No le interesa a Bolivia. ¿Qué le va a interesar a Bolivia? Razón, ayer me sorprendió algunos mineros, algunos jóvenes que han planteado sobre personas que tienen doble nacionalidad, bolivianos que tienen doble nacionalidad. A mí me ha sorprendido eso.
1: Los nacidos, en este caso Rodrigo Paz, español, boliviano, y ayer con mucha sabiduría, ¿no? Quizás con mucho sentimiento al pueblo boliviano, viendo estas actitudes, no solo de él, el propio pasado del Gonzalo Sánchez de Lozada, creo que tenía nacionalidad americana también. Muchos de los sectores han planteado en Bolivia, el candidato o el presidente, hombre o mujer, debe ser 100% boliviano, nacido en Bolivia, no con doble nacionalidad ni nacido en otros países. Textual, presidente, textual ese planteamiento, bueno, frente a estas cosas que hace el presidente, tanto desprecio, odio, claro, no es nacido pues en Bolivia, no ama al 100% nuestro país, no siente al 100% por Bolivia. Entonces, sobre esa circunstancia, ayer muy sabiamente muchos compañeros dijeron, los candidatos o presidentes, hombres o mujeres, tienen que ser 100% bolivianos, ya no más extranjeros nacionalizados presidentes en Bolivia. Eso plantearon.
0: Yo entendí. Quienes tienen doble nacionalidad no pueden ser presidentes. Sí. Los que tienen doble nacionalidad, Goni es nacido en Bolivia, pero también tiene nacionalidad de Estados Unidos.
1: Americano.
0: Vende Bolivia, mata a los bolivianos, se escapa feliz.
1: A su otro país.
0: A su otro país. ¿Eh? Tuto también tiene doble nacionalidad.
1: Americano.
0: Porque se casó con una extranjera. Ahora, el caso Rodrigo es peor todavía. Nacido en España y aparece como boliviano, doble nacionalidad. Casi estoy seguro, cuando el pueblo se levante, se va a escapar a España o a Estados Unidos.
1: Ya debe estar todo preparado.
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1: El Ministerio Público, porque para nosotros esa intromisión que se va generando de parte de otro país, como es Estados Unidos, preocupados, ¿no? Porque imagínense, ayer han actuado los policías, no sé con qué mandato, pero realmente preocupados, porque hemos visto por las redes la detención del fiscal general, el señor Roger Mariaca, para nosotros una preocupación, porque bueno, esperemos que esto no cambie el rumbo de lo que es la investigación del caso Cerimedo, ¿no? Últimos audios incriminan incluso al gobierno, principalmente pues a la administración del Estado, como es el Ministerio de Gobierno, ¿no? Porque hablan con un miembro de la policía boliviana, en el cual están pidiendo incluso coimas, queriendo ya ordenar ese tema de las coimas que van generando las avionetas que van saliendo con, imagino, con droga a otro país. Para nosotros realmente preocupados, ojalá esto no sea, como digo, una cortina de humo que pueda llegar a generar la distracción de la población. Pero bueno, lo único que sí nosotros pedimos es que la justicia sea imparcial. Vemos con preocupación que en todo esto están involucrados muchas personas y creo que también si realmente este nuevo fiscal que ya se ha posesionado, hemos visto por la mañana, espero que obre en bien de la justicia, ¿no? Y también se investigue estos audios que están saliendo, que lo ha denunciado el vicepresidente. Por lo tanto, nosotros como sector, en vez de que se preocupe de realmente la necesidad del pueblo, que son lo que realmente la población necesita, es ver el tema del movimiento económico, que eso es lo que nos genera, como se dice, para llevar por lo menos algo a la casa y en este caso para llenar el estómago. Vemos que están preocupados en otras situaciones, de ver quién es el que va a manejar estas redes o estas mafias, no sé, sinceramente preocupadísimos como población, nosotros consternados de todo lo que está pasando y sinceramente esperemos que esto termine ahí, con esa situación de estar tomando esas atribuciones, de estar, imagínense, asumiendo una responsabilidad sin una orden de nada, llegar a tomar principalmente un poder que es del Estado. Por lo tanto, preocupados, le decimos a la justicia que obre de buena manera y principalmente que se dé con todos los que realmente pregonan, ¿no? Hoy día hemos visto una conferencia de prensa del Ministerio de Gobierno, un ministro totalmente al margen de cualquier situación, agradeciendo a todo el mundo, pero no viendo la realidad de lo que pasa en el país. Por lo tanto, pedimos a las autoridades que trabajen en beneficio de la población, que es lo que necesita. Necesitamos una reactivación económica, necesitamos que este país, bueno, de una vez empiece a moverse. Y hoy por hoy estamos pasando una situación lamentable. Una de las cosas que mucha gente no ve, de repente no entiende, el tema de la zona sur. Imagínense, incrementa con este tema del dieselazo los costos, por ejemplo, del agua, que esa es una necesidad real de las familias de la zona sur. Hoy por hoy, 25 bolivianos, 27 bolivianos el agua, un turril. Imagínense, el pan a un boliviano. Todos los productos han subido, el azúcar, el arroz, el aceite. Y esas cosas son lo que realmente debería preocupar al Estado, al gobierno en este caso, pero sin embargo están en otras situaciones. Por lo tanto, nosotros realmente preocupados y bueno, autoridades que hoy están ocupando un espacio en la gobernación, en la alcaldía, de repente como asambleístas, todo es crítica, pero nada proponen. Deberían generar, hoy que estamos pasando una situación, de repente algún bono municipal, algún bono que de repente puede ayudar a generar algo de economía en el país y principalmente en los municipios. Y hoy por hoy estamos pasando una situación lamentable. La gente que gana día a día no está sabiendo qué llevar a sus hogares y cómo cubrir sus necesidades. Eso es lo que nos preocupa como Confederación de Gremiales de Bolivia, ya que de una otra forma este problema no solamente es en el departamento, sino en todo el país. Y muchas gracias siempre, agradeciendo a la prensa, ¿no?, por darnos lo de...
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1: Sí, sí, justamente gracias a este medio de comunicación por la entrevista. Acabo de ser contratado como abogado del señor Martín Daniel Irusta. Se comunica conmigo sus familiares, su hermana Kenia Daniela Irusta, a efectos de que asuma mañana la acción de libertad reparadora por privación de libertad indebida. Mencionada acción recayó justamente en el juzgado de sentencia penal anticorrupción contra la violencia hacia las mujeres número 11 de La Paz, hoy constituida en autoridad jurisdiccional constitucional. Mañana, pues, vamos a litigar en mérito al artículo 125 y siguientes de la Constitución Política del Estado, 46 y siguientes de la Ley 254. Vamos a solicitar su inmediata libertad porque es una aprehensión ilegal que, lamentablemente, pues, lo evidente no necesita prueba. No existe un mandamiento de aprehensión judicial, es decir, de un juez. No existe un mandamiento de aprehensión fiscal, que están autorizados, no hay. Y la policía dice aprehensión flagrancia. ¿Qué flagrancia? El señor Irusta se encontraba como fiscal superior a punto de dar conferencia en la ciudad de Sucre para informar la aprehensión ilegal del señor fiscal general en ese momento. Y entonces esta situación es claramente que se ha vulnerado el derecho a la libertad, se demuestra que se ha vulnerado el derecho a la libertad del señor Martín Irusta, ¿no? Sí, mañana 8:30 en punto, mañana 2 de octubre, justamente el día de mi cumpleaños, esperemos la autoridad jurisdiccional obre en derecho, es hora de recuperar el Estado de Derecho en Bolivia. No porque salgas en una lista que te quiten la visa, te van a aprehender. En el Código de Procedimiento Penal, vinculado justamente a nuestra Constitución Política del Estado, en ninguna parte establece que porque Estados Unidos te quita una visa, te deben aprehender. Claramente ha existido uso y abuso de poder, lamentablemente, y bueno, pues mañana vamos a vernos las caras con el señor Marco Antonio Oviedo y el comandante general de la policía, a ver qué cosas se van a inventar. Se van a querer inventar algo, pero la verdad va a transmitirse en vivo, yo lo voy a transmitir por mi página de TikTok, efectos de que la sociedad boliviana sepa la realidad, ¿no? No podemos permitir uso y abuso de poder de algunas autoridades.
2: Se menciona, doctor, ¿por qué se ha sido detenido?
1: Presuntamente lo hubieran encontrado en su oficina ocultando documento, mentira, totalmente falso, el modus operandi de algunos malos policías. Inventar informes, ¿no? Ese informe no va a valer en la acción de libertad. Pedimos al órgano jurisdiccional simplemente aplique su independencia de poder, ¿no? Señor juez, lo que es en derecho, aprehensión ilegal, al punto, y tiene que disponer la libertad. Y posteriormente nosotros vamos a tomar las acciones legales correspondientes contra estas malas autoridades que por estar por un momento en el turno políticamente, pues se creen dioses y no pueden venir a abusar a nuestro país, ¿no? Por disposiciones presuntamente, inclusive lamentablemente extranjeras, ¿no? Somos un país soberano y se debe respetar nuestro derecho y la libertad, no solo del señor Martín Irusta, sino de todos los bolivianos injustamente detenidos.
2: Doctor, ¿cuál es la situación actual ahora de su detenido? ¿Dónde se encuentra?
1: Justamente está privado de libertad en la FELCC de la ciudad de La Paz. Inclusive se ocultaron, no quisieron recibir las notificaciones de la acción de libertad, pero acaba de llamarme la señora Kenia Irusta, hermana del señor Martín, y se logró notificar al ministro de gobierno y al comandante general de la policía boliviana, a efectos de que mañana pues asuman su defensa en la vía constitucional. Queridos bolivianos, ni en épocas de guerra hemos visto esta situación. Estos temas que, pues, lamentablemente van más allá de lo normal. No estamos ya en épocas inquisitivas, autoritarias. Debemos respetarnos entre bolivianos. Y es hora de actuar. Y aquí voy a poner, pues, todo mi conocimiento jurídico. Y la única manera de que no me concedan la tutela, en este caso, es que emitan una resolución prevaricadora, ¿no? Porque lo evidente no necesita prueba. Se ha visto todos los videos en los medios de comunicación cómo algunos malos policías hicieron uso y abuso de poder. Ni siquiera los fiscales fueron respetados. Se los subieron a la camioneta del Interpol, entre otras, sin orden judicial. O sea, oye, ¿dónde estamos? Pero bueno, ya llegarán momentos justos donde se haga justicia de verdad, ¿no?
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1: Alistándose ellos también acompañando en el ordenamiento como fiscalizadores, estimado concejal. Adelante, por favor.
2: Muy buenas tardes, hermano de Causa Chuncoca, tanto nuestro hermano David, de nuestro Radio Mamoré y también a nuestros hermanos que nos escucha a nivel de los 6 federaciones y a nivel de los 5 municipios. Tengan muy buenas tardes. A ver. La verdad, esta preocupación a nuestro municipio Entre Ríos que ha sido, pero también al mismo tiempo nosotros como Consejo Municipal, también dentro de nuestra Federación Mamoré Bulbulo y dentro de los 14 centrales, los cinco distritos, en la realidad, a la cabeza de nuestra mancomunidad del Trópico de Cochabamba, se está ejecutando esto, ¿no? Ficotrop, que es, en la realidad, a mi manera de ver, que en la realidad es el tercer, ¿no?, encuentro que es a nivel internacional, que es feria. También como productores, nuestros hermanos centrales, nuestros hermanos dirigentes se sienten y hoy por hoy, ya que el día de mañana, ya van a iniciar trayendo ya sus productos. En la realidad, el cual es, ¿no?, también queremos hacer conocer que la realidad del trópico de Cochabamba con la región trópico a nivel de los 6 federaciones, tanto los 5 municipios, tienen una cantidad de potencial en tema productivo. Como municipio de Entre Ríos está abocado especialmente en tema banano, piña y piscicultor y yuca, y al lado del distrito 1 también está en tema ganado. Por tanto, tal vez nuestro gobierno central a veces mucho nos percute y también mucho nos daña la imagen, siendo que el trópico de Cochabamba simplemente se dedica a la hoja de coca. En la realidad, como trópico de Cochabamba, al contrario, mantiene, ¿no?, en tema producción, por ejemplo, ya en tema banano ya estamos exportando, ¿no?, y también en tema piña, ¿no?, al vecino Chile, y también esa parte lo tiene que tomar tal vez mucha gente, que ustedes tal vez por redes sociales le informan lo que es, ¿no? Pero en la realidad, de los otros prensas no lo hacen eso, y por ese lado nosotros nos sentimos muy y por eso decimos, ¿no? En la realidad, como el Trópico de Cochabamba mantiene a los 9 departamentos, ¿no?, en tema piscicultura, tanto en nuestro banano, en el tema piña. Y también, ¿no?, yo creo que ya se ha realizado todo, ¿no? Ya hay todo, carpas que están armados, y a partir del día de mañana ya va a estar allá presente aquí de diferentes departamentos que están y de otros países que van a llegar. Nosotros yo creo que en la realidad como municipio de Entre Ríos lo vamos a recibir, porque también es para nosotros una alternativa en la realidad en tema producción que se va a ver, ¿no?, a nivel nacional. En la realidad, Trópico de Cochabamba, tal vez mediante las informaciones que besan y hacen llegar que el Trópico de Cochabamba simplemente se dedica a hoja de coca, pero en la realidad no es así, es una zona productora y tanto hace, ¿no?, y en los momentos difíciles también hacemos con el producto, mantenemos en el sustento, hermanos.
3: Como Entre Ríos, como municipio anfitrión, ¿se ha preparado para recibir también a los visitantes para esta feria?
2: Sí, en la realidad es verdad, hermano, porque tenemos que prepararnos, porque también gracias a nuestros hermanos centrales, que adjudican y quieren representar, ¿no?, el producto que lo tienen. Ya se va a ver el día de mañana y pasado, es el día domingo, y en la realidad hay, ¿no? Y dentro de ese también otros municipios, ¿no?, están trayendo su producto, ¿no? Cada municipio tiene un producto más alternativo que nuevo que ha salido ahí, productos que son variedades, ¿no? Y por ese lado nosotros también muy agradecidos estamos y lo vamos a esperar. Y como municipio Entre Ríos, la realidad, nos sentimos una productora y hoy se va a ver, ¿no?, en la realidad del trópico de Cochabamba, en qué rubro se dedica, ¿no, hermanos?
3: Bueno, también es coordinado el tema de la limpieza, el tema de sellado, una organización para garantizar el desarrollo de esa área.
2: Es verdad, esa parte un poquito, ¿no?, ha sido dificultad. Ustedes saben, ¿no?, en las poblaciones diferentes que son los 5 distritos, ha habido muchas dificultades, pero aún ese se ha socializado en tema, ¿no?, la limpieza, y algo se ha hecho, ¿no? Y siempre tiene que ser, ¿no?, porque en la realidad están viniendo otros países. Tal vez en otros países hay una conformidad, pero hay veces esa parte viene desde, ¿no?, desde la casa, y eso como autoridad nosotros siempre lo vamos a informado, cosas que tienen que mantenerse en tema de limpieza en nuestras calles, etc. Tenemos que dar un, ¿no?, como es el municipio de Entre Ríos, pero hay veces otras gentes todavía, hermano, un poco, no sé, se nos quiere difundir qué es, qué no es, pero en la realidad como municipio de Entre Ríos debemos hacerlo, y se ha hecho, ¿no?, a la cabeza de nuestros compañeros comités cívicos, tanto los presidentes de barrios y tanto nuestros hermanos subalcaldes, a través de nuestros también. Ha habido, ¿no?, de nuestro municipio, el personal nos ha apoyado harto y siempre de ese lado lo hemos hecho.
3: Bueno, la invitación a la población para que participe y también para que pueda avisar la población.
2: No, en la realidad yo creo que también como los 5 municipios, los 6 federaciones ya están de acuerdo para llevar, ¿no?, esta feria que se va a realizar. Invitamos, ¿no?, también están todavía a nivel de otros departamentos, tal vez están dudando cómo va a ser, ¿no?, que lleguen y invitamos, ¿no? Yo creo que se va a llevar una gran magnitud en nuestra población, en nuestro municipio, Entre Ríos, hermanos.
4: Estimado concejal, está previsto la previa de la gran inauguración de la Feria Fitrop Internacional, mañana a las 9, y la inauguración está previsto para 6, 7 de la tarde, ¿es así?
2: Sí, es verdad, ¿no? También las autoridades van a venir, ¿no? Nos van a presentar, y también nosotros al lado de nuestras autoridades nos sentimos. En la realidad también otros que van a venir, otras autoridades, cosas que van a ver, ¿no?, nuestros productos. En la realidad se va a ver en todo que esta feria se va a demostrar. Tal vez otros países, las prensas lo terquivesan de otra manera, pero en esta feria los que van a venir se van a constar, ¿no?, en la realidad como el trópico de Cochabamba está unido y siempre con sus productos está yendo adelante, y todo, ¿no?, mantenemos tanto a los departamentos, siempre está llegando los productos. Por ese lado nosotros, hermano, nosotros sí le invitamos, y está confirmado la inauguración, esas horas ya están diseñadas, y al lado de nuestra autoridad que va a estar presente se va a inaugurar, hermanos.
4: Para finalizar, estimado concejal, un consejo, tal vez.
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5: Siempre la Feria Internacional Fitrop. Para esto entrevistamos al
1: el presidente del Consejo Municipal de Entre Ríos, Pedro Miranda. Estuvo haciendo un recorrido de los lugares donde se va a hacer el corte y donde están instaladas obviamente las carpas para todos los expositores que van a visitar a este municipio. Adelante, por favor.
5: Bueno, en primer lugar, saludar a oyentes de nuestros Radio Causa Chuncoca y tanto a los 5 municipios, a los hermanos que nos hacen seguimiento y que nos escuchan también por el radio y también por las redes sociales. Muy buenas tardes a todos.
1: Estimado concejal, ha hecho un recorrido donde está instalado obviamente el sector de las carpas, ¿no?
5: Sí, justamente acabamos de recoger todos los que están a parte donde se va, donde se está armando los stand diferentes, y entonces están ya todo armado ya. Poco falta para acabar por 100%, entonces todo eso, entonces también recomendar a los transportistas y quienes están viniendo, entonces hay cintas amarillas que ya están amasados por donde no tienen que ingresar a otros, hay que respetarle y también jugarle a esta feria que es a nivel trópico de Cochabamba de los 5 municipios. Es un orgullo que hoy, que ya mañana empezamos, ¿no? Entonces agradecerle también a nuestras autoridades que han gestionado y también a nuestros hermanos centrales quienes van a participar, también los hermanos micro, pequeños empresarios, mini empresarios y grandes empresarios que nos van a visitar a nuestro municipio Entre Ríos.
1: Estimado concejal, gran expectativa de los expositores que obviamente van a venir de diferentes departamentos y, ¿por qué no decir obviamente, de otros países también?
5: Sí, es evidente, hermano, y que mañana nos visitan de diferentes de departamentos de nuestro Bolivia, ¿no? Entonces, también nos van a visitar algunas empresas de extranjeros, entonces de otros países. Y es un orgullo para Trópico de Cochabamba, que donde vamos a mostrar nuestra capacidad de producción y nuestras zonas turísticas, después rubros que desempeñamos como el Trópico de Cochabamba, ¿no? Como dice el gobierno, a veces nos tilda, ¿no? De narcotraficantes, terroristas. Lastimosamente, el Trópico de Cochabamba no es así, hermanos. Entonces, si eso vuelvo a recalcar, el Trópico de Cochabamba se caracteriza por su producción, por sus empresas, y también tenemos aquí en Trópico, en el municipio de Entre Ríos, donde va a estar también la empresa Planta Uria, exponiendo los productos que se industrializa aquí en el municipio de Entre Ríos.
1: Estimado concejal, más de 1,000 puestos de carpa, que bueno, hay que esperar obviamente a todos los expositores. Y además, bueno, en un solo día se ha vendido más del 80% de los puestos de carpas y hace instantes hemos ido a averiguar, solamente faltan 20. Ya se están agotando obviamente la venta de carpas.
5: Sí, todo eso coordinadamente a la cabeza de nuestro hermano presidente del Mancomunidad. Entonces, si esto se va a estar trabajando, entonces coordinando con los 5 municipios y vamos a subsanar eso, hermanos.
1: Estimado concejal, ¿qué le parece esta feria? ¿Qué expectativa se tiene para mañana, para la gran inauguración?
5: La expectativa para mañana, está bien desde la gente, ¿no? Está esperado, está bien entusiasmado, agradecido, que primera vez vamos a ver esta feria de gran magnitud, hermanos. Entonces he visto las instancias de parte de ganadería también, está listo ya. Son bonitos, ¿no? Entonces, aquí también parte de diferentes rubros también, parte piscícola, parte palmito, piñeros, bananeros y de otros productos más.
1: Lo más resaltante que hemos visto, obviamente, al recoger el sector de stand de ganadería, están con carpas y abajo van a estar los ganados. Sí. Impresionante.
5: Sí, es impresionante, hermanos, para el sector ganado, ya tiene bien preparadito. Y no van a estar ni en sol, nada, entonces ya tienen cosas de hechizos de fieso, entonces ya con arenilla y algunos con afritos ya están preparados, ¿no? Entonces, y eso para cuidar más que todo a los ganaderos que van a traer de los ganados de la primera para exponer, para demostrar en nuestra feria.
1: Hemos visto también ya la presencia, que bueno, ya están delegadamente empresarios de Santa Cruz, Cochabamba y La Paz.
5: Sí, ya están aquí visitándonos a nuestro municipio de Entre Ríos, ya están ya preparándose para mañana empezar la feria. Entonces, una vez que se inaugure, entonces ya van a empezar ya a exponer ya los productos que están trayendo de diferentes variedades.
1: ¿El consejo va a participar en esta feria? ¿Tiene ya la carpa preparado?
5: De nosotros del consejo no estamos, pero vamos a estar partícipes en todo, en cocido, acompañando todo en eso como consejo municipal.
1: ¿Qué actividades más podemos dar a conocer obviamente a través de este medio de comunicación?
5: Sí, para mañana tengo actividad, sesión ordinaria, pero eso va a ser en la mañana, de las 10 de la mañana hasta las 10, hasta las 12 va a acabar después y vamos a participar en este, en la feria. Entonces vamos a estar junto del inicio hasta el final, vamos a estar acompañando con todos los concejales y tanto el equipo técnico aquí en la feria, y siempre viendo algunos temas y algunos inconvenientes que haya, entonces así para acompañar a nuestro junto con nuestro hermano alcalde y coordinando así y viendo, ¿no? Entonces acompañar así que cosas que se puede salir bien nuestra feria aquí en nuestro municipio de Entre Ríos. E invitarle también, ¿no? A todos los que nos están viendo, que nos visita el municipio de Entre Ríos, son de diferentes municipios, Chimoré, Chinavata, Villa Tunare, a los hermanos sábado y domingo vengan a participar, a ver de la feria y también un día domingo sacarse el tiempito y así desgustarse de diferentes platos y de diferentes productos que van a traer a las empresas para verle, ¿no? Entonces eso yo le invitamos como a nombre del Consejo Municipal a todos los hermanos del 5 municipios y del 6 federales de Cochabamba, y también invitarle a los hermanos que quieran venir de diferentes departamentos que nos visitan. Que sean bienvenidos y de parte del municipio de Entre Ríos.
1: Donde late el corazón de Bolivia, FITROP Internacional. Una invitación, estimado concejal, y las recomendaciones obviamente para todos los expositores y para todos los que van a visitar.
5: Las recomendaciones para todos los expositores, exponer, mostrar el producto que tienen, tanto en los precios, en todo, ¿no? Entonces la gente va a venir a preguntar la nueva imagen, que es la nueva tecnología, ¿no? Para tanto en tema, para temas rubros, más que todo para el campo productivo, especialmente las maquinarias, y también yo creo que va a haber las empresas que nos van a visitar, van a exponer autos eléctricos, motos eléctricos, y eso es una novedad para nuestro municipio, que van a exponer las empresas. Y también la invitación, vuelvo a recalcar, invito nuevamente a todos los hermanos que quieran venir a visitar a nuestro feria, y también en la noche van a estar, son de diferentes grupos, entonces aquí están ya, y quienes van a participar. Entonces eso sería todo, hermano, y agradecerle siempre por la entrevista y agradecerle también a la gente que nos van a visitar, hermanos. Muchas gracias.
1: Bueno, palabras como siempre del presidente del Consejo Municipal, Pedro Miranda, haciendo la invitación, y bueno, ha estado obviamente en el sector del recorrido donde se va a realizar esta feria, la gran feria internacional FITROP, donde late el corazón de Bolivia. Desde la plaza principal 25 de septiembre, municipio Entre Ríos, vuelvo con ustedes.
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8: Por esa misma razón, por ese mismo motivo es que llamamos a la concientización de lo que estamos haciendo. Estamos enfermando nuestra próstata, estamos haciendo de que nuestra próstata se irrite y producto de aquello vienen síntomas como levantarse constantemente, orinar por las noches, aparece la prostatitis, la hiperplasia prostática, y estas dos enfermedades hacen de que el varón se convierta en candidato a sufrir cáncer en la próstata. Nadie quisiera tener este tipo de cuestión, nadie quisiera tener este tipo de problema. Es por esa razón que si usted presenta síntomas como lo que voy a nombrar a continuación, que se está levantando constantemente a orinar por las noches, ya el médico le dijo que es hiperplasia prostática o qué es prostatitis, es el momento de que usted tome las debidas precauciones del caso. A ver, se está levantando constantemente a orinar por las noches, se levanta una, dos, tres, cuatro, cinco, seis veces a orinar por la noche, no puede conciliar su sueño, no tiene un descanso reparador. Resulta que usted durante todo el día ha destacado en sus labores cotidianas, ha ido a trabajar, ha ido a desenvolverse en la función en la cual usted desempeña para llevar el sustento a su hogar, pero resulta que en la noche quiere tener un descanso reparador. ¿Qué sucede? Que a las 10 de la noche, cuando usted ya se va a acostar, a las 11, a modo de ilustración le estoy diciendo, resulta que usted no puede conciliar su sueño porque a la hora tiene que levantarse a orinar y resulta que ya se le quita el sueño. Así nuevamente a las 2 horas otra vez se levanta a orinar. Eso no logra que usted tenga un descanso placentero. Por eso es que usted el siguiente día va mal genio, va con coraje. Entonces, levantarse constantemente a orinar por las noches no es normal, mi amigo. Luego de eso aparecen síntomas como ardor al momento de miccionar, orina poquito, orina conchoso, pestilento, nauseabundo, incluso siente dolor en la parte de su espalda y muchas personas la atribuyen a su columna, pero no es así, son problemas que la misma próstata está haciendo o provocando retención de líquido. Mi querido amigo, por esa razón yo le llamo a la concientización. Si usted tiene problemas, está levantando constantemente a orinar por las noches, le arde al momento de orinar, está orinando conchoso, pestilento, nauseabundo o eso levanta así como espuma, hace, es el momento de que usted tome precaución de lo que está sucediendo. Querido amigo, no queremos que esto se prolifere y llegue a lo peor. 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
4: 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Bueno, por lo menos probaré.
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2: Una expectativa total. Yo saludo a delegaciones que vienen de todo el país. Por ejemplo, del Norsur Sinti, del Chaco Tarijeño, de Yacuiba, la frontera con Argentina, de Villazón.
3: De Pando.
2: A ver, de Riberalta, ¿no? Del lado de Oruro, de Oeste, de Surcarangas, de Zabaya, de Bachacaya, delegaciones. Algunos con dirigentes, algunos sin dirigentes, las bases.
3: Autoconvocados.
2: A ver, otras regiones importantes, de Riberalta, delegaciones de Guayaramerín. Compañero, sí. En la tarde, yo no estaba en la lista, no he podido, bueno, no sé cuántas intervenciones, ha sido horas y horas, horas, y tal vez unos 4 o 5 no han podido entrar en la lista de oradores. Estaba en la lista, pero no se entendía los nombres, a quién se creo representaba, pero casi 99% de inscritos han participado. Y saben, le toca un momento, después se van contentos, porque expresó el pensamiento, el sentimiento de sus bases en este ampliado nacional. Y la gran ventaja que tenemos es transmisión directa en Causa Chuncoca. Tenía que haber reacción, porque estamos cuestionando el modelo neoliberal implementado por el Estado neocolonial. No solamente deben comentar los resultados del ampliado, sino la participación del presidente Rodrigo Paz en Naciones Unidas.
3: Oh.
2: Yo diría, en resumen, una chacota.
3: Totalmente.
2: Una parece vergüenza. Un infantil.
3: Una vergüenza.
2: No se ubica. Porque un evento internacional como esto es para debatir temas globales. Temas de la vida, temas de la humanidad. Cómo desde ahí podemos plantear soluciones globales. El multilateralismo. Yo no vi nada. Es motivo de comentario y creo que hay una reacción generalizada.
3: Desde que,
2: como no es boliviano, no le interesa Bolivia. A esa conclusión llego, después de escuchar su intervención.
4: Hermano Ramiro, muchas gracias. Saludar a nuestro presidente Evo. Agradecer siempre de participar en este programa. Primero, también agradecer a los compañeros del ampliado sorprendente, llenito. El Coliseo definitivamente quedó pequeño, aunque se incrementó algunas graderías más, pero igual quedó muy pequeño. Sectores sociales, algunos dirigentes, algunos con dirigentes, algunos sin dirigentes. Jóvenes, todos ayer estaban presentes, mineros, estaban gremiales, ponchos rojos, comerciantes, estaban todos los sectores presentes.
2: Con Cobol, todas las cooperativas de Bolivia están organizadas en Con Cobol. No solamente es cooperativas mineras,
4: sino
2: pecuarias, transporte, todo se llama Con Cobol.
4: Hasta transporte ahí, algunos. Están. Entonces, todos los sectores estaban. Pero si no hubiera habido este dieselazo, presidente, esto definitivamente hubiera quedado muy pequeño. Lamentablemente faltaron tres o cuatro días, sacaron su decreto inhumano de dieselazo y muchos compañeros se quedaron. No pudieron pagar el flete o el pasaje, subió bastante, así que se quedaron. Pero definitivamente ayer estaba impresionante y no se vaciaba, ¿no? Semejante calor también. La gente permaneció desde un principio hasta el final, gritando con ese espíritu. También hay rabia, ¿no? También hay ganas en la gente sobre esas cosas que hace el gobierno. Entonces, impresionante. Agradecemos, saludamos a todos los que, algunos todavía se quedaron, están por ahí comiendo caldos todavía. Algunos dirigentes están por ahí, algunos ya están de retorno.
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0: Muy buenos días a todo el país. Arrancamos Bolivia en la noticia en esta jornada de viernes 2 de octubre del 2026. 7:09 a.m. Rápidamente arrancamos con toda la información. Nos trasladamos hasta Camargo porque se instala y reportan bloqueo desde este punto. Así que vamos con esta información.
1: Amigos, tengan ustedes muy buenos días. Comenzamos esta transmisión desde la intersección acá dentro de lo que es la carretera troncal Camargo, Potosí, por supuesto también dentro de lo que es Camargo, Tarija. Bueno, estamos en este sector ya de lo que es la intersección, donde hoy arranca las medidas ya a través de un bloqueo en estos momentos, a través del Comité Cívico y las instituciones. Bueno, ya se tiene la gente por acá de los diferentes sindicatos de transporte y por supuesto también dentro de lo que es ya el primer grupo de este sector norte. Cabe mencionar que también está otro grupo en el sector sur, en el sector de Quebrada Honda, sector Santa Lucía, donde naturalmente ya se empieza estas medidas a través del bloqueo acá en el municipio de Camargo por 24 horas. Bueno, estamos aquí ya el grupo que va a estar en esta oportunidad, el Comité Cívico de Intereses del Municipio de Camargo. Para ello vamos a permitirnos conversar ya con su presidente, también su director y también los sindicatos que están ya para ya estas medidas que se van a llevar adelante en esta jornada de día viernes 2 de octubre del 2026. Bien, William, muy buenas noches, buen día particularmente ya dentro de lo que es esta nueva jornada ya en estas medidas ya del bloqueo acá, en este bloqueo acá en Camargo.
2: Muy buenos días, gracias por la cobertura. Tal como se ha anunciado, estamos iniciando el bloqueo de caminos de 24 horas. Ya que las autoridades no nos han escuchado y se ha tomado la medida de este acto de poder bloquear.
1: Bueno, se empieza ya a partir de este momento, en esta jornada, y por supuesto, 24 horas ya se tiene en dos sectores. Parte norte es acá el sector de Santo Domingo y la zona sur también ya hay otro grupo también que está ya sumando también este bloqueo de 24 horas en el municipio de Camargo.
2: Sí, evidentemente son dos puntos de bloqueo. El primero se encuentra aquí en Santo Domingo y el segundo en Papagayo. Estamos debidamente organizados y vamos a hacer respetar lo que la Asamblea ha determinado, el paro de 24 horas.
1: Bueno, esto ya se ha sumido ya dentro de lo que son los puntos, peticiones también a través de lo que son las necesidades a través también de los carburantes y todos estos aspectos que vienen perjudicando también dentro de lo que es el bienestar de todas las familias camargueñas.
2: Es cierto, en asamblea se ha determinado, ¿no?, tres puntos importantes. El primero es la recuperación de los cupos que se nos ha quitado al municipio de Camargo. El segundo punto tenemos la solicitud de un personal permanente de la ANH que esté en Camargo. Lógicamente que este personal va a realizar el control y el seguimiento a los surtidores y también va a abarcar a los 7 municipios, no solamente para Camargo. Como tercer punto es, estamos solicitando el abastecimiento permanente y continuo de los carburantes, ya que la gente necesita este elemento para poder desarrollar sus actividades y poder continuar con sus actividades a diario, ¿no?
1: Muy bien, creo que ya a partir de ahora ya se empieza todo esto del bloqueo y por supuesto también dentro de lo que es se va a ir sumando poco a poco también diferentes grupos ya dentro de lo que es también las 24 horas, presidente.
2: Sí, estamos esperando la llegada de más compañeros. Mientras tanto vamos a proceder ya al bloqueo correspondiente y esperemos que nuestra voz sea escuchada por las autoridades y nos den una solución pronta que está afectando de manera grave a los ciudadanos de a pie.
1: Muy bien, queremos agradecerle, por supuesto, por la información y poder brindar también a todos los amigos las previsiones que puedan tener también en esta jornada, día viernes. Bueno, se tiene ya el paro de bloqueo, particularmente en dos sectores, zona norte y zona sur, particularmente en el sector de Santo Domingo y la zona de al lado de Santa Lucía, particularmente el Quebrado Honda. Muy bien, gracias, presidente. Muy bien, amigos, así ya se inicia este bloqueo, ya dentro de lo que sea todo el grupo de mototaxis, gente también de a través de las comunidades que están sumándose también a este bloqueo dentro de lo que es ya este sector de las peticiones de la cual ya se tiene estipulado dentro de lo que son las necesidades, y por supuesto también ya las medidas se han tomado. Y amigos, ya este es el panorama donde ya a partir de este momento ya no ingresan a este sector vehículos, gente que esté llegando de la zona norte. Estamos hablando de Potosí, Oruro o La Paz o Cochabamba. Bueno, amigos, con este panorama, amigos, se inicia ya este bloqueo acá en este sector ya de intersección, aquí en el municipio de Camargo. Bueno, se está dando la opción para que pase, porque están recién los grupos. Ahora sí.
0: Bien, de esa manera se procedía al cierre de la vía fundamental allá en Camargo, reiteramos.
1: Bueno, encima las piedras, ¿eh? Bueno, amigos, este es el panorama ya dentro de lo que es este paro que se viene realizando.
0: Camargo, en el departamento de Chuquisaca, Bolivia, reiteramos, esto por el tema del combustible y algunas medidas también que ha estado explicando desde lo que es este punto, reiteramos, un punto de bloqueo que se habilita en Camargo. Sin embargo, también hemos podido observar desde lo que es también la población de San José de Chiquitos, también ha instalado un bloqueo desde este jueves, porque transportistas anunciaban ya este bloqueo en San José de Chiquitos por la escasez de combustible. De acuerdo a la información preliminar que se tiene, la medida comenzaría a partir de las 23 horas de este jueves ya pasado. Vamos a estar verificando, por supuesto, sí, el bloqueo se mantiene en San José de Chiquitos también por la falta de combustible.

Bueno, de acuerdo al último informe que se tiene en horas de la noche, desde el presidente del Comité Cívico de Intereses de San José de Chiquitos, llegó hasta el lugar de alguna manera para...

0: temprano, esperar que vengan sus bases, porque ellos también tienen sus bases. Están también los de dos ruedas, están también aquí los de las comunidades, de los rurales, están los campesinos igual, entonces...
1: De esa manera entonces se busca mediar. El tema del desabastecimiento de combustible está generando molestia ya de por sí con el incremento y retiro de lo que ha significado la subvención del diésel. Pese a estas medidas, continúa el desabastecimiento.

0: 7 de la mañana, 21 minutos. Retomamos el caso que ha generado polémica en el ámbito judicial tras los últimos hechos registrados desde la noche de este miércoles. Al respecto, denuncian que fiscal superior está incomunicado, esperan su libertad para este viernes. Es el informe que ha señalado también al respecto para la audiencia de acción de libertad en el caso del fiscal superior Martín Irusta. Así lo ha manifestado también el defensor, el abogado defensor John Rioja, que confía que sea liberado porque asegura que no existen pruebas ni indicios contra Irusta. Vamos con este informe.
1: Terrestre, la ciudad de La Paz llegó hoy.
2: De, es su fuente laboral, en la cual él simplemente estaba preparando el tema de la entrevista a efectos de informar a la sociedad boliviana que hubiera sido aprehendido de manera ilegal el señor Mariaca, donde gente encapuchada con identificación desconocida de civil ingresa y lo aprenden, ¿no? Claro, usted dijo, ¿no? Ahí viene el, vamos a decir, modus operandi de algunos malos policías, encuadrar informes negativos que usted viera llevando documentos. ¿Qué documentos? Si es su fuente laboral, ¿no? De allí lo trasladan de manera ilegal, sin orden fiscal, sin orden judicial, hacia la ciudad de La Paz. Ahorita está detenido en Sopocachi, en la FSN. No nos permitieron ver ahí. Los colegas abogados intentan ingresar para ver el estado físico y de salud del señor Irusta. Pero tampoco ahí viene el uso y abuso de poder. No existe ninguna imputación hacia él. No se le toma declaración. No sabemos por qué está. No, lo único que sí sabemos es que está privado de libertad de manera indebida. Es ahí donde nosotros hemos planteado la acción de libertad reparadora vinculado al artículo 125 y siguientes de la Constitución Política del Estado, 46 y siguientes de la ley 254, porque se le ha privado de manera ilegal su libertad, el segundo derecho más importante a nivel mundial. Y justamente mañana tenemos la acción de libertad reparadora en la ciudad de La Paz vía virtual, y lo voy a transmitir en vivo bajo el principio de publicidad por mi página de TikTok para que la gente sepa cómo se debe obrar en derecho, ¿no? Yo confío que la autoridad jurisdiccional va a disponer su libertad, porque si no existe un motivo de su aprehensión, porque la única causal para que la policía lo detenga era un acto de flagrancia. ¿Pero qué dice la flagrancia? El artículo 23 de la Constitución Política del Estado, 230 del Código de Procedimiento Penal, dice que hay flagrancia cuando intentas cometer un delito, al momento de cometer el delito, o inmediatamente siendo perseguido después del delito. En este caso no existía ningún tipo de delito. Tenemos el memorándum de designación legal del señor Irusta, que él simplemente estaba en su fuente laboral, ¿no? Eso, mi querido Junior, ¿no? Si tiene alguna pregunta.
1: Doctor Rioja, lo han trasladado sin una orden de aprehensión. Usted dice acción directa. Lo que dicen que sucedió fue que se estaba llevando papeles. Usted dice que no es cierto. ¿No está el doctor Martín Irusta en la FELCN del Alto? Es decir, ¿lo bajaron a la FELCN en Sopocachi o lo subieron un rato? Porque creo que vi una imagen esta tarde en el Alto, ¿no? ¿Dónde está el doctor Irusta ahora detenido?
2: Tenemos información de que está en la FELCN de Sopocachi, ¿no? Entonces, existe justamente

esos movimientos turbios realizados por algunos malos funcionarios policiales, ¿no? Pero bueno, mañana se va a saber la verdad, ¿no? En la acción de libertad. Y lo único que pedimos es justicia y esperemos que la autoridad judicial obre en derecho, ¿no? Con esa independencia judicial. Es hora de recuperar la justicia, ¿no? Ninguna persona puede ser aprehendida de manera ilegal y cínica de ese modo, ¿no? Los fiscales ahí gritando, llorando. O sea, el fiscal es el director funcional de la investigación y el policía que hace va y lo aprehende sin pruebas. Qué increíble realmente. No sé en qué estado estamos viviendo.

0: Mientras tanto, el abogado de Roger Mariaca, Alberto Ceballos e Irusta Jerjes Justiniano, informó que presentó una acción de libertad contra el presidente Rodrigo Paz, el ministro de Gobierno y el comandante general de la policía. Son aprehensiones políticas, de esta manera catalogaba, reiteramos, el abogado defensor.
1: Hemos presentado una acción de libertad y hemos demandado, en primer lugar, al presidente Rodrigo Paz, en segundo lugar, al ministro de Gobierno, al comandante de la policía, por boca del propio ministro de Gobierno, porque él empezó hoy día la conferencia de prensa diciendo que felicitaba la decisión del presidente por haber autorizado ese operativo. ¿Qué quiere decir? Que el que dio la orden para realizar ello, estas ilegalidades, fue el presidente del Estado. Hay una ley que regula la forma como se debe procesar al fiscal general del Estado. No se ha cumplido esa ley. Y la acción directa solamente procede cuando existe flagrancia. ¿Qué cosa es la flagrancia? Cuando se sorprende a una persona antes, inmediatamente antes de cometer el delito, o cuando lo está cometiendo, o cuando es sorprendido después de haberlo cometido en una persecución por la autoridad. ¿Qué delito estaba cometiendo el señor Mariaca? La opinión que tengo es particular y subjetiva, pero es una decisión política. La acción del señor fiscal general estaba apuntando a investigar al entorno del presidente. Y se estaban investigando una serie de actos de corrupción. Uno de ellos, por ejemplo, el caso Cerimedo. Si el señor Marcedo hubiera dicho que es inocente, ¿se lo hubiera creído? Es decir, ¿ya hubiera sido prueba suficiente de que es inocente? Lo que él diga puede ser verdad o puede ser mentira. Por eso es que los imputados no toman juramento cuando declaran, porque pueden decir las verdades o pueden decir las mentiras. Además, es una conversación distendida, no es una declaración formal, no hay un formato, no está realizada ante un fiscal o ante una autoridad pública, por lo tanto, no tiene un valor. Hemos presentado una acción de libertad y hemos demandado, en primer lugar, al presidente Rodrigo Paz, en segundo lugar, al ministro de Gobierno, al...

0: Y desde el ámbito jurídico vamos con el pronunciamiento que también realizaba, en, sobre todo en el ámbito de la institucionalidad que ha recibido un golpe, afirmó el abogado Nelson Cox.
1: Gracias. El abogado Nelson Cox lamentó el golpe institucional al manejo judicial, donde el operativo contra el Ministerio Público es totalmente arbitrario e ilegal, ha mencionado.
2: Existe en este momento en el manejo del sistema judicial, en el sistema político, en el manejo de la soberanía y en las determinaciones que adopta Bolivia. Es impresionante el sometimiento que ha logrado Rodrigo Paz a través de directrices de la embajada para hacer creer a toda la población lo que manda el imperio. El operativo que se ha efectuado el día de ayer es totalmente arbitrario. No puede haber flagrancia para que el Ministerio de Gobierno justifique operativos con inteligencia policial, con personal de élite de la policía, toda vez que esas directrices están aplicando en función de manejos de credibilidad ante la población. No ha participado ningún servidor público del Ministerio Público, del órgano judicial. Vale decir, se han realizado operativos, allanamientos y siguen realizando operativos y allanamientos sin participación de autoridad jurisdiccional y autoridad fiscal. Eso es obviamente vulneratorio del Código de Procedimiento Penal en Bolivia, puesto que a la luz de la Constitución hay bienes mayores que proteger: el debido proceso, las presunciones, que en este caso son máximas de la presunción de inocencia, y también el manejo de la institucionalidad. Lo que se ha hecho es una afrenta ante el Ministerio Público con un mensaje muy claro para la población. Aquí hay un triple silencio. Primero, vamos a silenciar el caso Cerimedo. Ese es el efecto, silenciar el caso Cerimedo, que tiene que ver con vinculaciones, con manejos de un narcogobierno que tiene también gestiones de irregularidades que han develado que coordinaba Cerimedo, un agente que operaba a nombre del gobierno, con el gobierno, por el gobierno, por la familia presidencial, y el caso Cerimedo quieren silenciar. Además, nos dan un mensaje a la población de que todos tienen que callarse. Si no estás con el gobierno, eres narcoterrorista. Entonces, un mensaje para que silenciemos nuestra voz en contra de las irregularidades que están cometiendo desde el gobierno.
1: Para Bolivia la noticia, Nelson Colque, Radio Causa Chuncoca.
0: Por su parte, la diputada Lisa Claros advierte que Rodrigo Paz no puede hacer ninguna designación por decreto y no se lo vamos a permitir en el caso de la Fiscalía General del Estado, debido a que existe una evidente presión por parte de Rodrigo Paz.
3: Si intentan hacer una designación del fiscal por decreto supremo, están totalmente equivocados. Si el sueño de Rodrigo Paz es hacer una designación a dedo, está equivocado, porque no se lo vamos a permitir. La Constitución es clara, el procedimiento de la ley del Ministerio Público es claro. Si existe una ausencia temporal, tendrá que existir una suplencia temporal. Si existe una ausencia definitiva, la Asamblea Legislativa, en un plazo no mayor a 90 días, tendrá que convocar para elegir a un nuevo fiscal electo por más de dos tercios con los votos de la Asamblea. Entonces, no existe la posibilidad mínima de hacer una designación por decreto. Aquí nada se hace que no sea en base a la Constitución, y la Constitución es clarísima. Es la Asamblea que tiene la prerrogativa. Aquí Rodrigo Paz no puede hacer ninguna designación por decreto y no se lo vamos a permitir. La Constitución se respeta.
4: ¿Qué se pretende con esta designación?
5: Todos los fiscales responden a María Cárdenas.
3: ¿Podría haber una
5: investigación?
3: Ningún fiscal, ninguna designación por el poder político puede ser independiente, y mucho menos a través de un decreto supremo. A través de la Asamblea Legislativa tenemos un reto histórico de devolver la institucionalidad al Ministerio Público. Si nosotros continuamos en este camino de intentar politizar y no devolver la institucionalidad al Ministerio Público, jamás vamos a tener una justicia independiente y transparente. No hay la posibilidad mínima de que se pueda designar a un fiscal a través de un decreto supremo. Hay que hacer una purga del Ministerio Público, por supuesto que sí. Hay que hacer una purga de fiscales corruptos, por supuesto que sí. Pero eso no se va a solucionar haciendo una designación por decreto supremo. Debemos de cumplir la Constitución y debemos de hacer una elección por meritocracia y elegir a un fiscal probo, independiente y que devuelva la institucional al Ministerio Público.
4: ¿Qué pretende el gobierno con esta designación?
3: Seguramente intenta hacer una designación política para que el nuevo fiscal vaya únicamente a defender los intereses de este gobierno, y no podemos permitir designación por decreto. Aquí se debe de respetar la Constitución, y la Constitución es clarísima. Es la Asamblea cuando exista ausencia definitiva. En este momento no se tiene todavía establecida si el fiscal, si el ex fiscal o fiscal Mariaca está apartado de manera temporal o de manera definitiva. El gobierno tiene que explicar a la población boliviana cuál es el estatus. Una vez que se determine eso, la Asamblea Legislativa determinará si corresponde hacer una nueva convocatoria para un nuevo fiscal o, caso contrario, una suplencia como establece la ley del Ministerio Público.
6: ¿Hay algunos casos que le preocupa al gobierno que avance en la fiscalía?
3: Parece ser, porque no hemos visto la misma vehemencia en los otros casos tan graves. En el caso Narcomaletas no hemos visto la misma vehemencia del ministro Oviedo. En el caso del oro no se tiene absolutamente nada. En el caso de tantos casos que han quedado en la impunidad, no se está teniendo la misma objetividad, y esperamos que el gobierno actúe con la misma vehemencia en absolutamente todos los casos.
6: ¿Qué pasa con el caso Cerimedo?
3: Precisamente, también esperamos que en el caso Cerimedo se tenga la misma vehemencia, que trabajen con el mismo interés que han trabajado para desarticular esta banda. ¿Qué pasa? Que en unos casos les interesa que avance y en otros no. Creo que debemos demostrar hoy más que nunca que la justicia debe de trabajar con total independencia, y este gobierno debe demostrar también el mismo interés en absolutamente todos los casos.
7: De Bolivia para el mundo, en el informe Lisset Morales, La Paz.
0: Gracias, Lisset. 7:36, nos vamos a la pausa.
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0: ejecutivo de la Central Obrera de Pando, Kiefer Benique, comparó al ministro Oviedo con Luis Arce Gómez.
1: Fiscal, no se trata de una persona, se trata de la institucionalidad de nuestro Estado. Nos tiene que llamar a la atención. El día de hoy puede ser tal vez al fiscal general del Estado. Si lo han hecho a él eso, imagínense qué es lo que va a pasar con otras personas. Pareciera como en esos tiempos, aquí nuestros viejos dirigentes, nuestros compañeros antiguos, se deben acordar. Tienen que andar con el testamento bajo el brazo, decía un militar. Y el día de hoy nos ha recordado lo mismo el ministro de gobierno. Pero también el pueblo y las nuevas juventudes saben cómo ha concluido y cómo ha terminado ese que un día ha dicho esas palabras. Por esa razón, desde acá, llamamos a la unidad de todo el pueblo en su conjunto, a no caer en esas amenazas, más al contrario, a fortalecernos y a recordar la historia, el por qué se ha usado esas palabras y para qué momento se ha usado esas palabras. Y hoy más que nunca, los trabajadores y la dirigencia sindical a nivel nacional, si no sale en la dirigencia nacional, carajo, es tiempo de que la dirigencia departamental y el pueblo en su conjunto se autoconvoque.
2: De Bolivia para el mundo, en el informe Lisset Morales, La Paz.
0: Arranca la Feria de Integración del Trópico, por lo cual nos trasladamos hasta Entre Ríos en esta transmisión en vivo y en directo que se realiza a esta hora de la mañana.
3: La ciudad. Vamos a ir hablando todavía porque estamos transmitiendo en vivo por Radio Causa Chuncoca. ¿En qué lugar estamos específicamente? ¿Dónde deben venir? ¿Cómo se llama esta plaza?
4: En la plaza donde el municipio de Entre Ríos, ahí estamos, en la plaza, por eso invito a todos los bolivianos que nos visiten. El Trópico de Cochabamba es solidario, siempre a toda Bolivia, muchos compañeros llaman y también para nosotros es muy importante para demostrar esa calidad de producción. Aquí están nuestros productores de coca también que preparan la calidad y eso es muy importante para nosotros, para el Trópico de Cochabamba, por eso es de calco. Y muy emocionados los compañeros de diferentes centros. Desde ayer se han trasladado con frutas, por eso estamos hablando de que el Trópico de Cochabamba exportamos a Holanda, por ejemplo, el cacao, el banano, el plátano, está exportando también a Argentina, la piña se está exportando también a Chile. Eso es muy importante, por eso el Trópico de Cochabamba, una región, es una potencial productiva. El Estado no solo nos sataniza, en vez que garantice el combustible, primero ha levantado subvención, pero después el combustible ha sido basura. Y también quiero recalcar, el camino Cochabamba-Santa Cruz está bombardeado. Y muchos también, por ejemplo, nuestros compañeros, ¿qué dicen? Muchos compañeros para ir a la feria, también cómo está el camino, nos reclama. Pero el Estado solo nos sataniza, hace persecución a nuestro gran líder. Aquí está el pueblo, vamos a cuidar y vamos a defender. Y eso es muy importante para nosotros, para toda Bolivia. Por eso mis compañeros están muy emocionados de calco, ¿no? Y también a todos los bolivianos, desde aquí vamos a demostrar esa fuerza, esa capacidad organizativa para todos los bolivianos de este Trópico de Cochabamba.
3: Muchas gracias. De esta manera estamos con las previas para lo que será, lo que es la gran feria de la integración FITROP. Hay todo un escenario, es amplio, se va a mostrar de todo y para todos, así que vengan, tienen tiempo aún. Con esto nosotros retornamos hasta Estudios Centrales. Eso.

0: nos vamos con información hasta Tarija, puesto que piden al gobierno ponerse la camiseta de Tarija y dejar la campaña política, instó la FEJUVE en el cercado.
1: Gracias. Pónganse la camiseta de Tarija, la rojo y blanco, y dejen la campaña política. La FEJUVE de Tarija encara la asamblea del departamento de Tarija por el bloqueo del POA 2027. El presidente de las juntas vecinales del departamento de Tarija, Ronald Garnica, ha instado a los asambleístas que de una sola vez deben de sesionar y aprobar el POA 2027.
2: Que se saquen la camiseta del cual alguna vez estuvieron en campaña. Nos pongamos la camiseta de Tarija. Tenemos problemas nacionales, departamentales y municipales. Y no es momento de mostrar posturas. Hay que mostrar propuestas, soluciones, y hay que avanzar, hay que trabajar en equipo los tres niveles de gobierno. Lamentablemente, si no nos ponemos todos los bolivianos y bolivianas la situación económica al pecho, no vamos a ir bien.
1: Garnica ha manifestado que harán un manifiesto público junto a los presidentes distritales para exigir la instauración inmediata de un punto de equilibrio institucional que se viabilice el presupuesto sin condiciones políticas.
2: Hoy día vamos a hacer un manifiesto público del cual están viniendo los presidentes de distrito, porque hoy tuvimos una reunión distrital para firmar, y así que vamos a salir el lunes ya con nuestro manifiesto.
1: El dirigente vecinal ha advertido que la paralización legislativa se debe al estancamiento político del uno y del otro.
2: No se trata, digamos, de una bancada a otra bancada, se trata de que tenemos que ver el punto de equilibrio que pueda favorecer a todos los tarijeños y tarijeñas. No tiene que existir la bancada de Juan, la bancada de Pedro.
1: Bolivia en la noticia, Mario Fernández.
0: Federación de Mujeres Chimoré ratifica su estado de emergencia y alerta permanente ante el intento de Rodrigo Paz de buscar aprehender al expresidente Evo Morales.
3: Gracias. Organizaciones sociales del Trópico de Cochabamba se declaran en estado de emergencia y alerta permanente, asegurando que no permitirán la captura del expresidente Evo Morales Ayma, como planea o intente el gobierno de Rodrigo Paz, tras la aprehensión del fiscal general del estado, Roger Mariaca. Al respecto, escuchemos palabras de la secretaria general de la Federación de Comunidades Interculturales Chimoré, Eva Alegre.
4: Siempre nosotros hemos estado en alerta. Hemos estado en emergencia como organizaciones sociales a nivel de las 6 federaciones. Hemos estado siempre y lo vamos a estar, hermana Sandra. Siempre nosotros estamos atentos a cualquier cosa. La DEA ni que se anime a entrar a estos, al trópico. Y sí, nos habrán matado, golpeado, pateado con balas, nos han manejado lo que es en el altiplano, porque ahí no vamos. Pero aquí tenemos nosotros para pelear. Tenemos para luchar como mujeres, tanto como varones, tenemos. Estamos en nuestro territorio, estamos en nuestros lugares, así que no tenemos miedo. Pero lo vamos a luchar hasta el final. No nos importa perder nuestras vidas, pero lo vamos a hacer por nuestros hijos y por nuestros nietos. Lo vamos a hacer, hermana Sandra. No tenemos miedo nosotros a la guerra.
5: ¿Van a defender la vida del expresidente Evo?
4: Vamos a defender, porque el hermano Evo ha estado durante 14 años y hasta hoy siempre ha estado para su pueblo. Siempre él ha pensado en la gente humilde, en la gente pobre, en la gente campesina. Entonces siempre, siempre él está y nosotros también vamos a estar con él. No lo vamos a dejar, no lo vamos a permitir. Tocan al expresidente Evo Morales, ahí se las verán con nosotros. Como Federación Chimoré estamos en las puertas del Humopar, estamos, ahí están las 24 horas, está. Y también Gazas, estamos presentes allí, también la OKN, estamos de emergencia, ya más está la gente, ya más denegada también, ya más animada. Siempre dicen los hermanos que están en pos de vigilia, que se aparecen, ahí los vamos a ver. Ahí nos vamos a saber si es a puño nos vamos a agazar. Nosotros no tenemos miedo a sus armas, dice. Entonces, eso es, hermana, entonces, como mujeres de Federación Chimoré y tanto a nivel de las 6 federaciones, no tenemos miedo. Estamos en un estado de emergencia, hermana.
3: Para Bolivia en la Noticia, les informó Sandra Caracara.
0: desde la dirigencia de la FENCOMIN señalan que el ampliado nacional determinó un estado de emergencia donde se pide el respeto a la institucionalidad y la destitución inmediata de 3 ministros. Asimismo, la abrogación del decreto 5617.
6: Gracias, Práxides Castellón, dirigente nacional de la FENCOMIN, ha indicado el ampliado nacional ha determinado un estado de emergencia donde se pide el respeto a la institucionalidad, la destitución inmediata de 3 ministros y la abrogación del decreto supremo 5617, el 10 lazo.
7: Nacional de emergencia, viviendo las circunstancias que están pasando en el país, que este gobierno no lo está tomando en serio su rol, no está queriendo gobernar con decretazos. En ese entendido, ayer el ampliado nacional determinó 3 cosas muy relevantes. Uno, la institucionalidad, cumpliendo el artículo 88 de la ley 356, que debe existir o existe, según la ley, solamente una federación nacional. Esa federación nacional es la FENCOMIN. Otro de los puntos importantes es de la destitución inmediata de 3 ministros, del ministro de Minería, del ministro de Defensa y el ministro de Trabajo. Quienes no están cumpliendo están queriendo buscar una división dentro de lo que es el movimiento cooperativo. Y uno de los aspectos más importantes y relevantes que se ha tocado es el tema de la abrogación inmediata del decreto supremo 5617. Por ese, en ese entendido, la Federación Nacional, con todas las 9 federaciones y las 9 federaciones departamentales y las 5 federaciones regionales, se han constituido y están en estado de emergencia para ver qué acciones tomar en un futuro.
8: El tema del diésel es lo preocupante porque hay varias cooperativas a nivel nacional que han paralizado su trabajo.
7: Ya casi en Cochabamba y a nivel nacional se ha ido paralizando por lo menos un 30% en las operaciones mineras de las cooperativas, principalmente de algunas cooperativas que están en pérdida, ya que no están produciendo mineral. Sin embargo, el diésel ha hecho también de que pueda subir nuestros costos de operaciones en el ámbito minero.
6: Para Bolivia en la noticia, Nelson Colquia, Radio Causa Chuncoca.
0: El responsable de la UGR de Cochabamba informó sobre la nevada en las partes altas del departamento.
6: Gracias. El responsable de la Unidad de Gestión de Riesgos, René Camacho, informó sobre la nevada en las partes altas del departamento, donde no se tiene afectaciones tras este factor climático mencionado.
9: A partir de la madrugada de ayer hemos tenido la ocurrencia de las nevadas, principalmente en lo que respecta a la parte andina, ¿no? Principalmente lo que son los municipios de Bolívar, Tacupaya, Arque, Tapacarí, parte de Independencia, Morochata, Cocapata, hemos tenido también en el municipio de Tiquipaya, Colomi, la parte alta de Vacas y Tiraque también, ¿no? Donde se ha tenido la ocurrencia de nevadas, que, bueno, de alguna manera tiene tanto su lado bueno como también el lado un poquito que nos perjudica, ¿no? Ahí basta, bueno, por fin nos ha llegado un poco de humedad, precipitación, recurso hídrico que puede infiltrar el suelo, ¿no? El sector más afectado, pues, se podría decir, o el municipio más afectado que hemos tenido es el municipio de Cocapata, como en la anterior ocasión, por la misma situación de que están en la parte alta, se dedican a lo que es la producción principalmente pecuaria de camélidos, que son la llama y alpaca. Entonces, que sí hemos tenido un poquito de afectación en esta zona que ha reportado el municipio preliminarmente. Hemos tenido también la situación de los caminos, ¿no?, que se han visto imposibilitados para su transitabilidad, pero yo creo que hasta el momento ya debe estar transitable. No ha sido muy intensa, que se diga, como la primera, está la ocurrencia de ese fenómeno climatológico, principalmente, ¿no? Entonces, en la parte de Colomi, Vacas y Tiraque hemos tenido también la ocurrencia de granizada más, ¿no? Entonces, aparte de la precipitación, hemos tenido granizada con nevada, la cual ha afectado también a algunos cultivos en estos municipios. Esa misma está en estado de evaluación, seguramente ya nos harán llegar los deportes oficiales para ver qué es lo que se puede hacer con esta afectación, ¿no?
6: Para Bolivia la noticia, Nelson Colque, Radio Causa Chuncoca.
0: Bien, nos trasladamos hasta Chinaota. La Federación Única Centrales Unidas visitó el sindicato Agrigentos en el marco de brindar información en la coyuntura nacional. Vamos a escuchar las palabras de la ejecutiva de la FECAMCU, Lucía Castro.
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0: 8 de la mañana, 2 minutos, finalizamos Bolivia en la Noticia en este viernes 2 de octubre del 2026. Buenos días.
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0: Amigos y amigas, muy buenos días. Son exactamente 8 de la mañana con 16 minutos, acompañando aquí en su programa El Caserito de la Mañana.
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0: tema. En este momento vamos a, bueno, juntamente con los comunicados para todos ustedes, tal vez tienen aviso de venta, comunicados y entre otros, vamos a poder desglosar durante este programa. Aquí en su programa, El Caserito de la Mañana. Bueno, amigos y amigas, vamos también rápidamente con este comunicado que es tan suma importancia.
1: Llámanos.
0: Bueno, en este momento vamos a dar este comunicado para todos ustedes, amigos y amigas. Comunicado. Se comunica el Sindicato Nuevo Tacopaya de la Central 12 de Agosto. Comunica a todas las personas ajenas que ingresan al Sindicato Nuevo Tacopaya y a la Central 12 de Agosto, entran a personas desconocidas a cazar, a pescar. Está prohibido el ingreso a esa área o al sindicato debido a que existen muchas pérdidas, muchos robos de material, paquetes de coca, herramientas de trabajo, herramientas de pesca y entre otros productos se están perdiendo en el sector. Es por eso como Sindicato Nuevo Tacopaya, Central 12 de Agosto, comunican este aviso a todas las personas que ingresan, personas desconocidas. Bueno, justamente también nos dice si van a ser encontradas esas personas desconocidas, no se va a hacer la responsabilidad la central o el sindicato. Este comunica el directorio del Sindicato Nueva Tacopaya. Así que, compañeros, hay que tomar en cuenta, no hay que ingresar nomás a cualquier lugar, ¿no? Es por eso también vuelven a dar este comunicado como Sindicato Nueva Tacopaya de la Central 12 de Agosto. Así que, compañeros y compañeras, hay que tener en cuenta este aviso de suma importancia para cada uno de ustedes. Así, de esta manera, nosotros igualmente estamos aquí en su programa El Caserito de la Mañana. Bueno, así de esta manera también vamos a seguir con más de este espacio donde vamos a poder compartir igual temas musicales con todos ustedes. Bueno, tenemos otro comunicado. Atención a este comunicado, compañeros y compañeras. Altos sacaba sector trópico a bien comunicar a todos los afiliados adjudicados. Se comunica a una reunión, dice, se comunica a una reunión de suma emergencia para el día domingo 4 de octubre para las 8 de la mañana. En el mismo de la sede.

0: Ryan Mix. Recuerda.
1: Amigos y amigas, son exactamente las 8 de la mañana, 24 minutos en todo el territorio a nivel nacional. Este es el programa El Caserito de la Mañana a través de la red multimedia Causachuncoca.
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1: Tenemos más comunicados a través de este programa. Tenemos requerimiento personal. Se requiere personal para atender en una farmacia en el municipio de Chinaota. Requisitos, experiencia.

sea mínimo conocimiento o atender la farmacia. El otro sería responsabilidad y puntualidad. Asimismo, también buena atención a todos los clientes, ¿no? Eso se requiere, bueno, son los requisitos que pide para poder atender una farmacia. Y dice también que tienen que tener ganas de trabajar, asimismo también valorar y asimismo también saber, bueno, conocer y saber de la venta de farmacia como farmacéuticos. Bueno, y tener un poco de experiencia, del conocimiento de farmacias. Eso es el comunicado o requerimiento de personal. Para mayores informaciones, puedan comunicarse a 68474373. Ese es el comunicado para todos ustedes, señoritas jóvenes, que tal vez están con ganas de trabajar, tal vez han salido de farmacéuticas, de alguna universidad, así que es un... de suma importancia para cada uno de ustedes. Asimismo, también aviso público, bueno, tenemos este aviso público del doctor Elvin Olmos, oftalmólogo. Dice, una chispa de esmeril en ojos es una, bueno, emergencia. Se debe extraer y colocar gotitas de antibióticos con antiinflamatorios, ¿sí? Material clave para lágrimas, productos, entre otros, y daños correspondientes en los ojos. Nosotros hacemos ese mantenimiento, hacemos limpieza y entre otros, para poder también realizar ese mal de los ojos. También estamos como para realizar cirugías y cataratas y entre otros, netamente de los ojos. Para mayores informaciones entre este comunicado se pueden dirigir a Yapacani, justamente comunicarse con el doctor Elvin Olmos, oftalmólogo, contactarse con el número 68-82-2211. Para mayores informaciones con el doctor Elvin Olmos, oftalmólogo de Yapacani. Son exactamente 8 de la mañana, bueno, 8 de la mañana con 28 minutos en todo el territorio boliviano. Tenemos más comunicados y asimismo también tenemos otros temas musicales para compartir con cada uno de ustedes. Bueno. Tenemos este comunicado. Gobierno Autónomo Municipal de Villa Tunari comunica con suma urgente para pago de bono mensual de personas con discapacidad graves y muy graves. El Gobierno Autónomo Municipal de Puerto Villaruel, el Gobierno Autónomo Municipal de Villa Tunari comunica

Le pedimos mil disculpas a toda la audiencia por un minuto de silencio. Tenemos llamadas internamente para poder también conversar con algunos compañeros, entre otros. Bueno, vamos a seguir con este comunicado. El Gobierno Autónomo Municipal de Villa Tunari comunica con suma urgente para pago de bono mensual a personas con discapacidad graves y muy graves. El Gobierno Autónomo Municipal de Villa Tunari, a través de la Unidad de Protección de Adultos Mayores y Personas con Discapacidad, en coordinación con la Asociación de Personas con Discapacidad de Villa Tunari, comunica a todos tutores, asimismo también a los beneficiarios de pago de bono de discapacidad graves y muy graves, con justificación de Villa Tunari, que a partir del día jueves 15 de octubre se procederá, dice, con la cancelación de bono de discapacidad del mes de diciembre, asimismo hasta la fecha nos indica hasta 2026, hasta el mes de agosto. Esto nos indica. Para eso hay que tener, presentar requisitos, cédula de identidad vigente, carné de discapacidad, certificado de nacimiento activo, en caso de niños o niñas, adolescentes, la cédula de identidad de los padres originales, fotocopia y vigente, certificado de sindicato o TVENS varios, entre otros sectores donde están destinados, activos de la gestión 2026. Nota, aclarar. Los beneficiarios del pago de bono de discapacidad graves y muy graves que cobrarán los 2 a 3 meses de esta gestión 2026, traer solo fotocopia en una sola hoja o en un solo folder, nos indican, así que compañeros y compañeras, o para mayores informaciones pueden comunicarse como tutores al número 74 83 66 15, asimismo también al 67 49 20 72. Esto nos indicaron de Gobierno Autónomo Municipal de Villa Tunari. Bueno, asimismo también vamos a seguir con más temas musicales en esta mañana a través del programa El Caserito de la Mañana. Bueno, vamos a seguir con más temas musicales y asimismo también con comunicados y avisos. Tenemos otros avisos. 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Así que compañeros y jóvenes señoritas, tomen en cuenta, o para mayores informaciones puedan comunicarse al 71-1707-66. Así nos indica este comunicado de aviso público. Atención, Cochabamba. Tenemos otro comunicado, el Gobierno Autónomo Municipal de
Chinota comunica a través del Gobierno Autónomo Municipal de Chinota, en coordinación con la área de discapacidad, a todos los tutores y beneficiarios del bono de discapacidad pasar a cobrar a partir del 30 de septiembre hasta la fecha en ambientes de auditorio de a partir desde las 10 de la mañana, nos indica esto, así que tomar en cuenta siguientes documentaciones: carné de identidad de discapacidad original y 3 fotocopias, carné de identidad de beneficiario original y 3 fotocopias, carné de identidad del tutor o tutora original y 3 fotocopias sin correspondiente, nos indica. Así, tomar nota. La cancelación se realizará en el auditorio desde 30 de septiembre hasta la fecha. Asimismo, también los horarios de atención serán de 8 de la mañana hasta 12 del mediodía. En horas de la tarde serán desde las 12 de la tarde hasta las 6 de la tarde. Comunica el Gobierno Autónomo Municipal de

0: Bueno, son exactamente 8 de la mañana con 37 minutos. Vamos a una pausa. Enseguida estamos con más de su programa El Caserito de la Mañana.
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Bien, amigos y amigas, seguimos con más comunicados aquí en su programa El Caserito de la Mañana. 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Bueno, tenemos el Centro de Biointegralidad, invita a todos los hermanos y hermanas del Trópico de Cochabamba, vía 14 y entre otros, entre otros lugares aledaños, a la gran campaña ecográfica que se realizará el día sábado 10 y el domingo 11 de octubre. Estaremos atendiendo desde las 7 de la mañana con 30 minutos a partir de la fecha. Asimismo, atención el día sábado y domingo desde las 7 de la mañana, que se realizará los siguientes atenciones de la ecografía. Ecografía abdominales, hígados grasosos, gastritis, cálculos biliares, a tan solo 30 bolivianos. Ecografías renales, quistes y riñones, piedritas en los riñones, inflamación de riñones y entre otros, estamos con 30 bolivianos. Próstata, asimismo también, entre otras enfermedades, también está tan solo 30 bolivianos. En general estamos con atención, vamos a atender, dice en el Centro Biointegral, invita a todos los hermanos y hermanas de la región del Trópico de Cochabamba. Bueno, asimismo también estaremos en Yapacaní, nos dice, atención en Yapacaní el 10 y asimismo el 11 a partir de las 7 y media de la mañana. Para mayores informaciones, comunicarse al 73 56 48 24 o al otro número que está habilitado igualmente, al 69 94 16 94. Ese es el comunicado de la gran campaña de ecografía, tan solo 30 bolivianos.

0: Seguimos con más comunicados y avisos en esta mañana. Tenemos aviso de trabajo, se requiere personal para planta y los ásticos de Villa Tunari, técnico o ingeniero en alimentos. Mayores informaciones, comunicarse con los siguientes números al 75 95 13 66 o al otro número que es el 71 44 47 89. Ese es el comunicado, así que se requiere personal para la planta y los ásticos de Vía Tunari, técnico o ingeniero para alimentos. Para mayores informaciones, comunicarse con el número que hace instantes les indiqué. Bueno, tenemos otro comunicado. El Gobierno Autónomo Municipal de Puerto, de Entre Ríos comunica, según comunicado municipal número 1, el Gobierno Autónomo Municipal de Entre Ríos, a través de la Administración Tributaria Municipal, en cumplimiento con la Ley Municipal número 786/2026, el perdonazo con donación de deudas tributarias municipales intereses, así como el decreto edil número 001/2026 que reglamenta ampliación de citada la ley de comunicación a público en general, que a partir de la fecha se disponirá la condonación de 100% de multas, intereses generales por deudas correspondientes a pago de impuestos, patentes municipales. El Gobierno Autónomo Municipal de Entre Ríos. Así que, amigos y amigas, tenemos más comunicados. Tenemos comunicado, y bueno, la hora también es muy importante aquí en su programa, El Caserito de la Mañana. Son exactamente 8 de la mañana, 55 minutos. 8 de la mañana, 55 minutos en todo el territorio boliviano. Y nosotros seguimos con más comunicados.
1: ¿Hasta dónde pecaba?
0: Tenemos este comunicado de suma importancia. ELFEG, corte de energía de eléctrica, energía eléctrica. ELFEG S.A. comunica a sus estimados clientes que a fin de realizar mejoras en redes medias y bajas tensiones, a partir de la fecha, bueno, de la fecha 5 y 6 de octubre, ahora 6 de la mañana, en el municipio de Chinauta, Germán Busch, Villa Carrasco, Federación Trópico, CONI, OTB Mirador, Puente Colorado, Puente Zapata, San Isidro, Pinchuta, CONI Alto, Comunidad Colorado, Cruce Irvuelo, Tres Arroyos, Agrigento A, Comunidad San José de Chiquito y Comunidad Mirador. Ese sector se va a hacer el corte de energía para la fecha 5 y 6 de octubre. Tomar en cuenta unidades educativas, medios de comunicaciones alrededor de 5 kilómetros alrededor, nos indica este comunicado. Seguimos con más de cortes de energía para esta fecha, 5 y 6 de octubre. Corte de energía sin minutos, dice. 5 minutos, 5 a 10 minutos, corte de energía desde las 6 de la mañana hasta 6 de la mañana con 10 minutos y de 11 de la mañana con 50 minutos hasta 12 del mediodía en el municipio de Chinauta, Agrigento A, Udestro, Irvuelo, Cruce Irvuelo y 10 de octubre. Así que, amigos y amigas, tomar en cuenta instituciones, negocios, entre otros, radioantenas, y asimismo también universidades, unidades educativas, alrededor de 5 kilómetros alrededor, nos indica. Asimismo también seguimos con más de cortes de energía para esta fecha 7 y 8 de octubre a partir de las 6 de la mañana hasta 12 del mediodía. Esto es en el municipio de Chimoré, vía Unión, Avenida Panamericana, lado sur, senda 2, senda 3, Tacuaral, urbanización Alarcón y Laucaeña. Así que tomar en cuenta antenas, Radio Antenas y entre otros. Asimismo, también alrededor de 5 kilómetros, nos indica el FEG S.A. Tenemos más comunicados y ya estamos casi finalizando con nuestros comunicados. Tenemos otro comunicado de ELFEG, asimismo también para el viernes 9 de octubre, desde las 8 de la mañana con 35 minutos AM, desde hasta 12 del mediodía con 35, en el municipio de Villa Tunari, las siguientes zonas, localidad de Villa 14 de septiembre, inmediaciones del campo de fútbol de Villa 14 de septiembre. Entre otros, asimismo también tomar en cuenta instituciones, negocios, radio, antenas, instituciones, iglesias y otras instituciones. Hay que tomar en cuenta, comunica el FEG S.A. Amigos y amigas, esto es el programa El Caserito de la Mañana. Bueno, nos resta un minuto para poder culminar también este programa. Muchísimas gracias, hemos podido compartir con los comunicados avisos en esta mañana. Bueno, amigos y amigas, muchísimas gracias para compartir o hemos compartido este programa tan importante, El Caserito de la Mañana, este viernes 2 de octubre. Conmigo el reencuentro en este programa en otra ocasión. Muchísimas gracias, muy buenos días y sigan en la sintonía de la radio Causachuncoca. Con esto nosotros nos despedimos. Muchísimas gracias a cada uno de ustedes.
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0: recoge el puestito, pues nuestro caserito de la mañana se retira. 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

0: Muy buenos días a todo el país. Arrancamos caminando junto al pueblo en estos momentos. Nos trasladamos hasta Entre Ríos. Tenemos novedades por allá.
1: Esta primera feria, Fitrop. Gracias.
2: Muchísimas gracias, Rópico de Cochabamba. No se olviden que en el stand de la coordinadora pueden ustedes apreciar diferentes libros y pueden adquirirlo sin la presencia de nuestro líder nacional Evo Morales Ayma. La historia del Trópico de Cochabamba es importante conocer a partir de cuándo ha comenzado nuestras organizaciones y por supuesto las luchas sociales. Esta tarde, ya lo decía el hermano Dieter, a las 6:00 p.m. será la inauguración oficial de toda la feria de la integración, la FITROP. Seguidamente vamos a invitar a nuestra hermana presidenta de mujeres de la coordinadora de las 6 federaciones del Trópico de Cochabamba, la hermana Vilma Colque, quien a su vez es ejecutiva de la Federación de Mujeres del Trópico de Cochabamba. La vamos a recibir con ese fuerte aplausos, por favor. Fuerte los aplausos.
3: Bueno, muchísimas gracias, hermanos amigos. Saludar a nuestro presidente Evo Morales Ayma, a todas las ejecutivas, ejecutivos, concejales presentes, a los medios de comunicación que están acá presentes. Saludar compañeras, compañeros, a todos ustedes, tengan buenos días. Sin embargo, en este momento estamos inaugurando el stand de la coordinadora de las 6 federaciones del Trópico de Cochabamba. Dentro de esto es la primera feria integración a nivel nacional, internacional, para poder participar en diferentes estancias. En este momento se están armando, por supuesto, los centrales también con diferentes producciones están saliendo, pero más en este momento queremos invitar mediante los medios de comunicación. Asimismo, también queremos invitar a que sean partícipes de esta gran feria. Sin embargo, en este stand de la coordinadora se va a exponer, además de eso, está a venta diferentes libros, principalmente los libros que lo vieron realizar el liderazgo desde acá a nuestro hermano Evo Morales Ayma en la presencia de los militares aquellos años atrás, juntamente con nuestros papás, con nuestras mamás, para hacer respetar, por supuesto, uno de los logros es la hoja de coca, la producción, la vida, en este caso las conquistas también que se han logrado, dar lugar, dar seguridad. Además de eso, al luchar también se luchó por la vida. Por lo tanto, queremos recalcar e invitar a que puedan comprarse. Pero por otro lado, queremos también a todos hacer conocer, a veces hay una satanización profundo a la hoja de coca. Sin embargo, acá queremos decir que les invitamos a dar la lectura sobre este libro de la coca, que es Sexualidad y Longevidad. Además de esto, este libro en este caso, que han escrito escritores del exterior. Para que conozcan, el libro acá tiene, en este caso, sus precios y diferentes otros libros. Por lo tanto, también hay otros libros, lo que es relacionado con la hoja de coca o de la coca, que han vivido acá. Entonces, por eso invitamos, y la historia es muy interesante, para que tengan conocimiento de qué forma se ha escrito este libro. Y desde cuándo también ha ido siempre acompañando la hoja de coca y existiendo. Por supuesto, recalcamos y agradecemos por las ideas, por las propuestas de esta feria también que estamos realizando. Ha sido a la idea, a las propuestas de nuestro presidente Evo Morales Ayma y de todos los compañeros también del sector productivo que han ido exigiendo para hacer conocer desde acá, desde la región del Trópico de Cochabamba, en este caso, la producción, la exportación que hay y que genera divisas para nuestro país. Además de eso, las necesidades en el camino que hay, están viniendo de diferentes provincias también a participar con su producción que tienen. Solamente eso, en estos libros van a ver en cada federación, en cada municipio, en cada sector, que han habido masacres, que han habido sometimiento al pueblo, a la región del Trópico de Cochabamba, asimismo también al pueblo boliviano. Acá está del golpe de Estado, acá está de la persecución, acá está cuántos procesos la han levantado al hermano Evo Morales Saima, armados mentiras de parte de la ultraderecha del gobierno. Por lo tanto, invitamos, por otro lado también está en venta las poleras de la coordinadora para que puedan adquirir y comprarse. En esta feria de la FITROP, las poleras de FITROP, por lo tanto, invitamos. Solamente eso quiero indicar, muchísimas gracias, ayúdenme a decir, adelante la feria FITROP. Muchísimas gracias.
2: Muchísimas gracias. Vamos a continuar en este pequeño pero tan importante acto de inauguración del stand de la coordinadora de las seis federaciones. Vamos a aplaudir a nuestra azafata de la coordinadora, Sonia, querida. Véngase por acá, por favor. Sonia Saavedra, ella es de la Federación Trópico. Puede dar una vueltita, Sonia. Ahí está Sonia. Zacaipampa, mostrando a una de las, nuestras comunidades indígenas más importantes. Del departamento, un bailecito, ¿sí? Luego dice, cuando haya su Zacaipampeño.
4: Que baile.
2: Que baile, muy bien. Vamos a un fuerte aplauso, por favor, para Sonia Zacaipampa, mostrándonos al mundo de la FITRO. Les van a explicar, por ejemplo, cómo se ha diseñado, qué símbolos tiene la hojita de coca por ahí. Así que tiene mucho de fondo, mucho contenido esta feria de la a continuación a nuestro hermano presidente de los municipios del Trópico de Cochabamba, organizador de este evento tan importante. Lo vamos a recibir con un fuerte aplauso a nuestro alcalde, don Omar Carlos, alcalde del municipio de Viña del Mar, presidente de la Mancomunidad de Municipios. ¡Fuerte los aplausos!
5: Muchas gracias, compañero Samir, nuestro director de la radio. También saludar a nuestro presidente Evo, un fuerte aplauso de nuestro comandante Evo, a las ejecutivas y ejecutivas, también presidente de la CIFRA, de mi compañera Vilma, alcaldes y también compañeros productores, a la prensa, a todos los compañeros. Buenos días. Saludar a nuestra compañera Sonia, es de la región Cono Sur, de nuestra región Cochabamba, ¿no? Cono Sur conocido, con mi municipio somos vecinos de Zacaipampa. Primero, agradecer la primera feria FITRO del Trópico de Cochabamba, pero quiero felicitar a nuestro comandante, el líder que se formó a palos. Tenemos los libros de la hoja de coca, de recursos naturales, y siempre felicitar a nuestro comandante Evo, que ha cambiado Bolivia. Un fuerte aplauso para nuestro comandante Evo, el Trópico de Cochabamba, que escucha el imperio, la derecha, el gobierno. Vamos a demostrar esa capacidad organizativa con todos los productores de la región Trópico de Cochabamba, para toda Bolivia, Latinoamérica, el mundo, que escuchen, compañeros, es una potencial productiva región Trópico de Cochabamba. Por eso tenemos la calidad también, la producción en Trópico de Cochabamba. Quiero felicitar a nuestros productores, a las seis federaciones del Trópico de Cochabamba. Un fuerte aplauso para nuestros productores que están también presentes diferentes, ¿no? Un fuerte aplauso. Y también el Trópico todos y todas que están escuchando a nivel nacional, invitamos, va a ser a las 6 de la tarde la inauguración, esta primera feria FITRO, va a ser diferente, compañeros, con mucha fuerza. Nuestra gente está esperando, ahí están nuestros compañeros que selecciona la hoja de coca, la hojedita, compañero Leonor. Un fuerte aplauso a la productora, no solo aquí en región, hermano Presi, a nivel nacional, en las campañas siempre nos ha acompañado, es una alegría. Por eso nuestra hoja de coca es una integración también en tema producción. Por eso la coca es medicina, alimento, queremos decir al imperio. Por eso yo felicito a nuestro comandante Evo, con mucha fuerza, aquí están los soldados, vamos a cuidar y vamos a defender a nuestro comandante Evo. Muchas cosas, 14 años se ha trabajado a la cabeza de nuestro comandante, ahí están los resultados en tema productivo. Por eso que somos capaces para organizar el Trópico en Trop de Cochabamba, los 5 municipios, las 6 federaciones del Trop de Cochabamba. En ese sentido, felicidades a todos y a todas. Para terminar, hay una decir, que viva los 5 municipios del Trop de Cochabamba, que viva las 6 federaciones del Trop de Cochabamba, y que viva nuestro comandante líder, nuestro hermano Evo Morales. Muchas gracias, mucha suerte, felicidades.
2: Muchísimas gracias a nuestro hermano presidente de la Mancomunidad de Municipios del Trópico de Cochabamba. Para quienes están interesados, quienes quieren saber cuánto nos han robado, por ejemplo, en la gestión del Lucho Arce, no solamente robo, estafa también, y todos los engaños que nos han hecho. Así que pueden comprar este libro muy interesante, escrito por el entonces diputado Santos Mamani, ahora exdiputado, así que si lo quieren también, lo pueden adquirir. Ayúdame a decir con fuerza, ¡que viva la coordinadora de las 6 federaciones!
4: ¡Viva!
2: ¡Que viva la Mancomunidad de Municipios del Trópico!
4: ¡Viva!
2: ¡Que viva la FITRO!
4: ¡Viva!
2: ¡Que viva nuestro presidente Evo Morales, Ayma!
4: ¡Viva!
2: Y con ese aplauso de parte de ustedes vamos a recibir a quien ha sido principalmente el autor, el gestor, el impulsor de esta feria y otras actividades, a nuestro hermano líder nacional y presidente Evo Morales Ayma. Fuerte los aplausos, por favor. Vamos a inaugurar ahora el stand de la coordinadora, hermano presidente.
6: Muchas gracias, Ramiro. Un saludo, hermano presidente de la Mancomunidad de Municipios del Trópico de Cochabamba, Omar Claros, hermano Dieter Mendoza, ejecutivo de la Federación de Mamoré, vicepresidente de las 6 federaciones, hermana Vilma, ejecutivos, hermano alcalde de Entre Ríos, anfitrión, hermana Ramosa, hermano Isidro, varios ejecutivos y ejecutivas participan en la inauguración de nuestro stand de la coordinadora de las 6 federaciones del Trópico de Cochabamba. Hermanas y hermanos presentes,
7: caminando
6: desde acá, como también hoy. Feria, la primera feria regional de producción agropecuaria

carros 100% eléctricos. Va a haber algunas conferencias con las centrales, delegaciones. Va a haber feria con los municipios. Como apostar desde el trópico de Cochabamba, municipio digitalizado. Va a haber una linda conferencia. Seguimos con otras conferencias con relación a la basura. Que mejor el trópico de Cochabamba tenga una fábrica de basura. Va a haber exposiciones. Alcaldes, dirigentes tomarán decisiones como que el trópico sea la región más limpia de Bolivia. Y eso está en nuestras manos. Compañeras, compañeros, una linda feria. Como hermano Dieter me informó, a las 6 de la tarde estamos oficialmente inaugurando nuestra feria, pero aquí estamos empezando a inaugurar nuestra stand de las 6 federaciones del trópico de Cochabamba. Compañeros, decía, la noche histórica se comenta del trópico de Evo. Tenemos acá como 18 libros, Trópico y Evo, pero también tenemos casi 80 libros sobre el Trópico y Evo. De los 80 libros vi 3 libros hablando con el Trópico, los demás a favor y buenos comentarios. Pero últimamente, hermanas y hermanos, llega este pequeño libro que sabíamos, conocíamos, no era bien difundido. Yo siempre recuerdo a las nuevas generaciones, cuando Gonzalo Sánchez de Lozada estaba de presidente, sus ministros decían cero de coca, cero de coca. Y esa vez, la Universidad Harvard de Estados Unidos hace un estudio y dice, la coca no es cocaína, la coca no es veneno. 1995-96 había un periódico llamado Presencia y sale en las primeras planas. Estados Unidos, mediante Harvard de Estados Unidos, afirma que la coca no es cocaína, y la Harvard recomienda al andino textual no masticar sino comer la hoja de coca. A mí me ha sorprendido eso. Compañeros antiguos, saben la lucha. Yo iba con ese periódico en la mano ante los ministros. Decía, ministro, Estados Unidos, mediante su universidad, dice que la coca no es cocaína, aquí está. Y nos recomienda no masticar, sino comer. Y el ministro me respondió, señor Morales, entonces prepárese una salsa de coca. Sí, así es. Va pasando el tiempo, mira. Este libro, esto no es un libro cualquiera. Yo sabía que 2 japoneses científicos han vivido sobre el lago Titicaca un mes, y cuentan un mes con agua y coca para experimentar sobre la hoja de coca. Y el primer libro escribe, no encuentro hasta ahora, dice Coca, Banco de la Vida. El segundo libro, Coca, sexualidad y longevidad. ¿Qué es longevidad? Alargar la vida. Bueno, sexualidad ya saben ustedes. Perdón, ese es informe, estudio científico. Hemos encontrado, hemos tenido que imprimir. Y aquí se va a vender este libro. ¿Cuánto es? 50 bolivianos, ¿no? 50 bolivianos, el librito, para informarse. Si compañera, compañero, nuestra lucha no ha sido en vano. Hemos demostrado que la coca no es cocaína. Penalizado, satanizado, ahora estamos en la campaña internacional de despenalizar desde las Naciones Unidas. Esa es nuestra tarea. Va a haber varios libros, las polaritas para difundir nuestra feria, pero hay algo importante. Es nuestro tríptico, no se ve. Nuestro alcalde, vamos a ponerle atrás, a ver, date la vuelta, hermano alcalde, perdón. Esta O. Y Trop. Feria de Interacción del Trópico de Cochabamba, la O. Aquí está tambaquí, el pescado, está la piña, está el plátano, el loro que representa la fauna, pero todos esos productos protegidos por la hoja de coca, convertido en la O. Es el Fitrop, compañera, compañero, perdone, compañero, presidente. Compañera, compañeros,

0: iniciativa de nuestros jóvenes para diseñar esa clase de poderitas para bien y buena imagen del trópico de Cochabamba. Unas pocas palabras queda inaugurado nuestro stand de las 6 federaciones del trópico de Cochabamba acá en Tradiur. Nada más, muchas gracias.
1: Fuerte los aplausos. Queremos invitarles entonces hoy a las 6 de la tarde la inauguración oficial de la FITRO, que va a ser en la terminal de buses, así que vamos a invitarles a todos ustedes. Dice que va a bailar nuestra Sacaypampeña, así que alisten cámaras. Vamos a escoger una musiquita de Sacaypampa. Yo no he nacido para llorar, creo que es, ¿no?
2: Bueno, de esa manera se está dando la inauguración
1: no
2: de la
1: llorar,
2: coordinadora de las
1: federaciones. Un bailecito, a ver, ¿tenemos la música? ¿Dónde está la música?
2: A ver si tenemos
1: ver,
2: también una danza
1: de Jaipampeña.
2: De Jaipampa.
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2: son
1: llorar.
2: Detalles que tenemos para mostrar con desde el municipio de Entre Ríos. A ver, vamos a seguir con más detalles de todo lo que se vive justamente en el inicio del amanecer de lo que es la feria. La feria.
1: Polerita de seguridad.
2: La feria de la integración.
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2: la FITRO.
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2: 2026, que tiene claro, por supuesto, el municipio de Entre Ríos como sede principal. Bueno, de esa manera entonces estamos iniciando todo lo que se vive en lo que representa esta feria, que nos integra básicamente a todos y va a mostrar el potencial productivo que no solamente se tiene en el trópico de Cochabamba. A ver, vamos a también un poco deleitarnos, un poco de baile, la música, la cultura del Estado Plurinacional Bolivia, de Sacaypampa. No podía faltar el carisma de Evo Morales. La sonrisa, por supuesto. Así vivimos el inicio de la FITRO

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0: A ver,
1: bueno, con esta alegría inicia,
0: compañera Sonia,
1: por supuesto, lo que es la Feria de la Integración de la Hip Trop.
0: Tambaquera, tocadera.
1: Municipio de Entre Ríos, cuando se hace la inauguración del stand de la coordinadora de las seis federaciones del Trópico de Cochabamba.
0: Ah, soltera, soltera. Eso.
1: Palabras de nuestro
0: bueno, muchas gracias,
1: que presidente del Estado, Jorge Nacional Uría, Evo Morales Ayma, como siempre,
0: si
1: con ese carisma
0: libros,
1: que caracteriza. Bueno, están a la venta ya estos libros que expresan la historia de la coordinadora y todas sus luchas sociales. Con este reporte vamos hasta Estudios Centrales.
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0: Bien, amigos y amigas, son exactamente las 9 de la mañana con 34 minutos. Aguardamos a nuestra compañera de trabajo, Arminda Pacoya. Bueno, vamos a seguir con la programa Caminando Junto al Pueblo con cada uno de ustedes. Agradecemos a nuestros compañeros de trabajo desde el municipio de Entre Ríos, que también nos tiene esa actividad de la Feria FECTROP 2026. Vamos a guardar el contacto porque tenemos dificultad con la señal en este momento. Y antes de eso, vamos también a repercutir esta información que tenemos justamente con el FECTROP, donde se está realizando con el alcalde de la mancomunidad de los 5 municipios y el alcalde de municipio de Entre Ríos. Vamos contigo, compañero. A ver, adelante, por favor, te escuchamos. Desde FECTROP, desde el municipio de Entre Ríos. Adelante, por favor.
1: Bueno, gracias, país. Seguimos con más repercusiones desde lo que viene a ser la Feria de la Integración, la FECTROP, que por supuesto tiene mucha repercusión, expectativa a nivel nacional e internacional. A ver, vamos a saludarlo a nuestro hermano Mar Claro Spanoso, alcalde de Villatunari y presidente además de la Mancomunidad del Trópico de Cochabamba. Hermano Mar, se vive, ¿no?, con mucha alegría desde este momento todo lo que va a tener y mostrar esta feria. ¿Cómo está? Buenos días.
2: Primero, un saludo, compañero Richard, a los coca de la 6 Federación del Trópico de Cochabamba. Es muy importante, con mucha fuerza, con mucha energía y también con mucha alegría, desde la región Trópico de Cochabamba, conocido la cuna de la Revolución Democrática, a la cabeza de nuestro comandante Evo, esta primera feria, FECTROP. Vamos a demostrar esa fuerza, esa capacidad que es una potencial productiva al gobierno del imperio de la derecha. Solo el gobierno se preocupa y también sataniza al trópico de Cochabamba, de criminalizar también, compañeros. Pero ahora, hoy día, vamos a demostrar esa fuerza también como productores de los 5 municipios de la 6 Federación, conjunto con nuestros productores, esa organizativa, potencial productiva, región Trópico de Cochabamba. Vamos a demostrar a los 9 departamentos Latinoamérica, a nivel mundo, cómo se produce, esa calidad, la producción. Estamos hablando de cítricos, banano, palta, cacao, pitahaya, hortalizas, y también estamos sobre piscicultura, apicultura de región trópica, ganadería, que es una potencial productiva. Por eso debemos sentir orgullosos, muy contentos, felices, y eso nuestros compañeros están muy alegres, nuestros productores, desde ayer organizativa, algunos en sus camionetas, en Nissan Condor, por ejemplo, los de Hortel Distrito 11, un Nissan va a traer, que es una alegría. También los invitados nacionales e internacionales, ellos van a invitar. Somos solidarios del trópico de Cochabamba, no como dice el gobierno, sataniza, criminaliza al trópico de Cochabamba de marcotraficante terrorista. Aquí tenemos una potencial productiva, por eso los 5 alcaldes, las 6 federaciones del trópico de Cochabamba, nuestro ejecutivo, con mucha fuerza, con mucha alegría, siempre van a demostrar ante el Estado Plurinacional de Bolivia, ante Latinoamérica, a nivel mundo, que somos un referente del municipio Entre Ríos, de las 6 federaciones del trópico de Cochabamba, como a la cabeza de mi persona, como presidente mancomunidad. Queremos decir al Estado, vamos a enseñar cómo se organiza el trópico de Cochabamba, con mucha fuerza, con mucha alegría, siempre en un marco de la unidad, los 5 municipios, las 6 federaciones del trópico de Cochabamba, la primera feria FECTROP, como tenemos las poleras también, y eso es importante. Todos nuestros compañeros muy emocionados, muy alegres, y eso es una alegría para nosotros, con mucha fuerza, con mucha alegría, a la cabeza de nuestro comandante. Vamos a defender, vamos a cuidar a nuestro comandante. Aquí somos soldados para defender la patria, para defender a nuestro líder, nuestro comandante. Muchas gracias, muchas suerte, siempre con alegría a todos los bolivianos y bolivianas. Muchas gracias.
1: Perfecto, gracias, alcalde. De esa manera tenemos esa expectativa justamente cuando vamos a tener el inicio de la FECTROP, la Feria de la Integración 2026, y el acto inaugural que viene a las 7 de la noche con la participación de autoridades nacionales, autoridades orgánicas. Así que la invitación para que nos puedan también acompañar mediante la red multimedia, todo lo que vamos a ir mostrando de esta feria en su primera versión desde el municipio de Entre Ríos. Con este despacho a Estudios Centrales, compañeros.

0: Bien, son exactamente las 9 de la mañana con 39 minutos en todo el territorio boliviano y estamos justamente en su programa Caminando junto al Pueblo. Amigos y amigas, vamos a una pausa. Enseguida estamos con mucho más de su programa Caminando junto al Pueblo. 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
11: Bien, amigos y amigas, son exactamente las 9 de la mañana con 48 minutos en todo el territorio boliviano. Así de esta manera estamos juntamente caminando junto al pueblo. Bueno, tenemos más repercusiones, pero vamos a acompañarles a cada uno de ustedes con un tema musical que también va sonando entre estos días, este año, así mismo también para poder compartir con cada uno de ustedes. La música siempre, una vez que sale, no pasa de moda, que siempre a cada uno, en cada momento, a veces nos trae recuerdos y bueno, día tras día va sonando la música en diferentes medios de comunicaciones. Es por eso vamos a poder escuchar este tema musical a través de este espacio que tenemos para poder compartir con cada uno de ustedes. Chila Hatton, Justicia para Vivir.

¡Ay, los políticos! Estos políticos constituyen el bolsillo roto de los pueblos pobres por el cual se van al suelo las pocas monedas que ahorramos.

0: Bien, amigos y amigas, son exactamente 9:52 de la mañana. Aguardamos a nuestros compañeros de trabajo para más repercusiones informativas a través de nuestro programa Caminando Junto al Pueblo. Vamos a escuchar un poco parte del reprise de anoche del programa Leal y Siempre Traidores Nunca, donde también han hecho importantes palabras. Vamos a poder escuchar en este momento. Les dejamos con este audio a cada uno de ustedes.
1: De nuestras fronteras. Un saludo para ellos, un saludo a Bolivia entera.
2: Bien, asimismo nos acompaña también Franco Barrientos como ex dirigente de juventudes de la Federación Única Centrales Unidas. Adelante, Franco.
3: Bueno, nuevamente muchas gracias por la invitación. Me siento contento de poder estar acá y asimismo quiero enviar un cordial saludo a todos mis compañeros de la Federación Centrales Unidas, asimismo de las 6 federaciones del Trópico de Cochabamba, y a su vez también saludar cordialmente a toda la población boliviana. Y bueno, ese es un espacio para poder compartir diferentes ideas, para poder debatir, analizar, reflexionar por sobre todas las cosas acerca de los acontecimientos que hoy en día está atravesando nuestro país. Nuevamente, saludos, buenas noches y gracias.
2: Gracias, Franco. De igual manera nos acompaña el ex ejecutivo del CONAMAC, nuestro hermano Ramiro Cucho, como cada jueves. Buenas noches, don Ramiro. Bienvenido al programa.
4: Muy buenas noches. Queremos saludar a todo nuestro Estado Plurinacional de Bolivia. Saludar a nuestros 9 departamentos, a nuestras organizaciones sociales. Saludar a todos aquellos quienes nos ven por este prestigioso medio de comunicación, Radio Causachumcoca, que lleva la voz del pueblo, que lleva el verdadero sentimiento de nuestros pueblos indígenas, originarios, campesinos y del campo popular. Hacer llegar un extenso saludo revolucionario a nuestros aires, marcas del Collasuyu. Hacer llegar a todos nuestras organizaciones sociales quienes nos ven y decirle mucha fuerza, mucha fortaleza ante esta crisis que hoy vamos atravesando en nuestro país. Muchas gracias y que sea pues muchas bendiciones y un jayaya para todos nosotros.
2: Bien, muchas gracias. Bueno, el tema que se va a abordar principalmente en esta noche, uno de los que se ha centralizado sobre todo en el ámbito judicial y lo que muchos sectores han ido denunciando, la injerencia que se estaría ejecutando sin el respetar el debido proceso, más allá de los supuestos delitos que vinculan a altas autoridades o autoridades jerárquicas en el órgano judicial. En ese aspecto, haciendo un contexto, la noche de este miércoles, aproximadamente a las 20 horas, se hacía público la aprehensión del fiscal general de Estado, Roger Mariaca, de igual manera, del fiscal departamental de Santa Cruz, Alberto Ceballos Flores, mismos que por supuestos vínculos con el narcotráfico es la por la cual se les habría acusado. Sin embargo, eso ha generado bastante controversia. ¿Por qué? Debido a la manera en la cual se ejecuta la orden de aprehensión, de igual manera los allanamientos que se han realizado sobre todo en la Fiscalía General del Estado allá en Sucre, fiscales protestando, juristas cuestionando el accionar y sobre todo la mayoría que hemos podido observar, tanto analistas políticos, jurídicos, abogados, incluso el propio fiscal departamental de Cochabamba, hablamos de Tejerina, ha señalado que existen incongruencias y algunas situaciones que deben ser asimiladas sobre todo. En ese aspecto es que nosotros vamos a analizar todos los pormenores, lo que tal vez no se ha comentado desde la opinión pública también. Lo que acá llama la atención es que de manera muy contundente muchos, no solamente sectores, también políticos han denunciado una injerencia sobre todo. Y más aún cuando vemos a un gobierno que una sintonía, o puedo señalar yo, una desesperada acción de poder designar un fiscal general de Estado, porque hace minutos nada más tenemos entendido que incluso están yendo detrás de este fiscal interino que se ha prácticamente designado de acuerdo a ley. Sin embargo, desde el gobierno han señalado que va a haber procesos igual en contra del doctor Luis Montaño, estamos hablando, quien es por ahora el fiscal general del Estado interino. En ese aspecto, Vicente, ¿cuál es la lectura que das? Asimismo, Franco, Ramiro, también en esta noche que acompañan. ¿Qué intereses hay detrás de esta situación? Porque acá hay una pregunta clave, más allá de todo lo que está aconteciendo, el video que recién sale también, supuestamente vinculando a Marcet con Mariaca. Habría que mencionar quiénes son los verdaderos beneficiados detrás de la, no solamente destitución, sino esa aprehensión del fiscal general del Estado, a quienes beneficia. ¿Qué lectura política hay detrás de esto? Adelante.
1: A ver, primero para empezar, compañera Olinda, compañeros de la audiencia de nuestra radio Causa Chuncoca, lo que hay que entender, hay un golpe a la economía, que lo estamos viviendo en este momento, un golpe al bolsillo de toda la población de Bolivia, un golpe a nuestra soberanía, lo hemos visto también, un golpe a las instituciones, en este caso a uno de los poderes del Estado, que es el sistema judicial, también ha recibido un golpe durísimo, no solamente desde el Poder Ejecutivo, sino un golpe desde Estados Unidos, un golpe desde políticamente desde Comando Sur y asimismo también un golpe desde las embajadas. Es terrible lo que pasó ayer. No estamos defendiendo, por si acaso, al fiscal, eso tiene que ser muy claro, no estamos defendiendo al señor Roger Mariaca, no estamos defendiendo absolutamente, sino la institucionalidad. Mañana va a haber un golpe a la soberanía, perdón, a los recursos naturales. Va a haber seguramente otro golpe a nuestras empresas estratégicas que seguramente se van a adueñar a través de palos blancos. Eso ya lo sabemos, pero hoy vamos a hablar principalmente del fiscal. Anoche, casi a medianoche, cae el señor Roger Mariaca y junto con él cae la institucionalidad. Y cuando cae la institucionalidad, cae la soberanía automáticamente. Y Bolivia hoy se está convirtiendo, compañero Ramiro, una colonia. No sé si compartes eso.
4: Colonia del imperio capitalista.
1: Exactamente. Colonia del imperio capitalista. Totalmente.
4: Antes éramos colonia de los españoles, colonia de los españoles.
1: ¿Qué claro, quienes decidían, absolutamente todos nuestros derechos. Hoy, Rodrigo Paz, con lo que ha pasado ayer, nos ha entregado en bandeja a los gringos. Cualquier ciudadano que pueda ser fiscal ya da un mensaje. Cualquiera que no está alineado a los intereses extranjeros, ah, esto es lo que va a pasar. Entonces, para mí creo que la constitución política del Estado, las leyes, los derechos humanos no valen nada en nuestro país. Absolutamente no valen nada. Primero, ayer la aprehensión del fiscal general y del fiscal departamental de Santa Cruz, textual les voy a comentar, ¿qué es lo que ha pasado? Tenían seguramente actividades en Santa Cruz, fiscal general, Roger Saucedo estaba en ese avión, estaba también el fiscal general que ha sido detenido, habían otras autoridades, habían, en este caso, magistrados de diferentes, como de agroambientales, magistrados también
5: del Consejo
1: de la Magistratura, o sea, varias autoridades del Poder Judicial ayer estaban en el vuelo, ¿no? ¿Qué pasa? ¿Cómo han detenido? Para que sepa la gente y sepa nuestra audiencia, y no han informado y no ha dicho nada el gobierno, ni el ministro de gobierno, ¿no? Partió el avión desde Sucre, llegó a Santa Cruz, antes de antes de que los pasajeros bajen del avión, sabes que se abre la puerta y por fila se baja, ¿no? Automáticamente, eso es ahora la modalidad desde la pandemia. Desde atrás del avión viene una gringa, yo diría casi de 40 o 50 años aproximadamente, extranjera, ¿no? Entonces ella viene desde atrás de los asientos donde Roger María que estaban adelante, sentados todos los, en este caso, autoridades del órgano judicial. Entonces viene esta señora para que nadie se pare, ningún pasajero se pare para bajar. Se abre la puerta principal y entran.
6: De esa manera estábamos compartiendo el reprise, por supuesto, de lo que ha sido el programa Leales Siempre, Traidores Nunca, por la radio Causa Chuncoca. Pero es momento de retomar la señal, por supuesto, desde Entre Ríos, de la Feria de la Integración del Trópico, puesto que ya se está realizando la exposición de algunos de los stands presentes. fomentando también el panorama turístico. Vamos con la señal de la radio Causachuncoca desde la FITRO.
5: Es uno de los más importantes que también tenemos, de los guácharos. ¿Qué son los guácharos? Por ejemplo, conoces lo que es la perdiz pequeña, ¿no? Son similares a la perdiz, que cuáles son aves que no vuelan. Y bueno, pues aquí es un accidente, pues los guachos, también los murciélagos, que puedes ver lo que son la dependencia del lugar, ¿no ves? Y esto considera como los del pechón, ¿no? El pechón, que le conocida, ¿no? Son en tal como circuitos que puedes tú recorrer y disfrutar del lugar natural, igualmente de lo que buscan, un, digamos, un turismo de aventura, ¿no? Y finalizando, tenemos aquí la afanada, puede acompañarme por favor, lo que es el cañón de Tutahuaypas. Tutahuaypas son, como les estaba diciendo, ¿no? Son esas pequeñas perdices que están, que no pueden volar, ¿no? Pero tienen lo que es un atractivo turístico, como pueden ver, una cueva dando escava, lo que es la tiznit, igualmente lo que es la cascadita, igualmente un turismo de aventura que puedes realizar, ¿no? Y todas esas cosas se desarrollan en el municipio de Colombia, así que a todos los que nos están viendo, les invitamos de todo corazón que se puedan pasar, ¿no? Para poder visitar los atractivos turísticos que tiene el municipio de Colombia, tanto como pueden ver en el video de acá. Hay una representación clara del municipio y el potencial turístico, tanto gastronómico y culturalmente. Así que los invito a todos los que están ahí, igualmente que no los olviden, ¿no? Siempre estén con nosotros. El municipio de Colombia está con ustedes.
2: Bien, Colombia dice presente en la primera versión de la FITROP, pues por ello que se denomina la Feria de la Integración, en donde se va a visibilizar en estos stands, por ejemplo, lo que es Cochabamba, lo que es Bolivia, pero también están invitados los departamentos del país. Colombia, uno de los municipios que dice, ya estamos acá aguardando la inauguración oficial, que será a las 18 horas. Con ello nosotros vamos a retornar a este estudio y en cualquier momento retornamos hasta otro estado.

0: llamemos ahí al GAM Colomi, que se hace presente, pero vamos a compartir el inicio de esta entrevista, por supuesto, mientras se desarrolla el recorrido de la FITROP. Así que vamos nuevamente con la señal, reiteramos, hasta la Feria de la Integración del Trópico. Sin embargo, estamos en vivo y en directo contigo, Zulma Porco, en estos momentos.
1: Y media causa Chuncoca, bueno, nos encontramos ya en el sector donde se encuentran los stand de las instituciones, entidades

0: Multimedia Causa Chuncoca en la Feria Fitro. Bueno, vamos a estar visitando los stands. Vamos a estar también comenzando aquí con la directora, con el representante del Instituto Tecnológico de Entre Ríos.
1: Por ejemplo, la carrera de mecánica automotriz que ya van a pasar a ver, han hecho este auto con test que corresponde armado desde cero. Los estudiantes están mostrando sus capacidades para poder incluso en este momento explicar a la población cómo funciona cada componente, ¿no?, del auto. Entonces, es algo interesante, este auto ha llegado del instituto acá con sus propios medios, entonces esto muestra la capacidad de los estudiantes de mecánica automotriz. Por el lado de agropecuaria, por ejemplo, tenemos lo que es apicultura, tenemos estudio de suelos, hidroponía y la parte de anatomía, ¿no? Ahí los estudiantes hicieron justamente este proyecto de una vaca. Es, ya tal vez les va a explicar mejor el docente. Es, ha sido un proceso muy interesante y más que todo para mejora, ¿no? Para mejora de lo que es el ganado, mejora de lo que son los suelos, cómo la gente puede aprovechar lo que tenemos acá en el trópico, ¿no? Y en la carrera de gastronomía estamos con la preparación al vivo de lo que son pasteles, de lo que son masitas, y vamos a tener arroz chaufa y yakisoba preparado al vivo a precios bastante económicos y con un sabor espectacular.
0: Bueno, de esta manera el Instituto Tecnológico de Entre Ríos también se encuentra presente en la Feria Fitrop, donde también han mencionado que van a estar preparando en vivo lo que son algunos platos para demostrar lo que ellos han aprendido en esta carrera técnica. Bueno, vamos a estar conversando aquí con las que están estudiando esta carrera de gastronomía. Vamos a estar conversando también. ¿Cómo está, hermana? Buen día, hermana. Están ya presentes en la Feria Fitrop. ¿Cuál es la que tienen ustedes en este momento? ¿Qué van a exponer?
2: Muy buenos días a toda la población, ¿no?, que nos está viendo y nos está escuchando también. En esta ocasión el Instituto Tecnológico Entre Ríos, como carrera de gastronomía, vamos a preparar lo que son productos de repostería, cocina, que son salteados, ¿no?, que llama bastante la atención de la población, y también elaboraciones de cócteles por la noche, ¿no? Vamos a hacer la preparación de todos los productos desde cero aquí para que la gente también pueda ver, ¿no?, y observar cuál es la capacidad de elaboración de los estudiantes. Sin embargo, también tenemos aquí productos de innovación que estamos mostrando hoy día en la población, ¿no?, que son harina de plátano, ¿no?, que es una nueva innovación de los estudiantes de tercer año que están elaborando lo que es el proyecto de emprendimiento productivo, ¿no?, como modalidad de graduación en esta gestión. Es harina de plátano, a base de harina de plátano, ¿no?, que es el plátano macho, que comúnmente lo conocemos como la papancha en nuestra población. Sin embargo, tiene bastantes propiedades, ¿no?, nutricionales. Como pueden observar, estábamos elaborando derivados de esta harina de plátano para ofrecer a la población infantil que pueda alimentarse, ¿no?, nutritivamente toda la población, ya que esto también tiene bastantes vitaminas, ¿no?, calcio y potasio. Como pueden ver aquí, es api de harina de plátano macho con leche. Y tenemos una segunda presentación que es el api de harina de plátano, que es sin leche, ¿no? Entonces, aquí los estudiantes han hecho envasecitos en la cual ellos puedan, la población pueda degustar, ¿no?, como adquirir su sobre y poder elaborar en casa, ya que es bastante fácil, ¿no?, que es como el api tradicional, es como un api tradicional de maíz, pero ahora estamos presentando una nueva presentación que es a base de harina de plátano macho. Invitamos a toda la población que nos pueda visitar aquí al stand y a todos los estudiantes también, ¿no?, que vengan a consultar, que si les interesa la carrera, que vengan a ver cuál es la alternativa, ya que la carrera de gastronomía tiene diferentes especialidades, ¿no?, no solo cocina, sino también panadería, repostería y coctelería, en la cual ellos van a poder observar cuáles son las técnicas de elaboración de diferentes recetas. Estamos demostrando también lo que son las maquetas del segundo año de gastronomía, con diferentes temáticas, ¿no?, temática de boda y también una temática de 15 años, ¿no?, que es lo que hoy en día ya en la población se puede observar en los diferentes eventos sociales, ¿no? Invitamos a toda la población que nos visite, que pueda observar, que pueda también adquirir sus productos de repostería que ya vamos a empezar a elaborar y vamos a tener ya en el mostrador para que ellos puedan elegir el producto de su preferencia.
0: ¿Esta es la harina de plátano? ¿Ustedes lo han elaborado haciendo prácticas juntamente con los estudiantes?
2: Correcto, con los estudiantes de tercer año nosotros hemos hecho bastantes pruebas, ¿no? Para ver cuál es el punto exacto para que podamos elaborar diferentes productos derivados. Ya que esta harina de plátano no solo se puede usar como API, sino también para elaborar diferentes recetas de repostería, como tortas, queques, también panes, ¿no? Ya que ese producto es un producto natural, es un producto que abunda bastante en nuestra región y no tiene otras alternativas de uso. Queremos mostrar a la población que el plátano macho no solo se puede consumir en su estado natural, que también se puede... transformar y consumirlo de diferentes formas.

0: más y podemos emprender con esta industrialización en nuestra región.
1: ¿Va a estar a la venta?
0: Sí, vamos a tener productos a la venta para que la población pueda degustar de este producto.
1: Muchísimas gracias. Bueno, de esta manera, la carrera de gastronomía del Instituto Tecnológico de Entre Ríos también van a estar presentes en la feria, ya preparando, por supuesto, su stand. También vamos a estar visitando la carrera de agropecuaria, quienes también están preparando.
2: Nosotros somos de la materia de lo que nos tocó, edalogía, conservación de suelos, donde mi persona y mis compañeras estamos encargados de la lombricultura, el proceso que tiene la lombricultura. Primeramente son lombrices traídos de California, son californianas donde ya aquí lo están haciendo. Tiene lo que las lombrices podemos conseguir son el humus y también el líquido, lixiviación de humus de lombriz. Y eso sería todo.
1: Muchas gracias. Bueno, también vamos a estar conversando aquí otros estudiantes que también están presentes realizando la exposición. Danos a conocer un poquito a toda la audiencia de la radio Causachuncoca respecto a qué en ese momento están ustedes preparando para la FITRO.
3: ¿Cómo? Bueno, buenos días a todos. Nosotros somos del Instituto Tecnológico Entre Ríos, de la carrera agropecuaria. Nosotros hemos venido a promocionar más que todo la carrera para los estudiantes que quieran estudiar de la promoción, prepromoción, si quieren saber qué quieren estudiar, qué quieren estudiar, ¿no? Por si acaso ya se ha implementado este año lo que es la carrera agropecuaria aquí para el trópico, ¿no? O sea, para Entre Ríos, aunque igual hay en otros lugares como el TAT, ¿no? O sea, al lado de Virgarzama, Chimoré, pero aquí es uno nuevo y así es que estamos impulsando a las personas, a los jóvenes, para que puedan conocer lo que es la cultura, digo, la agropecuaria, ya que conocemos muchos rasgos. Por ejemplo, aquí estamos regalando folletos para que puedan investigar, conocer qué materia vamos a estar manejando aquí. Y claro, todo esto es tipos de suelo, horizontes del suelo, vamos avanzando de la materia de edafología y ahorita estamos practicando lo que son propiedades físicas y químicas del suelo, ya que son muy importantes para conocer el tipo de suelo que necesitamos aquí. Mayormente aquí en el trópico de Entre Ríos, por ejemplo la coca, ¿no ve? Es ácida, 5.5 se mantiene ácida y necesitaríamos un suelo neutro que sería de 7. También hay alcalinos en ciertos lugares como Río Blanco, Bulubulo, así. Y también aquí no, que hay que innovar lo que es la piña. Aquí mayormente es piña, ¿no? Y para eso necesitamos un suelo más francoarenoso o francoarcioso, que es muy bueno ya que no necesita mucha retención de agua, ya que puede la planta sobrevivir fácilmente a lugares de sequías, así. Y nada, eso es. Gracias.
1: Muy bien, de esta manera los estudiantes también se están preparando en este momento para estar también en los 3 días de esta feria, la FITROP, que se va a desarrollar aquí en el municipio de Entre Ríos. Bueno, vamos a estar conversando también con un sector que es la apicultura, también presente en este momento. Hermano, ¿cómo estás? ¿Qué es lo que van a exponer en esta feria FITROP?
4: Bueno, primeramente sobre la apicultura, ¿no? Sobre los cuidados de la abeja, sobre la crianza y también en parte sobre cómo se puede criar. Hay veces que cuando se dice que, bueno, un apiario no puede estar cerca de una vivienda, tiene que estar a 300 metros. Y eso, sobre un apiario, a ti te estamos preparando todavía, nos faltan algunos detalles más.
1: Muchísimas gracias. Bueno, de esta manera, estudiantes del Instituto Tecnológico de Entre Ríos se encuentran también preparándose ya para estar dando inicio a lo que se va a desarrollar la Feria FITRO. Bueno, vamos a estar también visitando la carrera de mecánica automotriz, que en este momento también está presente aquí con su práctica, también demostrando la práctica que ellos desarrollan en ese instituto. Aquí están presentes estudiantes. Quisiera que nos des a conocer un poco los detalles de la carrera de la mecánica automotriz.
5: Muy buenos días a todos ustedes, a la población en general. El vehículo es un vehículo a motor de combustión interna, a gasolina, que cuenta con componentes electrónicos, mayormente con dirección asistida, con sistemas de seguridad igual, que es el inmovilizador, que cuenta con una llave inteligente. Nuestro proyecto se basa en 5 proyectos: módulo inmovilizador, tablero de instrumentos, babla BBTI y sistema de comunicación y multiplexados. Mayor información le van a dar mis compañeros, que son encargados de los diferentes proyectos.
1: Muchas gracias. Bueno, de esta manera también los estudiantes se están preparando para ya dar inicio a la Feria FITRO. Bueno, vamos a estar conversando también aquí con uno de los estudiantes. ¿Cuál es tu nombre?
6: ¿Qué carrera estás? ¿En qué curso?
7: Muy buena. Yo me encuentro en el tercer año de mecánica actualmente, a punto de salir o egresar, por decirse, en la carrera de mecánica automotriz del Instituto Tecnológico, que se encuentra por el Río Choa, más o menos, aproximadamente. Y en esta ocasión podemos ver prácticamente la maqueta de diferentes proyectos que se van a presentar el día de hoy, que sería prácticamente fue elaborado por 5 compañeros, donde vamos a ver los diferentes sistemas de transmisión, como podría ser la transmisión CBT, las diferentes líneas de comunicación, línea CAN, línea L. Como pueden ver, es un Toyota Biz del 2007, si no me equivoco, que fue prácticamente charqueado y desmenuzado para poder hacer las diferentes pruebas y sistemas. Podemos ver los diferentes postulantes que van a ingresar el próximo año, prácticamente van a hacer prácticas en este vehículo que se encuentra aquí. Bajo ese concepto fue elaborado este proyecto, para mejorar el aprendizaje de los diferentes estudiantes que puedan ingresar en diferente año.
1: ¿Las prácticas se desarrollan desde primer año?
7: Sí, prácticamente el instituto se maneja prácticamente 70% práctica, 30% teoría, para mejorar el conocimiento de los estudiantes.
1: Muchas gracias. Bueno, de esta manera se desarrolla la Feria FITRO en la población de Entre Ríos. Justamente nos encontramos en el sector donde están las instituciones presentes también en esta feria el día de hoy. Bueno, con esto nosotros retornamos a cabina central. La audiencia de la red multimedia Causa Chuncoca, bueno, nos encontramos en la Feria FITRO. Bueno, vamos a estar visitando los stands. Vamos a estar también comenzando aquí con la directora, con el representante del Instituto Tecnológico de Entre Ríos.
8: Por ejemplo, la carrera de mecánica automotriz que ya...

0: Bien, continuamos con más de la cobertura de la Feria de Integración del Trópico. Ahora vamos con nuestra compañera Berna Paca.
1: Ya, pero tenemos municipios puntuales. Han dicho, mejor lo instalamos antes de la inauguración, porque el acto central será a las 18 horas de hoy, así que tienen tiempo aún. Vamos a visitar uno de los stands que ya está listo, Colomi. Colomi, que se caracteriza por los deliciosos guindoles. Aquí ya tenemos el stand. Hermano, ¿cómo está? Muy buen día, bienvenido al Trópico de Cochabamba. ¿Qué es lo que vamos a mostrar en estos días de feria que será de 2 al 4 de octubre?
2: Bueno, primeramente, buenos días a todos los presentes y a los que nos están viendo. Nosotros somos la comunidad.

0: Listo, el stand del municipio de Colomi. ¿Cómo es el proceso, por ejemplo, de la producción de guindol? Es una de las bebidas más cotizadas que cuando uno llega a este municipio, en la parada dice, por favor, un guindol para celebrar un cumpleaños, para celebrar un viaje. Explícanos cómo es el proceso, cuánto tiempo se demora.
1: La demoración es 2 años, depende, ¿no? 2 años, este tiene 2 años ahorita.
0: ¿Esta tiene 2 años?
1: 2 años. Del año pasado todavía no he comenzado. Ya. Sí. Es macerado es bien, pero cuando están bien no macerado no da bien. Sí, esa es la cosa. De Colombia, pero es.
0: ¿Cómo es el proceso de producción? ¿De dónde traen la semilla? ¿Todo aquello nos podrían explicar?
1: En Colombia hay pues, la semilla de guinda. Es la otra es cereza. Es. El otro es la guinda. Produce en Colombia también. Es.
0: Sí. Es uno de los grandes potenciales el guindol.
1: Sí, por arroba se vende pues, igual. Quieres montoncitos, igual se vende montoncitos nomás y depende de lo que quieres vos. Cuartillita, lo que quieres, ¿no?
0: Ahora los hermanos que tienen puntos de venta, digamos, de bebidas alcohólicas, ¿quieren hacerles el contacto? ¿Con quién deben conversar? ¿Dónde deben ir? ¿Tiene algún número de contacto para que puedan también? Porque también este espacio será un espacio de rueda de negocios, hermano.
1: Claro. Yo vendo en Colombia, calle Cochabamba, entre Calatayú, número es 6494-9361, Grover González.
0: Bien, así de esta manera ya hemos visitado la feria de El Guindol y para los que vengan en la noche, llévense refresquito para las aguas, que es saludable, sin azucarina, es muy, muy deliciosa, así que bueno, nos van a invitar, dice, vamos a probar a ver. ¿Esto es el refresco o es el guindol?
2: Es el guindol.
0: ¿Probamos el guindol?
2: La primera vez, importa. Si ya ves tomar, no te va a hacer nada.
0: Le invitaría a que usted tome, a ver, usted arriesguese.
2: Usted para que le voltee.
0: Bueno, ahí está.
2: Si no me invitan, los va a denunciar. A ver, vamos a invitarle.
0: Ahí está el guindol y aquí también tenemos a nuestro al director de la radio Causa Chuncoca, dijo guindol, Colomi. Es uno de los stands que ya está listo para aguardar y esperar la visita de los hermanos y hermanas.
2: Ya
0: estamos probando el guindol, así que bueno. Y vamos a continuar visitando, por ejemplo, uno de los potenciales productivos han indicado que era el guindol, pero acá también van a mostrar el gran potencial en tema de producción agrícola. Acá podemos ver unos zapallos, carrotes, papa, oca, lechuga. Así que vengan a visitar este stand, que también acá tenemos a los funcionarios que ya están explicando de lo que será este stand del municipio de Colomi. ¿Cómo está? Muy buenos días. ¿Qué es lo que estamos explicando? ¿Qué bueno, trajimos?
3: Primeramente me presento, mi nombre es José Alegría de Zapata, soy el representante de Deportes, Cultura y Turismo del municipio de Colomi, ¿no? En el cual hoy día estamos prestos para poder dar una exposición clara de los lugares turísticos que tenemos en el municipio de Colomi. También en el cual podemos saber lo que es la festividad, no solo lo que es turismo, ¿no? Obviamente lo cultural que tanto nos interesa. Y acá, por ejemplo, tengo una gaceta general del Estado Plurinacional de Bolivia, en el cual las ovejitas de la Fraternidad Virgen de Rosario, ¿no? Y los ovejitas de Rosario, lo que es las ovejitas, ¿no? Que están acá, que pueden representar el alcalde y lo que es el chivo, ¿no? Han sido considerados como patrimonio cultural inmaterial de Bolivia. Y ha sido considerado, aquí tengo una gaceta, ya está mediante el artículo, ¿no? De 1603, ¿no ve? Ha sido considerado ya como un patrimonio cultural intangible. En el cual también, mira, tenemos acá, para que puedan ver las cámaras, ¿no? Lo que es la bebida tradicional, lo que es del guindol. Igualmente los platos típicos que conocen, ¿no? Por ejemplo, no sé si han tenido la oportunidad de probar ahí lado, ¿no? El guindolcito. Y bueno, pues como le llaman otros, es la bebida embrujante, ¿no? En el cual uno puede tomar sentado, ¿no? Y después de eso el camarógrafo ya va a estar haciendo otro lado, ¿no? Así que, por ejemplo, tenemos aquí los atractivos turísticos y obviamente tenemos los platos típicos, ¿no? De cada lugar, la trucha conocida, el queso, lo que produce la comunidad. Igualmente tenemos acá, para que pueda ver la cámara, los atractivos turísticos que nos importan y nos interesan en el municipio de Colomi, en el cual tenemos la laguna.
0: ¿No? A ver, sí. Vayan explicando aquí en los bares, dice Monumento Arqueológico Incachaca.
3: Sí. Pues comencemos por este
0: A ver,
3: lado, por
0: Patrimonio favor. Paleontológico Carmen Mayo. A ver.
3: Ha sido considerado el CIAR, ¿no? Cuando han hecho lo que es, estaban haciendo el CIAR, la casetera, ¿no? Han encontrado lo que son piezas arqueológicas. como por ejemplo

0: Los trilobites que aquí podemos ver, ¿no? Son trilobites en las que se han sido selladas en piedra, ¿no? Obviamente en esos años la piedra era como un lodo, ¿no? Y en la actualidad, por los tiempos, se fue petrificando, ¿no? Después de eso tenemos lo que es de la Laguna Corán. De la Laguna Corán, que es un dato curioso de la Laguna Corani, es uno de los lagos más grandes porque mide 9,5 kilómetros. Igualmente de ancho tiene lo que es 5 kilómetros también. Y esto 9 kilómetros no es pequeño, ¿no?
1: ¿Qué clase de tema de producción, piscicultura que hay?
0: Igualmente tiene piscicultura, lo que es los productores de la comida, los alevines, la trucha, igualmente, como los he visto aquí, por ejemplo, que aquí lo puedo mostrar. Por ejemplo, lo que se produce, lo que es, por ejemplo, puede ser lo que es la trucha, pero más se produce el pez rey. El pez rey ya lo producen, obviamente, de aquí lo realiza, ¿no? La comunidad. Y también una, para su ingreso fijo de la comunidad, tiene lo que son las cabañas, en las cuales puedes disponer hasta de los lancheros, que está solo 10 bolivianos, hasta 15 bolivianos, un recorrido por la laguna, ¿no? Barato en la actualidad, ¿no? Y pues son centros turísticos en el cual hay cabañas que ofrecen servicios de pernoctación para que tú puedas descansar si quieres en pareja o si quieres en familia, ¿no? Y después de eso, pasando de la...
2: Vamos a seguir recorriendo entonces otro de los espacios turísticos.
0: Hay muchos que conocen Incachaca, hay muchos, pero no saben dónde está. Así que yo les explico. Está en el municipio de Colón, a una hora de lo que es lo colombino, pueden ver lo que es actividades, por ejemplo, en Tracano, igualmente lo que es el puente del Inca, ¿no? Y también lo que es la cascada, lo que es en el cual velo de la novia, ¿no? Así que también tenemos varias actividades que pueden tener centro turístico, lo que es Incachaca. Y continuando eso, ¿no? También tenemos lo que es el de Cachi, en el cual son unas cascadas naturales, tanto para poder disfrutar en familia mayormente, ¿no? Una vida natural que la gente de la ciudad quiere buscar, que lo que busca uno es poder tener una conexión con la naturaleza, ¿no? Y pues aquí les podemos ofrecer eso todo. Y también pasando lo que es Incachaca, tenemos aquí está lo que es de la hidroeléctrica, obviamente de la ruta de Inca, la laguna de Corani, igualmente el baño de las ñustas, ¿no? Aquí una cosa muy interesante que me dijeron, que yo no sabía, pero me pasó, es que dice que solo las mujeres pueden ir a bañarse allá. Y pues yo, digamos, por curiosidad, no sabía este dato y también estaba entrando y me dijeron, son para las mujeres, y yo dije, a la micha, no puedes con mi bikini, ¿no? Así que, por ejemplo, tengo también Maicamonte, ¿no? Lo que es realizando las actividades turísticas. Y después es uno de los más importantes que también tenemos de los guácharos. ¿Qué son los guácharos? Por ejemplo, conoces lo que es la perdiz pequeña, ¿no? Son similares a la perdiz, que cual son aves que no vuelan. Y bueno, pues aquí es donde pues los guachos, también los murciélagos, que puedes ver lo que son la dependencia del lugar, ¿no ves? Y de esto considerado como los del pechón, ¿no? El pechón que le conocida, ¿no? Son en tal como circuitos que puedes tú recorrer y disfrutar del lugar natural, igualmente de lo que buscan, un, digamos, un turismo de aventura, ¿no? Y finalizando, tenemos aquí la afanada, ¿puede acompañarme, por favor? Lo que es el cañón de Tutahuaypas. Tutahuaypas son, como les estaba diciendo, ¿no? Son esas pequeñas perdices que están, que no pueden volar, ¿no? Pero tienen lo que es un atractivo turístico, como pueden ver, una cueva tanto excavada, lo que es lo que es la piscina, igualmente lo que es la cascadita, igualmente un turismo de aventura que puedes realizar, ¿no? Y todas esas cosas se desarrollan en el municipio de Colombia, así que a todos los que nos están viendo, les invitamos de todo corazón que se puedan pasar, ¿no? Para poder visitar los atractivos turísticos que tiene el municipio de Colombia, tanto como pueden ver en el video de acá. Hay una representación clara del municipio y el potencial turístico, tanto gastronómico y culturalmente. Así que los invito a todos los que están ahí, igualmente que no los olviden, ¿no? Siempre estén con nosotros. El municipio de Colombia está con ustedes.
2: Bien, Colombia dice presente en la primera versión de la FITROP, pues por ello que se denomina la Feria de la Integración, en donde se va a visibilizar en estos stands, por ejemplo, lo que es Cochabamba, lo que es Bolivia, pero también están invitados los papitos del país. Colombia, uno de los municipios que dice, ya estamos acá aguardando la inauguración oficial que será a las 18 horas. Con ello nosotros vamos a retornar hasta el sur. Bien, continuamos con más información a esta hora de la mañana. Son las 10 de la mañana con 31 minutos y estaremos así visitando detalle a detalle de todos los pormenores que se van registrando allá en el municipio de Entre Ríos. Vamos a una breve pausa y luego continuamos con más de Caminando Junto al Pueblo.
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0: caminando junto al pueblo.
1: Buen día.
2: Bien, continuamos con más información. Nuevamente retornamos hasta la Feria de la Integración del Trópico con nuestros compañeros de trabajo.
3: La Feria FITROP, que se...
4: Somos de aquí del pueblo, de Entre Ríos. Mi chaquito tengo yo aquí en Río Blanco, en el sindicato 9 de abril. Entonces, desde ahí nosotros producimos todas estas cosas y tengo mi...
5: Vamos trancando con temas de... sin dejar de lado lo que nos conlleva, lo que es de mayor importancia, nuestro programa de forestación y reforestación, ¿no?, en el departamento de Cochabamba. Este programa con lo que estamos hoy presentes aquí en la Feria de la FITROP 2026, hemos traído algunas variedades de nuestras plantas agroforestales y forestales, un poco para promocionar también, ¿no?, a toda nuestra población del trópico de Cochabamba, de viveros, juntamente aquí en Ibirgarzama y otro en el municipio de Villatunari, a las cuales también pueden hacer, ¿no?, el requerimiento, la solicitud y coordinación a través de sus municipios, ¿no?, y en coordinación con la Secretaría de Medio Ambiente y Recursos Hídricos a partir del gobierno departamental de Cochabamba, ¿no?
6: Qué bueno. Entiendo que tú eres de aquí del trópico, ¿no?
5: Exactamente.
6: ¿Has ido o llegado?
5: Es una historia bien...
6: ¿Cuántos años ya estás en el trópico?
5: Yo estoy aquí desde el año 84.
6: Bastante,
5: sí,
6: tiempo.
5: Bastante tiempo.
6: Has crecido, desde, transformado.
5: Sí, desde mis 4 años, exactamente.
6: Ah, prácticamente es una persona más del trópico.
5: Sí, también he sido ya Central Chimoré, uh-huh. Federación Chimoré. A partir de ahí hemos hecho la vida sindical, la vida orgánica.
6: Claro.
5: Hemos trabajado, hemos apoyado profesionalmente, ¿no?, a nuestras instituciones. Entonces, ha habido un gran apoyo, ¿no?, para nuestra federación.
6: Claro. Y siendo del trópico, ¿cómo ves esta iniciativa? Es la primera vez porque, bueno,
7: no hay que olvidar que en cada municipio tenemos
6: este tipo de ferias, no más municipales, algunas un poquito regionales, pero esta es la primera iniciativa a nivel regional proyectándose a nivel hasta posiblemente nacional.
5: Es de las primeras veces que se ha iniciado una gran iniciativa a partir de la coordinadora de las 6 federaciones. Es algo que tal vez no nadie lo esperaba, pero ha nacido la idea, sí. Y no sé, yo tengo esa visión tal vez de poder apoyar y contribuir en decir de que no solamente debería ser regional, nacional, eso es, tiene que volverse una feria internacional.
6: ¿Por qué?
5: ¿No? Porque Trópico es pues una zona productora, exportadora, ¿no? Estamos encaminándonos con los programas de anteriores gestiones del hermano Evo, que hemos ido encaminando en sus gestiones, que ha sido fortaleciendo el enriquecimiento de la producción, ¿no? Entonces, hemos ido creciendo abismalmente en tema productivo, y ya no solamente producimos lo que es banano, piña, sino otras variedades que hemos insertado ya desde el maracuyá, copoazú, cacao, café. Entonces nos hemos vuelto potencialmente productivos, ¿no? Entonces conlleva nomás a la tarea de que podamos tener esa visión, ¿no?, de poder emprender y salir, ¿no?, a nivel internacional, ¿no?
6: Bien, ingeniero, esta es una gran oportunidad para la producción. ¿Podemos hablar de los grandes e importantes productos que el trópico tiene?
7: Seguramente
6: como lugareño. Tenemos muchos productos que ya se exportan, pero
7: falta todavía, digamos,
6: promocionar desde esta región. ¿Cómo debería esto continuar?
7: ¿En qué perspectiva lo ves?
5: Bueno, tal vez una de las mayores preocupaciones, siendo yo también productor en un momento, ya es que dejamos de lado lo que es la parte de la asistencia técnica, que es que conlleva, o sea, una importancia de una labor de llegar a compañero. Podemos llegar a hacer las capacitaciones, el tema del manejo, control fitosanitario, y lo que donde podemos llegar a un poquito tal vez al productor es que no encontramos el mercado, ¿no? El mercado es es lo más importante para un productor, ¿dónde va a ir a acomodar su fruta? ¿No? Entonces, a través de estas ferias, vamos a promocionar, ¿no?, nuestros productos, vamos a fortalecer mucho más, ¿no?, con la producción que hay en el trópico de Cochabamba. Y no solamente de aquí, eso también tiene que ser en otras regiones dentro de nuestro mismo departamento.
6: Entonces, como eso se constituye como una ventana a nivel nacional y probablemente internacional, ¿no?
5: Correcto.
6: ¿Cuántos productos tenemos? No sé si exagero yo o mi ignorancia de repente. La cadena productiva del trópico de Cochabamba, ¿de cuántos aproximadamente productos tenemos? Yo escuché que eran más de 300.
5: Debemos pasar más de los 300 productos, ¿no? En distintos, ya, lo último que ha entrado a trópico, que es Pitahaya, ¿no?
6: Claro.
5: O sea, yo recuerdo muy bien que cuando era director del CEO Productivo en Chinahuatá, teníamos un productor en el lado de San Isidro, tenía un huertito de pitahaya, ahí habíamos indicado, va a ir creciendo, y daba bien, te cuento. Y ahora, o sea, ya se ha extendido, ya ha salido en los medios, ¿no?, de que hay ya la producción misma de muchos otros compañeros han ido copiando. Entonces, ¿qué quiere decir esto? Que estamos insertando nuevas variedades, ya que a la larga esto va a contribuir, ¿no?, en lo que es mejorar la economía de nuestros productores. Entonces, a partir de ahí, lo que nos resta a nosotros también como gobierno departamental es apoyar, ¿no?, apoyar a nuestros municipios de poder contribuir ya en la mejora genética, asistencia técnica, ¿no?, tal vez mejorar el tema de plantas híbridas con menor tiempo de la producción misma en calidad de fruta, ¿no? Entonces, yo creo que estamos avanzando, ¿no?, y estoy seguro de que vamos a llegar adelante, ¿no?
6: Ahora, desde la gobernación, ¿cómo se puede apoyar todas estas actividades?
5: Bueno, a partir de la Secretaría de Medio Ambiente y Recursos Hídricos, estamos creando, ¿no?, vamos a crear nuevos programas, ¿no?, que conlleven al tema de sistemas de riego para fortalecer. Vamos a crear otro programa para las siguientes gestiones, lo que es el tema de drenajes, ¿no?, que amerita realmente en zona trópico, porque hay épocas donde hay mucho anegamiento y por el anegamiento de nuestras plantas, en especial el tema del cultivo del banano, plátano, piña, ya sufren de estrés y empiezan a amarillarse, ¿no?, decae. Entonces, no hay un apoyo, ¿no? En un cierto momento se ha apoyado con el tema del programa banano, pero no ha sido suficiente, ¿no? Entonces creemos que nos hace mucha falta el tema de poder apoyar a nuestros municipios con ese tema. Entonces estamos viendo, o sea, todos estos análisis técnicos ya para poder seguir en marcha, ¿no?, de poder fortalecer el tema del área productiva. Y lo que son los sistemas de riego tecnificado, de igual forma, que estamos queriendo implementar para fortalecer y mejorar lo que es la calidad de la producción en nuestras frutas del trópico de Cochabamba.
6: ¿En qué lugar va a ser eso? Bueno, ingeniero, mil disculpas. Ahora, la gobernación, ¿cómo está en capacidad? No solamente técnica, sino económicamente, principalmente ante la necesidad que en el trópico vemos para fortalecer, para apoyar, pero no solamente el trópico, tenemos muchas otras regiones. ¿Estamos en la capacidad? ¿Es posible fortalecer o hay, digamos, ausencia de recursos económicos en la gobernación actualmente?
5: Bueno, mi estimado Zamiro, esta coyuntura política con el actual gobierno que estamos, realmente, hay que ser sinceros, ¿no?
6: Sabemos que estamos en una situación complicada.
5: Situación bien complicada, la cual nos están, ¿cómo se?, trancando con temas de recursos, nos han recortado el recurso presupuestario a nivel gobernación, ¿no? Entonces, eso ya imposibilita, pero no quiere decir que no podamos tener las acciones de poder responder. Estamos respondiendo como gobernación a partir de las otras secretarías que tenemos, vamos a responder, ¿no?, con toda la capacidad que se tiene, ¿no? Siempre en marco de la coordinación con nuestros municipios, con las organizaciones sociales, ¿no? A través del hermano gobernador.
6: ¿Qué es posible y no es posible hacer, por ejemplo, en el trópico de Cochabamba, desde la gobernación?
5: No puedo decir que no haya imposibilidades, ¿no? Lo que sí vamos a decir es que sí se puede hacer cosas posibles.
6: Ejemplo.
5: Tampoco vamos a decir que podamos hacer proyectos tal vez macros, grandes, como cuando estábamos en Bonanza con hermano Evo, ¿no ve? Entonces, donde podíamos llegar, o sea, con un cheque para un municipio, con los recursos para poder fortalecer no solamente el tema productivo, también el tema lo que es la transformación, el tema de lo que es el mejoramiento de nuestras unidades educativas, ¿no? Entonces, tal vez no podamos llegar a hacer eso, pero vamos a llegar a cubrir las necesidades y requerimientos en el marco de la coordinación de las necesidades que tienen nuestros municipios y nuestras organizaciones sociales.
6: Bueno, ingeniero, muchísimas gracias por esta corta entrevista. Estaremos visitándolo también en el stand. ¿Qué plantitas son estas, por cierto?
5: Bueno, ahorita tenemos aquí plantitas de copoazú y cacao y café.
6: ¿Café?
5: ¿No? Y cerebo.
6: ¿Y cómo tenemos bastante de producción, ¿no? De copoazú sobre todo, creo.
5: Estamos produciendo en marco al requerimiento, Ramiro, de nuestros municipios, ¿no? Ya mandamos un plan de coordinación con nuestros municipios para que puedan presentar su plan de deforestación y reforestación. Conforme al requerimiento que hay de las especies que se quieren para cada región, entonces vamos produciendo en los viveros las plantas requeridas y posteriormente hacemos la entrega correspondiente según conformativa, ¿no?
6: O sea, si una comunidad, una central, un sindicato quiere, tiene que mandar a su municipio.
5: A su municipio.
6: Y del municipio llega a la gobernación.
5: Correcto, bajo un plan, ¿no? Deforestación, deforestación.
6: Ya. ¿No? Y ustedes logran llevar estas plantitas.
5: Correcto, para cada gestión. Eso para pasa cada... en región andina, Cono Sur, región Valles, ¿no? Y lo que es trópico de Cochabamba.
6: Qué bueno. Muchas gracias, ingeniero.
5: No, ustedes,
6: muy amable,
5: hermano.
6: Hasta otra oportunidad. Oyentes, amigos, muchísimas gracias. Volvemos a Estudios Centrales.

0: Bien, vamos abordando, hacemos un paréntesis a la FITROP porque vamos a trasladarnos hasta La Paz. Tenemos declaraciones de la diputada Patricio Patiño.
1: Autor o partícipe de un hecho punible tiene que ser juzgado, pero de la forma correcta. Pero de forma arbitraria, temeraria, no se debe de proceder.
2: ¿Justificado el temor del vicepresidente? ¿Justificado, verdad?
1: Claro que sí, hasta yo tengo temor. A mí me han amenazado varias veces en mi región, me han amenazado en varias oportunidades, lo he manifestado en los medios de comunicación, y lo único que se pide son las garantías, amplias garantías constitucionales, y hacer saber a ustedes, a la prensa, quienes son nuestra voz también, para saber si algo nos ocurre, son ustedes los que van a saber porque lo estamos anunciando.
3: Con respecto a Estados Unidos, ¿usted piensa que la extradición es injerencia? ¿Está gobernando Estados Unidos? Marco Rubio lo señaló.
1: Lo que voy a separar las dos cosas. Una situación es que este país permita o no a quien quiere en su país, o sea, es decir, en cuanto a las visas, puede retirarlas porque esa es una situación muy, muy personal y muy de Estado. Pero otra cosa es que venga a mandar, que venga a trasladar con sus avionetas a un país como el nuestro, donde no se permite injerencia. Y no se permite injerencia, y más en estos momentos donde se está develando una investigación tan importante como es la de Cerimedo, de Fernando Cerimedo, donde sí se ha visto con mucha crítica la situación no solamente actual en Bolivia, sino a nivel internacional. Entonces sí llama la atención la forma y la forma del modus operandi como han realizado estas acciones. Lo han detenido al fiscal de la nación sin ningún documento, sin una sola prueba. Por supuesto, Marcet dice que en un video era su amigo, le entregó dinero, etcétera. Entonces vamos a estar por supuestos, y si vamos a escuchar los supuestos y lo que dicen y desdicen todos, ya no habrían asambleístas porque todos dicen todo, ¿no ve? Incluso hay una lista de quienes habrían cometido un delito de cobranzas de dineros de miles de dólares. Segundo, no estaría ni el presidente, porque también del presidente y de la primera dama dicen muchas cosas, o de los ministros. Entonces, definitivamente la asamblea estaría vacía, no habría gobierno, no habría nada, si vamos a caer de forma subjetiva en supuestos.
3: Pero este video fue revelado hace 10 meses.
1: ¿Qué? Correcto, fue revelado hace 10 meses. Hace 10 meses debió llamársele al señor Mariaca para que rinda cuentas, para que manifieste algo. Y no ahora, después de tantos meses, justo cuando estamos viendo el caso de Cerimedo.
3: Por favor, se va a apoyar.
1: Definitivamente, por decreto no se puede. Es más, no queremos que suene advertencia, pero ya muchos errores ha cometido el presidente por estos decretos supremos. Sería el peor error en este momento que cometa al nombrar a dedo por decreto supremo cuando no corresponde. El señor Mariaca fue a una elección 6 años, y lo que corresponde es cumplir lo que establece nuestra constitución política del Estado y la ley 260.
3: ¿Qué perfil tiene que tener el nuevo fiscal? Porque algunos sectores han expresado su preocupación de que se elija a un familiar de Diego Paz o algún entorno de presidente.
1: Bueno, eso es lo que se ha visto con vocales y algunos sectores tan importantes. En el gobierno hay mucha familia, ¿no? Sin embargo, lo que se quiere acá, estamos en democracia, y la democracia tiene que ser participativa, tiene que ser transparente. Por eso, si es que se va a una elección, pero no ahora, me imagino con el tiempo prudente, tiene que ser una elección limpia, transparente, segura, democrática, donde participen los mejores varones y mujeres, donde se dé certeza de que la persona que va a ser elegida dé seguridad jurídica, que dé seguridad en cuanto a las investigaciones, que sean precisas, correctas, puntuales. Eso es lo que se quiere, un debido proceso.
4: ¿Cuál sería la vía más rápida en este momento?
1: La vía más rápida y la solución a este tema es la sucesión. La sucesión, porque no va a poder presentarse de pronto mientras siga en investigación el señor Mariaca. Por lo tanto, lo que corresponde es lo que dice la ley 260, por prelación, la persona que debe de concurrir es el más antiguo.
5: Diputada, ¿es necesaria una reforma en la justicia?
1: Es necesaria una reforma en la justicia, lo hemos manifestado hace mucho tiempo, debemos de trabajar en ello, se tiene que ser claro con estos aspectos, debemos de dar certidumbre a la población, debemos hablarle con mucha veracidad, y el único que puede dar esa certeza, veracidad, son los administradores de justicia, y en cuanto a ello, pues hay que elegir los mejores varones y mujeres. Hay que hacer reformas, sí. Hay que trabajar en ello todos abrazados de la mano. Ahora lo que nos falta es conciencia. Todos los partidos políticos ya no deben de ir con una línea. Debemos de ir con mucha conciencia porque ahora le tenemos que responder al país, no a los partidos políticos.
5: Diputada, sin embargo, el gobierno dice que es ilegal lo que ha realizado el actual fiscal general, su autonombramiento. ¿Cómo se observa este actuar, por favor? Y además, la bancada de PDC, afín al gobierno, dicen que se debería de designar con decreto.
1: Definitivamente no existe una bancada de PDC. Todo está fraccionado, si ustedes lograron ver, todo está fraccionado. Entonces, nuestra posición, yo también soy PDC y soy uninominal de Santa Cruz y voy a cumplir lo que establece y lo que manifiesta nuestra Constitución Política del Estado y lo que establece y rige la ley de Ministerio Público, ¿no? En ese sentido, lo que se debe hacer es lo correcto. En este caso, se debe aplicar lo que corresponde en cuanto a la prelación porque se va a ausentar de pronto el Ministerio Público, el fiscal de la Nación, por tener que resolver todo este problema. No sabemos el estado actual jurídico del cual se devela. Sin embargo, lo más importante es dar certidumbre, certeza, realidades que sí son concretas. Y esto nos va a demostrar las pruebas contundentes, los elementos contundentes que deben de ser valorados, los informes, porque se lo ha arrestado sin ningún informe, sin pruebas, porque eso quisiéramos conocer todos los bolivianos. ¿De acuerdo?
6: Ahora, el ministro de Presidencia esta mañana dijo que se está manejando maletas con dinero para favorecer, en este caso, a la fiscal.
1: Como él está acostumbrado a las maletas, debe hablar con razón de causa, pero que lo demuestre. Caso contrario, es una difamación. Lo que nosotros vamos a hacer, y somos muy claros, siempre hemos perseguido la transparencia, cero corrupción. Porque cuando vemos algo de corrupción, lo decimos inmediatamente. Hoy no estamos defendiendo a una persona, estamos defendiendo con claridad la institucionalidad, estamos defendiendo un ministerio público, estamos defendiendo nuestra Constitución Política del Estado, porque se debe hacer lo correcto. Debemos de actuar con conciencia porque tenemos que dar respuesta al país.
6: ¿Se está pidiendo que el voto sea abierto?
1: Tiene que ser el voto nominal. Debemos de saber por qué razones, circunstancias estamos otorgando nuestro voto y por qué estamos concluyendo en lo que vaya a determinar este debate del día de hoy.
2: Si me permite, ya el gobierno hace una acusación de sobornos.
1: Nosotros no vamos a votar a favor de absolutamente nadie. Lo que vamos a hacer es cumplir nuestra Constitución Política del Estado. El que esté alejado de la Constitución Política del Estado está mal. Cuando nosotros llegamos acá, lo primero que hemos jurado es cumplir nuestra Constitución Política del Estado. En este caso, corresponde dar una lectura correcta de la Constitución Política del Estado, del cumplimiento de la Ley 260, y se debe de dar los pasos a seguir. No podemos actuar de supuestos. Ahora, obviamente, el que dice tiene tanta experiencia de sobornar a cuanta gente pudo, pues que demuestre. Nosotros siempre hemos actuado con la verdad y con absoluta transparencia. El primer sujeto que venga a poner en boga alguna situación sobre el acto que tenemos nosotros de concurrir a la veracidad, a la verosimilitud, como siempre lo hemos actuado, pues sí va a tener, obviamente, consecuencias, porque lo tendría que demostrar. Nosotros estamos con la verdad.
2: ¿Será que tendrá algún afán intimidatorio? Tal vez está.
1: Claro que sí. No se olviden que ayer o antes de ayer el ministro de Gobierno dijo: el que no sigue con el que no cumpla las actividades del gobierno, téngase a las consecuencias. Y es eso lo que nos llama la atención. Justo ahora, imagínense, no, en marzo supieron toda esta actividad, que fueron amigos con Merced, etcétera. ¿Por qué no lo hicieron en marzo? ¿Por qué ahora que se está develando un caso tan importante de Cerimedo? Cuando se está explicando, cuando se está dando razón de todas las actuaciones ilícitas de este sujeto. Eso es lo que nos preocupa. Más allá, Mariaca no es santo de mi devoción. pero se está haciendo una lectura de lo que corresponde de acuerdo a norma.
2: Pero se podía confiar en la fiscalía en aquel entonces, en marzo, entregándole ese video. ¿Usted cree que se podía confiar en Mariaca?
1: Es que no es solo Mariaca. El grupo de fiscales son un sinfín de fiscales. Y no es solamente Mariaca el que define. Hay investigaciones por otros fiscales que pudieron haber realizado una lectura correcta. Y eso es lo que debió haber pasado.
7: Diputada, ahorita se hablan de un reemplazo temporal.
1: Sí. Es que no se trata de que es sano o no, sino que así lo establece la ley.
2: ¿Quién debe claro. ser la asamblea mediante ley?
1: No, la ley está escrita, mi amigo. La 260 nos dice, a la ausencia del fiscal de la nación, perdón, a la ausencia del fiscal de la nación debe existir, obviamente, la sucesión. Y este debe ser el más antiguo, el que cumpla con los requisitos, etcétera. Y eso es lo que debe de existir. Hagamos una lectura de lo correcto. No nos inventemos más de donde no hay. Hay que hacer una lectura de lo que corresponde, pero lo que no debe de existir, y sería un error gravísimo, nombrar por decreto supremo o hacer alguna alteración que no corresponda. Ya la gente está molesta. Ya los bolivianos necesitamos todos saber con claridad lo que ocurre. No se puede poner en tela de juicio la justicia, la institucionalidad, lo que corresponde en cuanto a la legalidad nos habla.
7: Sin embargo, el interinato de Luis Montaño entonces tiene que ser ratificado hoy por la Asamblea.
1: Debería de ser. Es lo que corresponde.
5: Diputada, ahora que
2: mediante una resolución debería ser ratificado ese interinato.
1: Claro, o sea, todo lo que deba de concurrir con prelación y con la documentación que se debe de otorgar, por supuesto que se debe de hacer, pero hacer una lectura...

0: Continuamos con más información cuando son las 11 de la mañana con 8 minutos. Froilán Fulguera, ex dirigente de la Central Obrera Boliviana, se pronuncia a la coyuntura nacional.
1: Hay que manifestar. El Ejecutivo hace y deshace, hace el dibujo libre en este caso. Yo nunca había visto este tipo de cuestiones, a excepción de cuando estaba Edgar Oblitas como autoridad fiscal en este caso. Y ayer realmente abusan del poder. Debe tener seguramente que ser investigado Mariaca, algunos fiscales, todos, pero tienen que ser todos, porque desde que entró en este caso Rodrigo Paz, dijo bien claro, al día siguiente gasolina, diésel, pero imagínense de qué manera habían estado engañando, hasta su esposa está metido, y eso no lo decimos nosotros, sino de la, o sea, de las voces del Cerimedo y la señora que ha sido casi asesinada en este caso. Desde ahí se destapa la olla de Pandora, porque no hay investigación del avión siniestrado, imagínense, tanta plata que estaban trayendo, un avión de la Fuerza Aérea, y las narcomaletas, dinero ahí, realmente las cuestiones irregulares, y eso no entiendo yo por qué están manejando así, porque realmente la policía, el ejército también se están prestando, ya no hay dignidad, no hay soberanía, parece desde que se ha arrodillado entre el país del norte el presidente, quiere tener poder para tapar como cortina de humo todas las cosas corruptas en este caso. No hay una planificación coherente. Y pues yo creo, digo, cuando estaba Evo, pues sabe qué decía Samuel Doria Medina, Tuto Quiroga, Carlos Mesa, se han opuesto a la alza en este caso de lo que es los carburantes, ¿no? Esa subvención. Hoy en día están de acuerdo con todos. Pero eso, ¿a dónde cae? Al pueblo, a la clase obrera. Es como decía Villarreal. Este presidente es más amigo de los ricos, de los empresarios, pero es enemigo del pueblo, de la gente pobre en este caso. Y el tiempo nos está dando la razón. En 10 meses y pico, realmente ha deshecho el país. Estamos endeudados. Nuestros hijos, nuestros nietos ya deben más de 10.000 bolivianos, imagínense. Yo creo que es una total sinvergüenzura y total mentira que manejan al país. Y eso no está bien, por eso la COP seguramente, la Federación, se van a levantar, porque no es correcto que nos sigan engañando y ellos realmente están amasando dinero. Avionetas que salen, han denunciado, imagínense, la prensa argentina, la prensa de afuera indica, 1.5 millones por día manejan para que las avionetas salgan. Por eso yo creo que Cerimedo debe tener, sigue el control de la presidencia, en este caso desde Chonchocoro. No es casual este tipo de acciones. Y es una información que seguramente Estados Unidos hay que hacer esto, porque cuando lo han agarrado a Marcel, lo han agarrado como un angelito, palomita, solo él vaya a Estados Unidos. Entonces ahí está seguramente cantando todo, y quienes están metidos debería de ser una justicia coherente, imparcial, ya sea de izquierda o de derecha, pero que sea de vocación a su servicio, pero muchos son sometidos a un gobierno o otro gobierno, y eso no está bien. No hay independencia de poderes. Ha empezado desde el poder electoral, imagínate, cuando le han habilitado tranquilamente a Sevilla. El presidente es medio boliviano, medio español en este caso, y algunos no han cumplido requisitos y lo han habilitado. Yo creo que se maneja ahí, y de medio debe haber recursos económicos ahí, tanto para algunos altos cargos, y eso no está bien. Al menos nosotros, como ex dirigentes de la COP, nosotros hemos pasado momentos dados cuando ayer el ministro de Interior, o sea, de gobiernos, como las épocas de Arce Gómez, dice hay que andar con el testamento bajo el hombro, o de la mano, quien se oponga a su gobierno. Imagínense, estamos volviendo en un gobierno legalmente ganado en las elecciones democráticas como un gobierno dictatorial, o sea, queriendo atormentar y amedrentar en este caso a la dirigencia, a los dirigentes. Yo creo que es una falta de respeto a la Constitución. Ya no respetan la Constitución del Estado Plurinacional, y eso obliga a que la gente se organice, se una, y aquí el presidente y sus ministros están tratando de dividir Bolivia. Acuérdese, la media luna que quisieron hacer el 2007, están bajo esa intención, y eso nosotros como bolivianos y como ex dirigentes no podemos permitir ese tipo de acciones, porque realmente ahí sí va a haber pelea. Por eso fácilmente aquí campea la delincuencia, hay feminicidios, hay matanzas en el oriente, o sea, campea el narcotráfico, porque han abierto las puertas, porque no se olvide, Huanchaca, ¿quién era asesor? El zorro Berzaín, Carlos Sánchez Berzaín, era asesor en ese caso el año 87. Entonces hay cuestiones que a veces hay que analizar, investigar, pero algunos están fácilmente hablando. ¿Por qué no vienen a rendir cuentas a Bolivia, en este caso a algunas autoridades, pero son buenos para hablar como si fueran ellos los dueños del país? En el pasado han hecho muchas cosas negras. El mismo Oviedo lo sabe, está en este caso con los Chavarría. Entonces creo que la gente, que no nos trate que somos ignorantes, somos compañeros que tratamos de decir la verdad, pero que no nos vengan a ver de que nos quieran mentir y tapar las cosas, porque la alza de los carburantes y principalmente de la canasta familiar ha afectado y no va a bajar eso fácilmente, y eso realmente es un castigo para la gente más pobre, y va a ver que la gente con estado de excepción realmente se va a movilizar, porque ellos están obligando a que tome este decisiones.
2: Es importante que la población esté alerta por la vulneración de la soberanía, Rufina.
1: Sí, mire, ya no es respeto. Desde Estados Unidos nos ordenan qué van a hacer, no van a hacer. Una vez yo me acuerdo, Evo decía que era el Banco Mundial en el Ministerio de Hacienda y Finanzas. Ahí en la Casa Grande, en este caso, en el Palacio Quemado, ahí se digitaban políticas de Estado. Entonces había que decir para las próximas elecciones, a preguntar a Estados Unidos quién va a ser el presidente, quién va a ser el ministro, quién va a ser canciller, quién va a ser los embajadores. Vaya, che, qué falta de respeto a la soberanía como dignidad que tenemos cuando tenemos recursos grandes, no simplemente en minería, en hidrocarburos. Su papá, el Jaime Paz, lo ha cuadriculado y se lo ha entregado en este caso en ese entonces, el 89, acuérdese, esta es cuestión juntamente con Víctor Paz, todo el salario de Ioni. Si no fuera el levantamiento de ese entonces del Comité Cívico y nosotros como obreros, lo iban a ya entregar en ese entonces. Por eso creo que hay que recordarles de que y el pueblo ya tiene uso de razón, que no nos tomen como tontos, porque sí o sí estos carajos están engañando y el pueblo se puede levantar.
3: Ahora se registran largas filas por gasolina, tanto en los sitios de movimientos, incluso ya se han registrado bloqueos, cierres de caminos por esta falta de gasolina. ¿Cómo analizan este tema, por favor?
1: Mire, lamentablemente nos ha mentido el gobierno, y ahí lo ha dicho la Blayer, de que su esposa por un litro gana, imagínense cuántos millones de litros entra, y eso no se investiga. Y cuando estas cuestiones de la gasolina barata, un compañero transportista denunció la basura que estaban haciendo de gasolina en este caso. Ahora que va a subir al doble, 12 bolivianos, imagínense, ¿qué va a afectar al transportista? Y el transportista va a subir. Y eso tiene efecto multiplicador, en este caso, toda de subir. Por eso creo que el gobierno no tiene un gobierno de plan planificado, sino está simplemente coyunturalmente haciendo las cosas y con decretos. Ha acusado a Evo, se ha manejado el país 20 años, manifiesta. Yo creo que hay equivocaciones, pero este gobierno debía subsanar y no manejar a la justicia, lo está manejando los bolsillos. Y este caso de la gasolina, del diésel, realmente va a tener su efecto multiplicador. Y el pueblo está instando a que se levante.
3: Pero la población está susceptible porque teme que se levante la subvención a la gasolina.
1: Se va a levantar porque tiene una orden del Banco Mundial, del Fondo Monetario Internacional. No es casual que se haya ido a dar un paseo y arrodillarse a Estados Unidos, a Donald Trump, porque por eso yo decía, Donald Trump le ha dicho, esto hay que hacer, en base a eso los voy a prestar plata. Si tenemos tanta plata aquí, tantos recursos, no estamos industrializando nada, estamos improvisando todo, y esos son efectos realmente de un mal manejo del Estado que está haciendo en Bolivia a cargo del presidente Rodrigo Paz.
2: Por último, de mi parte, por favor, es importante recordar que el papá, en este caso, el presidente Rodrigo Paz, ha sido vetado en su momento hace años atrás por Estados Unidos.
1: Sí, evidentemente, ¿no? Se sabe, pues, del techo de paja, Oso Chavarría, cómo le han financiado. Él ya dice, son errores en este caso. Y estamos, Oscar y, acuérdense, en la cárcel de San Pedro, con qué comodidad será. Entonces es eso que han hecho el abuso, porque realmente el narcotráfico en su gobierno ha campeado en este caso, y por eso hoy en día su hijo está completando, pero la cosa va a ser fatal cuando va a afectar al Estado en este caso, como aquel entonces García Mesa ha entrado con golpe de Estado, pero después ha sido un narco gobierno, realmente, ¿cómo han manejado? Eso realmente hay que manejar con mucha cautela, pero nos dicen hoy en día al pueblo, hay un narcoestado, narcoterroristas, de todo. Cuando ahí arriba está en el palacio, el verdadero terrorismo ahí, narcotráfico que están manejando, y su papá, en este caso, ha sido parte, pues, desde entonces. En vano, el 71 se ha fundado el MIR, pero ¿de qué había sido? Para hacer ríos de sangre con ADN para hacer gobierno. Esas cosas el pueblo no puede olvidar. Realmente yo digo, nos están queriendo tomar el pelo y el pueblo se va a organizar, y eso de una u otra manera decimos de que hay que unirse para todas las organizaciones sociales, todas las organizaciones sindicales, porque realmente este gobierno está con todo y va a querer arrasar.

0: Nos vamos hasta Cochabamba. Tenemos declaraciones del abogado Nelson Cox.
1: Desconoce al fiscal interino. ¿Qué es lo que está sucediendo? Es importante que primero se tenga en cuenta que en este momento no se puede aplicar en contra del fiscal general del Estado un procedimiento por flagrancia. Peor cuando se ha escuchado del propio ministro de Gobierno que por instrucción del presidente Rodrigo Paz, la policía ha actuado. Eso no es procedimiento por flagrancia. Yo tengo la modestia de haber debatido la incorporación de los delitos flagrantes al Código de Procedimiento Penal el año 2010, en ocasión de trabajar en el Ministerio de Justicia, y les digo con la más plena certeza, el procedimiento de flagrancia es cuando hay la comisión de delito con las manos en la masa. Ese es un delito. Este no es un delito continuado desde 2023. Ese es algo ficto. Entonces, si no hay procedimiento de flagrancia, mal pudiese en este momento someterse a un juicio ordinario a la máxima autoridad del Ministerio Público protegida por la Constitución, protegida por la Ley 260. Al fiscal general del Estado, solo y únicamente, se le puede procesar por juicio de privilegios, caso de corte. La Ley 260 establece que al fiscal general no se le puede juzgar de forma ordinaria. No hay procedimiento común para un ciudadano. Sin embargo, en este caso se está forzando la normatividad para hacer prevalecer un delito flagrante inexistente, no hay delito continuado, y peor aún, en este momento ni siquiera tiene juez contralor de garantías. Vale decir que al fiscal general los únicos facultados para poder procesarle por la comisión de un delito en el ejercicio de sus funciones es la Asamblea Legislativa Plurinacional, que ha sido quien le ha administrado posesión. La única autoridad competente en juicios de responsabilidades es la Asamblea Legislativa Plurinacional, que debería debatir en tanto y cuanto tenga la solicitud de tramitación de juicio de privilegios. Y eso tendrá que corresponder a la Asamblea Legislativa. Entre tanto, no se pudiese en ese momento debatir quién va a suplirle al fiscal general, que la asamblea decida. Ese ya es un concepto abrupto.

0: juicio de privilegios. Solo y únicamente en ese momento, si existe sentencia condenatoria, ejecutoriada, se le puede cesar al fiscal general del Estado. Entre tanto, no le puede cesar al fiscal general del Estado.
1: En este momento sigue siendo fiscal general.
0: El fiscal general del Estado en ese momento es el doctor Roger Mariaca. Ahora bien, cuando el fiscal general del Estado, que es el doctor Roger Mariaca, no puede en este momento ejercer su cargo, ¿por qué? Porque tiene una detención arbitraria ilegal que le está privando su libertad. El Ministerio Público tiene un mando único. La ley 260 dice, ley orgánica del Ministerio Público, es un fiscal general, por mando único, no puede haber vacío legal. Entonces, el artículo 25 establece claramente que la suplencia legal del Ministerio Público está pensado, está arreglado, está normado. Y dice, cuando tenga una ausencia o impedimento temporal, que es el caso concreto, suple el fiscal departamental o el fiscal superior en grado de jerarquía de acuerdo a la carrera fiscal. Y eso el Ministerio Público lo tiene registrado, está tabulado, está arreglado. Por eso es que el doctor Mario Montaño puede ejercer la suplencia legal, porque la ley 260 prevé que no haya vacíos legales. Entonces, no está de forma adecuada que se interprete lo que no se interpreta en este momento de lo que no... La ley 260 no está librada de interpretaciones. No se puede pensar que la Asamblea Legislativa va a decidir quién va a ser el fiscal general. Mentira. Falso. Esas son falacias argumentativas de escenarios políticos donde el gobierno está instando, insinuando, que la Asamblea va a decidir quién es el nuevo fiscal. La única condición para que el fiscal general pueda ser apartado de su cargo es que ese juicio de privilegios, juicio de responsabilidades, culmine con una sentencia condenatoria ejecutoriada destituyendo al fiscal general. Si destituye al fiscal general, recién la Asamblea pudiese mocionar para que se pueda hacer una convocatoria pública a la Fiscalía. Entre tanto, la Asamblea no puede, no está arreglado por la Constitución, ni mucho menos la ley 260 permite que se diga que no hay fiscal. ¿Cuándo se puede considerar que no tenemos fiscal general? Si el fiscal general fallece, si el fiscal general renuncia, o si el fiscal general es cesado en su cargo por efecto de una sentencia condenatoria ejecutoriada. Eso le dice la ley 260, y el artículo 24 prevé muy bien, y el 25, ¿quién suple ante esa situación? Entonces, en este momento no está librado argumentaciones, esperemos que la Asamblea Legislativa, en su pleno juicio, si ve pertinente tramitar como corresponde un procedimiento, active como tiene que ser, y no se deje librado en este momento para inducir en error, cometer el exabrupto que ha cometido el vocero, que en este momento es un escenario dictatorial, ha desconocido al fiscal en suplencia legal que está arreglado por la ley 260, ha amenazado en general la aprehensión, y eso es un acto arbitrario atentatorio de la democracia.
1: ¿La ley sesión de la sala, más bien de la Asamblea Legislativa, pueden destituirlo del cargo?
0: La única forma en la que la Asamblea Legislativa puede destituir al fiscal general, que es la sesión del cargo, es si se le instaura un juicio de responsabilidades. Un juicio de responsabilidades que tenga entonces el elemento colectado para que exista criterios probatorios para la comisión de delito. Eso está librado a la Asamblea. Tiene facultades, porque los pesos y contrapesos reglados de un Estado democrático de derecho son los pesos y contrapesos reglados. Él es la máxima autoridad, solo hay juicio de privilegios. Si culmina un juicio de privilegios, recién le pueden destituir. Entre tanto, la Asamblea no puede destituir. Y si van a destituir, obviamente está viciado de nulidad, como está viciado todo el procedimiento que han activado de forma ordinaria para hacer creer a la población, porque han difundido un video para que él es un delincuente. Hay garantías plenas que están vigentes en Bolivia y no se puede irrespetar la Constitución, ni mucho menos decir que no es vigente la ley 260 orgánica del Ministerio Público.
2: ¿Es un golpe al Ministerio Público, a la Fiscalía?
0: ¿Qué? El gobierno se quiere apropiar del Ministerio Público. El gobierno se quiere apropiar de la persecución penal. Vergonzosamente estamos retrotrayéndonos hasta las décadas de los 90, cuando el Ministerio Público dependía de la Subsecretaría del Régimen Interior. Obviamente, ya en otrora, en la dictadura y en la República, el Ministerio de Gobierno también tenía la persecución penal. Pero el día de hoy nos hemos enterado que el vocero del gobierno es fiscal, había sido juez, había sido condenador y había sido amenazador. Lo voy a detener, le vamos a detener. Véase el nivel de irrespeto a la seguridad que tenemos como garantía de los ciudadanos, que se está generando en ese momento como un flanco de protección del gobierno para que nadie investigue a Cerimedo, y el que se anime a levantar la voz será procesado como narcoterrorista. Entonces, en este momento no se pueden apropiar del Ministerio Público. Estamos nosotros criteriosamente pidiendo que se respete la institucionalidad del Ministerio Público, y obviamente eso precautela el escenario de la democracia.
1: Doctor, en otro...
3: desconoce al fiscal interino. ¿Qué es lo que está sucediendo?
0: Es importante que...
4: Bien, nos vamos a la pausa ya en esta recta final de Caminando Junto al Pueblo.
5: Estamos presentando

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14: Con 39 minutos. Continuamos con más información. Vamos, por supuesto, repercusiones en la coyuntura nacional. Declaraciones de Franco García al respecto del reciente caso que ha envuelto el órgano judicial, el Ministerio Público y, sobre todo, la presión que existe desde el gobierno central para poder reemplazar al fiscal general del Estado. De esta manera, vamos con esta entrevista que realizaba Franco García, representante de Evo Pueblo, el del sector urbano de Cochabamba.
15: Rodrigo Paz, sacar al señor Fernando Cerimedo de la cárcel. Y también esto es, de alguna forma, nosotros lo lecturamos a nivel internacional, porque están involucrados Estados Unidos, están involucrados de alguna forma Perú, en Chile, Argentina, Colombia, hasta Ecuador, el señor Novoa, donde ha trabajado el señor Fernando Cerimedo, y también en las últimas horas hemos visto fotos con el hijo de Donald Trump, conjuntamente, y todo esto salpica y que no está pudiendo controlar a nivel internacional el señor Paz. Esto llama poderosamente la atención de sus colegas, de sus aliados políticos que él tiene, ¿no? Yo creo que de alguna forma es cuestionante, pero yo creo que lo principal es en este momento acallar al señor Mariaca para que lo puedan liberar al señor Fernando Cerimedo. Corrupción, narcotráfico, hay denuncias muy fuertes, ¿no? En el estado, sin ir lejos, 16 millones de bolivianos que se llevaba a la familia presidencial por día, en lo que es el tema del combustible, y eso es un solo caso de los miles de casos que hay. Ahora imagínense que salen audios de narcoaviones que pagaba por día para salir de las pistas del Beni, de Pando, y eso llama poderosamente la atención. ¿Quién tiene las pruebas? Es el señor Fernando Cerimedo, y yo creo que muy pronto él va a estar cantando lo que se ha hecho, lo que no se ha hecho durante esos 10 meses del señor Rodrigo Paz, y que entiendo que pasa por ahí el tema de la aprehensión del señor Mariaca, ¿no?
16: Franco, el ministro de gobierno ha acusado al exmandatario Evo Morales y Roger Mariaca de ser, de liderar, dice, como dos cabezas visibles en una estructura criminal para financiar, incluso lo han relacionado con los 53 días de bloqueo.
15: Mira, primero yo creo que tiene que lavarse la boca el señor Oviedo, porque hay que recordar algo, no sé por qué no tiene visa el señor Oviedo. Miércoles, cuidado que lo aprendan al señor Oviedo. Hay que recordar a la población, su ministro, compañeros, amigos, al señor Rodrigo Paz, por si acaso no tiene visa, porque él ha sido sindicado de narcotráfico. Dos, lo que habla el señor Oviedo, el ministro de la presidencia de la misma manera, no el ministro de presidencia, no, el vocero presidencial, son totalmente, tratan de desviar la marcha, tratan de involucrar al señor Mariaca, hablan de Evo Morales, hablan de todo el mundo, hablan de narcotráfico, ahora hablan de bloqueos, hablan absolutamente de todos para tratar de marear la perdiz. Lo que han hecho en Bolivia es totalmente inconstitucional, lo que han hecho en Bolivia es una chamboneada, lo que han hecho en Bolivia es un acto desesperado de salir del paso, lo que han hecho en Bolivia es una violación total a la constitución política del Estado y a nuestras leyes nacionales. Ellos saben que después, posteriormente a esta situación del señor Mariaca, lo que va a tener que venir es cárceles, porque lo que han cometido ellos de prevaricato, están yendo contra la constitución política del Estado, contra las leyes nacionales, y lo que ellos tratan es de justificar las aprehensiones. ¿Cuándo hemos visto una acción directa? La acción directa se da solamente cuando se encuentra a un sospechoso robando, haciendo el negocio de narcotráfico, si quieren ponerlo así, porque eso los indica al señor Mariaca. En esos casos se da. Y ahorita involucrar a Evo Morales, involucrar a Mariaca, ellos están tratando de justificar lo injustificable, su chamboneada, su desesperada, cuando lo han aprendido al señor Mariaca, ¿no? Por eso nosotros nos tienen sin cuidado, lo que vaya a decir el señor Oviedo, que, perdón, lo voy a decir de manera textual, espero que eso no afecte a ustedes. Para mí es el principal narcotraficante, de narcotraficantes, y lo digo textual, es el gobierno de Rodrigo Paz. Por si acaso, antecedentes tiene la familia presidencial a la cabeza de su papá, de Jaime Pazamora, años atrás, cuando lo han quitado la visa a su papá, al ministro Oviedo. Ahora, de la misma manera, se escucha los audios del señor Fernando Cerimedo cobrando para el señor Rodrigo Paz para que pase encargamento. Ahora nos preguntaremos quiénes son los verdaderos narcotraficantes, quiénes son las verdaderas cloacas, y quiénes son los verdaderos bloqueadores. ¿Quiénes son los verdaderos bloqueadores? ¿Los que salen a bloquear en las calles o los que salen a bloquear la economía de todos los bolivianos? Ellos son los verdaderos delincuentes. ¿Y quiénes son esos? Son la familia presidencial, el presidente, los ministros. Ellos son. Por eso es que ahora, de alguna forma u otra, han tratado de acallar a Mariaca, pero no les estás resultando. Ahora tienen que involucrar a Evo Morales, va a involucrar a otros personajes más para tratar de justificar su chamboneada, la desesperada que le han metido hace dos días, ya van a ser dos días atrás con la aprehensión del señor Roger Mariaca. Hoy día cumple dos días, ¿no?
16: Usted habla de los antecedentes de la familia de Rodrigo Paz. Ayer también desde Tarija se ha denunciado de que la familia prácticamente está involucrado en hechos de narcotráfico, incluso el suegro, en este caso, el padre de la primera dama, María Elena Urquidi, su padre estaría involucrado en desfalco de entidades financieras, señalan. No sé si, bueno, Lo que han informado y lo que se informa es que ya tenía una sentencia ejecutoriada y esta no sé si ha sido cumplida o no. ¿Cuál es la información que tienen, por favor? Porque al expresidente Jaime Paz también involucran con hechos de narcotráfico por el caso Oso Chavarría.
15: Mira, para que sepa la población, Rodrigo Paz tiene una familia criminal.
14: Bien, posteriormente vamos a estar seguramente compartiendo el resumen de esta entrevista porque es momento de retornar nuevamente hasta la Feria de la Integración del Trópico de Corrido Sector Viveros, donde encabeza el expresidente Evo Morales, Aymán.
17: ¿Plantas de qué, por ejemplo, para producir ahí arándanos, manzanas, paltos, plantas mejoradas? Así que bueno, tenemos mucho y enseguida vamos a estar haciendo este recorrido para que usted también pueda venir y adquirir. Por ejemplo, acá estamos viendo higos injertos, ahí tenemos también lucuma, pitanga, níspero, coquino. Así que bueno, de esta manera las autoridades van a hacer este recorrido.
18: Bueno, muchísimas gracias a nuestros compañeros, a nuestros oyentes y televidentes. Estamos, a nuestras autoridades acá presentes, al hermano alcalde. Estamos para hacer una visita de los stands que principalmente tiene la producción agrícola en Entre Ríos y el Trópico de Cochabamba. El hermano alcalde nos va a explicar un poquito de lo que vamos a ver a continuación en esta visita, hermano Germán.
19: Muchas gracias, hermano Ramiro. Estamos aquí juntamente, alcaldes, ejecutivos. Ya viendo, ¿no? Aquí el stand de plantines de vivero. Tenemos aquí diferentes plantines. Seguramente ya el dueño nos va a estar exponiéndonos, hermano Ramiro.
18: Bueno, aquí se ha venido a varios municipios, ¿verdad? Están invitados ahí.
19: Así están de los 5 municipios. No solo del municipio, también de otros departamentos. Están presentes aquí. Entonces sería bueno preguntar. El hermano debe ser de otro departamento, ¿no? Entonces vamos a visitar y que nos expliquen, ¿no?, sus diferentes plantines.
18: Bien, vamos a conocer entonces, junto a nuestras autoridades, podemos conversar con el hermano Dieter. Hermano Dieter, hemos visto una gran cantidad de stands aquí, sobre todo de producción agrícola. ¿Qué es lo que podemos comentar?
20: Bueno, ya previo a lo que va a ser la inauguración oficial, a las 7 de la tarde, ya están preparando los diferentes stands, ya algunos también están listos, algunos están llegando. Este sector, por ejemplo, está con lo que tiene que ser los plantines, ¿no? Plantines que están produciéndose, diferentes productos dentro de lo que es la región del Trópico de Cochabamba, dentro de los 5 municipios. Pero también hay visita de otras regiones, ¿no?, que están trayendo algunos plantines donde puede adaptarse fácilmente en la región del Trópico de Cochabamba. Entonces, hay esa interacción, integración va a haber. Entonces, vamos a dar una vueltita para ya, previos a la inauguración oficial, viendo para que nuestros visitantes, bueno, los compañeros puedan también llegar a esta gran feria y poder estar viendo lo que va a significar este sector de plantines.
18: El hermano presidente de la Mancomunidad de Municipios, alcalde de Villatunari, nos acompaña. Hermano alcalde, comenzamos una jornada bastante interesante hoy promocionando los plantines, la producción agrícola, ¿no?
21: Primero, un saludo a nuestra, la 6 Federación de Trópico de Cochabamba, a toda Bolivia. Aquí la primera feria de FITRO va a ser muy importante, una potencia productiva que el Trópico de Cochabamba es una integración. Vemos cómo son los frutales, también las flores, que es diferente, es una integración. Por ejemplo, estamos hablando de higo, porque el Trópico de Cochabamba es por eso una integración. Yo felicito, ¿no?, a todos participantes, los productores también, nuestra gobernación de Cochabamba, también a la cabeza de nuestro gobernador, compañero Leonardo, nuestro hermano Evo, ejecutivos y ejecutivas, la 6 Federación del Trópico de Cochabamba, alcaldes, concejales. Va a ser hoy día la inauguración, por primera vez, la región Trópico es una potencial. Vamos a demostrar esa capacidad organizativa a la región, no solo en frutales, también la historia de la lucha, y es también turismo, muy importante para nosotros, para Trópico de Cochabamba. Invito a las 6 de la tarde a todo región Trópico y también a los 9 departamentos a nivel internacional, ¿no? Es siempre un referente que vamos a demostrar ante el gobierno de la derecha del imperio que nos sataniza, nos criminaliza, pero aún el trópico de Cochabamba es una potencia, también calidad, que es dulce la fruta en trópico de Cochabamba a otros países, a Holanda, cacao, también banano, también el Chile está, la piña, es un referente, ¿no? Por eso, muchas gracias compañeros, muy contento, muy felices, estos tres días vamos a estar presentes en el municipio de Entre Ríos. Muchas gracias, muchas gracias.
18: Muchísimas gracias, una enorme expectativa si vemos a toda la gente que está acá. Mientras vamos avanzando, vamos a también conversar con la hermana presidenta, la coordinadora Vilma Colque. Hermana Vilma, ¿cómo ves las primeras horas antes de la inauguración de nuestra feria?
0: Muchísimas gracias, hermano Ramiro. Saludar, ¿no?, desde acá, desde el punto de la feria, juntamente con esa autoridad máxima, el hermano Evo Leonardo. Realmente de la expectativa a más allá va yendo ahorita en estos momentos. Las instalaciones de cada stand está de gran calidad. Por ejemplo, hace rato iba por el sector de las frutas. Es demasiado la calidad, la cantidad de las frutas. Yo creo que más atrás vamos saliendo, pero en este momento los víveros está visitando. Esto va a ser, ¿no? Va a haber un lugar donde que va a ser la participación de la rueda de negocios. Va a ser importante. Acá tal vez han venido la cantidad, los rubros del vivero a poder explicar, demostrar. Pero sin embargo, también la entrega va a haber de acá a un mes, a dos meses. En esta sala de rueda de negocios van a poder consolidarlo. Entonces, por lo tanto, invitamos lo que es al sector de vivero también. Acá está palta, dentro de eso está papaya, está cerdón, estoy viendo, canela, ahí están flores ornamentales, ahí están diferentes plantines como achachairú, mamuchina, por ejemplo, estuve viendo, stevia estuve viendo, y otras variedades de víveres. Por lo tanto, invitamos y recalcamos que se aproximen para poder también comprar del productor al consumidor, principalmente al sector de frutas también, que vayan a comprar en cantidad, calidad. La fruta es algo de gran esta feria que se está realizando.
18: La muestra de los viveros en la FITROP, oyentes, amigos en todo el país. Está el gobernador del departamento. Vamos a conversar. Hermano gobernador, ¿cómo le va? Muy buenas tardes, bienvenido.
1: Bueno, nosotros también nos sumamos a esta gran feria, FITROP, la primera feria del trópico de Cochabamba. La gobernación, estamos participando más que todo con nuestra Secretaría de Producción. Vamos a ofrecer en la feria producción, lo que producimos, plantines de banano, plátano, vamos a ofrecer acá, pero también vamos a exponer a toda la ciudadanía el trabajo de la gobernación, particularmente en el área productiva, el mejoramiento de semillas, el tratamiento de semillas, plantines y otros a lo largo de esta feria. Nosotros vamos a promocionar a la cabeza de nuestros secretarios.
18: Es una gran ventana para Bolivia y el mundo, ¿no?, el trópico de Cochabamba, con este tipo de actividad.
1: Sí, esto es la verdadera imagen del trópico, no es aquello que difunden en algunos medios coloniales del país o fuera de nuestras fronteras. Trópico, así igual que Cochabamba, es una zona, departamento absolutamente productiva, no es como tratan de hacer entender. Por eso, como te digo, es una ventana, una puerta, un espacio que nosotros podemos darle a conocer a todo el pueblo boliviano y al mundo entero que la zona del trópico, el departamento de Cochabamba, no es como lo tratan de hacer creer.
18: Bueno, la caravana que comienza en este momento, junto al hermano Evo Morales también, aprovechando la gente que llega, se encuentra con el expresidente del estado, además que han venido a visitar esta feria, la FITROP, en su primer día, previamente a la inauguración. Presidente, muy contentos con la cantidad de stands que tenemos.
22: No, muchas gracias. Llegó el momento para visitar los plantines. Quedo sorprendido, mira toda esta avenida al frente, sigue llegando todavía más plantines. Y como decía mis hermanos, mis hermanas, el trópico ya por demás conocido, como paltas, en cítricos tenemos siete sabores, el lima naranja, que están de moda en dos, tres años, después de que plantes ya están dando fruto. Las criollas, llamados, 8, 9, 10 años daban, me acuerdo perfectamente. Las paltas criollas, una palta daba 1000 hasta 1500 pequeñas paltitas. pero nos faltan los llamados peruanas, colombianas, chilenas, margaritas, hash, toda variedad. Yo he plantado al año, me ha dado bonito algunas plantas. Ahora tengo varios. Estos dan 500 paltas por planta. Si la planta, la palta se con 10, 15 bolívares, te imaginas.
2: Bastante.
22: Es un negocio. ¿No? Y así hay tantas variedades, plantas de canela, pero vamos a conocer ahora, creo que ahí me están informando, durazno, manzana. En el trópico ya está dando las alturas. Estoy sorprendido. Esa iniciativa, el trópico es tan trabajador, la gente, y tiene, se da forma de producir. Esas manzanas, por ejemplo, del municipio del Valle, que se llama de la provincia de Tarrasco, que colinda con Santa Cruz, ¿cómo se llama?
2: Está. A ver, tenemos Totora, Vallato, Totora,
22: más allá.
2: Pojo.
22: La manzana de Pojo es lo máximo para mí. Dulce, además de jugoso, no secos. La mejor manzana para mí es de Pojo.
2: ¿De Pojo?
22: Pojo.
2: Y además son criollas.
22: ¿No? Ahora me están informando, aquí están esas manzanas, me sorprende eso. Tal vez va a ser una sana competencia, Pojo del Trópico, siempre son más manzanas. Perdona la expresión, mejor que las manzanas de Chile.
2: Ah, seguramente, todo mucho caso. Mejor.
22: Entonces hay plantines para comprar, pero también estoy viendo flores. Yo vi, por ejemplo, aquí en Trópico, la mala monsenda, todo el año florece.
2: Muy bonito, ¿no?
22: Estamos visitando los distintos plantines antes de la inauguración. Y a las 6 está preparada la inauguración oficial de la feria, la primera feria de intercambio del Trópico de Cochabamba.
18: Muchas gracias, presidente. Lo vamos a acompañar, así que vamos a conocer la gran variedad de productos, además de plantines en los viveros que nos presentan. ¿Ah? ¿Qué es esto?
3: Aquí es una el dátil, es una nueva variedad que el hermano nos va a explicar. Dátil se llama.
4: Es la palmera, dátil, que da fruta. Y estas son las frutas. Estos son esos, como dicen, pisa, ¿no? Seco, claro, fruta, a ver, pruébelo.
23: ¿Este fruto para qué sirve?
4: Para comer y morir.
18: Solo para degustarlo.
23: Toma marrón, moringa.
14: Bien, de esa manera finalizamos Caminando Junto al Pueblo. Enseguida estamos con todos los detalles desde la FITROP mediante Bolivia en la noticia. Permiso y buenos días.
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0: Muy buenas tardes a todo el país. 12 del mediodía con 2 minutos. Nos trasladamos hasta Entre Ríos porque estamos con el recorrido de los distintos stands de la, desde la FITRO.
1: Cuatro años.
2: Muy bien. Esta más, vivero. Naranjas. ¿Qué más tiene por ahí? Naranjas.
3: 7 sabores. Pera lima. Hay limón.
2: Muy bien. Muchísimas gracias. Ahí tenemos otro vivero. Plantas ornamentales, al parecer. Vamos a ver si nos explica. Mano, ¿qué tal? ¿Qué vivero es? Buenas tardes.
4: Vivero Vargas de Río Blanco, somos dos del sindicato 9 de abril. En el sindicato 9 de abril tenemos un pequeño vivero, de ese vivero estoy sacando todas esas plantitas que son de aquí, del trópico. Y ahí pueden ver lo hermoso que tenemos aquí de variedad de plantas aquí en el trópico. Y el refresquito le vamos a invitar aquí al compañero Evo. Esto es de Arasá. De Arasá. Esta es la plantita de Arasá, que muchos lo llaman guayaba brasilero. Es una fruta más o menos parecida al durazno. Tiene una pulpa así muy buena y su sabor es riquísimo y tiene muchas propiedades, tiene muchos minerales igual tiene para el cuerpo, ¿no? Entonces, esta es la plantita. Tenemos en producción como unos 5 plantas nosotros.
5: ¿No tienes de pitahaya?
4: Pitahaya ahorita no hemos traído. Tengo pitahayas, pero todavía no está produciendo. Todavía no está produciendo. Tengo plantitas de pitahaya igual.
5: ¿Cuántas hectáreas de pitahaya tienes?
4: No tengo en cantidad. Tengo plantado como unos 20, 25 plantitas. Así tengo. Estoy empezando por eso, así como les decía. Sí, así. Entonces, bueno.
6: Bien, de esta manera continuamos haciendo el recorrido de los diferentes viveros que se han hecho presentes acá en la FITROP, en la Feria de la Integración. Y bueno, vamos a conocer otras variedades también acá. ¿Cómo está?
7: Gracias primero por la visita a todo el equipo, a todos los presentes. Aquí en este stand estamos viendo diferentes variedades de frutas tropicales, ¿no ves? Donde cada
6: los
7: familia
6: que se han hecho presentes acá en la FITROP, en la Feria de la Integración.
7: De tenemos,
6: bueno,
7: por ejemplo, variedades de manzana.
6: Otras variedades también acá. ¿Cómo está?
7: Primero, por la visita a todo el equipo, a todos los presentes. Aquí en este stand estamos viendo diferentes variedades de frutas tropicales, ¿no ves? Donde cada familia, sus ingresos económicos dependen mucho de esto. Tenemos, por ejemplo, variedades de manzana. También tenemos chirimoya, el has, también tenemos aquí, por ejemplo. Esta es una manzana, que es la princesita, se le llama, ¿ya? Y también tenemos, por ejemplo, que es la tendencia que está ahorita, la guayaba fresa. Esos son ya adaptados casi tropicales, ¿ya? Sí. Se pueden encontrar diferentes variedades de frutas, ¿no? En el trópico. Y también hay otras frutas que ya se están tropicalizando aquí en la región.
8: El durazno.
7: Este durazno también da en el trópico.
8: Manzana también.
7: También da en el trópico. Este del lado de Isinuta se cultiva eso. ¿Ya?
8: ¿Qué tiene Isinuta?
7: ¿Isinuta?
8: Para que produzca.
7: Las condiciones que ya se puede estar adaptando, ¿no? Vean estas regiones. Muchas frutas se adaptan al trópico. Por ejemplo, tenemos la fruta del dragón. ¿No ve? Tenemos ahí las pitahayas que se están adaptando. Entonces, la mayoría de las frutas se pueden adaptar a la región del trópico de Cochabamba. Y eso es un ingreso para las familias. Entonces, con estas exposiciones de sus plantas, los viveristas están incentivando a que nuevas frutas, nuevos cultivos de diferentes variedades se pueden cultivar aquí en la región del trópico de Cochabamba.
8: Que son del valle, ¿no?
7: Que son del valle, se puede adaptar. Como lo han hecho como con el trigo, ¿no ves? Trigo tropical.
8: Eso es. Durazno ya en trópico.
7: Durazno en el trópico, por ejemplo, en Isinuta se está produciendo. Guayaba fresa, por ejemplo, ¿no ves? Hay diferentes variedades de frutas tropicales.
8: Manzana igual.
7: Manzana igual, ¿no? También la guayaba tailandesa siempre se ha cultivado, ¿no? Manzana roja.
6: Fruto ya.
7: Sí. ¿Alguna consulta quizás?
6: El gobernador, realmente es importante participar de estas ferias y conocer la diversificación de lo que se puede producir aquí en la región del trópico, de acuerdo al piso ecológico, ¿no?
8: Sí, no, muy interesante, mira, la producción de durazno se adapta al trópico, producción de manzana, que solamente se conocía en el Valle Cochabambino, en otro valle, pero ahora ya se adapta al trópico. Manga, de hecho, pero son mangas ya muy fresa que hay aquí. Bayaba, ¿no? Son ya muy productos o plantines locales. Pero lo que me sorprende es durazno ya da en trópico. Manzana ya da en trópico. Eso es lo más sorprendente y hay que seguir fomentando esto.
6: No, y es por eso importante realizar estas ferias, ¿no? Que te dan a conocer y visibilizan lo que se puede producir y no limitarse simplemente a la producción tradicional que se
8: hace. Sí, sí, sí, eso es. De eso se trata estas ferias, de diversificar la producción, no solo para la zona del trópico, sino para Cochabamba entera.
6: Muy bien. También, hermano Evo. Acá también nos estamos diciendo que en el trópico de Cochabamba ya se puede producir manzana, se puede producir durazno. Entonces estamos innovando y diversificando nuestra producción en nuestros municipios.
1: No, estoy sorprendido. ¿Quién es el dueño?
7: La señora, ¿no?
1: ¿No está la dueña? ¿No está el dueño?
6: Ahí está la... Entonces es una, las ferias justamente es para ver eso, ¿no? Novedades, un poco para incentivar y el tema de la diversificación.
1: Manga manzana.
9: Manga manzana. Sí.
1: ¿Cuándo plantas? ¿En qué temporada?
9: Tres meses de edad.
1: ¿Seis meses? ¿Ya está dando?
7: Son injertos, ¿no?
9: Este es mango plata.
1: ¿Y eso?
9: Es durazno.
6: Durazno de partir.
1: ¿Y se planta en qué temporada?
9: Esto en medio año ya da. Sí, porque son chacres.
1: A ver, yo, mi chacre es San Francisco, planta en qué tiempo, ya un año.
9: En un año tienes que producir, porque en el sur tienes que engrosar todavía. En la bolsita sí, así sí tú no más das, pero en el suelo tienes que engrosar todavía.
1: Manzana, durazno, sí. ¿Qué más tienes?
9: Mora, arándano también, maceterizo.
1: ¿Qué es eso?
9: Arándano.
10: Recomendable, hermano, yo, para San Francisco.
1: ¿Para qué sirve eso?
9: Eso es medicina para infecciones.
1: ¿Para qué sirve?
10: Para las infecciones urinarias igual son buenísimas.
1: ¿Ah, sí?
10: Hermano, ahí tenemos lo que son variedades. Ahora,
1: y la mango, planta de manzana, ¿cuánto cuesta?
9: A 30.
1: 30 bolivianos. Sí. ¿Y tú eres no?
9: A 30 igual.
1: 30.
9: Eso es novedad de
10: Guayaba.
9: Esa es novedad.
10: Guayaba. ¿Mamá de vos?
1: Guayaba.
10: La guayaba. Esa es la novedad que para usted, para su parcela, está adecuadamente, porque en esas zonas son, los terrenos son muy ya estables, apto para ese tipo de plantines. Eso sí está recomendable.
1: A ver, desarrollamos de esto, ¿ya?
10: Sí, ahora
1: en 40. Manzana y durazno, 40, 40.
10: Ahora tenemos igual en mangas tailandesas.
1: Sí,
6: vamos. Bien, vamos a continuar viendo. Muchas gracias, hermana. Ahí está, entonces se puede producir manga, manzana, durazno, guayaba, arándano.
9: Florida, ¿no ves?
6: Gracias, hermana. Hasta luego. Ahí estamos. Continuamos.
10: Ahora, esa es la novedad que estamos creando como municipio de Cochabamba. Esto es la manga tailandesa, que igual está buenísimo para su terreno, para el refresco, para los jugos, perfecto. Así como ha pedido igual las mangas manzanas, son buenísimos. Estas son las tailandesas nuevas. También tenemos lo que es la variedad manga papaya. Esto es la guanábana blanca, pepa negra. Esto es buenísimo para preparar remedios naturales, como también tónicos. Sí, parece. Esos son... Esta es la buena novedad que ahorita estamos trayendo y lo que es la variedad. Tenemos también la manga.
1: ¿Cuánto vendrá la planta?
10: Estos están a 30 bolivianos, hermano.
1: ¿Cuál es la planta?
10: Son grandes,
1: ¿cómo se llama?
10: Tailandesa. Tenemos la manga K igual.
1: ¿Manga?
10: Sí, manga. Buena novedad. Esto recién nomás estamos sacando.
6: Tailandesa se está vendiendo acá en el trópico de Cochabamba, en la feria de la Pitrop. Continuamos explicando a los hermanos que nos están viendo a esta hora y que vengan también, que la inauguración aún será hacia 18 horas del día de hoy.
10: Sí, primeramente muy buenas tardes, estimado de la audiencia, Radio Mamoré, Radio Causachuncoca, como vivero tropical, aquí representando al municipio de Entre Ríos, estamos haciendo en el stand, estamos presentando las variedades de plantas que nosotros vamos a garantizar a la población para que puedan adquirir sus plantas durante todos esos tres días de la feria, primera feria que se está llevando. Gracias al hermano Evo, se está llevando adelante todo este
11: evento con toda normalidad. Tenemos todo lo que es los stands de lo que están industrias, pisciculturas, lo que es viveros tropicales. Como vivero tropical los invito a toda la población, a todos los municipios que están alrededor. Tenemos a lo que son fuera de nuestros municipios, igual al municipio de Yapacaní, Montero, se les invita a la gran feria, primera feria de la FITROP, que se está llevando aquí en el municipio de Entre Ríos. Muy agradecido por la coordinación, está bien. Dicho eso, yo creo que vamos a seguir exponiendo nuestras plantas que son tropicales, muy también se requiere bastante en la ciudad, ¿no? Como trópico garantizamos la fruta a los diferentes departamentos de todo Bolivia, más que todo. Eso sería todo por la entrevista, gracias.
6: No, a usted, así que bueno, ya está, hay mucha oferta.
11: Sí.
6: Vengan a la feria de la FITROP y también nuestro hermano Evo Morales Ayma, expresidente del Estado Plurinacional de Bolivia, también recibe el cariño de los niños, de los más pequeños que salieron del colegio y bueno, dicen, por favor, eso, fírmenos nuestro cuadernito. Así que bueno, estamos en modo feria acá en el trópico. Bueno, vamos a continuar conociendo más viveros que, bueno, van a hacer su presentación.
12: Interesante.
5: ¿En qué tiempo da eso ya?
12: ¿Ah? Yes.

0: Bien, mientras aguardamos retomar la señal desde la FITROP, tenemos serias dificultades. Continuamos con más en Bolivia en la noticia y es momento de abordar el panorama nacional. No está clara la detención del juez superior Martín Irusta. El abogado defensor de dicho juez, John Rioja, explica la situación jurídica de su defendido. Escuchemos.
1: El 30 de septiembre, 11 y 20 de la noche. Si nosotros hemos presentado a las 9 de la mañana, estábamos en plazo sin control jurisdiccional, no había juez. Y 16 horas después decían hacen conocer al fiscal sin juez. Entonces nosotros nos hemos apersonado al juez constitucional en plazo, 9 de la mañana, antes de que conozca un juez ordinario. Y su salida de él, y como muchos jueces hacen lamentablemente, y siempre se busca cambiar la justicia, pero ¿cuándo vas a cambiar la justicia si te sometes a una coyuntura política? ¿No? Pues a criterio de él había un juez. Y la misma imputación que han hecho aparecer, reitero, valga la redundancia, el día de hoy, ¿qué dice? Imputa y da a conocer inicio de investigaciones. El día de hoy, 2 días después de su aprehensión, más de 24 horas, más de 48 horas, y todavía dice juez de instrucción de turno, no dice juez de instrucción penal anticorrupción número 1, ya sé quién es y me quejo a él esta aprehensión. Es decir, hasta ahora ni siquiera existe. Yo creo que la resolución emitida por el juez sí es prevaricadora. Voy a hablar con mis clientes y tengo que procesar al señor juez porque fue manifiestamente contraria a la Constitución, a las convenciones, al debido proceso. Voy a hablar con mis clientes porque ha sido una resolución prevaricadora. Dice, y hay un juez, anda a quejar. ¿A qué juez? No hay, dice, en la imputación juez de turno. No dice Pepito, Anita. Entonces es manifiestamente prevaricadora. Pero vamos a esperar el momento oportuno, porque si ahorita vamos, ningún fiscal no debe estar trabajando, todos de miedo, los fiscales, analistas deben estar bajo la cama, lamentablemente, con esta persecución. Pues bueno, a seguir trabajando por la justicia y luchar por ello.
2: ¿Por qué delitos ahora se le ha imputado a señor Irusta?
1: Le montan por tráfico de sustancias controladas. A ver, pregunta. Al momento de su aprehensión, ¿pillaron alguna sustancia controlada? No. Estaba con su celular y su cargador. Le montan por organización criminal. ¿Qué organización criminal? Marcet lo mencionó por lo menos al señor Martín Irusta, no lo mencionó. Esos son los tipos penales. O sea, aquí vamos a solicitar se aplique el principio de objetividad. Ese fiscal, no tengo el nombre ahorita, el nuevo, me imagino que lamentablemente hay una presión. Hay que estar en el zapato de ellos, ¿no? Hay que estar en este momento coyuntural tan delicado. Pero nos vemos en el juzgado de instrucción, en la audiencia cautelar. Vamos a pedir su libertad pura y simple del señor Martín, porque no la encontraba ni siquiera con un gramo de sustancia controlada. Nada, cero, o sea, cero objetividad.
3: Doctor, presentan dos informes, uno antes y otro posterior.
1: Exacto, el informe presentado en un inicio del investigador dice que se lo encontró con 14 personas en la Fiscalía Departamental y se le quitó un celular, se le requisó y se encontró un celular y un cargador. Y en el informe dice, porque estaba en la lista de la visa que quitó Estados Unidos. Ese es el fundamento. Porque estaba en esa lista. ¿En qué parte del procedimiento estar en una lista de que un país te quite su visa sea delito? Y me atrevo a decir, a mí ni me interesa que me dé su visa a Estados Unidos. O sea, ¿dónde está el delito? No, es que ya da rabia. Ahora, ¿se dan cuenta de, es que ningún crimen, yo digo, es perfecto? Se dan cuenta ellos de que cometieron un gravísimo error, porque estás en la lista de Estados Unidos, te quitaron la visa. ¿Qué hacemos? Lo que dijo acá el señor periodista. Hagamos un informe complementario. Y en el informe complementario dicen que se lo encontró sustrayendo documentos. Pero si en la requisa dice que se lo encontró solo con su celular y su cargador. Y el investigador abajo, en el último párrafo, indica en relación a la visa, de Estados Unidos no era el fundamento de su aprehensión. Quiere corregir. Después de 30 horas de que ya subiesieron otros informes, ¿no? Hay mucho indebido procesamiento, pero nosotros vamos a trabajar solo en derecho. El juez que conozca esta causa tiene que estar hecho con coraza, de oro. Debe apagar su celular, evitar llamadas de todo lado, me imagino.
0: Bien, más adelante estaremos continuando sobre el tema del golpe judicial, todo lo que ha prácticamente generado tras la aprehensión del fiscal general del Estado, puesto que esta jornada también se ha instalado la sesión y estaremos con todos los detalles desde la Asamblea, de igual manera, por supuesto, brindando información en el marco de lo que es la crisis y el desabastecimiento de combustible. Sin embargo, hoy estamos con la cobertura total de lo que es la Feria de la Integración del Trópico, por lo que retomamos la señal de nuestros compañeros en Entre Ríos.
4: De esta manera vamos al Nacional de Bolivia y las firmas continúan, hermano gobernador. El cariño que se tiene de los niños, de los más pequeños, realmente es incondicional.
5: Sí, se han salido del frente ahí. La Unidad Educativa Franz Tamayo. Los niños reconocen, saben quién es nuestro hermano Evo, así que el cariño paso a paso se demuestra donde vaya, como siempre, no solo en el trópico.
4: Sí, es verdad. También vamos a conversar con la hermana Vilma. La hermana Vilma, es increíble el cariño que recibe nuestro hermano Evo Morales Saima, a pesar de que hay mucha persecución política. Aquí está el cariño y le estamos viendo de los más pequeños.
6: Esto es su pueblo que le queremos desde niños, desde mayores, todos. Y por eso decimos a todos aquellos que hablan mal, que mencionan todos los días diferentes cosas, pero aquí está con su pueblo y así lo vamos a

0: De nuestro líder, expresidente del Estado Plurinacional de Bolivia, todos los días recibe amenazas, críticas, nos dicen narcoterroristas, nos dicen vándalos, nos dicen de todo porque protegemos el país, pero el cariño de los más pequeños está presente y eso que le incentiva a seguir luchando por su pueblo.
1: Sí, ¿no? En primer lugar, saludar a Radio Calzachulcoca, ¿no? Como los niños le quieren, como le aprecian a nuestro hermano, ¿no?
2: Y hola.
1: Otra gente dicen que es narcotráfico, narco, de todo le tratan, ¿no? A un líder, pero ¿cómo le vemos, cómo le tratan desde pequeñitos los niños? ¿Cómo le quieren a nuestro presidente Evo, ¿no? Como así están invitando agüitas y así la gente quiere, aunque ancianitos, los niños también, ¿cómo le quieren? ¿Cómo le tratan? Como a su papá, como a su familia le quieren, como desde niños, desde chiquititos, ¿no? Así está, hermana Pérez.
0: Bueno, hoy estamos en el stand de el bonsai.
3: Son plantas Santa Rita, son.
0: Santa Rita es el tema de... Sí, están Santa Rita. Hermanos, estamos ofreciendo los bonsai en diferentes variedades.
4: Muy buenas tardes por la cobertura de Radio Calzachulcoca. Saludar principalmente aquí al compañero Evo, a los diferentes alcaldes, dirigentes, concejales que están aquí presentes. Vivero Vida Verde, representando aquí al municipio de Entre Ríos, estamos ofreciendo una variedad de plantas ornamentales, como pueden ver, lo que son las más bellas flores de lo que son las Santa Ritas, también conocidas como bugambillas, en diferentes tamaños, colores y precios. También estamos produciendo lo que son plantas tropicales como coronas de Cristo, tenemos los Pedros Segundos por acá, también tenemos lo que son las hojas, ¿no?, exóticas, como estas hojitas aquí, ¿no?, que son las aglonemas, y también estamos apostando por lo que es la producción de plantas frutales como las canelas. Tenemos palta injerto. Palta injerto allá al lado tenemos. Vamos a ir avanzando y vamos a ir mostrándoles, ¿no? Tenemos plantas también, lo que es injertos de mango, ¿no? Apoyando en el área de producción, ofreciendo plantas tempraneras, ¿no? De producción tempranera. Pero lo que más resalta aquí en Vivero Vida Verde siempre son las flores, ¿no? Decorando las casas, los hogares, los colegios. Estamos apoyando desde esa área y representando a nuestro municipio. Orgullosos también de haber sido elegido la sede, ¿no?, de esta primera versión, lo que es de la Feria Fitrock.
0: Bien, hermana, usted va a comprarse una Santa Rita. ¿Cuál es la que más le gusta? Y mira, en diferentes tonos, colores.
5: Eso está hermosísimo, pero parece que
0: esta.
5: Sí.
0: También esta. ¿Qué hacemos ahora?
5: Eso estoy pensando. Sí.
0: Escucho,
5: demasiado. Demasiado. Está lindo las plantas. Ahorita estoy viendo. Uno de esos
0: te va a comprar. Bien, llévese, véalo, escoja, porque está difícil. Yo quiero todas, por ejemplo. ¿Lo compramos o no? Acá están decidiendo comprar por federación. De esta manera estamos visitando los stands y realmente hay una alegría de colores, ¿no? En este mes de octubre también usted puede llevarse gran variedad de Santa Ritas, colores. Se puede sentir color, olor de lo que son la gran variedad de plantas que le dan vida y que además ayuda a lo que es a descontaminar el medio ambiente. Se va a aprender.
3: Ahora, si uno quiere mantenerlo pequeño, se lo hace lo que es la respectiva poda y ahí envejece la
6: planta. Representando al...
7: Estamos comprando uno para la coordinadora. Sí,
6: claro, estamos representando aquí al municipio de Entre Ríos. Somos de aquí del trópico de Cochabamba. Producimos todas estas plantas. También tenemos canela, palta, entonces coca también producimos. Tenemos vivero. Estamos como vivero, como página Vivero Vida Verde en TikTok. Nos pueden buscar igual. También tenemos palmeras. Miren, ya hemos vendido. Ya se han llevado a la federación. Les falta a ustedes.
7: Para la coordinadora.
0: Una Santa Rita para la coordinadora de las 6 federaciones del trópico de Cochabamba, así que bueno, ya tenemos, ya nos compramos una para la coordinadora, ahí está, ya hacemos la cancelación correspondiente, así que todos están cordialmente invitados, vengan al espacio de los viveristas aquí en la primera feria de la Vitrop. Están económicas las plantas, así que bueno, ahí estamos, recorriendo y vamos a conversar con más autoridades que están acá, a ver, vamos a ver también gran variedad de... Al hermano Isidro,
7: ¿Dónde está?

0: utilizando la fertilización.
1: Sí, hay que fertilizar. Oye, con mira, el triplemente este lo que fertilizamos grande. La piña. Es uno solo. ¿No?
2: Es
1: una sola planta.
2: Es un bon. ¿Cómo se llama esto?
3: Santa Rita son. También conocidas como, sí, está como un bonsai porque está a punta de poda, ¿no? Después son agresivas, crecen grandes.
2: Tipo bonsai, mira, se puede mantener en maceta y así chiquitas de reproducir. Hermano Isidro, estamos recorriendo el stand donde está la gran variedad de plantas, entre para jardines, frutales. ¿Qué es lo que más resalta hasta ahora, hasta el recorrido que hemos hecho? Porque hay muchos viveristas acá.
4: La verdad, hermano periodista, impresionante. Plantas ornamentales para adornar las casitas. Lindo, por primera vez estoy viendo este tipo de plantitas. Impresionante. Es como para comprar todas las plantas, pero sin embargo, llevar. Pero vamos a comprar plantas especialmente. Palta, por ejemplo, variedad de paltas, especialmente plantas tropicales que producen, y algunos del valle ya dice que ya se puede adecuar aquí, ya producen inclusive manzana, que primera vez estamos viendo, ya con fruto. Impresionante, diferentes municipios se han trasladado, algunos de otros sectores con sus plantas ornamentales, plantas frutales. La verdad, muy impresionante. Es como para comprar todas las plantas, pero...
2: Compre.
4: Sí, vamos a comprar.
2: Tiene que llevar a la casa, sí. Para la vereda, porque luego usted cuando reciba la visita, decir, esta es mi casa, llena de flores y colores diversos.
4: Sí, vamos.
2: Hagamos la invitación a los hermanos que nos están viendo que vengan a visitar la vitrola.
4: Invitamos a todos los compañeros que están escuchando la casita, algunos del trabajo. Citen con su familia, mañana vengan a ser parte de esta feria, que es totalmente impresionante. Invitamos a todos los compañeros, compañeras, quienes son tanto compañeros del agrario como también de la población y otros departamentos, invitamos mañana, pasado, puedan ser parte de esta feria que es tan impresionante, tema de las plantas especialmente.
2: Y también, aparte de ver las plantas, que también estamos viendo el cariño que le tienen al hermano Evo Morales Saima, a pesar de esta coyuntura tan difícil que estamos atravesando, amenazas de acallar la voz de nuestro líder, pero el pueblo está acá, el pueblo dice, Evo, te queremos, seguir adelante, y se ve en los más pequeños.
4: Impresionante estar con el hermano Evo, la verdad, muy impresionante y una alegría total. Con qué cariño reciben los compañeros, nuestros hermanos, especialmente los niños, cómo reconocen al hermano Evo. Ahora dicen, con Rodrigo Paz, el país está totalmente en crisis. Solo Rodrigo Paz está robando, dicen los niños. Con el hermano Evo estaba el país mejor, dice. Tiene que volver Evo, dicen muchos niños. Los compañeros reciben. Aquí está el pueblo que prácticamente reconoce el valor, lo que ha trabajado, lo que ha demostrado el hermano Evo, que ha transformado a Bolivia. Que de un país totalmente limosnero ha transformado a un país digno, un país soberano, un país que estable económicamente, que prácticamente todos tenían la economía, pero ahora estamos totalmente destrozados. Por eso el respaldo, el cariño del pueblo, algunos con lágrimas piden a que vuelva nuevamente ser presidente para que salga nuevamente a Bolivia. Y con seguridad, hermano Evo tiene ese respaldo, ese apoyo de todo el pueblo boliviano, en todo el país especialmente, y con seguridad el pueblo y las bases, nuestros compañeros bolivianos van a exigir a que vuelva nuestro hermano Evo a la silla presidencial para que nuevamente salga Bolivia especialmente.
2: Bien, muchas gracias, hermano Isidro Auca, ejecutivo de la FUCU, de la Federación Única de Centrales Unidas, que también está acompañando el recorrido de los diferentes stands en cuanto a, se trata de viveros. Así que bueno, continuamos entonces con más recorridos. Acá tenemos otro stand. ¿Cómo está? ¿Cómo está, hermano? Buenas tardes.
5: ¿Qué tal, hermano?
6: Bueno, hermano de vos.
5: ¿Falta?
6: Sí.
5: ¿Cómo le vendió, no?
6: Falta.
5: Sí. Claro.
6: ¿De esa elevador?
5: Sí. Está muy bien.
2: ¿Qué es lo que estamos mostrando? ¿Qué vamos a mostrar en esos días de feria, hermano?
6: Bueno, en principio quiero aprovechar la oportunidad de saludar a nuestro hermano Evo, nuestro presidente. También aprovecho de saludar a nuestro gobernador Leonardo Loza, a todas nuestras autoridades quienes están presentes, nuestros ejecutivos. Bueno, nosotros también, ¿no? Nuestro alcalde también está acompañando. Y a todas las autoridades en este momento aprovecho de saludar. Nosotros somos representantes de Vivero Entre Ríos. Somos viveristas de este municipio que trabajamos produciendo plantines de palta. En sí, casi todo tipo de frutales que produce aquí en el trópico. Pero en esta ocasión estamos, para esta feria, vamos a presentar diferentes variedades de paltas. Tenemos en esta sección lo que es la hash peruana tropicalizada, tenemos el box 7, tenemos la margarita y la variedad Lorena. También quiero mencionar mi persona como productor de plantines. Estoy trabajando con el hermano Evo, hemos proveído las plantas que él está produciendo, son nuestras plantas que nosotros hemos proveído, ¿no? También estamos dando, ¿no? Siempre estamos haciendo seguimiento, un pequeño asesoramiento, ¿no? Al cultivo de nuestro hermano Evo, ¿ya? Eso quiero resaltar, que como viveristas de este municipio, nosotros estamos trabajando, ¿no? Siempre en el marco de la política de nuestro hermano Evo, lo que es la seguridad alimentaria, ¿no? Siempre nos está recomendando. Entonces, en ese sentido, nosotros muy contentos nos sentimos, ¿no? Yo creo que hasta más tarde vamos a llenar más de planta, un camión que está ahí atrás esperando con variedad de mangas y otras variedades más. En este lado tenemos variedad de cítricos, ¿ya? Entonces ahí tenemos los limones, todo eso para poder mostrar.
0: Mandarina, ¿eh?
6: Mandarina, tenemos lo que es la... tenemos la... Sí, aquí tenemos la mandarina japonesa tempranera, que la producción sale en enero.
0: ¿Mandarina? Ya,
6: mandarina, sí. No sé si a alguien también le puede gustar, ¿no? Esta variedad.
0: Al alcalde, creo.
6: ¿Alguien ha dicho al gobernador? Sí.
0: Ya es conocido.
6: Tenemos la mandarina japonesa tempranera, que la producción sale en enero. Tenemos después otra variedad, ¿no? Dentro de las japonesas, que sale en junio, pero esta está renovando. Después tenemos el Grey. En algún momento el hermano Evo, creo que lo han presentado ahí en la coordinadora, un pomelo grande. Quería, ¿no? Esa especie es hermano Evo.
0: Ese pomelo.
6: Sí, el grandote. Como el balón de 5, ¿no? Más o menos de esta manera produce. Tenemos ahí. Aquí tenemos lo que es la naranja de 7 sabores. Tenemos limón de licuar. Tenemos naranja de 4 estaciones. Esa naranja de 4 estaciones es el que produce año redondo. O sea, siempre hay frutita, ¿no?
0: Naranja de 4 estaciones.
6: Por eso se llama que durante todo el año siempre está con fruta. ¿Ya?
2: ¿Cuál es? Muéstrenos la naranja de 4 estaciones.
5: ¿Qué tiempo da ya?
6: Bueno, los cítricos, cualquier injerto, a los 3 años, ¿no? La producción, a los 3 años. ¿Ya? Entonces nosotros seguramente en el transcurso de estos días vamos a estar explicando detalladamente, ¿no? La forma de plantar, la distancia, los cuidados, toda esta situación, ¿no? Bueno, quieren conocer, parece, la naranja de 4 estaciones.
2: Sí. A ver, ¿cuál es la naranja de 4 estaciones? También es una manera de producir.
6: Esta es la naranja de 4 estaciones.
2: ¿Por qué se los llama así?
6: Porque... Sí.
5: Muchas gracias, que Dios se lo pague.
6: Ah, está bien, hermano. Claro que sí. Está bien, hermano Evo. Claro, lo vamos a hacer presente.
5: ¿Lo va a pagar?
6: ¿Cómo está eso?
2: ¿Vos lo vas a pagar?
6: ¿Cómo está? Eso está a 20. Nosotros ya hoy en día producimos puro en maceta las plantas de cítrico.
0: Sí.
6: Ya, y...
7: Bien, de esa manera entonces, por supuesto, se está desarrollando lo que es el recorrido de la Feria Integración del Trópico. Bien, en ese marco nosotros vamos a la pausa y al retornar abordamos información en el ámbito de la coyuntura nacional y la polémica que se está desatando dentro de la sesión de la Asamblea Legislativa Plurinacional. Pausa y enseguida estamos con más información en Bolivia en la noticia.
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8: Con 41 minutos, nos trasladamos hasta la Asamblea Legislativa Plurinacional porque senadoras y diputados denuncian supuestos pagos de hasta $40,000 a diputados. La senadora del PDC, Ana Crispín, denunció presuntamente personas vinculadas al escudo de las Américas presenciando esta sesión que estarían realizando pagos mediante QR desde $40,000. Vamos con esta polémica que se desata en la Asamblea Legislativa Plurinacional.
9: 8, la distancia, ¿ya? Si fuese así, 7.
10: ¿Quién está diputado?
11: Definitivamente el escudo de las Américas, haciendo una situación totalmente gravísima. No puedo pasar, por favor.
10: Dale, sí, sí, por favor.
11: Ay, Dios, okay.
10: Eso es.
12: El escudo de las Américas se ha presentado y estaba pagando por QR a una diputada. Lo he visto y lo he firmado.
10: ¿Para qué estaría?
11: Lo que no es correcto es actuar con soborno. Hay que clarificar. Está grabado. Sí, presidente, ahí está la prueba. No se defienda lo indefendible. Ahí está la prueba.
8: Al acecho de algunos personajes que se hacen presentes, estos agentes externos que ya de por sí también están observando lo que acontece en la Asamblea Legislativa Plurinacional, y al momento también reiteramos los legisladores que han denunciado esta situación. intereses externos detrás prácticamente de la designación del fiscal general del Estado. Vamos con más información. Representante del transporte pesado cuestiona duramente la administración de la justicia y señala que los ricos nunca están presos.
13: Fiscal, no me interesa. No voy a tocar, no entiendo. Así te voy a decir, no entiendo. Sus problemas. Mira cómo son la corrupción en la justicia. Tanta plata han recaudado. ¿Cuándo un rico está preso? Nunca. Quede claro eso, nunca. Aquel ministro, viceministros, las grandes autoridades, los grandes mafiosos, nunca están presos. Se enferman, se van a detención domiciliaria. Pagan detención domiciliaria. El pobre termina su sentencia en el cárcel. El pobre no tiene 100 mil para dar una fianza, pero esos maleantes tienen. Nunca. Ahí está. ¿De qué sirve que hemos denunciado al Dorgaten? Mi persona. ¿Está preso? ¿Está con sello rojo? Te pregunto. Ese es. Cuando hay plata, ellos están más libres. Cuando han robado millones, son más libres. Le pagan una fianza, están en su casa, la plata que han robado se lo gastan en su casa. Y el pobre está en la cárcel, abandonado a su familia, sin comida. Pero esta mafia, que son ministros, viceministros, directores, fiscales, jueces, nunca.
8: Pero vamos también con el pronunciamiento que realiza el expresidente Evo Morales en su cuenta de Facebook. Se demuestra que el plan para liberar a Cerimedo está en marcha. Las declaraciones de su abogado a la prensa argentina es la evidencia de que la intervención de Estados Unidos en Bolivia es para salvar a las familias de Trump y Paz. Los intereses del imperialismo no pueden estar por encima de la dignidad y soberanía del pueblo boliviano. Página 12, el diario que publica más pruebas en contra Cerimedo, complicado por casos de narcotráfico, pero también ayudado por Estados Unidos. Leemos prácticamente qué es lo que ha señalado el abogado de Cerimedo. El nuevo abogado del consultor en la Argentina, Yamil Castro Bianchi, hizo un pronóstico sorprendente. Hay expectativas de que en noviembre Cerimedo recupere su libertad. Hay mucha gente que traicionó a Fernando. Diciembre es un mes muy complicado y más de uno va a tener que comprar pañales los que lo traicionaron, le dijo al periodista Alfredo Escoximarro en Radio La Plata. Así, de esa manera, en los medios argentinos prácticamente ya adelantan, incluso el propio abogado de Cerimedo. Entonces vemos rápidamente cuál es la presión y la prisa que tiene el gobierno de designar a un nuevo ministerio público, a un nuevo fiscal que investigue este caso y de alguna manera favorezca los intereses no del gobierno en sí, sino del entorno familiar involucrado en múltiples acusaciones y hechos de corrupción que rodea el entorno de Rodrigo Paz. Vamos hasta Cochabamba. Para el vocero Sergio de la Cerda, el gobierno está dando un golpe al Estado, al Ministerio Público, pretendiendo cambiar un fiscal general que responda a sus intereses.
14: Gracias. Para el vocero Sergio de la Cerda, el gobierno está dando un golpe de Estado al Ministerio Público, pretendiendo cambiar al fiscal general por la vía ordinaria y no por un juicio de responsabilidades ante las investigaciones de Cerimedo mencionado.
15: Independencia de poderes, los que dicen que iban a respetar la normativa, hoy interfieren de manera muy clara en esto que varios analistas constitucionales, ciudadanos de a pie, autoridades, están reconociendo ya como un golpe de Estado a la institucionalidad boliviana, en función de que el Ejecutivo, a la cabeza de Rodrigo Paz y su régimen, se toma atribuciones que no están en la Constitución, que no están en las leyes, y prácticamente destruye el órgano judicial con decisiones que no tienen ningún apego a la ley, utilizando a la policía como un grupo de choque prácticamente, inmiscuyéndose incluso en atribuciones del legislativo, como han sido estas declaraciones declaraciones de ministros, ahora del vocero, que básicamente quieren obligar a la Asamblea Legislativa a tomar una decisión inconstitucional y ilegal esta tarde, denunciando supuestos sobornos. Es realmente un clima de total ya destrucción de la democracia boliviana, de nuestro ordenamiento jurídico, de la Constitución, incluso el que está impulsando Rodrigo Paz. Todo una y otra vez lo vamos a repetir, con la finalidad mayor de beneficiar al compadre extranjero de Rodrigo Paz, que era el presidente de facto en realidad, el señor Fernando Cerimedo, encarcelado por gravísimos delitos que estaban comenzando a ser investigados. Y claro, esto no le ha gustado al poder, porque además de los delitos que ha cometido Fernando Cerimedo, están los delitos que ha cometido Rodrigo Paz, su familia, sus ministros, de los cuales este señor sabe mucho, de los cuales hay muchísima evidencia que ha sido denunciada también por la expareja del señor Cerimedo. Ese es el fundamento de todo este desorden, este descalabro profundo, esta generación de caos en nuestro ordenamiento jurídico actual.
16: Ahora se lleva adelante una acción de libertad planteada por los supuestamente imputados en una acción directa de la policía, no ni siquiera del Ministerio Público.
15: Sí. Fíjese a qué nivel se ha llegado, que uno de los encarcelados actualmente, como es el ex fiscal, o el fiscal todavía en funciones Mariaca, porque no ha renunciado ni ha sido destituido, presenta una acción de libertad dirigida al presidente del estado y a su ministro de gobierno, e incluso a un gobierno del extranjero. Esto habla de cómo es que se han roto todos los procedimientos, todas las normativas, la constitución política del estado en esta acción directa de la policía, que como lo ha confesado el propio ministro de gobierno, ha sido a pedido del propio presidente Rodrigo Paz.
14: Para Bolivia en la noticia, Nelson Colque, Radio Causa 5K.

0: Bien, más videos que tenemos sobre la polémica que se ha desatado, reiteramos, en la asamblea. Las fuertes acusaciones también que existe, por supuesto, en torno a los a la presencia del escudo de las Américas que estaría pagando por QR a los legisladores. Vamos con estas imágenes.
1: El escudo de las Américas pagando por QR a los diputados.
2: No.
3: ¿Cuál es? ¿Cuál es?
2: ¿Por qué es importante?
3: Senadora, ¿cuál es?

0: La diputada Patiño alerta sobre amenazas y pide garantías constitucionales.
1: Todos hemos escuchado en los medios de comunicación, quien no esté con el gobierno, que se atenga a las consecuencias. Eso es una amenaza para quienes no pensamos igual. Nosotros vamos a dar la claridad de todo lo que vayamos a realizar. Segundo, la amenaza al vicepresidente, que hoy es presidente nato de la Asamblea Legislativa, es constante. No es de ahora, es desde hace mucho tiempo. Pero ¿cuál es el problema? Que ahora nos encontramos en una vulnerabilidad todos los bolivianos, más con los hechos que han acontecido hace días atrás con el señor Mariaca. Y no hablo por él, porque no es santo de mi devoción, pero hablo por el hecho y la forma en la que han procedido. Porque si hay algo que lleve a esa verdad histórica de los hechos y donde tiene que ver él como autor o partícipe de un hecho punible, tiene que ser juzgado de la forma correcta, pero de forma arbitraria, temeraria, no se debe de proceder. Hasta yo tengo temor. A mí me han amenazado varias veces en mi región, me han amenazado en varias oportunidades, lo he manifestado en los medios de comunicación, y lo único que se pide son las garantías, amplias garantías constitucionales, y hacer saber a ustedes, a la prensa, quienes son nuestra voz también, para saber si algo nos ocurre, son ustedes los que van a saber porque lo estamos anunciando. Resulta que todos hemos escuchado en los medios de comunicación, quien no esté con el gobierno, que se atenga a las consecuencias. Esa es una amenaza para quienes no pensamos igual. Nosotros vamos a dar la claridad de todo lo que vayamos a realizar. Segundo, la amenaza al vicepresidente, hoy el presidente nato de la Asamblea Legislativa, es constante, no es de ahora, es desde hace mucho tiempo. Pero ¿cuál es el problema? Que ahora nos encontramos en una vulnerabilidad todos los bolivianos, más con los hechos que han acontecido hace días atrás con el señor Mariaca. No hablo por él, porque no es santo de mi devoción,

Mientras que el gobierno continúa con el teatro y realizando acusaciones, puesto que en estas últimas declaraciones, Marco Antonio Oviedo sostuvo que el fiscal y el expresidente Evo Morales se encuentran vinculados en los 53 días de bloqueos que paralizaron al país, según la narrativa que se pretende instalar a nivel nacional. Y de esa manera continúa, reiteramos, la manía del gobierno de continuar incluyendo al expresidente Evo Morales.

Bien, nos trasladamos hasta Camargo porque se registran movilizaciones. Perdón, hasta Sudáñez. Se registró una marcha multitudinaria en el municipio Sudáñez, donde exigen la abrogación inmediata del decreto 5716. Vamos con este reporte.

Bien, intentamos tomar la señal nuevamente desde Sudáñez, movilizaciones en esta jornada. Bien, el video que nos comparten es con música de fondo, pero se puede observar en estas imágenes la huipala, la tricolor y una gran cantidad de sector campesino que se vio movilizado, reiteramos, rechazando el decreto del 10-lazo.

0: René Camacho, responsable de la UGR de la Gobernación, informa sobre el movimiento sísmico registrado en Cochabamba.
1: Bueno, de acuerdo al reporte de San Calixto, sí, se ha tenido la ocurrencia de una actividad sísmica dentro de lo que es el departamento, principalmente dentro de lo que es la parte de Sacaba. Bueno, creo que ha sido de 3.4 la intensidad. La cual, bueno, se ha sentido en algunos lugares, hay mucha gente que sí reporta de que han sentido como un temblor, pero la misma que no tenemos reportes de daños, ni infraestructura estructural y mucho menos personal, ¿no? Entonces ha sido un movimiento sísmico, ¿no?
2: Sin embargo, ante estas situaciones, la UGR está haciendo capacitaciones en distintos lugares, con distintas instituciones.
1: Bueno, como una actividad ya concurrente dentro de lo que es la unidad de gestión de riesgos de la gobernación, tenemos las capacitaciones, ¿no? Principalmente frente a la ocurrencia que hemos tenido a nivel ya de Sudamérica y a nivel mundial de bastantes movimientos sísmicos, terremotos. Entonces sí se está capacitando a unidades educativas, a centros hospitalarios, bueno, y para poder afrontar, ¿no?, esta situación si en algún momento se pudiera dar algún movimiento sísmico de magnitud dentro de lo que es el departamento, ¿no?
2: ¿Qué se les enseña, ingeniero, en estas capacitaciones?
1: Bueno, principalmente estamos el comportamiento que tiene que tener el antes, el durante y el después, ¿no? Uh-huh. Entonces, principalmente de que hay que, bueno, un poco capacitar a la gente de que no entren en sus obras cuando se tenga estos eventos, ¿no? Y también identificar principalmente zonas de seguridad principalmente, ¿no? Y al mismo tiempo también la evacuación, ¿no? Y bueno, pues preparar a la gente también de que tengan su mochila de principalmente de donde tengan que llevar como será agua, alguna radio para poder comunicarse si se presentara esta situación de sismo, ¿no?, o terremoto. Bueno, de acuerdo al reporte de San Calixto, sí, se ha...
0: Una de la tarde en punto, de esta manera finalizamos Bolivia en la noticia. Que tenga buen resto de jornada. Buenas tardes.
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0: Bien, amigos y amigas, son exactamente la 1:33 p.m. con 33 minutos en todo el territorio boliviano. Y seguimos con más información. Estamos en este momento con información al instante, donde tenemos informaciones de los diferentes sectores a través de nuestros compañeros de trabajo que están en diferentes sectores. Más que todo, estamos en la Feria Fecantrop del municipio de Entre Ríos. Estamos justamente con nuestra compañera de trabajo, Zulma Porco. Adelante, por favor. Bueno, tenemos un poco de dificultad. Vamos a pedir a nuestra compañera Zulma. Bueno, hay que aguardar unos instantes para poder ya ingresar con nuestra compañera de trabajo, Zulma Porco. Adelante, por favor, te escuchamos. Hola, hola, adelante Zulma, te escuchamos.
1: En el municipio de Entre Ríos nos encontramos en la Avenida Panamericana, justamente donde están también los stand de los viveros y plantas que van a realizar la exposición, las diferentes instituciones, también asimismo productores de los diferentes viveros que existen en la región del trópico de Cochabamba. Como pueden observar, ya los están
0: Bueno, vamos a aguardar con la señal que tenemos dificultad. Bueno, vamos a aguardar con estas compañeras de trabajo y en diferentes sectores que también está algunos de nuestros compañeros. Vamos a aguardar esta información con nuestra compañera de trabajo, Zulma Porco, desde el municipio de Entre Ríos. Seguimos con más informaciones. Estamos con una de las compañeras igualmente en este recorrido.
1: De las seis federaciones, el hermano Evo Morales Ayma, expresidente del Estado Plurinacional de Bolivia, y de la misma manera que también ya se ha incorporado a esta feria, el gobernador de Cochabamba, Leonardo Loza. También estamos viendo a la hermana presidenta de Mujeres de la Coordinadora, Vilma Colque, la hermana Lucía. Así que bueno, vamos a hacer un recorrido y vamos a mostrar de lo...
0: Bueno, vamos a guardar, tenemos dificultad por este lado para poder también iniciar con esta información del instante que tenemos preparado para cada uno de ustedes a través de la red multimedia Causa Chincoca.

0: bien, vamos a guardar. Tenemos en contacto justamente con nuestra compañera de trabajo, Aymarita. Adelante, por favor, te escuchamos.
1: Es mi casa, llena de flores y colores diversos.
2: Sí, vamos.
1: Hagamos la invitación a los hermanos que nos están viendo que vengan a visitar la Vitrop.
2: Invitamos a todos los compañeros que están escuchando la casita, algunos del trabajo. Citen con su familia, mañana vengan a ser parte de esta feria, que es totalmente impresionante. Invitamos a todos los compañeros, compañeras, quienes son tanto compañeros del agrario como también de la población y otros departamentos, invitamos mañana, pasado, puedan ser parte de esta feria que es tan impresionante, tema de las plantas especialmente.
1: Y también, aparte de ver las plantas, que también estamos viendo el cariño que le tienen al hermano Evo Morales Saima, a pesar de esta coyuntura tan difícil que estamos atravesando, amenazas de acallar la voz de nuestro líder, pero el pueblo está acá, el pueblo dice, Evo, te queremos, seguir adelante, y se ve en los más pequeños.
2: Impresionante estar con el hermano Evo, la verdad, muy impresionante y una alegría total. Con qué cariño reciben los compañeros, nuestros hermanos, especialmente los niños, cómo reconocen al hermano Evo. Ahora dicen, con Rodrigo Paz, el país está totalmente en crisis. Solo Rodrigo Paz está robando, dicen los niños. Con el hermano Evo estaba el país mejor, dice. Tiene que volver Evo, dicen muchos niños. Los compañeros reciben. Aquí está el pueblo que prácticamente reconoce el valor, lo que ha trabajado, lo que ha demostrado el hermano Evo, que ha transformado a Bolivia. Que de un país totalmente limosnero ha transformado a un país digno, un país soberano, un país estable económicamente, que prácticamente todos tenían la economía, pero ahora estamos totalmente destrozados. Por eso el respaldo, el cariño del pueblo, algunos con lágrimas piden a que vuelva nuevamente ser presidente para que salga nuevamente a Bolivia. Y con seguridad, hermano Evo tiene ese respaldo, ese apoyo de todo el pueblo boliviano, en todo el país especialmente, y con seguridad el pueblo y las bases, nuestros compañeros bolivianos van a exigir a que vuelva nuestro hermano Evo a la silla presidencial para que nuevamente salga Bolivia especialmente.
1: Bien, muchas gracias, hermano Isidro Auca, ejecutivo de la FUCU, de la Federación Única de Centrales Unidas, que también está acompañando el recorrido de los diferentes stands en cuanto a, se trata de viveros. Así que bueno, continuamos entonces con más recorridos. Acá tenemos otro stand. ¿Cómo está? ¿Cómo está, hermano? Buenas tardes.
3: ¿Qué tal, hermano?
4: Hermano de vos.
3: ¿Falta?
4: Sí.
3: ¿Cómo le va el mío, no?
4: ¿Falta?
3: Sí.
4: Claro. ¿De ese elevador?
3: Sí. Está muy bien.
1: ¿Qué es lo que estamos mostrando? ¿Qué vamos a mostrar en esos días de feria, hermano?
4: Bueno, en principio quiero aprovechar la oportunidad de saludar a nuestro hermano Evo, nuestro presidente. También aprovecho de saludar a nuestro gobernador Leonardo Loza, a todas nuestras autoridades quienes están presentes, nuestros ejecutivos. Bueno, nosotros también, ¿no? Nuestro alcalde también está acompañando. Y a todas las autoridades en este momento aprovecho de saludar. Nosotros somos representantes de Vivero Entre Ríos. Somos viveristas de este municipio que trabajamos produciendo plantines de palta. En sí, casi todo tipo de frutales que produce aquí en el trópico. Pero en esta ocasión estamos, para esta feria, vamos a presentar diferentes variedades de paltas. Tenemos en esta sección lo que es la hash peruana tropicalizada, tenemos el box 7, tenemos la margarita y la variedad Lorena. También quiero mencionar mi persona como productor de plantines. Estoy trabajando con el hermano Evo, hemos proveído las plantas que él está produciendo, son nuestras plantas que nosotros hemos proveído, ¿no? También estamos dando, ¿no? Siempre estamos haciendo seguimiento, un pequeño asesoramiento, ¿no? Al cultivo de nuestro hermano Evo, ¿ya? Eso quiero resaltar, que como viveristas de este municipio, nosotros estamos trabajando, ¿no? Siempre en el marco de la política de nuestro hermano Evo, lo que es la seguridad alimentaria, ¿no? Siempre nos está recomendando. Entonces, en ese sentido, nosotros muy contentos nos sentimos, ¿no? Yo creo que hasta más tarde vamos a llenar más de planta, un camión que está ahí atrás esperando con variedad de mangas y otras variedades más. En este lado tenemos variedad de cítricos, ¿ya? Entonces ahí tenemos los limones, todo eso para poder mostrar.
5: ¿Mandarina ahí?
4: Mandarina tenemos lo que es la... tenemos la... Sí, aquí tenemos la mandarina japonesa tempranera, que la producción sale en enero.
5: ¿Mandarina?
4: ¿Ya? Mandarina, sí. No sé si a alguien también le puede gustar, ¿no? Esta variedad.
5: Al alcalde, creo.
4: ¿Alguien ha dicho al gobernador? Sí.
5: Ya es conocido.
4: Tenemos la mandarina japonesa tempranera, que la producción sale en enero. Tenemos después otra variedad, ¿no? Dentro de las japonesas, que sale en junio. Pero esta está renovando. Después tenemos el Grey. En algún momento el hermano Evo, creo que le han presentado ahí en la coordinadora, un pomelo grande. Quería, ¿no? Esa especie es hermano Evo.
5: ¿Ese pomelo?
4: Sí, el grandote. Como el balón de cinco, ¿no? Más o menos de esta manera producida. Tenemos ahí. Aquí tenemos lo que es la naranja de siete sabores. Tenemos limón de licuar. Tenemos naranja de cuatro estaciones. Esa naranja de cuatro estaciones es el que produce año redondo. O sea, siempre hay frutita, ¿no?
5: Naranja de cuatro estaciones.
4: Naranja de cuatro estaciones. Por eso se llama que durante todo el año siempre está con fruta. ¿Ya?
1: ¿Cuál es? Muéstrenos la naranja de cuatro estaciones.
6: ¿Cuándo plantas? ¿En qué tiempo da ya?
4: Bueno, los cítricos, cualquier injerto, a los 3 años, ¿no? La producción, a los 3 años, ¿ya? Entonces nosotros seguramente en el transcurso de estos días vamos a estar explicando detalladamente, ¿no? La forma de plantar, la distancia, los cuidados, toda esta situación, ¿no? Bueno, quieren conocer, parece, la naranja de cuatro estaciones.
1: Sí. ¿Cuál es la naranja de cuatro estaciones? También es una manera de producir.
4: Esta es la naranja de cuatro estaciones.
1: ¿Por qué se los llama así?
4: Porque, sí.
6: Muchas gracias, que el Dios se lo pague.
4: A ver, hermano. Claro que sí. A ver, hermano Evo. Claro, lo vamos a hacer presente.
6: ¿Quién
4: lo
6: va a pagar?
4: ¿Cómo está eso?
1: ¿Vos lo vas a pagar?
4: ¿Cómo está? Eso está a 20. Nosotros ya hoy en día producimos puro en maceta las plantas de cítrico.
5: Pero sí.
4: Ya,
5: y
4: por
5: hacerla, puedo llevar a la otra. Y si no da año de hondo,
4: llévelo, llévelo. Tenemos los limones, tenemos el limón sutil, que el limón cambita, que lo dice, ¿no? El chiquitito. ¿Ya? Entonces, como les decía, todavía tenemos un camión que está ahí atrás, pero con variedad de mangas. Igual vamos a exponer, ¿no? De momento, eso, hermano Presi.
5: Esto me llevo, 20.
4: Llévese, hermano Evo. Ah, quiero remarcar también las ferias que siempre en el trópico se presenta, ¿no? Especialmente en el municipio de Villa, hermano alcalde, yo estuve en Uncía, igual con variedad de paltas, con la compañera ¿no? Sabina estaba ahí. Hemos obsequiado diferentes variedades de paltas para que, de acuerdo a las recomendaciones que hace nuestro hermano Evo, ¿no? Entonces, ahí estamos trabajando, hermano Evo.
6: 20 plantas, por favor, ahorita.
4: 20 plantas.
6: Sí.
1: De 20.
6: Sí, de naranja.
1: De cuatro estaciones.
6: De cuatro estaciones.
1: Bueno, nuestro hermano Evo Morales además se va a llevar 20 plantas para su choco, las naranjas de cuatro estaciones. Ahí está, va sacando uno por uno. Así que bueno, ahí están. En la Fitro puedes encontrar justamente producción, innovación, injerto en tema de naranja, mandarinas, limones. Así que todos los que quieran diversificar su producción, vengan a la feria. La feria es justamente para eso, para conocer nuevas formas, maneras de producir y tener fruta las 12 meses del año, porque esta naranja es de cuatro estaciones, supongo que da entre los 4 meses seguidos. Así que bueno, ahí estamos también enfocando esta naranja de cuatro estaciones. Vamos a pedirle que nos explique también. A ver, ahí están. 20 se va a llevar al Chaco. Así que Zulma va a tener que ir a plantar esto. Así que prepárese, Zulma. Está 20. 20. ¿Y cómo está? A 20 bolivianos. Cada plantita de naranja de cuatro sabores a 20 bolivianos. 20. La yapa más como todo cochabambino.
4: Sí, hermano, puedo yapar con la misma variedad o sino con otra variedad.
1: Ahí estamos. Como
7: el grande ese que le estaba diciendo. Como
4: ah, el pomelo.
1: El pomelo. ¿Por qué se les dice de cuatro estaciones, hermano? Para que la gente que nos está viendo se anime y venga a comprarse ya. Esto.
4: Se dice naranja de cuatro estaciones porque los cuatro estaciones del año a esta planta nunca le falta fruta.
1: Ya.
4: Siempre está con fruta. Entonces, por eso se le llama, ¿no? Naranja de cuatro estaciones.
1: Ya no hay que esperar la temporada.
4: No hay que esperar ya.
1: Está mejorada.
4: Sí.
1: Enero, febrero, marzo, abril, fruta, seguro. Sí. Muchísimas gracias.
4: Ya,
1: así que bueno, ahí está. Nos llevamos entonces las 20 plantines de naranja de cuatro estaciones. Y ahí estamos viendo también a nuestro hermano Evo Morales, Aima, y con los hermanos que se sacan fotitos. También se compran plantines para llevarse a casa. Así que bueno, estamos en transmisión desde el municipio de Entre Ríos, previas a la inauguración de lo que será la primera feria de la integración FITROP acá en el trópico de Cochabamba. Entonces seguimos llevándoles más imágenes. Vengan, la invitación está hecha. Se va a inaugurar la feria de manera oficial a las 18 horas, de manera oficial, a las 18 horas.
4: Es lo grande que estaba pidiendo anteriormente, ¿no? Ahí en la coordinadora. Esta es la planta que produce, ¿no? Este va a ser de obsequio, hermano Evo.
3: Son 20, ¿no?
4: Sí.
3: Este, pero va a probar. Cuidado con que de.
1: Bueno, ahí estamos. Ya estamos comprando 20 plantines naranja de cuatro estaciones. Ahí está. 20 plantines.
4: Bueno,
1: ya tenemos.
4: Prensa, ¿no?
1: Ya tenemos para. Para. Ahí está. Que le vaya muy bien. Va. Ahí continuamos también recibiendo el cariño de los hermanos y hermanas que vienen a visitarlo. Así que bueno. Seguimos con la transmisión en vivo desde el municipio de Entre Ríos.
7: ¿Cuántas son del jefe?
1: Sí, estas 20 son del Prezi. Así que bueno, continuamos con el recorrido. Ahí estamos viendo gran variedad, diversidad de lo que es acá en el espacio de los viveros. Los precios. A ver, es importante para el hermano que nos está viendo en este momento, tiene espacio para cultivar en su chaco, a cómo están los precios, dónde lo pueden ubicar, en qué municipio está.
4: Ah, bueno, nosotros somos, como dije hace rato, somos representantes de Vivero Entre Ríos. El Vivero Entre Ríos se encuentra dentro del municipio de Entre Ríos, ¿ya? Y producimos toda clase de plantas frutales. Eso es nuestra especialidad, ¿no? Ofrecemos plantas de cítricos. Entre las variedades tenemos las mandarinas, las naranjas, limones. Por lo menos algo de 12 variedades entre los cítricos. Bueno, la distancia para los cítricos es pues 5 por 5, a una hectárea entre 400. Ahora, en tema de palta, bueno, los extranjeros, nuestros vecinos, como por ejemplo Perú, Brasil, Colombia, ellos recomiendan 4 la distancia. Pero en Bolivia siempre se ha recomendado una distancia de 7 a 8 la distancia, ¿ya? Si fuese así, 7 la distancia de planta a planta, a una hectárea entraría 300 plantas, pero el hermano Evo, por ejemplo, dentro de su plantación de palta ha plantado con una distancia de 5, ¿ya? Los extranjeros a él lo han dicho una distancia de 4, y dentro de mis recomendaciones de mí como experto en palta, yo le dije a él a una distancia de 6. Entonces el hermano Evo ha tomado una decisión dentro de su cultivo de plantaciones de él, está con una distancia de 5, ¿ya? Entonces, pero la recomendación técnica es 6 a 7 metros de planta a planta.
1: Muy bien, usted viene acá, el hermano productor le dice quiero 200 plantines y además usted le da el asesoramiento de cómo tiene que producir. Eso es lo que me está dando a entender, así que hermanos, vengan, a este stand, que aquí hay atención personalizada y por supuesto tecnificada también.
4: Sí, también queremos mencionar el vivero Entre Ríos, se encuentra cerca al puente Ichoa, del río Ichoa, a unos 100 metros. Entonces, dentro del municipio también de aquí somos bien conocidos y a nivel del trópico también. Siempre hemos proveído, ¿no?, material vegetal, ¿no?, a los diferentes municipios de aquí del trópico. También una parte hacia Colomi también hemos proveído material. Entonces somos conocidos, la gente nos conoce y por lo que estamos trabajando con el hermano Evo, mucha gente también nos conoce porque nosotros somos los que proveemos material genético, ¿no?, para su chaco de nuestro hermano Evo, ¿no? Porque dentro de sus recomendaciones siempre es la seguridad alimentaria. Entonces, en ese sentido estamos trabajando dentro de lo que es la política del proceso de cambio.
1: Muchísimas gracias, hermano. Así que bueno, la feria no se ha inaugurado aún, pero los stands ya están instalados, listos para que usted venga y bueno, se lleve la gran diversidad de plantines que hay acá, entre naranja, mandarina, palta, papaya, coco, azuma, muchinas, papuchinos, entre flores para jardines. Acá también estamos viendo Santa Rita, entre otros. Así que bueno, de esta manera continuamos haciendo el recorrido acá en el municipio de Entre Ríos. Le invitamos siempre para la inauguración, que será a las 18 horas. Entonces aguardamos aún. Tenemos varios stands que aún ya al frente también podemos ver del gobierno autónomo municipal de Chimoré, que de la misma manera están acá presentes. Nosotros vamos a despedirnos ya con esta transmisión, haciéndoles siempre la cordial invitación para que visite este espacio. Estamos en la avenida Panamericana. Hermano Gastón, hemos hecho un recorrido del espacio donde están los viveristas y realmente sorprende que es en el trópico de Cochabamba se puede producir como la manzana, por ejemplo, que uno se queda sorprendido y dice, bueno, innovemos y diversifiquemos nuestra producción en el trópico.
8: El trópico de Cochabamba es un paraíso, ¿no? Es un sector donde el producto es diversificado, palta, cítricos, casi las variedades a nivel nacional en el trópico es adecuado al clima, también a la tierra mismo, y por eso el trópico de Cochabamba es uno de los sectores más productivos a nivel nacional. Y hoy estamos viendo la variedad de productos, grandes extensiones, pequeñas, medianas. En las grandes está el banano de exportación, por ejemplo, es fuerte dentro de la región del trópico.
1: Bien, continuamos entonces con más. ¿Cómo están? Muy buenos hermanos. ¿Qué es lo que vamos a mostrar en la primera versión de la Fitrop acá en Entre Ríos?
9: En primer lugar, muy buenos días. Vamos a mostrar la producción de plantines de cacao. Cacao mejorado de alta productividad, que es el CCN51, que en su mayoría se produce en el trópico de Cochabamba, ¿no? Entonces, en el municipio de Villa Tunari se produce plantas de calidad de cacao injerto, ¿ya? Y obviamente también con alta productividad de calidad, registrado por INIAP y SENASAC. Ya van a ver allá en el otro estante, están los derivados del cacao también en otro sector. Aquí es más plantines, ¿no? Entonces, mira que estos frutos solo son segunda nomás, son segunda. Hay frutas más grandes todavía. Y la producción de cacao injerto solo da a partir de los un año y medio a dos años, ya está prebando, ya está produciendo. Pero a partir de los dos años a tres años ya empieza a dar su rendimiento máximo el cacao tal. Entonces es un rubro, un cultivo bien potencial para los productores y están contentísimos en el municipio y también en los otros municipios en adquirir estos cultivos. Está muy rentable.
1: ¿Cuántas veces al año se puede cosechar el cacao y por qué es tan beneficioso ahora el cultivo del cacao?
9: Esta variedad se puede producir o se puede producir durante todo el año.
1: ¿Todo el año puedo cosechar el cacao?
9: En su mayor parte, sí. A comparación de otros cacaos, que es el criollo, solo son 3 meses en el año. Esto es casi todo el año. Empieza febrero, termina noviembre. Todo el año. Y la rentabilidad es alta. Y por eso les conviene a los productores. Sacan de una hectárea entre 20, 25 hasta 30 quintales de grano seco. Y si eso, cada kilo cuesta ahorita 40, multiplicas, es mucha plata. ¿No? Entonces, un productor tiene 2, 3 hasta 5 hectáreas. Y eso es rentable. Muy rentable.
1: Así que bueno, que vengan sí. Los hermanos que tienen tierras, espacios para cultivo y puedan, bueno, producir este cacao de esta variedad. ¿Qué variedad es? Nuevamente recalquemos cuáles los beneficios. Me dice que usted puede. Yo siembro mi cacao y puedo cosechar durante todo el año y el ingreso económico pues es muy conveniente en tiempos tan complicados como las que estamos viviendo ahora, ¿no?
9: Sí, exactamente. Uno de los beneficios es la parte económica. Además, el otro beneficio es que es fácil de manejar, porque esto es orgánico. Solo se maneja el cultivo orgánicamente con manual. No se utiliza plaguicidas porque esto, como florece constantemente, no se puede aplicar.
1: Acá estamos viendo también pitahaya. Explíquenos, por favor, cuáles son los beneficios, porque también se tiene que producir la pitahaya acá. Sí.
9: En tema de pitahaya, tenemos también, ¿no? Es un rubro interesante y es potencial también porque se ha adaptado bastante a nuestro sector, lo que es el trópico. Tenemos variedades de Golden Yellow, Palora María, Vietnam White, American Beauty, Zay Taiwan. En esto lo más ventajoso es la pulpa. La pulpa puede variar de blanco, rosado o morado, pero es bastante vitaminoso, es también afrodisíaco, es también medicinal, anticancerígeno, antioxidante, bastante, bastante.
1: Muchísimas gracias, vamos a continuar con el recorrido. Ahí hemos visto también gran variedad. ¿Cómo está? Muy buenas, hermano, ahí estamos. Hermano,
10: Federación Carrascos, Central de Vallesa, estamos aquí. Claro, los dos somos Chimoré. No, estamos aquí todos, plantas.
1: Sí. Estamos mostrando la población
10: de la primera feria. Primeramente, muy buenas tardes. Y estamos agradecidos, ¿no?, por esta organización de la feria y esta oportunidad. Estamos tratando de mostrar todo lo que tenemos, ¿no?, en cuanto a apoyo a la producción, ¿no?, de manera particular o asociado, pero estamos aquí, ¿no? Nosotros pertenecemos a la Federación Carrasco, exactamente en Central Baixa, están participando. Y en esa oportunidad estamos presentando una variedad de plantas, ¿no? Canela, cacao sin jeto, maracuyá, chirimoyas, mamuchinos, macambos, cítricos, carambol, prácticamente.

0: 15, demos la dirección y hagamos la invitación también, porque mañana, hoy es a las 18 la inauguración de la FITROP y mañana realmente van a aumentar el tema de demostración de las diferentes
1: diversidades. Sí, invitamos a toda la población a visitar esta gran feria, la primera feria, pero está prácticamente realizándose a lo grande, ¿no? Según lo que se ve el primer día, y para el primer día es, ya hay mucha gente, mucha participación. Y va a estar este 3 días, al día domingo, ¿no? Aquí en este puesto, para ofrecer, ¿no?, a la gente, a nuestra a la población, todo tipo de plantas que, como vemos, ¿no? Pero hay plantas frutales y también plantas de ornamentales, ¿no? De palmeras, y todo tipo de plantas.
0: Hay de todo, así que vengan a la FITROP, al espacio de los viveristas, que usted se va a poder llevar de todo precio. ¿De qué precios tenemos, por ejemplo, la más económica?
1: 5 bolivianos, 10 bolivianos, hay 15, 20, de todo precio hay, de plantitas.
0: Muy bien, muchas gracias, hermano. Así de esa manera, antes de la inauguración de la FITROP, pero ya tenemos stand listos, vengan con la familia, adquieran la gran variedad de plantas que se tiene acá en lo que es la FITROP. Nosotros vamos a continuar con el recorrido y por supuesto también estamos observando el cariño de los hermanos y hermanas, y vamos a conversar con el alcalde del municipio de Villa Tunari. Hermano, ya casi concluyendo el recorrido de los viveristas acá en la FITROP.
2: Primero, saludar desde el municipio de Entre Ríos, región trópico, es un referente, una potencial productiva. Tantas variedades tenemos, estamos viendo la canela, la plata, pitahaya, hortalizas, también flores, por eso tantas variedades. Yo felicito a nuestro productor de la región trópica de Cochabamba, que tenemos agua, no falta. Por eso es un paraíso el trópico de Cochabamba en la producción, en turismo, también gastronomía. Eso es muy importante, nuestras empresas privadas en fertilizantes, autos eléctricos, motos, también lo sé. Va a ser muy importante, por eso la primera feria, esa capacidad organizativa, los 5 municipios, las 6 federaciones de trópico de Cochabamba, vamos a demostrar. Ahorita vamos a ir también donde Tambaquí, las piscinas, de la piscina directo a la pasilla, y eso es muy importante, por eso que tenemos un plato típico, que tenemos una ley departamental de Tambaquí, de plato típico, es muy importante, por eso un referente de otros departamentos ya llegaron, muy contentos, ¿cómo organizaron?, nos preguntan, ¿no? Y eso es la organización, políticamente, orgánicamente, somos región trópica de Cochabamba fuertes, y eso sabemos organizar. Yo felicito a todos también, a la cabeza de nuestro comandante Evo, con mucha fuerza, siempre vamos a cuidar y vamos a defender a nuestro comandante Evo. Muchas gracias, mucha suerte.
0: Bien, también hemos observado durante este recorrido el cariño de niños, de hermanos, de personas de la tercera edad que le dicen, hermano, sigue adelante a pesar de tanta persecución política de nuestro líder Evo Morales.
2: Sí, hermana. Los niños muy emocionados, muy contentos, faltaban manos para que firme nuestro hermano Evo, tanto en los que tenían hojitas, cuadernos y también sus sopitas, que una alegría para nuestro comandante Evo. Por eso la derecha, el imperio de Estados Unidos, cómo tiene esa venganza, nos criminaliza y también nos sataniza a la región trópica de Cochabamba. Nuestro líder ha dado dignidad soberana a todos los bolivianos, y también económicamente, socialmente, para todos los bolivianos durante 14. Por eso es aprecio, como se decía, la derecha, el imperio, y eso duele hasta sus huesos. Pero nuestro comandante Evo, con pueblo, el pueblo siempre va a cuidar, vamos a defender con mucha fuerza, y eso aprecio de los niños, felicito. Faltaba por eso ese cálculo, las manos para firmar. Y eso es una alegría para nosotros. Vamos a seguir luchando, la lucha continua, hombres y mujeres, pero siempre con la unidad del pueblo boliviano. Muchas gracias, mucha suerte.
0: Bien, de esta manera, pues hemos hecho un recorrido de los diferentes stands acá del sector de los viveristas en el municipio de Entre Ríos. Usted tiene tiempo aún. Hoy se va a inaugurar a las 18 horas, pero los stands ya están casi listas y la feria es hasta el 2, 3, 4 de octubre. Nosotros con ello retornamos hasta Estudios Centrales. Me debes mucho. Fresco, me he hecho casar tú.

Bien, amigos y amigas, son exactamente las 2:05 p.m. en todo el territorio boliviano. Vamos a agradecer a nuestra compañera de trabajo, Aymarita, por la información y los recorridos que van realizando por cada stand en diferentes, prácticamente esta feria internacional Ficantro que se realiza en el municipio de Entre Ríos. Y asimismo también cada municipio tiene su stand para presentar la área productiva de la región del trópico de Cochabamba. Así que amigos y amigas, han hecho un gran recorrido, aún todavía están en ese recorrido, y vamos a agradecer siempre a nuestra compañera de trabajo por el recorrido que están realizando en diferentes sectores.

0: Bien, amigos y amigas, son exactamente las 2:06. Vamos también rápidamente con la información, de nuestros compañeros de trabajo. Adelante, por favor, te escuchamos, compañeros.
1: Seguimos con más repercusiones desde el municipio de Entre Ríos. Hablando de lo que es esta gran previa que tiene, por supuesto, la expectativa, además, de la primera feria internacional como es la FITROP en la región del trópico de Cochabamba. Conversamos con Michael Rojas, director ejecutivo de la Mancomunidad. Michael, hay más detalles que se consolidan, la cantidad de stands que, por ejemplo, va a mostrar esta gran feria.
2: Así es, un saludo cordial a todos nuestros hermanos y hermanas de todo el trópico de Cochabamba, de toda Bolivia. Evidentemente, estamos hoy presentes en el municipio de Entre Ríos para poder hacer una verificación a todos los espacios que se han consolidado. Tenemos aproximadamente 1.050 stands que ya están consolidados, los espacios para la FITRO, esta feria productiva que se va a realizar el 2, 3, 4 de octubre. Pero además de la consolidación de los 1.050 stands, también se está previendo una ampliación. Entendemos que la expectativa ha ido creciendo bastante y va a haber muchos compañeros, compañeras que van a venir a exponer los diferentes rubros, la diferente potencialización que tiene en el tema del agro en la región del trópico de Cochabamba.
1: Ahora, se prevé también espacios especiales para el sector de ganaderos, que es muy diferente. Tal vez también espacios diferentes para los piscicultores que vendrán con el tambaquí.
2: Así es, en esta FITROP se va a consolidar el tema de la zonificación por los diferentes rubros. En ese entendido tenemos un espacio exclusivo para nuestros compañeros de los diferentes productos, otro espacio netamente para pecuaria, otro espacio netamente para industria, otro espacio netamente para la plaza de comidas y así sucesivamente. Entonces, en ese entendido los espacios están consolidados y el día de hoy se va a hacer una inspección en terreno para ya poder distribuir a las diferentes asociaciones y a los diferentes compañeros que van allá a estar uniendo, ¿no?, los diferentes rubros que tienen.
1: ¿Podremos ver también algo de tecnología en maquinarias pesadas?
2: Claro que sí, en la sección de industria van a estar participando muchos compañeros. Es más, este último tenemos entendido que está confirmado la presencia de una industria en el tema de autos eléctricos. Y en ese entendido no solamente están ofreciendo autos, también están ofreciendo motocicletas y también diferentes tipos de vehículos de capacidad de una tonelada que les va a servir a muchos de nuestros hermanos que producen el tema de la fruta. Y en ese entendido también hay una sección exclusiva para aquellos que quieran exponer no solamente también el tema vehicular, sino también el tema de maquinaria. Estamos hablando de tractores, de palas y así en el tema de lo que tiene que consolidarse con el tema de la producción, ¿no?
1: ¿Será una novedad con esta situación de la carencia de combustibles tener movilidades, motos, pero electricidad?
2: Claro que sí, evidentemente el tema del cambio de la matriz energética está avanzando en Bolivia. Al ver el mal combustible, el combustible basura, que ha dañado bastante maquinaria, que ha dañado bastantes vehículos, ahora muchos están sugiriendo la alternativa de poder optar por vehículos a electricidad. En ese entendido, el combustible también, el precio está disparado por las nubes y bueno, se resulta un poco más económico el de poder obtener este tema de vehículos que si bien no son híbridos, podría ser también eléctricos, ¿no? Una solución más para aquellos compañeros que a la fecha han sido afectados, nuevamente repito, por el tema del precio y el tema del mal combustible que tenemos en Bolivia.
1: Michael, uno imagina que van a ser miles los visitantes que van a venir de los 9 departamentos, que van a llegar del exterior del país. Tema seguridad, ¿se va a desplazar pero con más detalle para no tener dificultades?
2: Evidentemente, según los espacios que se han designado para los diferentes rubros y las actividades que van a venir a exponer, está todo contemplado en la FITROP el tema de la seguridad. Entendemos que la seguridad es algo muy importante. La hotelería es muy importante, hotelería, el tema de turismo, hospedajes también está contemplado para aquellos que van a venir a visitarnos.
1: ¿Cómo Mancomunidad? ¿Están con mucha expectativa porque se podrán consolidar negocios, mercados internacionales, aperturas, es decir?
2: Independientemente que esta FITROP tiene como objetivo mostrar la potencialización de la producción, evidentemente va a generar un movimiento económico, no solamente un movimiento económico para todos los que van a estar aquí en el municipio de Entre Ríos, sino también como tal para la región. Evidentemente hay un espacio en esta FITROP donde se va a realizar una rueda de negocios donde se prevé que por lo menos el productor pueda cerrar convenios, ¿no? Y en ese entendido una de las finalidades también es el de poder abrir mercados, ¿no? Y en ese entendido, una vez más, recalcamos, creo que el movimiento económico que se va a mover en esta FITROP va a ser muy importante al ver que estamos en una crisis económica a nivel nacional.
1: Se requiere más mercados, ¿verdad?, para la producción del trópico, porque tenemos piñeros, que son muchos, bananeros que ya están exportando. ¿Ahora sería consolidar el tambaquí también de exportación?
2: Claro que sí, el tema de piña, cacao, plátano, palmito, no solamente eso, sino...
1: Los apicultores también.
2: No solamente ese rubro, sino también están los apicultores, los piscicultores, están los ganaderos, aquellos que producen también el tema de los derivados. Entonces, en ese entendido, está contemplado y estamos seguros que, bueno, vamos a tener una buena participación en esta FITROP, en vista que es la primera feria de integración nacional que se va a tener. En ese entendido, bueno, pues se está preveendo todo el tema de logística, el tema de los preparativos para ya poder consolidar el 2, 3 y 4 de octubre esta feria, que va a ser muy importante.
1: Tiene mucho contenido, ¿no?, la feria, porque puede cambiar la dinámica económica de toda la región en temas de producción y la exportación.
2: Claro que sí, evidentemente, en tema de producción. En la actualidad tenemos muy, muy, muy cerrado las puertas por parte del gobierno central, pero no obstante eso no implica que podamos seguir avanzando para abrir más mercados. Actualmente tenemos una visita a la región del Trópico de Cochabamba por parte del SAC de Chile, en ese entendido, para poder seguir consolidando el tema del mercado, el tema de exportación de la piña a Chile. No solamente también el tema de la piña, también está el tema del banano. Y en ese entendido, una vez más, creo que como autoridades es una de las finalidades el de poder canalizar y abrir mercados. Es muy importante para nuestros hermanos productores de los diferentes rubros. En ese entendido, si tenemos la producción pero no tenemos mercado, un poco imposibilita el tema de nuestros compañeros, ¿no?, que se están dedicando a esto de la producción.
1: Finalmente, una invitación a todos.

0: todas, jóvenes, todos, visitar y ver, ¿no?, todo lo que va a contemplar esta gran feria, que no es nacional, va a tener un rótulo internacional por sus características. Una invitación.
1: Así es, invitamos a todos nuestros hermanos de toda Bolivia que puedan visitar el paraíso tropical, la región del trópico de Cochabamba, un lugar de mucho ecosistema, fauna, flora, geografía. Estamos seguros que las diferentes áreas en tema de turismo y hotelería van a contemplar sus expectativas, no solamente eso, también la diferente producción, papaya, piña, cacao, plátano, en todo el rubro que se va a presentar en esta feria. Invitamos a que puedan ser partícipes y, bueno, llevarse esta gran experiencia de un paraíso más para toda Bolivia. Muchas gracias.
0: Perfecto, gracias Michael. De esa manera tenemos detalles de la gran feria internacional, la FITROP, que viene el 2, 3 y 4 de octubre de la gestión en curso en sede Entre Ríos.

0: Amigas, ahora son exactamente 8, bueno, son las 2 de la tarde con 15 minutos. Vamos a una pausa. Enseguida estamos con más de informaciones de la Feria Ficantrop y entre otras actividades que tenemos con nuestros compañeros de trabajo para el día de hoy, viernes 2 de octubre. Pausa, enseguida estamos con más.
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0: Bueno, amigos y amigas, son exactamente las 2 de la tarde con 24 minutos en todo el territorio de nuestra querida Bolivia, Estado Plurinacional. Bueno, vamos a compartir, antes que nada, vamos a aguardar a nuestros compañeros de trabajo para poder también compartir de esta feria Ficantrop que se está realizando allá en el municipio de Entre Ríos. Vamos a aguardar para poder compartir igualmente dónde se está realizando la feria de Ficantrop. Bueno, vamos a poder escuchar también el programa de esta, bueno, de ayer en la noche. Vamos a reprisar donde también las organizaciones sociales muestran bueno, justamente la detención de la Fiscalía General y amenazas del gobierno de Rodrigo Paz. Y bueno, prácticamente vamos a poder compartir programa de reprise de anoche, leales siempre, traidores nunca. Bueno, empezamos con el programa.
1: Que de manera muy contundente, muchos, no solamente sectores, también políticos, han denunciado una injerencia sobre todo. Y más aún cuando vemos a un gobierno que en una sintonía, o puedo señalar yo, una desesperada acción de poder designar un fiscal general de Estado, porque hace minutos nada más tenemos entendido que incluso están yendo detrás de este fiscal interino que se ha prácticamente designado de acuerdo a ley. Sin embargo, desde el gobierno han señalado que va a haber procesos igual en contra del doctor Luis Montaño, estamos hablando, quien es por ahora el fiscal general del Estado interino. En ese aspecto, Vicente, ¿cuál es la lectura que das? Asimismo, Franco, Ramiro, también en esta noche que acompañan. ¿Qué intereses hay detrás de esta situación? Porque acá hay una pregunta clave, más allá de todo lo que está aconteciendo, el video que recién sale también, supuestamente vinculando a Marcet con Mariaca. Habría que mencionar, ¿quiénes son los verdaderos beneficiados detrás de la, no solamente destitución, sino esa aprehensión del fiscal general del Estado, a quienes beneficia?
2: Hay un golpe a la economía, que lo estamos viviendo en este momento, un golpe al bolsillo de toda la población de Bolivia, un golpe a nuestra soberanía, lo hemos visto también, un golpe a las instituciones, en este caso a uno de los poderes del Estado, que es el sistema judicial, también ha recibido un golpe durísimo, no solamente desde el Poder Ejecutivo, sino un golpe desde Estados Unidos, un golpe desde políticamente desde Comando Sur y asimismo también un golpe desde las embajadas. Es terrible lo que pasó ayer. No estamos defendiendo, por si acaso, al fiscal, eso tiene que ser muy claro. No estamos defendiendo al señor Roger Mariaca, no estamos defendiendo absolutamente, sino la institucionalidad. Mañana va a haber un golpe a la soberanía, perdón, a los recursos naturales. Va a haber seguramente otro golpe a nuestras empresas estratégicas que seguramente se van a adueñar a través de palos blancos. Eso ya lo sabemos, pero hoy vamos a hablar principalmente del fiscal. Anoche, casi a medianoche, cae el señor Roger Mariaca y junto con él cae la institucionalidad. Y cuando cae la institucionalidad, cae la soberanía automáticamente. Y Bolivia hoy se está convirtiendo, compañero Ramiro, una colonia. No sé si compartes eso.
3: Colonia del Imperio Capitalista.
2: Exactamente. Colonia del imperio capitalista. Totalmente.
3: Antes éramos colonia de los españoles, colonia de los españoles. ¿Qué
2: Claro,
3: colonia?
2: quienes decidían absolutamente todos nuestros derechos. Hoy, Rodrigo Paz, con lo que ha pasado ayer, nos ha entregado en bandeja a los gringos. Cualquier ciudadano que pueda ser fiscal ya da un mensaje. Cualquiera que no está alineado a los intereses extranjeros, esto es lo que va a pasar. Entonces, para mí creo que la constitución política del Estado, las leyes, los derechos humanos no valen nada en nuestro país. Absolutamente no valen nada. Primero, ayer la aprehensión del fiscal general y del fiscal departamental de Santa Cruz, textual les voy a comentar, ¿qué es lo que ha pasado? Tenían seguramente actividades en Santa Cruz. Fiscal General Roger Saucedo estaba en ese avión, estaba también el fiscal general que ya ha sido detenido. Habían otras autoridades, habían, en este caso, magistrados de diferentes, como de agroambientales, magistrados también
4: Consejo de la
2: del Consejo de la
4: Magistratura.
2: Magistratura, o sea, varias autoridades del Poder Judicial ayer estaban en el vuelo, ¿no? ¿Qué pasa? ¿Cómo han detenido? Para que sepa la gente y sepa nuestra audiencia. Y no

0: han informado y no ha dicho nada el gobierno, ni el ministro de gobierno, ¿no? Llegó el, partió el avión desde Sucre, llegó a Santa Cruz, antes de despejar, o despegar, como se dice, no, perdón, antes de que los pasajeros bajen del avión, sabes que se abre la puerta y por fila se baja, ¿no? Automáticamente, eso es ahora la modalidad desde, desde la pandemia. Desde atrás del avión viene una gringa, yo diría casi de 40 o 50 años aproximadamente, extranjera, ¿no? Entonces ella viene desde atrás de los asientos donde Roger María, que estaban adelante, sentados todos los, en este caso, autoridades del órgano judicial. Entonces viene esta señora para que nadie se pare, ningún pasajero se pare para bajar. Se abre la puerta principal y entran inmediatamente los capuchados, la DEA, absolutamente. ¿Quién dirige esa operación? Es esa mujer, choca por cepas. Es una gringa, gringa, que ha hecho la operación de Mariaca y del fiscal departamental. Eso estoy totalmente confirmadísimo, ¿no? Entonces, no solamente eso, ahí he visto al señor Saucedo temblando. Textual no nos han informado. Estaba temblando de miedo porque lo han encañonado. Lo han encañonado en pleno avión, ¿no? En pleno, antes de bajar del avión. Entonces, ahí ha sido la detención. Recalco una vez más, la detención lo ha hecho la DEA. Evidentemente, con policías encapuchados, que estaba al mando de la DEA.
1: Así, así comentaron a la Fiscalía General del Estado, también fueron policías, claro, encapuchados.
0: Por supuesto que sí, ¿no? Entre 14 a 13 personas, o entre 15 a 13 personas, se calcula la aprehensión del fiscal general y del fiscal departamental de Santa Cruz. Recalco una vez más, el avión ya estaba listo. Esto es una planificación, por si acaso. Una planificación. No es una casualidad, absolutamente nada, sino una planificación. Y desde allá, por lo menos yo entendía de que se lo iban a llevar a Lima directamente. No sé, algo ha pasado. Esta mañana apareció, si no me equivoco, de acuerdo a las informaciones, en El Alto y ahora está en la ciudad de La Paz.
1: Llama mucho la atención, tal como explicabas, hermano Vicente, que esto nos da a entender que habían hecho un seguimiento minucioso al fiscal general del Estado, cuáles son los movimientos que tiene, a dónde va, cuál es la agenda que tiene. Y como usted mencionaba, había una mujer, una gringa, que evidentemente es de los Estados Unidos, que estaba en la parte de atrás, entonces nos da a entender que le ha seguido.
0: Sí, como pasajero. Está.
1: Entonces, eso, ¿qué quiere decir población boliviana? Prácticamente nos están dando a entender que cualquiera que se interponga a los intereses de este narcogobierno, lo voy a decir con todas las letras del mundo, puede prácticamente terminar preso, sin importar el cargo que tengas, la jerarquía que tengas o la responsabilidad institucional que tengas. Porque no estamos hablando de cualquier persona. Estamos hablando nada más y nada menos que del propio fiscal general del Estado, es decir, el Ministerio Público. Imagínate, al propio fiscal, al propio ministerio, los están aprehendiendo, los están secuestrando, y eso ha sido un secuestro. Entonces, yo lo único que hago ahora es remitirme a los hechos. Y en los hechos se ha demostrado de que el gobierno ha actuado de manera deliberada, de manera premeditada, al poder aprehender al fiscal prácticamente entre gallos de medianoche. Porque ha sido una detención en altas horas de la noche, no se ha informado debido a qué. Y pues yo como ciudadano sinceramente no comparto esto. Está pasando algo muy raro para toda la población y esperemos que esto muy pronto se pueda aclarar por el bien de todos. Porque eso es un golpe a la democracia, es un golpe al Estado de Derecho, es un golpe a todos y a todas los bolivianos que vivimos en este país.
2: Muy grave lo que pasa hoy en día. Ya no hay respeto al orden constitucional. Ya no vivimos en un estado de derecho. Es muy lamentable que hoy se esté vulnerando los derechos fundamentales, derechos que están estipulados en una constitución que ha costado sangre y vida al pueblo boliviano. Una constitución que no se respeta. ¿Qué es lo que pasó? En anteriores intervenciones ya anunciamos de que va a haber un desborde de la desinstitucionalización en todo nuestro Estado Plurinacional de Bolivia. Una desinstitucionalización en el órgano legislativo, porque los diputados, senadores ya no trabajan por el pueblo, ya no sesionan en beneficio del pueblo, ya no sesionan por el sentimiento verdadero del pueblo boliviano, el órgano legislativo. Total desinstitucionalización. De la misma manera, órgano judicial que hoy ha sufrido un atentado de un Estado que promueve al terrorismo. Pero cuando el movimiento indígena originario campesino hace conocer sus demandas en cuanto a miseria, hambre, comida, combustible. Nos encarcelan. Pero cuando se roban millones y millones, nos echan un escarmiento al movimiento indígena originario campesino, mutilándoles para llevarles a la guillotina jurídica. Pero cuando ellos se roban millones y millones del Estado, por el caso de Cerimedo, por el caso narcomaletas, por el caso gasolina basura, nadie les dice nada, absolutamente nadie les dice nada. Y cuando un fiscal se pronuncia por ese tipo de actos que lamentablemente nos hacen ver mal a nivel internacional, afectando a la diplomacia de los pueblos, lamentablemente los echan un golpe al órgano judicial en vista de que no responde a sus intereses de un gobierno que simplemente saquea la economía del país. Yo quiero recordar lo que pasó el año 1980 durante el golpe de Luis García Mesa. Masacró, acribilló. ¿Y qué decía en su momento su ministro del Interior, que se llamaba Luis Arce Gómez?
0: Sí, sí.
2: Que decía, todos aquellos que ostenten contra el orden tienen que caminar con el testamento bajo el hombro. Y hoy nuevamente se repite esa historia y nos dicen que todos aquellos que no están de acuerdo con la política, aténganse a las consecuencias y los vamos a cazar o vamos a ir detrás de ustedes. Igualito pasó. ¿Quién fue el último presidente sanguinario, golpista de la bota militar durante el periodo republicano? Fue Luis García Mesa.
0: Así es.
2: ¿Y quién fue el primer presidente golpista, genocida, racista, discriminador durante el periodo del Estado plurinacional? Fue Luis Arce Catacora, y hoy le sigue el gobierno. ¿Cómo? Encarceló, persiguió, así con sus ministros, que era Eduardo del Castillo y Johnny Aguilera, ¿no? Luis Arce Catacora. Y hoy nuevamente, con sus actos, lo que cometen dando el golpe al órgano judicial, nosotros decimos un golpe extranjero, golpe orquestado desde la Embajada de Estados Unidos, es un golpe desde el imperialismo, porque quieren someternos para que nosotros apliquemos su modelo económico, que simplemente nos va a traer hambre, miseria, pobreza y hambruna. ¿Cuántas familias hoy en día viven en extrema pobreza? ¿Cuántas familias hoy en día no tienen fuentes de trabajo? ¿Cuántas familias hoy no pueden llevar el pan del día al hogar con esas medidas económicas que simplemente traen hambre, miseria y pobreza? Lo que pasó hoy es un escarmiento al órgano judicial. Lo que pasó hoy es un golpe que atenta a la dignidad y la soberanía de un Estado. ¿Dónde está lo que es la presunción de inocencia? ¿Dónde está el debido proceso? ¿Dónde están los tratados convencionales que se tiene a nivel internacional, que se respeta por la diplomacia de los pueblos de Estado a Estado? Totalmente han vulnerado todos esos derechos. Ya no se siente que tengamos un presidente de Estado, ¿no? El tema de fondo de todo lo que hoy está aconteciendo en el tema político con el golpe al órgano judicial, también están orquestando otro golpe indirectamente al órgano electoral. ¿Cómo? Están suspendiendo a vocales de las naciones y pueblo indígena originario. ¿Eso qué quiere decir? Que quieren tener el control absoluto de todos los órganos de Estado para someter al movimiento indígena originario campesino, para someter al campo popular y proscribir para que nunca más participen en elecciones y así se acaparen del poder político de nuestro Estado plurinacional de Bolivia y regalen todos nuestros recursos naturales a la Embajada de Estados Unidos. Y también, todo esto lo que está pasando es para tapar con cortina de humo lo que Cerimedo cometió, sus actos de corrupción, tema de narcotráfico, y no simplemente eso, porque si esto sale a luz pública con toda la evidencia que hay dentro de la fiscalía, ¿qué van a hacer? Van a levantar totalmente una polvadera política en Latinoamérica.
0: Y han levantado. y han levantado. ¿No? Milei está implicado. Los gobiernos que han ganado, como hasta
1: de Chile,
0: Chile también Chile. Está implicado.
2: Porque hay fraude monumental en la democracia
0: en Colombia,
2: de los países de Latinoamérica.
0: Sí,
2: y también. Eso es lo que no quiere que se entere Donald Trump. ¿No? Y lo más grave de todo esto es el escarmiento que están realizando, allanando un poder de Estado. Imagínense que es un poder de Estado, ¿no? A los dirigentes que van a levantar el sentimiento del pueblo, les van a cazar como a moscas. Y eso es lo que van a hacer. Por eso quieren tener el control de este órgano que es muy importante en la administración de justicia de nuestro Estado plurinacional de Bolivia. Nosotros queremos recordarles y decirles, cuando a los indígenas les mutilaron durante el periodo colonial, les escarmentaron para que no se levanten y hagan prevalecer su derecho a sus tierras y territorios, les mutilaron sus pies, les mutilaron sus manos, y hoy nuevamente se vuelve a repetir la historia, mutilándoles jurídicamente con sus jueces, con sus fiscales, ¿no? Ahora orquestado desde la embajada de Estados Unidos. Imagínense, ¿quién entonces gobierna en nuestro país? ¿Quién define el tema de administración de justicia en nuestro país? ¿Quién hace respetar lo que es la constitución política de un Estado plurinacional de Bolivia? ¿Quién es el que gobierna hoy en día en nuestro país? Para nosotros es muy preocupante.
0: Es gravísimo, es gravísimo. Lo que hay que explicar a nuestros compañeros para poder definir, son dos cositas yo puedo definir de lo que está pasando. Primero, Estados Unidos quiere tener el control total de todos los poderes del Estado de nuestro país, nuestra soberanía, someternos. Y con lo que ha pasado ayer, Rodrigo Paz nos ha puesto en, como se dice, en charola a todos los bolivianos, sin derecho absolutamente a nada. Y creo yo, por lo menos, y entiendo también perfectamente, a cualquier dirigente los gringos nos van a perseguir, contratando mercenarios, asesinándonos y listo, sin ningún derecho absolutamente. Y eso está pasando. Esta mañana denunciamos acá al Trópico de Cochabamba, a todos los dirigentes nos están haciendo seguimiento, quienes somos cercanos al hermano Evo, estamos totalmente fichados. A una situación terrible hemos llegado, ¿no? Y no solo eso, mira, ¿qué dice? Esto es una venganza por si acaso. Aquí lo que dice, mira, y el deber ha publicado. Donald Trump amenaza con usar la fuerza militar en Latinoamérica si se ve amenazado sus intereses. Eso es lo que ahorita está pasando. Allá te expliqué quién ha detenido al fiscal general, es la DEA, no es cualquiera, ¿no? Ha hecho... ¿Cuántos fiscales ayer ha sido detenido? Yo, para mí ha sido tres, como hace rato más cuatro y eso. El fiscal... Las oficinas del fiscal de Sucre. El fiscal departamental de Santa Cruz. El fiscal departamental de Cochabamba. Ahora el fiscal departamental de La Paz. O sea, es terrible, que se dan cuenta, es terrible. O sea, hay una intromisión total. Ahorita, ¿quién es el que está haciendo esos allanamientos? ¿Quién es a la cabeza del Ministerio Público? Ahora, ¿qué ministerio está haciendo? Creo que la policía ha tomado el control absolutamente, el poder absoluto del ministro de gobierno, en este momento, sin respetar absolutamente nada. Esta mañana, de acuerdo a la ley, no, de acuerdo a la Constitución, el artículo 25, si no me equivoco, sí, tiene que asumir el fiscal, de acuerdo a la sucesión, tiene que ser el fiscal departamental de Sucre o el antiguo, ¿no?
2: Por prelación de antigüedad.
0: Sí. Claro, exactamente. Y esta mañana asumió un tal fiscal, no me acuerdo el nombre.
2: Tal Montaño.
0: Montaño, ¿no? Asumió. Y ahora Rodrigo Paz había designado a unos fiscales seguramente de su línea para poder hacer la investigación a Mariaca. Y el fiscal de interino evidentemente ha destituido, ha dicho no, yo voy a... Nadie puede manosear la justicia. Defendió, evidentemente, la institucionalidad y el vocero lo ha dicho textual. Acá estoy escuchando. ¿Dónde está? Aquí está el vocero

0: Eso, es esto. Aquí está, mira. ¿Qué dice? Vamos a escuchar a Gálvez, el vocero oficial del presidente. ¿Qué dice? ¿Será en octubre negro para el narcoterrorismo? O sea, octubre negro lo califica para el narcoterrorismo. El vocero presidencial Luis Gálvez afirmó que grupos radicales amenazaron al país con un octubre negro. Pero ahora respondemos que ese escenario será para los grupos vinculados al narcoterrorismo. Gálvez sostuvo que el gobierno mantendrá una posición firme frente a quienes, según afirmó, busquen generar violencia o estabilidad. Nos están amenazando terriblemente, es una amenaza total. Este es igualito que Murillo. Murillo, ¿cómo nos amenazaba? Hasta nos mostraban, ¿te acuerdas? Las esposas, ¿no? Cualquier dirigente se pronuncie, van a ser detenido. ¿No se acuerdan, no? El 2019 estamos hablando.
1: Este se parece a Luis García Mesa,
0: ¿no? Sí, y no solo eso, recalco. Amenazó ya al fiscal interino de esta mañana. Lo ha amenazado. Luis Montaño, ¿sí? Amenazó con procesarlo, dice, según la versión de que no está dejando, hay una obstrucción en el tema de la investigación al fiscal, o al ex fiscal, en este caso, al Mariaca. Entonces, dice que lo van a detener también, ¿no?
2: Sí, lo van a aprender, dijo.
0: Lo van a aprender. Eso es ya una amenaza total desde el Poder Ejecutivo a la cabeza de, en este caso, su vocero principal del gobierno.
3: También lo que ha señalado y se ha pronunciado el vicepresidente Edman Lara, que sería importante, ¿no? Puesto que señala y advierte que no se puede ordenar la detención de un funcionario, porque no solamente advertencia, ya han anunciado que lo van a detener. Y acá señala, ¿no?, que esta sucesión que se ha dado en lo que es en la Fiscalía General del Estado responde a hacer cumplir la Constitución y la Ley 260, y cuestiona que desde el gobierno se amenace con aprehender al fiscal Luis Montaño por asumir conforme al procedimiento legal establecido. ¿Qué pasa con este fiscal interino? Simplemente se está rigiendo en lo que señala la normativa y sobre todo el artículo número 25 de esta ley, que establece claramente cómo debe procederse ante la ausencia o impedimento del fiscal general y determina la prelación para asumir esa función. Si el fiscal Montaño actuó conforme a ese mandato legal, no puede convertirse en delito cumplir la ley. Acá la pregunta es, ¿por qué existe una manía desesperada del gobierno, al parecer, de tener un fiscal general del Estado, al parecer, que responda a los intereses del gobierno? Creo que ahí existen intereses, y dentro de esto creo que muchos han respondido, ¿no?, como un común denominador. Y prácticamente la casualidad y el interés, al parecer, del gobierno es el nombre Cerimedo que está detrás de esto.
0: Y sí, no solamente eso, sino que también, Testón lo ha dicho, querían poner fiscal esta mañana, o no sé si manifestaron, querían poner por decreto. Querían poner por decreto, ¿te imaginas, no? Entonces, la denuncia que hemos hecho, quieren poner un fiscal desde Estados Unidos, un fiscal general, fiscales departamentales, jueces, quieren definir desde Estados Unidos. Entonces el gobierno totalmente es un títere en este momento. No gobierna Rodrigo Paz, sino solo cumple órdenes. Con lo que ha pasado ayer, están tomando el control de nuestro país los gringos en este momento. Y no solo eso, ¿qué defino? La presión de Mariaca es lo que está pasando con el tema del CNR. Quieren liberar a toda costa. Es un agente de la CIA. No es cualquier persona, lo hemos dicho varias veces, el señor Cerimedo. Quieren liberar, por eso están poniendo un fiscal, lo que ellos quieren, para hacer la investigación. Seguramente también ahí van a limpiar todos los antecedentes que en este momento se ha podido hacer la denuncia, ¿no?, a través de la señora Nadia Villar, y varios que también han aportado con audios, ¿no?, el tema de Cerimedo. Entonces quieren limpiar absolutamente y liberar. Solo por liberar a un extranjero, como pisotean la Constitución, como destrozan la institucionalidad, la soberanía. Eso entiendo.
4: Es que hay
0: partes
4: intereses políticos en el caso
1: de Cerimedo, no simplemente, sino a nivel Latinoamérica. Lo que hicieron con el fiscal, nosotros, no es por defender, sino es que no se respetó la Constitución.
0: El debido proceso.
1: Y el debido proceso. Ahora nos damos cuenta que la justicia en Bolivia comete errores porque lo instrumentalizan desde un poder de Estado. Ahora lo instrumentalizan desde un poder extranjero. ¿Cómo lo instrumentalizan? Para sembrar, para encarcelar y para llevarles hasta una guillotina jurídica. Y eso es lo que hacen con los dirigentes, y eso es lo que hoy hicieron con un fiscal nacional. Estamos hablando con una autoridad nacional. Imagínense. Si es una autoridad nacional, mañana pasado, lo pueden hacer hasta con autoridades departamentales. ¿no? Hay, hay que están procesados autoridades departamentales simplemente por haber salido en una lista extranjera. Pero ¿dónde está el debido proceso? ¿Dónde está el respeto a la dignidad y la soberanía de un Estado? Y eso nos tiene que llamar mucho la atención a todos nosotros, a todo el Estado Plurinacional de Bolivia, a todas nuestras organizaciones sociales, que es muy importante a la soberanía y la Constitución. Si no se respeta la Constitución, si no se respeta lo que es el debido proceso, corre el riesgo la administración de justicia en nuestro Estado Plurinacional de Bolivia. ¿Qué pasó? ¿Qué pasó? Quiero aprovechar este escenario de que a los indígenas nos siembran, nos procesan, ¿sí? Nos siembran, nos procesan por la instrumentalización de un poder de Estado, por la instrumentalización para perseguir, para encarcelar, porque a los gobiernos de derecha no les gustan que levantemos la voz, porque la voz del indígena es miedo para el imperio, la voz del indígena es miedo para aquellos quienes roban la economía del país. Es por eso que hacen aparecer procesos sin víctima a nuestro hermano Evo. Hacen aparecer procesos sin víctimas a muchos dirigentes. ¿Y qué es lo que hicieron también con mi persona? Nos siembran procesos, ¿no? Miren, nosotros recabamos información, el acta de aprehensión, ¿no? Este es el acta de aprehensión que me realizaron. ¿Qué dijo? Lo detuvimos caminando en la calle y lo entregamos su orden de aprehensión, nos dice. ¿No? Esto es el acta.
2: Y no era así, sabemos perfectamente. ¿No?
1: Pero esto lo armaron, lo montaron, porque a mí me detuvieron dentro de mi vehículo, y mi vehículo aquí está, en la cárcel, ¿no?
2: Y ahora ya no hay.
1: Ahora ya no hay el vehículo. ¿Y cómo armaron tan semejante mentira? Y por eso, ¿cómo se prestan aquellos policías investigadores para hacer semejante montaje? Y lo mismo pasó el año 82 con Luis García Mesa, procesó, encarcelado, cometió actos de genocidio, odio, racismo. ¿Y qué hicieron con el gobierno de Luis Arce Gómez y también con García Mesa? Le sentenciaron a 30 años en la cárcel sin derecho a indulto. No es nomás montar procesos, armar procesos y no respetar a la Constitución, no respetar los tratados internacionales. Lo que hoy también están cometiendo es un genocidio, un atentado, terrorismo al Estado de Derecho. Eso es lo que hoy están cometiendo, y mañana pasado, tarde o temprano, igual nomás los llega la justicia. La verdadera justicia, la verdadera justicia sana, rápida, oral, gratuita, llega en su momento. Y también aquellos quienes verdaderamente cometen los verdaderos hechos ilícitos, tarde o temprano van a tener que rendir nomás a la justicia, ¿no? Eso es lo que nosotros hacemos conocer.
3: Un detalle importante que tal vez está pasando desapercibido, y creo que ya varios juristas se han pronunciado, dentro de los mencionados se encuentra el fiscal departamental de Cochabamba, Osvaldo Tejerina, que ha sido muy enfático al señalar ¿por qué se repite tanto que no se está cumpliendo el debido proceso en estos momentos con la aprehensión o captura de Mariaca? Puesto que de acuerdo a la Constitución, ¿no?, en Bolivia sobre todo, el fiscal general del Estado cuenta con un fuero constitucional especial que exige exclusivamente un juicio de responsabilidades. En consecuencia, no corresponde un juicio ordinario, sea cual sea el delito, porque él estaba en ejercicio cuando los delitos imputados fueron cometidos durante el ejercicio de sus funciones. Desde ahí ya viene ya de por sí las irregularidades de su orden de aprehensión o de su captura, ¿no? En ese sentido, ¿por qué corresponde este privilegio constitucional y garantía de independencia? Justamente es porque el Ministerio Público debe ser un órgano independiente. Entonces, ya de por sí se vienen con varias irregularidades. En ese sentido, varias fiscales, como el caso de Cochabamba, se han pronunciado, y evidentemente hay varias incongruencias, se puede decir, irregularidades en la cual se ha procedido, y muchos de estos juristas y analistas están calificando de totalmente político la acción que ha derivado prácticamente o ha encabezado el gobierno con la Fuerza Especial de Lucha contra el Narcotráfico y esta injerencia exterior que se ha podido denunciar también por los medios de comunicación. Continúa, Franco.
5: Lo que tiene que quedar absolutamente claro para toda la población boliviana, esto va mucho más allá de la aprehensión de un fiscal general del Estado. Esto que acaba de hacer, para mí, el narcogobierno en contra de las instituciones es un duro golpe al Estado de Derecho, y por ende eso se constituye, para mí, en terrorismo de Estado. prácticamente se han pasado por la borda el debido proceso, la institucionalización del Estado, se han pasado de por alto los derechos humanos, la Constitución y lo que tiene que ser la independencia de poderes. Es decir, que el fiscal general del Estado, como tú mencionabas, compañera Arminda, goza precisamente de una inmunidad jurídica siempre y cuando esté cumpliendo sus funciones como fiscal general del Estado. Por otro lado, la población boliviana tiene y debe de entender y saber por sobre todas las cosas, es que la única autoridad, institucionalmente hablando, que pudiese haber procesado al presidente, a los ministros, a los viceministros y a todo este gobierno corrupto, inclusive a la esposa del presidente más conocida como Ventanilla Única, era evidentemente el fiscal general del Estado a través del Ministerio Público. Por eso es que actualmente al señor fiscal general del Estado lo están prácticamente descabezando de sus funciones. ¿Por qué y para qué? Para obviamente salvarse el pellejo ellos mismos. Nosotros, como bien mencionado nuestros compañeros, no defendemos al señor Roger Mariaca. Lo que estamos defendiendo y lo que todos deberíamos de defender por encima de las diferencias ideológicas políticas es precisamente la institucionalidad del Estado. Porque a través de las instituciones los bolivianos tenemos una representación propia por parte de las autoridades. Ejemplo, si al fiscal general del Estado, siendo una alta autoridad del Estado, teniendo un poder preciso de administrar justicia en el país, lo están secuestrando, lo están aprehendiendo, imagínate qué nos va a llegar a pasar a nosotros como ciudadanos comunes, como seres humanos, como personas comunes y corrientes, simples mortales. ¿Qué nos va a llegar a pasar? En resumen, lo que acaba de pasar es que si los bolivianos, como bien decía el ministro Tuco Oviedo, para mí este tipo es un narcoministro y no tengo miedo de decirlo, nos dice en la cara a todos los bolivianos lo siguiente: o están con la ley o están con el delito, o están con el bien o están con el mal. ¿Saben qué nos acaban de decir con este mensaje, querida población boliviana? Es que si tú como boliviano, seas de la ideología que seas, tengas la postura política que tengas, si tú en algún momento tienes la valentía de poder decir las cosas de frente de lo que están robando hoy en día en este gobierno, si tú dices algo, inmediatamente te van a meter preso, te van a procesar y te van a sembrar pruebas para destruir tu vida. En resumen, te están diciendo que si tú eres alguien que no dice nada, simplemente no te va a pasar nada. Pero si reclamas, si alzas tu voz en protesta, si haces uso legítimo de tu libertad de expresión en contra de lo que está pasando, automáticamente te conviertes en enemigo número uno del gobierno. Y por otro lado, esto que acaba de decir, yo quiero hacer mención nuevamente, quiero recalcar, prácticamente este señor Marco Antonio Oviedo se está convirtiendo en un retrato vivo del ministro en ese entonces de la muerte, en este caso ministro del Interior, de Luis Arce Gómez, si no me equivoco el nombre. Gracias. De Luis Arce Gómez, en el cual nos decían que tienes que andar con tu testamento bajo el brazo a todos aquellos elementos subversivos que supuestamente contravengan los intereses de la nación. Entonces, población boliviana, a partir de ahora, si no quieres que te pase nada, prácticamente tienes que estar ciego, sordo y mudo y no decir nada de lo mucho que está robando este gobierno.
3: Así es. Agregando esto, ¿no?, sobre el aspecto jurídico, lo que está pasando en Bolivia y lo que ha, como señalabas, Franco, estamos hablando de la institucionalidad, no así de Roger Mariaca, ya de por sí representa un quiebre directo de los procedimientos constitucionales habituales. Ahora vamos a señalar, por ejemplo, a la audiencia, ¿no? ¿Cómo debió procederse legalmente para su aprehensión? Porque también debe conocer este aspecto, ¿no? Si el fiscal general ya de por sí tenía indicios o vínculos con el narcotráfico, ¿cómo debería haberse procedido correctamente? En primera instancia, acá señalan los juristas, una denuncia ante la Asamblea Legislativa por parte del Ministerio de Gobierno, los denunciantes que deberían de presentar las pruebas, testimonios ante la Comisión de Justicia Plural de la Cámara de Diputados, etcétera, etcétera. Segundo, control político judicial desde la Asamblea Legislativa Plurinacional, es decir, la Cámara de Diputados debía evaluar si existía materia para una acusación formal. Y tercero, recién venía la suspensión de funciones y el juicio de responsabilidades, y seguidamente lo que debe acontecer en el aspecto jurídico, ¿no? Después de ser suspendido temporalmente de su cargo, ponerse a disposición del tribunal competente y seguramente seguir los pasos que correspondían. Pero que hemos visto directamente que lo habían aprendido, se ha pasado muchas normas por encima, sobre todo esta ley con la cual gozaba del fuero el que es la ley número 044. Ahora, quiero hacer un hincapié acá. Creo que eso de que te detienen y luego aparece a la luz la orden de aprehensión se ha venido practicando desde el gobierno de Luis Arce. Y eso quería recalcar justamente, por ejemplo, con lo que ha pasado con el expresidente Evo Morales cuando tuvo este atentado, ¿no?, el 27 de octubre, donde en primera instancia hubo contradicciones. Algún momento decían que se lo intentaba capturar porque tenía una orden de aprehensión, otros decían había un operativo antidroga, etcétera, etcétera. Y después del atentado, casualmente ya había una orden de aprehensión con fecha anterior, si no me equivoco, del 16 de octubre, que ya habían estado ya encaminados. Exacto, estaba oculto. Y prácticamente de alguna manera intentaban justificar su secuestro, se puede decir esto. Porque en este caso no estamos hablando a favor de Roger de Mariaca, ¿no? En este caso estamos mencionando el tema de los procedimientos. Entonces, ahora incluso se puede mencionar que este fiscal estaría como secuestrado porque no se está cumpliendo. Claro,
2: es un secuestro total, eso es verdad. Han secuestrado, ni siquiera, por eso se calma. Cuando haces estos allanamientos a cualquier oficina es a la cabeza del Ministerio Público.
6: Así es.
2: El Ministerio Público tiene que encabezar con la policía, hacer allanamientos, documentaciones, claro, qué sé yo, ¿no ve?
5: La recopilación de las pruebas, la documentación de los hechos, todo.
2: No. En este caso no, sino encapuchados, creo que... El gobierno está practicando el narcoterrorismo, ¿se dan cuenta? Evidencia total, secuestros.
5: Además, bajo esa perspectiva, hablando netamente en el tema jurídico, como no ha existido un juicio de responsabilidades al señor Roger Mariaca, fiscal general del Estado, actualmente él seguiría siendo el fiscal general del Estado, porque no ha sido destituido.
2: Claro, nadie lo ha destituido.
5: Nadie. O sea, prácticamente lo que está pasando hoy en día en el país es que el gobierno, como bien lo mencionaba y como lo dije varias veces, actualmente, señoras, bolivianos, bolivianas, oficialmente en nuestro país acaba de terminarse el Estado de Derecho. Y esto que estamos viviendo incluso es mucho peor que los gobiernos de las dictaduras de la bota militar.
1: Esto no había pasado nunca en la historia de Bolivia.
5: Imagínate que la propia policía, que el propio gobierno detenga, secuestre a un órgano del Estado que es sumamente importante y todavía al titular del Ministerio Público. Sí, o sea, internacionalmente yo creo que esto nunca ha pasado en ninguna parte del mundo. Es algo terrible.
1: Ahora es una dictadura de la bota militar gringa, ¿no?
2: Se está aplicando, sabemos perfectamente, el plan Cóndor, como ya habíamos mencionado. Antes era con militares, ahora es, por supuesto, destruyendo las instituciones, como es el fiscal del sistema judicial.
5: Y por otro lado, yo quería mencionar esto, para no omitir. Extrañamente, por si acaso, queridos bolivianos, en política no existe casualidades, existe causalidades. Extrañamente, por no hacer en este caso mención, por no equivocarme, todos los que defienden a capa y espada a este narcogobierno, como Bilbao, como el presidente de diputados, el presidente de la Cámara de Senadores, todo el partido del PDC que está con el gobierno, todos acaban de mencionar que se tiene que nombrar un nuevo fiscal por decreto. Y que el señor Roger Mariaca supuestamente estaba defendiendo al señor Evo Morales y por eso no lo habían aprendido. Imagínense el disparate que están diciendo. Y nuevamente quiero mencionar a la señora Claudia Bilbao. Ella fue una de las personas que dijo que el señor Roger Mariaca era el principal defensor del señor Juan Evo Morales. Ay, señora, por favor, ¿qué le pasa? Prácticamente esto demuestra que usted se ha caído de la cama, que dice mil disparates, porque lo que acaba de mencionar es prácticamente sacado de los cabellos. Y nuevamente quiero recalcar, tenemos que entender, población boliviana, que no defendemos al fiscal general del Estado.
2: Sí,
5: estamos defendiendo a la institucionalidad del país, al Estado de Derecho, a la soberanía y al debido proceso.
2: Y los gringos en este momento nos tienen a todos. Estamos en su merced en este momento, con todo lo que ha pasado. Y el gobierno se ha entregado eso, por si acaso.
5: Está tan grave la situación del país que incluso saliendo de aquí, quién sabe qué nos puede pasar. O sea, a ese extremo estamos llegando.
2: Sí. O sea, tenía que cuidarme de alguien que me robe, de los ladrones, ¿no? De los ladrones que están en la calle. Hoy tengo que cuidarme del gobierno y de la DEA y, por supuesto, de los gringos.
1: Hoy en día, ya mencionamos desde más antes de las intervenciones que tuvimos, el verdadero terrorismo es el que lo hace el Estado. Pero a los que portan poncho, a los que portan su identidad cultural, les tipifican de terroristas. Eso es lo más grave, cuando ni siquiera ya respetan los tratados internacionales, los derechos colectivos de las naciones y pueblo indígena originario. Ya no hay ni respeto a la Constitución, peor, a esos tratados convencionales y peor a los derechos colectivos de una nación y pueblo indígena, originario y campesino, y por eso los encarcelan, por eso los persiguen, porque ya no hay ese respeto a ese verdadero derecho, a nuestra libre autodeterminación, ya no hay ese respeto. Por eso quieren a toda costa poner a un fiscal que encarcele, que persigue, sin respetar esos derechos y sin respetar la Constitución.
2: Es secuestrar, puro secuestro.
1: Totalmente, quieren gobernar como Luis García Mesa.
2: Pero en ese tiempo no era así. No era así. Utilizaban militares, sí. Militares para matar, para disparar.
1: Es la justicia.
2: Ahora no, ahora es la justicia.
1: Exactamente,
2: ahora es la justicia. Ahora la justicia, exactamente, sí.
1: Entonces, nos da mucha pena lo que pasa. Y todo esto es para implementar su modelo económico imperialista.
2: Sí, hemos hablado bastante.
1: ¿No? Eso es el objetivo. Y tapar el caso Cerimedo a nivel Latinoamérica.
2: Y no solamente es el tema de Cerimedo, Ramiro.
1: ¿Ya?
2: Hablaremos de Boca Ratón.
1: Oh, ¿qué es eso de Boca Ratón? No conozco.
2: A es un lugar muy lujoso, es una isla.
6: De los más exclusivos.
2: Claro, del mundo. No estamos hablando de Estados Unidos, de Florida o Miami, si no me equivoco. Florida, ¿no?
1: A ver,
2: es un lugar bien exclusivo donde vive gente multimillonaria.
6: Los magnates más grandes del mundo.
2: Los magnates del mundo, no estamos hablando de Estados Unidos. Miami, perdón, sí. Ahí aterriza en este su último viaje 3 días, ¿no? 3 días estaba en ese sector donde absolutamente todo cuesta. Hasta el aterrizaje tienes que pagar todo. Exclusivamente son privados, ¿no? Ahí está, y ahí estaba, han denunciado varios. Y coinciden, hasta periodistas denunciaron de que su suegro viviría ahí. Viviría también ahí, estaría sus empresas, en este caso de su esposa, ¿no?
6: Y hay que mencionar que su suegro quebró varios bancos.
2: 4 bancos.
6: Exactamente.
2: 4 bancos.
6: Hay que mencionar eso.
2: Ajá. Y 200 millones de dólares se lo ha llevado y ha ido a blanquear en Estados Unidos. Ahora, cuando ha llegado, en este último viaje, tiene 2 empresas. Si no me equivoco, Franco, me corriges, sí, por favor. Una empresa a nombre de su esposa. ¿No ve? A nombre de su esposa, la señora vive de la ventanilla única, ¿no ve? A nombre de ella. Y la otra empresa está a nombre de su hermana. A ver, léemelo, por favor, Franco.
6: En este caso estamos hablando de que son 2 empresas. Uno, BB Construct Group, LLC, la empresa en la cual está a nombre de la primera dama.
2: Sí.
6: Y la otra empresa que sería, que está registrado para la hermana de la...
2: De la Bibi, de la ventanilla única.
6: Sería Patria LLC, por si acaso. De 2 empresas, 2 propietarias y extrañamente la esposa del presidente y la cuñada del presidente, en este caso la hermana de la ventanilla única. Ahora, extrañamente, estas empresas tienen un patrimonio, según el reporte que se ha hecho, de más de 300 millones de dólares.
2: Terrible, terrible.
6: Terrible.
2: Ahí yo me doy cuenta por qué la ventanilla única cobraba 1 boliviano por litro de combustible. Hayan ido a blanquear la plata. Es terrible eso, mira, hayan ido a blanquear la plata.
1: Mientras nosotros acá estemos sufriendo de hambre, mientras estén haciendo persecución, encarcelando a los indígenas, tipificándoles de terroristas, ¿cómo se soban la plata del pueblo?
2: No, por eso recalco una vez más. Este tema de Boca de Ratón es gravísimo, es gravísimo. Si hacemos una investigación profunda es fatal, ¿no?
6: Y el argumento del presidente era por temas técnicos.
2: Sí, por temas técnicos que supuestamente había aterrizado. Ajá. No,
6: y grave. Que les firme mantenimiento y que en todo caso faltaría que nos diga que hemos dormido debajo del puente o en la playa o en la arena, ¿no?
2: En la arena, pues.
6: Entonces, eso. Ahora, el nombre de la hermana de la ventanilla única, la cuñada del presidente, es María Paola Urquidi. Ella actualmente aparece como gerente general de Patria Investment Capital LLC.
2: Ese es el nombre de la empresa. Eso que recién lo han creado.
6: En 2026. En este caso estamos hablando de la fecha, si no me equivoco,
2: en abril.
6: Ajá, 2026.
2: Es grave, mira.
6: 5 meses.
2: Para tapar el tema de Boca del Ratón, para tapar el tema de Cerimedo, han detenido, yo coincido eso, detienen al fiscal general. Hoy vamos a hablar, los medios van a hablar, los diputados, todos van a hablar en una sola línea, tema de fiscal general. Pero no hay que olvidarnos esos. Para tapar eso han hecho. Yo por lo menos entiendo eso. No sé si comparten.
6: No, definitivamente. A ver, una cosa tiene que entender la población boliviana. Lo que tenemos que entender es que el gobierno ha perdido total credibilidad. Lo que ellos te digan, lo que el gobierno, lo que el vocero, lo que los ministros, lo que los diputados como Vilau te digan que no es así, quiere decir que sí es. Si te dicen, nosotros no tenemos esto, quiere decir que sí lo tienen. Si ellos te dicen, nosotros no hemos hecho aquello, no, que no hay nada de robo, que no hay corrupción, quiere decir que sí lo hay. A ese extremo ha llegado este gobierno. Porque todo lo que ellos nieguen, prácticamente tienes que tenerlo por seguro. Y ahora actualmente, esa información que se conoce de la empresa de construcción que tiene la ventanilla única y la cuñada del presidente, obviamente no ha sido porque los diputados talentosos que tenemos hayan investigado por cuenta propia.
2: No, no, no.
6: Ha sido evidentemente una filtración que ha llegado a través de los medios de comunicación y alguno que otro diputado que se salva, que sí, evidentemente, hace su trabajo. En este caso estamos hablando de Tomás Monasterio, es diputado por Santa Cruz, si no me equivoco, que él evidentemente ha averiguado esta situación, ¿no?
2: Totalmente ha coincidido.
6: Sí. Entonces, es por eso nuevamente les digo, población boliviana, en política no existe casualidad, sino causalidades. Y todo esto que está pasando, evidentemente, es una vendetta, es una venganza en contra del señor Roger Mariaca, porque él iba a anunciar públicamente todo esto que está pasando hoy en día con la familia del presidente. Y como decía nuestro hermano Vicente, nosotros que apenas ganamos 50, 100 pesitos por día, ellos por día se ganan, o se roban, mejor dicho la palabra,
2: saquean
6: cientos y cientos de miles de millones de bolivianos.
2: Hace tiempo dijimos, Franco, ganando un boliviano por litro la señora Ventanilla Única, de acuerdo a YPFB, más de 16 millones de litros se despachaba por día en nuestro país entre diésel y gasolina.
6: A un peso,
2: 16 millones por día. ¿Te imaginas semejante mansión que se muestran también en las fotos de la empresa, donde no sé si lo tienes en tu teléfono? Es gravísimo, ¿no? O sea, es un edificio tremendo. Y estamos hablando, Boca Ratón, es un lugar exclusivo de multimillonarios, magnates estamos hablando.
6: Y además mencionando haciendo mención, complementando la información, con este nuevo dieselazo, este decreto, hubo un ingeniero, no recuerdo bien el nombre, que denunció que el diésel que se comercia en Bolivia es de segunda calidad
2: y que no
6: costaría más de 10 pesos. En resumen, dijo que todos los bolivianos que cargamos un litro de diésel estaríamos aportando una moneda de 5 pesos a la corrupción. En este caso, la Ventanilla Única pasó de robarse un peso por litro de combustible a 5 bolivianos, como lo había mencionado en ese entonces aquel ingeniero que conoce del tema y que mostró datos sumamente contundentes con relación a la denuncia que estaba haciendo.
2: Y no solo eso, denunció, por si acaso, el candidato a gobernador, que era el Otto Richter, también denunció. Pruebas desde Brasil, los precios también mostró. Entonces, para tapar todo eso, es la detención de Mariaca.
1: Y más seguro, para que desmovilice en el transcurso de hoy o mañana, mediante decreto supremo, levanten la subvención de la gasolina.
2: Sí, es la gasolina ya está en camino. Por eso, esta mañana anunciamos, el tema del combustible está en camino. Y muchas cosas. Siempre la población nos escucha a través de los medios de comunicación, nosotros siempre con la información, cruzando información, denunciamos. El tema de Mariaca, ¿te acuerdas? La aprehensión. Hemos denunciado al anterior, ¿no?
6: Sí, como dos semanas,
2: hace dos semanas. Denunciamos que, mismo horario, denunciamos también en este programa de jueves que una alta autoridad va a ser descabezado. A eso está viajando Rodrigo Paz, a arrodillarse a Estados Unidos. Dijimos. Y hoy están los resultados.
1: Llega de Estados Unidos para asaltar los poderes de Estado.
2: Ahí está.
1: ¿No?
3: Había que preguntarse, ¿no? También a la opinión pública, la aprehensión de Mariaca, de todo este panorama que hemos visto. Algunos incluso han señalado, ¿no? Todo este show para tapar las vacaciones del presidente, decían también algún momento de manera en los comentarios, ¿no? En las redes sociales y toda la repercusión que ha generado. Pero acá la pregunta es, ¿a quién beneficia la destitución o la aprehensión o la destitución, perdón, nuevamente, valga la redundancia, de Roger Mariaca? Más allá de los supuestos vínculos que tengan o no con el narcotráfico, hemos visto que evidentemente hay una desesperación porque hasta el propio el presidente del Senado está acelerando para mañana el tema de tratar el tema Mariaca ante la ausencia de Lara. O sea, hay una desesperación brutal. ¿O es que Cerimedo les ha dado un cronómetro o un plazo para que pueda, para que lo saquen? Habría que analizar eso el país, y ya en esta parte conclusiva sería importante también dirigirse a la población. ¿Qué hacemos ante todo este golpe institucional que se está realizando? Porque Un momento ha sido la Asamblea Legislativa durante el gobierno de Luis Arce, como hemos visto, ¿no? Cómo los han anulado, no podían censurar, interpelar. Ahora es el órgano judicial. Mañana, ¿qué poder va a ser? Tal vez el órgano electoral o tal vez, bueno, ya está controlado y por eso ya no hay ningún tipo de intervención. Entonces, ¿qué hacemos el pueblo? ¿Qué nos queda? Miramos cómo se están llevando, cómo están actuando mientras están desfalcando el país, mientras vemos cómo Estados Unidos está acaparando no solamente Bolivia, sino Latinoamérica. Entonces, habrá que ver esos aspectos. ¿A quién beneficia todas estas acciones?
2: Yo creo que el gobierno quiere salvar a su familia, a su entorno, porque denunciamos también, Franco, ¿te acuerdas?
1: Sí.
2: Dijimos, y he repetido en varios conferencias de prensa, ¿por qué no está el ministro de gobierno, el señor Oviedo, en estas listas? ¿Por qué no están los justinianos? El gobierno ha ido a negociar a Estados Unidos esto, ha ido a negociar a sus propios ministros, porque sabemos perfectamente los justinianos son los que han financiado su campaña, son empresarios, son multimillonarios, muchos me dicen que mensual ganan 50 millones de dólares de ingresos tienen ellos, entonces tienen mucho dinero los justinianos. ¿Pero por qué no está? Porque había dicho también en una ocasión, misiones de Estados Unidos que estaba en nuestro país, ha llevado nombres de ministros a Estados Unidos. Por eso, Rodrigo Paz, desesperado ha viajado, desesperado y preocupado, ¿no? Entonces, ¿qué ha ido a negociar? Eso evidentemente no tenemos la información. ¿Qué ha hablado con las altas autoridades de Estados Unidos? ¿Qué es el negocio, no? Pero sabemos perfectamente, quieren sacar a Sarimet. Lo hemos dicho varias veces y vamos a seguir ratificando eso.
1: Aquí hay otro tipo de intereses.
2: Sí.
1: Más grandes intereses geopolíticos.
2: Es uno de esos, por supuesto, eso, ¿sí?
1: ¿No? Porque sabemos muy bien que Estados Unidos perdió en el Medio Oriente y Irán, que tenía un conflicto bélico con Estados Unidos, Irán sale ganador.
2: Totalmente.
1: Por medios de comunicación vimos con sus banderas festejando el triunfo. El estrecho de Hormuz, que ha tenido el control de Irán. Con todo eso, el control geopolítico ahora que quiere es en Latinoamérica.
2: Trasladó aquí.
1: Trasladó todos sus drones, todo su ejército, todas sus fuerzas armadas que estaban en Medio Oriente, ahora lo trasladan a Latinoamérica. Y en Perú lo que quieren es montar un puesto militar, ¿no?, para tener el control de Latinoamérica como un epicentro. ¿Y qué es lo que ahora a ellos les importa más? Cerimedo. ¿Por qué? Porque Cerimedo conoce todos los movimientos políticos en Perú, en Colombia, en Ecuador y en Argentina. Y lo que también estaban orquestando un fraude monumental electoral en Brasil.
2: Sí. Estamos en eso.
1: Cerimedo sabe perfectamente todo este movimiento que ha hecho y eso es lo que le preocupa a Donald Trump. Y por eso dice,
2: ¿no?
1: Recaben toda la evidencia que está dentro la Fiscalía Nacional y por eso den un golpe a la justicia en Bolivia.
2: Por si acaso muestra también de que Cerimedo está con su hijo de Donald Trump.
1: Por eso es muy importante que sus intereses son más allá, sus intereses son geopolíticos, para tener el control del dominio de Latinoamérica y bueno, pues no, en Bolivia lo dan un golpe judicial sin respetar el Estado de Derecho, sin respetar lo que es la Constitución y de la misma manera sin respetar el debido proceso.
2: Yo creo que Estados Unidos quiere ser como un juez imparcial, pero no lo es, ¿no? Es un imperio en decadencia que busca mantener su hegemonía en Latinoamérica y eso es clara, creo, la evidencia, ¿no? Y no solamente, sino activan la doctrina Monroe, y esto es activado a la cabeza de Donald Trump, por supuesto, bajo la consigna para América, para los americanos, y el escudo de las Américas, que hoy es una iniciativa para barrer toda la influencia, principalmente, como dices, dirigentes, quienes no están en la línea imperia, entonces van a ser barridos.
1: Nos van a encarcelar.
2: Cualquier funcionario o altas autoridades no estén en la línea, yo diría, del imperio, es a barrer, como hoy lo hemos visto.
1: Pero eso sí, ¿no?
2: Sí.
1: Los que no están enmarcados en la línea política del imperialismo, los encarcelan, los persiguen y los tipifican de terroristas, los tipifican de delincuentes, los satanizan de vándalos a los que están con su patria y con su pueblo. Parece que hoy en día es delito amar al pueblo, a nuestra patria. Los que verdaderamente amamos a nuestro pueblo, a nuestra patria, somos perseguidos, somos encarcelados.
2: ¿Y por qué crees que quieren tener el control total de nuestro país?
1: A ver,
2: ¿qué le interesa?
1: ¿Qué le interesa?
2: ¿Qué le interesa, Franco?
6: En resumen, el tener el control significa tener poder. Y el tener poder significa que puedes hacer lo que sea, en donde sea, a la hora que sea y como sea. En este caso, prácticamente lo más preciado que tiene Bolivia, más allá de su gente, más allá de todo, evidentemente son los recursos naturales. Exacto. Tener recursos es tener dinero. Exacto. Tener dinero es tener poder y control total de las cosas.
2: Y donde interviene Estados Unidos, por si acaso, hay que decir a nuestra audiencia, nunca un país ha entrado en desarrollo.
6: El último caso, el último ejemplo, Venezuela. Dijeron que llevaron libertad a Venezuela, que exportaron, que liberaron de la dictadura, que supuestamente había el cartel de los soles, pero llegado el momento, hoy en día Venezuela ya no es, ya no, los venezolanos ya no son propietarios, ya no son dueños de su petróleo. Imagínate.
1: Hay una información bien ridícula que estaba viendo. No me equivoco si son 50 toneladas, más de 100 toneladas de cocaína que estaban transportando cocaína incautada de Costa Rica.
2: Ya.
1: A Estados Unidos.
2: Sí, he visto, ¿no? Eso de Costa Rica.
1: En un avión Hércules, porque supuestamente Costa Rica no tenía los medios necesarios para incinerar esa cocaína. Creo que era más de 100 toneladas, algo así.
2: Entonces, como no tenía los medios de incinerar, se lo estaban trasladando a Estados Unidos.
1: Se lo llevaron a Estados Unidos para que supuestamente lo quemen.
2: No.
1: Entonces, ¿quién es el mayor consumidor? ¿Quién es el mayor país que transita toneladas y toneladas de cocaína?
2: Por eso, la intervención a cualquier país, Estados Unidos, compañeros, quienes nos escuchan, es destrucción total. Ha tomado Libia, ha tomado bajo intervención Afganistán, ha tomado Irak, ahora se han retirado de Irak, ¿no? Han dejado la miseria de este país. Hoy van a tomar nuestro país, acuérdense, así como en los años 80, ¿te acuerdas? El campesino tenía libertad absolutamente de nada. Ni siquiera podías ir a la plaza.
1: Tenías que andar con un salvoconducto, ¿no?
2: A ese nivel vamos a llegar. ¿Y qué entiendo, Ramiro, Franco? A ver, viendo lo que hoy está pasando, ¿qué puedo sacar mi conclusión? Se están encargando, claro, evidentemente del tema de Marcet. Están culpando a las autoridades que quieren deshacerse, ¿no ve? Están queriendo de alguna manera culpar con el tema del narcotráfico para barrer a las autoridades y deshacerse. Y tener el mismo, a través de la DEA, la CIA, tener el control total de, en este caso, de los vuelos de la droga. Eso yo entiendo. Eso es la pelea ahorita. Porque Cerimedo ha hecho eso. Cerimedo en su audio, ¿qué ha dicho? $15,000 por vuelos cobraba. Es gravísimo esto, por eso es una... Y no solo se trata de los recursos naturales.
6: Y además dijo que al narcotráfico no hay que combatirlo, sino no hay que hay que administrarlo.
2: Eso nunca hay que olvidar esa palabra.
1: Eso es lo más grave, ¿no?
2: Claro, ahí está.
1: Y a los que se oponen hay que encarcelarlos.
2: Claro, ahí está.
1: Pues. ¿Ah?
2: O cualquiera que te quiera hacer competencia, hay que deshacernos.
1: Muy grave lo que pasa en todo nuestro estado plurinacional de Bolivia. Yo creo que amerita nomás de que nuestras organizaciones sociales siempre convocando a la unidad, ¿no?
2: Es importante informar de lo que ha pasado. Seguramente mañana pasado tendremos otras novedades también, ¿no? Entonces la noticia de manera permanente se hace el informe a través de nuestra radio de comunicación, a nuestras bases, que ellos también, por supuesto, analicen, evalúen en sus reuniones, en sus ampliados, o alguna actividad que, por supuesto, hay. ¿Cómo está nuestro país? Y muy pronto va a ser el tema del gasolinazo, ya lo hemos dicho. Ojalá no sea mañana pasado, eso va a ser un golpe durísimo al bolsillo. ¿Qué vamos a hacer? Mira, 18 bolivianos un litro de combustible. Y ahí el gobernador de Santa Cruz está vendiendo a 22 bolivianos. ¿Te imaginas?
1: El combustible más caro de Latinoamérica es Bolivia.
2: Totalmente, Bolivia. Totalmente. Y eso está en los precios oficiales, por si acaso. Los privados están vendiendo en Santa Cruz a 22 bolivianos. Ahí el gobernador está sacando pecho, aquí hay gasolina, combustible, es de diésel, dice. Con semejante precio, ¿quién crees que va a poder comprar? Ahorita las colas en Cochabamba, Potosí, es terrible por el tema de la gasolina.
1: Muy
2: estamos grave y ya está en la presidencia, eso vamos a informar a nuestras bases, ya está en la presidencia el decreto que seguramente, ojalá no sea entre mañana pasado, decrete el gasolinazo y eso va a ser terrible. Yo creo que yo por lo menos puedo decir de que la población, todos, no vamos a poder aguantar. Va a ser difícil. Mira, cómo con el tema del diésel, cuánto han propuesto los pasajes en los municipios, como voy a decir, en la parte urbana, a 6 bolivianos. Estamos hablando de la parte urbana, 6 bolivianos. El trophy, como sabemos conocerlo, las líneas, como decimos.

0: Yo creo que en vuelo nunca más vamos a hablar.
1: Sí,
0: No, jamás vamos a volar.
1: comentarte que en mi región, en el municipio de Unzi y Ayayagua, el sistema de transporte se utilizaba antes burrito, ¿no?
0: Sí.
1: Ahora se utilizaba lo que es el autochuto. Con la subida de la...
0: No hay gasolina.
1: No hay gasolina. Y la subida del diésel, ya no manejan vehículo.
0: Ahora otra vez han vuelto al burrito.
1: Otra vez han vuelto al burrito. Porque la mecanización de la productividad es muy importante, pero cuando los costos de operación no son rentables, bueno, pues tienes que utilizar nomás los medios ancestrales, ¿no?
0: No queda de otro.
1: Tremendo, hermano. Y por eso decimos que se viene una hambruna para nuestro país.
0: No, va a ser grave. Mira, date cuenta. 18 bolivianos, la gasolina que cuesta 17.50. O sea, 2 litros, ¿con cuánto voy a comprar?
2: Casi con 30.
0: ¿Más de 30?
2: 35, 36.
0: O sea, terrible. ¿Y cuánto va a costar el almuerzo? Si en este momento el almuerzo ha subido a 25 bolivianos, en 30 bolivianos hasta allá.
1: Ya no alcanza.
0: O sea, al día como 3, digamos un ejemplo, en la mañanita mi desayunito, en las 2 y en la noche.
2: Bueno, el refresco es 100 pesos prácticamente.
0: 100 pesos.
2: Por persona.
1: Ya no alcanza.
0: Por persona. Una familia si tiene 2, 3, 4 hijos.
1: Pero los que son cuentapropistas, hermano, da mucha pena.
0: No, en serio, Ramiro, de verdad, está muy serio la situación. Mira, antes podíamos, después de nuestras actividades, podíamos ir a dar nuestros calditos, sabíamos perfectamente.
2: Hoy
0: ya no se puede, ya no se puede, tengo que ir a cocinarme. Y estoy hablando de mí, y ahora, ¿qué es de las familias que tienen, claro, familias numerosas, a veces hay 3, 4, 5
1: ahora
0: hijos?
1: Ahora vamos a comer mucho chuño, ¿no?
0: No, es grave, por razón, algunos decían, ya uno nomás ya al día están comiendo, y es verdad eso, es terrible. Por eso, una vez más, yo creo que en la siguiente vamos a seguir hablando del tema del Fondo Monetario. Con todo esto van a aplicarnos el Fondo Monetario, es gravísimo eso. Entonces hoy día seguramente vamos a compartir con los compañeros de Argentina, me llamaron, vamos a coincidir los precios. Lo que habíamos hablado el anterior, cuánto ha subido el transporte en Argentina, hemos hablado de
2: 1.100%.
0: Sí, 1.100%. Ahora, ¿cuánto aquí va a subir? Eso vamos a hacer números y hay que comparar. Ellos ya lo han vivido hace 3 años, hemos dicho, ¿no ve? Aquí nosotros estamos viviendo en este momento. O sea, ¿qué cosas más va a pasar todavía? Entonces, hay mucho que hablar, hay mucho que informar a nuestras bases. Muchas gracias, compañera Arminda. Con esto yo me despido. Programa que es importante cada jueves con los compañeros que acá siempre realizamos, hablando con la verdad a nuestros hermanos, informando, por supuesto, y asimismo también debatiendo. Franco.
2: Bien, yo para poder despedirme, querida población boliviana, jóvenes, compañeros bolivianos del oriente, del occidente, de los 9 departamentos de este país, se vienen momentos difíciles, momentos oscuros para todos los bolivianos, independientemente de la ideología política que tengamos. Tenemos un gobierno que no va a estar respetando prácticamente nada, que no va a estar respetando el Estado de Derecho, que no está respetando prácticamente nada de nada. En resumen, los bolivianos estamos a nuestra suerte, a la intemperie. Y lo peor de todo, cuando los bolivianos nos alzamos en voz de protesta a decir algo, directamente es una amenaza, yo diría, incluso hasta muerte, porque prácticamente si no te cuadras a lo que el gobierno hace, dice y quiere, estás destinado prácticamente a la cárcel o, como mencionaba su compañero Ramiro Cucho, a la guillotina jurídica. Quiero decirles algo, un mensaje esperanzador, querida población boliviana. No existe ningún mal que dure 100 años. No existe mal que por bien no venga. Y a esos dictadorcillos, como el señor ministro de gobierno Marco Antonio Tuco Oviedo, para mí él es un narcoministro, con esta amenaza que estás haciendo a la población boliviana, lo único que estás consiguiendo es simplemente generar conciencia social en la población boliviana.
0: Y en toda la población.
2: En toda la población boliviana. Podrás ahora hacerte al todopoderoso, podrás creerte todo un dios, podrás manejar a toda la policía boliviana, podrás manejar a la inteligencia de este país, pero no existe poder que dure 100 años. Así como ahora te la juegas de todopoderoso para querer meter preso a quien mejor te parezca, a quien te perjudique, a quien se contravenga a tus intereses, también algún día la justicia les va a llegar a todos ustedes que están haciendo daño a nuestro país. Y nuevamente digo, población boliviana, si no nos unimos, si no hacemos algo, si no nos ponemos el corazón al pecho para defender los intereses de la patria, nuestro país va a ser saqueado como nunca en la historia y ahora está pasando. Es momento de dejar de lado las diferencias políticas, es momento de dejar de lado las diferencias ideológicas. Tenemos que unirnos todos, oriente, occidente, campo, ciudad, zona urbana, zona rural, cambas, collas, chapacos, potosinos, orreños, venianos, paninos, todos tenemos que unirnos porque los recursos, porque la patria, porque

0: El presente y el futuro es una obligación de todos los gobiernos defenderlo. Y ahora se va a saber verdaderamente quiénes están a favor del país y quiénes simplemente no les interesa ver cómo nuestra patria es saqueada. Y por ende, ya para despedirme, nuevamente quiero decir a todo el gobierno, al señor Rodrigo Paz Pereira, a los ministros, el poder se les va a terminar, no va a ser para siempre.
1: No, eso te...
0: Y así como ustedes hoy en día están haciendo llorar a muchas familias, así como ustedes hoy en día juegan al papel del todopoderoso de dioses, también van a ser juzgados en su momento. Nada más, muchas gracias y mucha fuerza a la población boliviana. Y me despido con esto, la patria no se vende, la patria se defiende por encima de todas las cosas.
1: Muchas gracias. Ha sido un escenario de debate, análisis, que vamos con la verdad. Informamos lo que pasa en nuestro Estado Plurinacional de Bolivia. El indígena, el originario, el campesino siempre va a luchar por su pueblo, por su patria. Y eso nos lo ha demostrado la historia. Pero cuando el indígena, el originario, el campesino levanta la voz, abre la voz, aquel que maneja el poder político con su justicia instrumentalizada desde el extranjero, siempre va a querer acallar al indígena que levanta la voz, sembrándoles procesos, armándoles procesos, montándoles procesos para encarcelarles, para mutilarles jurídicamente y llevarles a una guillotina jurídica. Y eso es lo que hacen con el movimiento indígena originario campesino, acallar esa voz, porque ellos tienen miedo al indígena. Y por eso es muy importante consolidar una verdadera unidad de todo el pueblo boliviano, consolidar una verdadera unidad del movimiento indígena originario campesino, consolidar una verdadera unidad del campo popular para hacer respetar esos derechos que son de nosotros, nuestra libre autodeterminación de los pueblos, para que nosotros nos autogobernemos. Y eso es lo que hoy debemos pedir y eso es lo que hoy debemos decir, de que los pueblos en Bolivia nos autogobernamos. Muchas gracias a todo nuestro Estado Plurinacional de Bolivia. Mucha fuerza, mucha fortaleza y kunanma, kunanga. Muchas gracias.
2: Bien, así de esta manera entonces.

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9: Bailó para el equipo de bebé, atención para la contra, va rea, viene para el remate, rea el arco abajo, rasante, guardameta, bien Guzmán. Cerrando con lo justo, gran contragolpe para el equipo de ABB. Ojo con el delantero que se fue, rea bastante rápido por la izquierda. Hizo amague, 2-3 en el camino, remató para abajo y el guardameta atento, más bien Guzmán. Y balón otra vez para el equipo de conjunto. El equipo de ABB. Va el defensor, larga pelota, mandó a Riasco. Buscó arriba el pase a profundidad. Aquí va a jugar nuevamente el cuadro. Dice San Antonio, la pelota, bueno, está en offside, no entiendo. No, jugada para el equipo de conjunto local. 37 minutos, amigos, en todo el país. Aquí estamos en el estadio del municipio de Villa Tunari. En el centenario está jugando San Antonio del Trópico. 0-0, primer tiempo en marcha, 38 minutos ahora. Alón que va con el defensor, tocando la pelota para Arison, para el equipo de San Antonio, mandó por la izquierda, buena pelota, metió para Joe Pedro, va, este sí sabe, va Joe Pedro, viene Joe Pedro, mira vuelta, gira, Joe Pedro que busca apoyo, la marca de genio, la pelota para lo pide el Pancho, va Rodríguez, va Francisco, nuevamente para Joe Pedro, Joe metió la pelota para, entregó para el medio campo, atento, va subiendo Andy Campos, este tiró la pelota arriba para buscar a lo pide Machado, nuevamente para Andy Campos. Entregó la pelota para De Lima, el pase fue muy cerrado, reviente el hombre del conjunto de ABB. Va el jugador Rea, La Fuente, Rea, pico arriba, nuevamente va Rea, corre, atención, que va, se va, viene Rea, viene, le pegó el arco, va Guzmán, vuelve a jugar muy bien por la banda izquierda, esta vez fue Paniagua, el jugador del conjunto, la primera, minuto 39, y otra vez avisa el plantel, el cuadro del alto, submarino amarillo, llegó, aunque llegó algo cerrado el hombre del plantel de... El equipo de San Antonio del Trópico con Alison Padilla tuvo que barrerse. Sí, ese balón le pegaba con más fuerza. Seguro que se metía al arco. Ojo con la saga central del conjunto de San Antonio del Trópico. 39 minutos. Avisa el plantel visitante en el estadio de el municipio de Villa Tunari en el Bicentenario.
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9: 40 minutos, aquí estamos para todo el país con RKC, la radio que une a esta hermosa patria. La pelota viene para el defensor, entregando el equipo de Moviéndolo Juntos de San Antonio de Trópico. La pelota viene para Machado. Bailón para Machado, tocó la pelota para Andy Campos, mandó para la derecha, va el toque negro buscando en la carrera que venía de Lima, va la pelota para De Lima. Cerrando el equipo con lo justo el defensor La Fuente, lateral del izquierdo. Bailón que se va fuera de la cancha. Habrá córner, sí, va por la pelota Preciado. Carlos Preciado va por la pelota cuando son 40 y medio. De la primera parte del fútbol, dice que aún no hay goles en el estadio de Piratulari en el Bicentenario. 0-0 el cotejo. Atención, va el córner para el elenco del cuadro de San Antonio. Va el córner, atención, va a tener el centro en el área, va arriba la cabeza sacando el nombre de ABB. Con todo defiende el conjunto visitante. Aquí va el córner, va a meter el cuadro, el equipo visitante, el conjunto Altillo. La pelota mandó por la derecha, largo pase, va a correr, ya viene el juego para Camacho. Viene Camacho, avanza Camacho con Paniagua. No, mata Camacho, metió el pase en el área mayor. La pelota media vuelta para el primer diseño. Busca fuego Briseño y balón para el juego nuevamente Vaca. Tocando Vaca la pelota, mira para quién está, metió el remate. Bueno, fue malo el remate, muy abierto el tiro de el 5 en la espalda finalmente. Claure, otra vez salida para el equipo de San Antonio del Trópico, 41 y medio. Lo que va en la primera parte, está el partido 0-0, empate por la séptima fecha de la Copa Paseña. 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Servicio técnico automotriz Santos, donde tu vehículo es tratado con profesionales. 42 del primer tiempo, la pelota que nuevamente va a la contra. Esto sí va, esto vale, corre por la derecha, conjunto de Bebel, carga, viene para el delantero, cayó en el área. Penal para la gente de ABB. Atacaban dos, defendía uno y Alison Padilla tuvo que cometer la infracción en el área mayor, donde la norma dice que si le tocas al equipo rival, el juez central cobró penal. El señor árbitro del compromiso, Johnny Choque, y una amarilla para Alison Padilla. Claro, fue a bajarla con todo al hombre el equipo de ABB cuando corría Camacho. Se iba con todo Camacho, también Ría cambió de punta y tuvo que bajarlo. Habrá tiro penal para el equipo de ABB del Alto. En estos 43 minutos de la primera parte, en el arco sur se levanta Ría. Qué contragolpe para el equipo de ABB. La fórmula, dijo Walter Flores, a la contra. A la contra va a ser la tarea y esto está consiguiendo el conjunto visitante. Aquí en el estadio de Villa Tunari, sí, la falta existió. Evidente, la falta existió sobre el 9 de la espalda. José Briseño, Alison Padilla amonestado. Se viene el tiro penal para el equipo del conjunto de ABB.
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9: ¡Atención! Va a tener el equipo de ABB tiro penal en el arco sur. Está Guzmán. Guzmán va a pegarle Paniagua. ¡Atención! Señoras, señores, amigos, en todo el país, damas y caballeros, tiro penal para el equipo de ABB. Guzmán, el arquero de San Antonio, el propio 44 de la primera parte. Viene a Bebé, va a Bebé, ¡gol! ¡Gol! De Bebé, Paniagua, Paniagua, minuto 44, Dilo que va el primer tiempo. Marca el conjunto visitante de Walter Flores al minuto 44. El penal lo cambió por gol cruzado a media altura. Finalmente el arquero se lanzó, pero no fue al lado correcto. Al derecho se lanzó el guardameta Guzmán y este pateó al izquierdo el jugador Gary Ría. Finalmente fue quien le pegó al arco, quien decidió tomar esa responsabilidad de tiro penal. 23 años Gary Rea Mendieta, dice el visitante, el Vía Tunari, San Antonio del Trópico, 0 ABB, 1 en el tanto, Rea.
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9: Y le pregunta por el equipo de San Antonio del Trópico, buscando la igualdad en esta primera parte. Aún le quedan 2 minutos 46, se ha jugado 3 más, adicional el juez central, Johnny Choque. Alón que va a jugar el equipo de San Antonio, lateral, va a jugar Kevin Mérida. La pregunta va entregando para quien Machado, va Machado, media vuelta, marca la gente de ABB, sacando el balón. El juego viene a la contra nuevamente el elenco de ABB, que contragolpe, qué fórmula que ve. Ensayó, que entrenó Walter Flores, a la pelota, por la izquierda nuevamente. Con Ría, la fuente Ría, tocando para Claure, balón para el medio campo, por la izquierda recortado para que juegue otra vez, el balón entregando a Lupite, la fuente tocó la pelota para el defensor, entregó, soltó para Riasco, con la pelota Riasco conversó, tocó la pelota más abierto para la derecha con el genio, y este el guardameta atento, Riascos, 46 y medio en el Trópico, aquí en el estadio de lo que vive Tunari en el Bicentenario. San Antonio nada, ABB 1 con gol de Rea, tiro penal que marca el arco de Guzmán.
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9: Nuevamente va la contra del equipo de ABB. Esta vez les marcó muy bien el conjunto de San Antonio con Machado. La pelota para los pies de Preciado. La pelota arriba buscando, no encontró. Se rompió los caminos de el equipo de San Antonio, que comenzó bien y de poco se va quedando. El balón que va a jugar, va a reventar el guardameta Riascos. Ponte la pelota largo a la red central. Se tiene la jugada del equipo San Antonio con Machado. Va saliendo Machado. La pelota viene para quien está para Preciado. Mandó por izquierda. Va Joao Pedro. Va Joao Pedro. Avanza por izquierda. Metió al centro con los ojos cerrados. Y la pelota que va sacando el equipo de Bebe nuevamente. A los pies de Joao Pedro. La pelota viene para Joao Pedro. Busca apoyo Joao Pedro. La marca de genio. Joao Pedro. Alón que va a jugar nuevamente Joao Pedro. Allá va a tener el balón en conjunto el equipo de el cuadro de San Antonio del Trópico.
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9: Y cuando en este momento dice el juez central del cotejo, en el estadio de Villa Tunari, en el Bicentenario, en el majestuoso, está perdiendo el local San Antonio del Trópico, 0 ABB 1. El juez central Johnny Quispe, digo Johnny Choque, dice no va más. Terminó el primer capítulo. Aguardamos por el segundo tiempo a replantear técnico Divaldo Rojas. Fue simple ABB. Efectividad, precisión en la contra y lo acompañó el resultado. San Antonio hizo el esfuerzo, pero en el arco hay un llamado Riascos peruano que sacó todos los remates del equipo local. Ya venimos, aguárdanos para el segundo tiempo, retornamos.
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2: Muy bien, estamos de vuelta, amigos, para comentar este primer capítulo que ha dejado 48 minutos de fútbol con diferentes sensaciones, en la que el conjunto local ha comenzado jugando bien, ha comenzado tocando la pelota, pero que el visitante marcó el gol. Aquella falta que cometió Alison Padilla. Voy a repasar los datos estadísticos, que es importante, lo numérico que ha dejado este primer tiempo en lo que va a San Antonio de Trópico 0, el cuadro de la gente visitante de B tiene 1. Muy bien, vamos con los números entonces, amigos, amables oyentes en todo el país, hermosa patria, escuchando la red multimedia de Casé con Regates de Fútbol. Estadísticas generales: la posición de la pelota, 58% para el equipo de San Antonio del Trópico, 42% para la gente visitante de ABB. Fueras de juego, 1 para cada equipo. Saque de esquina, 5 para el equipo local, 1 para la gente, el cuadro amarillo. Al arco, remates que tuvo 8 el conjunto, el cuadro de ABB, contra 4 de la gente local de San Antonio. Vuelo. Además de la distribución de los pases, 231 pases ha hecho el conjunto de San Antonio del Trópico contra 174 del cuadro ABB. 86% de pases precisos para lo que es el conjunto local contra también 86% del conjunto visitante. Parejo en ese sentido. Faltas cometió 6 el equipo local, 4 la gente del alto. Más faltas el equipo de Rivaldo Rojas, nervioso, entró a Tecoteco. Amaría simplemente 1 para el equipo, en este caso para la gente local, hablamos de Alison Padilla. Nada para el cuadro de ABB, que dirigido por Walter Flores. Y quiero comenzar indicando este comentario, que hay un hombre que le motivó, hay un jugador que le contagió esa inyección anímica para que el resto asimile que puede lastimar al equipo local. Nos referimos al guardameta, porque en el primer tiempo, como en las 3-4 que tuvo el equipo de San Antonio y que fueron opciones a gol, los ha ahogado el guardameta Riascos. El arquero peruano que defiende el arco del conjunto alteño, este jugador arquero de 31 años, Aldair Riascos Ramírez, de nacionalidad peruana, le dio el inicio y el camino para que el equipo de ABB empiece a crecer en el compromiso. Y a partir de aquello, dijo el técnico Walter Flores, Gemio, La Fuente, Rea, Camacho y Briceño eran los caminos para que se diera esos contragolpes, y que al final terminó cobrando el primero el juez central del cotejo, el señor Johnny Choque. Esa fue la fórmula para el equipo visitante de ABB. Además, claro, en el medio campo con Pablo Vaca, con Salazar, que han hecho el trabajo invisible. Pero el camino fue este para el equipo visitante. ¿Qué podemos decir de la gente local de Rivaldo Rojas? En el arco, Guzmán, que también ha tenido algunas intervenciones en la idea de que no pueda marcar el conjunto visitante. Pero hay que empezar a diagramar correctamente el planteamiento del equipo de Rivaldo Rojas, porque no le salió las cosas. Cuando un equipo ataca y no entra el gol, empieza a tener cierta debilidad en la confianza, porque sabe que ese balón no entra al arco porque estaba un Riascos. Y hubo descuidos puntualmente por las bandas, donde está el jugador Kevin Mérida, además también el Pancho, que por momentos se quedaba o por momentos subía demasiado y no retornaba. Y la saga con Addison y Wagner, que creo que no son la dupla que uno puede tratar de cerrar al equipo rival cuando contragolpea fundamentalmente. En el medio campo con Andy Campos, con Machado, por momentos deambulando Machado, pero que en líneas generales el equipo de San Antonio fue el protagonista, pero que creo yo el no marcar el gol se les puso nervioso, porque han empezado a cometer faltas, han empezado a golpear, y producto de aquello ABB mentalmente ha ganado en este primer tiempo, y por ende el gol que ha marcado para el equipo visitante de Walter Flores. Segundo tiempo, y como siempre decimos nosotros acá, quienes relatamos, vemos los partidos o vemos cómo se desenvuelve cada equipo, a replantear. ¿Qué cambios el conjunto de San Antonio del Trópico? Yo creo que ABB no va a tocar ninguna variante, pero sí la gente local de Edivaldo Rojas lo tiene en el arco, Lucas Dios en el arco, creo que no hay mucho que hablar, está en buen nivel Guzmán. De repente Valdivian, que tiene mayor madurez, pero también está Kevin Mérida, que no lo ha hecho nada mal. Sin embargo, creo que el que haya tenido esa opción de contragolpear el equipo de ABB es justamente cuando no había conexión con los volantes. Mérida subía demasiado y ahí en un pase de larga distancia, en diagonal, aprovechó el equipo del conjunto submarino amarillo. También está Bustos, buen jugador, Ian Rodríguez, Villamil, de repente Villamil, que por momentos en algunos partidos se ha puesto el equipo al hombro porque ha sido el conector del medio campo con la parte ofensiva. Quizás va a ir por ese, en ese contexto, lo que tiene el equipo del conjunto de San Antonio Bulo Bulo. Después también en la banca está Gianarico, yo lo veo mejor, yo puedo tener mejor visión con, en la cancha con Gianarico cuando se habla de defender. Después también está Saulo Guerra para darle mayor potencia en el medio campo con Magallanes, lo propio. También está en la banca Adalid Terrazas, un hombre que puede por momentos cambiar el ritmo con algunas jugadas puntuales el equipo de San Antonio del Trópico. Y lo propio Sergio Villamil, Medina, el argentino, que también entra en el segundo tiempo, o el delantero Menacho. Vamos a ver qué replantea el técnico Edivaldo Rojas en este segundo tiempo. Por ahora, San Antonio el local, en el estadio de Villa Trinidad, en el Bicentenario, por la séptima fecha de la Copa Paceña, 0, ABB del Alto tiene 1.
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2: Y sí, amigos, arrancó el segundo tiempo en marcha, ya se juega la segunda etapa de los 90 minutos, la pelota que está en la cancha norte para el equipo de San Antonio del Trópico, va el guardameta Guzmán, la pelota para el conjunto local, viene sacando el lateral, larga pelota, mandó Mérida, balón que va a vender al medio campo, tocando por el campo sur, atención, el terreno del equipo de Bebé. Bueno, avanzando, buena pelota metió el conjunto de San Antonio por la derecha, atención, viene el juego. A la contra va el equipo del Trópico, viene el cambio de frente, buena pelota para el área, viene atención, colocó la pelota para Rodrigo, bajó corto y revienta el hombre de ABB. La pelota para el equipo, nuevamente la gente local con San Antonio, viene por izquierda, jugando para los pies de quien, bueno, dos cambios ha hecho el técnico, Edivaldo Rojas, lo sacaron al Pancho y también a Joe Pedro. Sí, es un jugador interesante, pero que por momentos muy torpe y eso permitía que el equipo rival contragolpee rápido. Otra pelota que nuevamente va a llevar el equipo de ABB, atacando a la gente de Walter Flores. El balón viene para Paniagua con Baca, Paniagua, tocando para los pies de Salazar, viene Salazar, marca el hombre de San Antonio, buena pelota para Machado, metió a la contra, va a tener, vamos a ver qué pasa con De Lima, va De Lima, balón De Lima, va llevando De Lima, Marcelo De Lima, mandó por la izquierda, muy abierto, el balón de ganado, pregunto, no llegó, no, sí llegó justo a la línea. El balón que va viendo por la izquierda, largo pase, metió para que corra nuevamente De Lima. Atención en el arco sur, la pelota que viene pegando corto el balón que filtró el pase en el área, buscaba la falta, infracción, dice el juez central, Johnny Joque, que mete infracción el jugador de ABB en los 2 minutos del segundo tiempo. Habrá un tiro libre cerca al área. Mayor que comete falta. Ahí justamente es el lateral genio para el equipo local. La pregunta que será para la gente de Iván de Rojas. Ya son 2:30 del segundo tiempo. Vamos a ver si este tiro libre marca el empate del equipo de San Antonio del Trópico. Aquí en el estadio donde vive, de Villa Turín, en el Bicentenario. Por la séptima fecha. Está cayendo el local. 0-1. Acomoda esa pelota. Carlos Preciado en el tiro libre. Atención, señoras y señores. Viene Preciado, tiro libre en diagonal. Arco sur. Viene el tiro libre. La orden de choque todavía no reacomoda la pelota. Preciado, el once de espalda. En diagonal, el tiro. Ahora sigue la orden ya. Preciado. Cerca. Sacó pintura al palo largo del guardameta. Riesgo, saque de meta para la gente visitante de ABB. Probó el arco, San Antonio del Trópico.
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2: 3 cambios en 7 el técnico. El 4 de San Antonio del Trópico, Andy Campos, Joe Pedro y el Pancho dejaron la cancha. Ingresó al terreno de juego Ramiro Bolivian, decíamos a David. El jugador Terrazas también está en la cancha. El argentino Medina, 3 cambios dentro de la, para el segundo tiempo. El técnico Adibaldo Rojo, la pelota va llevando el momento de bebé. Comete falta, comete infracción el jugador Adanite en el cuadro de San Antonio. Bueno, es sobre Paniagua, aparece sobre Salazar, que se lleva con todo. Y finalmente le tiene la espalda en el plantel Vaca. Pablo Vaca, víctima de falta sobre el jugador a David Terrazas. Balón que va a tener la gente del conjunto de ABB. Va la pelota Momillo arriba buscando delantero. Mira para Briseño, tocando para la derecha con Ría. Va Ría. Viene Ría Camacho otra vez. Cambió todo para Ría. La pelota viene para el frente de Salazar. Con el juego Salazar. Vaca. Metió el centro en el área. Mayor la cabeza de Anisone. La pelota que va a salir el defensor con Wagner. Saque de banda para aquí, para tener para el conjunto. En ataque para la gente, la del cuadro amarillo. Chamo vio corto el pase, viene para la pie de Vaca. Cerrando el equipo de San Antonio. Jugó para el torre de la red, central medio campo. Va a picar la pelota al campo del equipo amarillo. Bueno, algo está pidiendo el juez central. La pelota que comete falta el equipo de ABB, me parece, cuando ya son 4 minutos con 50 segundos de complemento. Lo cambia San Antonio, 0. ABB tiene 1.
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2: Balón para el equipo de San Antonio, tocando para la izquierda. Ahí va a jugar el conjunto, el 4 de San Antonio. La pelota para los pies del jugador con el toque atento para los pies de va David. La jugada para David, le robó el plantel de bebé. La pelota viene para quien está jugando el conjunto del 4 visitante. La pelota viene para la parte defensiva. Está corriendo Ría, llegó Ría, va Ría. Gary Ría que marcó el tanto de tiro penal. La pelota para Ría, metió el toque en el área. Va a Salazar, pincha la pelota, pide atención. Justamente Pellizca cerrando el equipo de San Antonio en la parte defensiva. Y la pelota vuelve por la izquierda nuevamente. Aquí va a jugar el equipo del cuadro San Antonio. Avanza el defensor. La pelota para Ramiro. Bueno, balón para Bolivian. Viene Bolivian. Bolivian cae. Reviente el hombre amarillo. Comete falta. Comete falta el jugador Camacho sobre Medina. Ya movió rápido la jugada del equipo de San Antonio del Trópico. Ya metió el centro en el mayor. Tocó la pelota para el remate violento. Sacó un remate violento el jugador Medina, que entró ansioso ya a la cancha. Son 6:30 del segundo tiempo. Empieza a molestarse el técnico Ibaldo Rojas. Le dice tocar la pelota de repente. Le pegó al arco. Sin embargo, ese balón se va encima del palo del guardameta del equipo. El agente del cuadro de ABB. Va Riascos, el guardameta saliendo Riascos. Alón que va al medio campo. Responde la cabeza de San Antonio. El balón dividido viene para ABB. Viene el juego para Vaca. Vaca cambió la pelota por derecha. Atención, viene en el desborde la gente. Conjunto amarillo. Pisó, enganchó, dejó pagando. Viene para el mano a mano. Aquí va a jugar el segundo. Le cerró en última instancia Wagner. Errores y errores por la banda del cuadro de San Antonio del Trópico cuando son 7 minutos. Y otra vez con Paniagua, con el Camacho, jugador importante en la parte derecha. Y Wagner tardó un segundo, Camacho. Habrá córner para el equipo del conjunto del Alto. Son 7:30 de complemento, no cambia. San Antonio del Trópico 0, ABB tiene 1.
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2: Muy bien, seguimos la pelota que va para el conjunto del cuadro de San Antonio. Comete falta, dice el juez central, infracción. Infracción, dice el árbitro, que cometió el jugador de San Antonio, Ría. Gary Ría, que en su momento fue convocado a la selección boliviana. Jugador interesante, es un delantero que puede tener también la opción en la selección boliviana, o volver a la selección boliviana, ya que hoy por hoy urge un delantero. Y este chico, este muchacho, tiene algunas condiciones que le pone voluntad, al menos le pone voluntad, actitud, compromiso, amor a la camiseta. Eso tiene Gary Ría en este campo siempre difícil. Ahí le cometen falta, le agarraron a Gary Ría. Y el juez central estaba cerca, Johnny Joque. Ahora, para el equipo visitante, tiro libre. Cerca el arco, al área mayor. Una especie de córner. Aquí va a tener la pelota el plantel de ABB. Tiro libre. Pegado, como si fuese un córner corto. En el arco norte, sector izquierdo. Aquí va a jugar el equipo. Lo oculto. Bueno, advierte el juez central. Bueno, están revisando algo. Imagino que en el VAR lo están convocando a Johnny Choque. Pero el VAR, sí, señor. Al VAR irá el señor juez central Johnny Choque. Posible expulsión, ¿o es que disimuló el de la...? No, yo lo vi que lo agarró el defensor del equipo de San Antonio del Trópico. Son 9 minutos con 40 del complemento. Va al VAR el juez central Johnny Choque. Vamos a ver qué es lo que está pidiendo. ¿Alguna falta? ¿Alguna infracción de tiro penal? Parece que sí, a favor para el equipo de ABB. Se puede venir la tarde para el equipo de San Antonio del Trópico. Un posible penal, están revisando, y fue al VAR el señor Johnny Choque. Lo agarra, cae, pero bueno, también otro se deja caer. Si el defensor lo agarró, un jalón que tuvo hacia el delantero de ABB, para que el VAR lo convoque el juez central Johnny Choque. Son 10 del segundo tiempo ahora. 10 minutos del segundo tiempo. El encuentro está San Antonio del Trópico 0, ABB, el visitante 1. Ahí va. Será el tiempo necesario para que revise cada detalle de la jugada y el penal que podría cobrar para el equipo de ABB. Vuelve el juez central Johnny Choque, ya tiene la conclusión. Ahí va a determinar qué es lo que va a sancionar, o es que continúa la jugada. Está explicando en el altavoz. Y por lo tanto, dice, viendo la imagen, habla Johnny Choque. Está... Y penal. Penal para el equipo de ABB, dice el juez central Johnny Choque. Con dos penales podría ponerse en ventaja el equipo de San Antonio del Trópico. Y va a haber una amarilla, ¿para quién? Para Wagner. El 5 en la espalda, sí lo agarró, lo botó. Pero también el vivo delantero del equipo de ABB se dejó caer. Y le costó otro penal para el conjunto visitante. El cuadro alteño tendrá el segundo gol en sus pies de tiro penal. Vamos a ver si marca, la verdad también Gary Ría. Ahí está reclamando el defensor Wagner para que cambie la decisión. No, no va a cambiar la decisión, ya está tomada la sanción que se da para el equipo de San Antonio de Trópico. Va a pegar esta vez. Tiro penal, Vaca. Viene Pablo Vaca. Mano a mano con Guzmán en el arco norte ahora. Hace rato fue en el sur, viene Vaca, Pablo Vaca. Y la orden ya choque. viene Vaca, 11 y medio, va Vaca, Vaca, Vaca, atajó, atajó, sigue la jugada, se va fuera, córner, atajó Guzmán, remate anunciado a media altura y también a un costado, no, medio, el remate fue medio centralizado, muy bajo, media altura, confiado, y atajó el guardameta Guzmán. Gran atajada, guardameta de San Antonio en el trópico. Esto se mantiene. San Antonio, 0, ABB, 1.
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2: Baila para el equipo, nuevamente la gente visitante, con el balón está para Bebé, va el conjunto Altillo, al remate, al arco, le pegó rasante, balón que se va de la cancha, saque de meta para el 4 de San Antonio del Trópico, 3 y medio del segundo tiempo. Ahí va Juárez, el oculto de Nivaldo, roja la pelota, mando largo, corre, va de Lima, corre de Lima. Buena pelota, metió por la izquierda, muy larga para Medina, llegará, sí llegó. Va el color Medina, nuevamente de Lima, va al arco. El defensor, atento, guardameta Riascos. Remate fue suave de Lima, con Medina también estaba Vargas. Y ese balón que será para el equipo de conjunto de la BB. Se quedó con el cuadro de Nivaldo Rojas, el elenco local empezó a quedarse en este segundo tiempo. Intimidó con los contagolpes en el elenco visitante de ABB. Mano para el guardameta, viene con Riasco. Ya mandó largo el campo norte. Despeja la gente de San Antonio. Juego dividido. Balón que está en la zona central. Viene por la izquierda. Con Valivian. La pelota del guardameta con Guzmán. Tocando corto para el defensor. Ahora el juego está para el equipo local. Va la pelota para que juegue con Wagner. Amonestado ambos zagueros centrales del equipo de San Antonio del Trópico. También está con la María Alison Padilla, la pelota para Valivian, corrió Valivian, buena pelota, metió para que no está para el toque con Preciado, va Preciado, revienta el hombre, el cuadro alteño, y se cae un hombre, el jugador del conjunto visitante. Había algo acalambrado el jugador del equipo del alto, cuando son 15 minutos del segundo tiempo. Esto no cambia, San Antonio 0, ABB 1, otra variante más, avista el técnico, Edivaldo Roca.
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2: Esta noche a las 20:00 en Potosí, Real contra Aurora. También por la séptima fecha de la Copa División Profesional o la Copa Paseña. Mañana continúa con los siguientes cotejos del torneo seriado que tiene nuestro país. Mañana habrá, tenemos 3 partidos mañana, las 3, Always contra Real Tomayapo, 5:15, Nacional contra Real Uruguay y las 19:30, 7:30 de la noche, 10 Strongest ante el cuadro Manzanero en la U de Pinto. Seguimos acá en el estadio donde se jugó el partido, en Villa Tunani. En el Bicentenario, la pelota que va a jugar nuevamente va al centro, en el córner va el equipo de San Antonio, cabeceó muy abierto, balón se va de la cancha. Por lo tanto, será salido para el equipo de ABB. El juego para el guardameta con Riascos. La presión, otra variante más, hecho el técnico del conjunto del equipo de San Antonio del Trópico. La variante que realizó, entró a la cancha Menacho. El delantero lo sacó al jugador. El equipo, Rodrigo Vargas, puesto por puesto la pelota para el conjunto del cuadro de San Antonio. Atención para el contragolpe, atacando a Inaria Mayor. Atento el guardameta de la gente visitante. Va el guardameta Riascos. El juego será para el equipo de Walter Flores, dirigido por el técnico Flores. Este equipo del alto, el cuadro, la BB. Va la pelota para el elenco local, juego dividido, con el toque para Valivian, va Ramiro. Ramiro metió la pelota para Preciado, anticipando el conjunto de BB con P, va Pablo Vaca, tocando para los pies de Paniagua. Viene Paniagua, tocó la pelota para el medio campo, jugando para Salazar. Perdió la pelota, quitó otra vez el equipo de San Antonio. Vive para el jugador Terrazas. Tocando para De Lima. De Lima, avanza De Lima. Cae De Lima, la infracción que comete el equipo de ABB. Qué distancia ahí con De Lima. Balón para el 4 del equipo local cuando son 17 de la segunda parte. Esto está ganando el conjunto amarillo del alto. ABB 1, el local San Antonio nada. Va al centro, atención para el empate, va para el empate, para el empate, para el empate. Viene guardameta, Riasco, Riasco sacó la pelota. Alon que nuevamente va a jugar el conjunto del Trópico, avanza, comete falta, dice David Terrazas sobre el equipo de ABB. Finalmente Arizón Padilla, lastimado está el jugador, me parece que es Garirrea, está pidiendo asistencia del cuerpo médico para que lo puedan ayudar a socorrer en la cancha. Sacó la peor parte el hombre del conjunto de ABB cuando son de... El segundo tiempo, minuto 18, no cambia, San Antonio 0, ABB 1.
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2: Atención, otra pelota del equipo para el cuadro de ABB. Se está jugando la gente, visitantes, ya son 19 del segundo tiempo. ¿Alguna advertencia del juez central Johnny Choque? Ah, la variante. Va a entrar al terreno de juego Flores. También entra a la cancha. Bueno, está Briceño. Dejará el terreno, me parece, José Briceño, que ha tenido un buen primer tiempo. Y también parte de este complemento. No va a poder levantarse el 5. Claure, que está lastimado, que llegó con Alison Padilla. Casi 20 del segundo tiempo, amigos, en todo el país. Aquí estamos, en el estadio donde Villatunari, en el Bicentenario. Se juega la séptima fecha de la Copa Paceña. El torneo que también tiene su importancia. Ahí le van a sacar en la camilla al jugador Claure, que finalmente me parece que deja la cancha porque se notó el cansancio. Vamos a ver si la variante que realiza es por el defensor o de repente por delantero. Lo vi a Briceño dejando. Si es Claure, defensa por defensa. Entra a la cancha Flores, dejó Claure lesionado. Balón para el equipo de ABB. Llamando al guardameta Riascos. Responde el equipo de San Antonio. Balón para De Lima. De Lima mandó la pelota para Valiviano. Bueno, el balón que se le va sobre la pierna de Valiviano. En cuanto no pudo dominar. Lateral para la gente visitante de ABB. Allá va a jugar el conjunto submarino amarillo. Una roja para quién, una roja para algún cuerpo técnico de Divaldo Rojas. Sí señor, lo sacó a un integrante del cuerpo técnico de Divaldo Rojas y se va de la casamata el mismo. La pelota que nuevamente vendrá para el equipo de San Antonio, tocando Valdevenzo para Wagner, jugando para los pies de Alison Padilla, moviendo el juego para que suba Mérida. Se equivocó, otra vez la pelota para el equipo de ABB, buscando la salida por el medio campo. Buena jugada para, tocando para Briceño. Balón arriba, buscando para arriba, va arriba, va arriba con Camacho. Enganchó, tocó la pelota para que digan su compañero con Vaca. Ahora para Paniagua, viene Paniagua con Camacho, nuevamente va Camacho. Hizo la pelota corta para Rea, con Briceño en el área, cerrando la gente de San Antonio. La pelota viene para, el balón abandonó el terreno de sector defensivo, lateral en este caso, sector lateral. Balón para el equipo conjunto de ABB. Cuando son 22 minutos del segundo tiempo, el encuentro está San Antonio 0 ABB 1. Ahí va a jugar nuevamente el cuadro amarillo. Viene ABB, avanza ABB, dominando la pelota. Viene para Briceño, arriba con va Camacho. Camacho, viene Camacho, atención Camacho.

0: 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Magliviano arriva e se va non quiere entrare. Hay un arquero que ataca, que tapa todo, se llama Riascos. El arquero junto de ABB, el guardameta del equipo visitante. Ataca todo, no puede entrar ese balón el peruano. Aldair Riascos está haciendo figura en este cotejo. Balón que no va a mantener para el equipo San Antonio. Atención. A la contra, no, mete el cuadro de ABB. Ay, atacan tres, defienden todo. La pelota metió para arriba, viene para Briceño, para Briceño. Metió, enganchó, corto el pase para el área mayor. Le cerró justo a tiempo Alonso Padilla. El partido se ha puesto de vuelta con mucha intensidad. El juego para la contra. Ataca el elenco de San Antonio. Viene por la izquierda. Ahí va, llevando el balón para los pies de Lima. Mira vuelta con el juego. Está Dalit. De Lima. Va, medio en el centro del área. No encontró. Llevaron lentamente al arco donde está el guardameta Riascos. 23 y medio en el segundo tiempo. San Antonio 0, ADB 1.
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0: Mira, amigos, seguimos la pelota que va a jugar el equipo de ABB, el guardameta, Riascos. Alguna advertencia por parte del árbitro central, Johnny Choque, indicando el terreno de juego. Ya son 25 del segundo tiempo. Quedan 20 al complemento. Vamos a ver si puede dar la vuelta el equipo local de San Antonio del Trópico. El dirigido por el técnico Edivaldo Rojas. Viene el equipo en el arco, la pelota para el guardameta Riascos. A jugar. Tocará para Riascos, levanta en las manos del guardameta el balón. Va a jugar el conjunto visitante. Está en el área mayor el guardameta, ya movió el arquero, la pelota manda largo al campo norte. Arriba cabecea el jugador del conjunto San Antonio del Trópico, la pelota para Bolivian, va Ramiro Bolivian, perdió, se equivocó. Se la cuenta para el equipo de ABB. Alón para Vaca, Paniagua, Vaca. Sacando el juego como hacía el plantel de San Antonio. Juego dividido nuevamente. En el medio campo le ganó definitivamente el elenco de ABB al cuadro de San Antonio. Entre Salazar, Vaca y Paniagua, ese tridente que ha hecho buen partido porque no pudo ante estos tres jugadores del equipo de San Antonio de Trópico. Es el eje que tiene el conjunto de ABB. Balón que manda nuevamente al campo norte. Cerrando la gente de San Antonio de Trópico. Viene por izquierda, pegando para abajo. Ahí entra la pelota para quién está. Para el juego con Mérida. Va el avance del juego para David. Metió el pase largo, atención. Se equivocó otra vez. Balón para Boliviana. Ramiro corre, pica la pelota arriba, va con Briceño. Cabecea Ramiro para defensor Wagner. Tocando para De Lima. Machado, De Lima. Adelante el juego para Preciado. Ahora sí para Boliviana. Se va re grande el lateral. La fuente, la pelota será para el equipo de San Antonio de Trópico, lateral, para el conjunto local. Aquí va la gente, Edivaldo Rojas, moviendo, buscando a Menacho en la parte ofensiva. Viene Valivian, ya son 27 de segundo tiempo, vamos a ver si el tiempo alcanza. Balón para el equipo de San Antonio, bueno, ¿qué pasa con el juez central? Mucha licencia en el tema de que se repita, bueno, jugó el conjunto de Trópico.

0: Marco, no. Dice que otra vez sería el saque de banda. Una amarilla para la banca. El equipo de ABB. Algún insulto de repente en el conjunto de la gente de ABB. Se vuelve el fútbol. Balón para el equipo local, el conjunto de San Antonio. Movió la pelota, tocando para Bolivian. Se equivocó, anticipando bien en la marca. Muy bien en la marca, la fuente. Balón que se va de la cancha, otra vez lateral para el equipo de San Antonio del Trópico. Moverá la parte ofensiva. Aquí bajo el conjunto local, Van de Benzor, Wagner. Mandó la pelota para Mérida. Viene Mérida arriba buscando para Medina. Cierra el conjunto de ABB. La pelota vuelve a dejar la cancha. Lateral para el equipo local con San Antonio del Trópico. Viene San Antonio del Trópico. Va San Antonio. Tocando en la parte ofensiva. Buscando la salida. Cuando llega con el jugador, viene para los pies de Lima. De Lima. Tocó para Preciado de Lima. Comete falta. Revienta la pelota en última instancia. Vamos a ver qué gol el juez central. Johnny Choque. Intenso segundo tiempo. 28 y medio. La mano evidente del jugador del conjunto de ABB ahí con el lateral. Gemio. Habrá pelota quieta para el cuadro local de San Antonio del Trópico. Tiro libre. Son 29 minutos del complemento. Está quedando la gente local contra el visitante de 1. San Antonio nada. Viene el balón para el equipo de Edivaldo Rocas. Adolid. Vamos en el centro. Viene Terrazas. Va Terrazas, metió el centro al arco, directo remate encima del arco y se da salida para el equipo de ABB. Por el juego el guardameta Riascos, que está teniendo un gran cotejo para su equipo. El alto. 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Atención, otra jugada para el equipo de San Antonio del Trópico. Va a ver Cornel. Viene el centro para la gente local. Cornel para el equipo de Ivaldo Rocas. Va al centro, cargó en el área. Viene balón pasado, cabezó de Lima. Va la pelota para el defensor con Wagner Varillán. Y nuevamente para Mérida. Remate por abajo, rasante. Cerró la gente de ABB. Se complica la vida del conjunto de San Antonio porque todos han subido. Balón nuevamente, atención, viene para el equipo de San Antonio, va arriba de Lima. El empate para la gente local, le pegó con los ojos cerrados y le pegó, sacó un remate, le pegó como un defensor y el balón se va encima del arco del guardameta Riascos. Y otra vez vuelve a llegar el equipo de San Antonio del Trópico al arco de Riascos. Está el partido, 30 minutos del segundo tiempo, no cambia. San Antonio con todo, pero el balón no entra al arco de Riascos. San Antonio 0, ABB 1. 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
0: La pelota para el equipo de ABB va a reventar lo que estaba en el nombre de San Antonio del Trópico. Va a jugar el balón largo, mandó al campo norte. Respuesta para el equipo al cuadro celeste, blanco y verde con San Antonio. Tocando por la izquierda, la pelota para Medina, para Medina, avanza Medina, la pelota arriba buscando para Medina. La escuadra ahora más arriba para Medina, buscando a Medina, salió, jugó, ganó en el duelo de Medina, va la pelota para Medina. Tiene que barrerse el hombre de ABB, quita limpiamente el defensor, gran trabajo de Pablo Vaca. Tanto el balón por la izquierda, ahora corre, ya está para Briseño, bajo Sergio, gana en el duelo sobre Alisson Padilla, va Briseño, viene José Briseño. Toca la pelota para arriba, la gana ofensiva, atención con el juego. Aquí va a meter el pase corto para Paniagua. Llegó Paniagua, va al arco. Defensor reviente, no, corto el pase. Va a jugar nuevamente el cuadro de ABB con San Antonio. La presión del atacante, comete falta para mí. lo de Briceño o Paniagua en la parte del área mayor. Era finalmente Gary Ría que comete falta, Ramiro Bolivian, balón que está en la cancha del conjunto local de San Antonio de Trópico, que está perdiendo en su casa.
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0: Hay una amarilla en la cancha, me parece que es para Gary Ríos y la agarró a Ramiro Boliviana. Cuando son 32 minutos del segundo tiempo, 33 ahora. Balón que va a mover el equipo de San Antonio, el guardameta viene tocando para el medio campo, metió el balón para Delima, Delima mandó la pelota arriba, la gran ofensiva viene con el juego Mérida, ahora para Medina, cae, salió en falso guardameta para Ríos, atención, tocó la pelota atrás, metió el centro arriba en el área, llegando para Valivia la cabeza, corta el centro en el área, atención, va para el empate, le pegó al arco, viene, afuera. Afuera ese balón, esa pelota, no inventa el arco de Ríos, ahí está. El guardameta en todas partes, intentó con Penacho, con Valivian, con Anita Razas, con Preciado, con De Lima. Ese balón no va a entrar nunca, creo, porque el arco tiene algo en el cuadro de ABB. Le pegó el arco rasante, la puntería le faltó al conjunto San Antonio. Sí, balón está en la cancha, conjunto, el cuadro visitante de ABB.
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0: Balón para el equipo de San Antonio con Machado. Buena pelota, metió para quien está. Corre, corre, metió el toque para apreciada atención. Viene el delantero con Menacho, el guardameta. ¡Riascos! ¡Riascos! Cerrando sobre la remetida de Dalit Razas. Venía Dalit. El guardameta la ganó otra vez. El juego corto para el defensor. Viene con el toque en la parte defensiva en la fuente. Tocando para Pablo Vaca. Cierra el equipo de San Antonio. El balón que se abre en estado de saque de banda en el cuadro. El equipo visitante de ABB, balón para ABB, fuera del conjunto del alto, cuando ya son 35 del complemento, le quedan 10 al cotejo. Va a jugar el cuadro de ABB en el saque de banda. El arma fundamental de ABB ha sido el contragolpe. Saque de banda con quien está, con la puente, la pelota metió para los pies de Vaca. Ahora en el cierre, quitó el conjunto San Antonio, balón para Wagner. Reviente el balón en el campo sur, juego dividido, cabecea el hombre de San Antonio, buena pelota para Machado, gana, tocó para la derecha, viene Ramiro Bolivian, con la pelota Bolivian, Ramiro, ahora el toque para arriba, atención en la demanda, pelota para Preciado de Taco, pero chicos, muchachos, toquen bien el balón, sin embargo vuelve nuevamente de San Antonio, aquí va a jugar con el dominio, la pelota para De Lima, De Lima, De Lima, De Lima, muy abierto el pase, ese balón se va de la cancha, hay un desorden en el conjunto de San Antonio, la ansiedad, están desesperados. Como sea, dice el gol, pero que entre, pero sin orden, muchachos, no va a entrar el gol. Son 11 en la cancha, el balón que dejan al terreno de juego. Habrá salida para el cuadro visitante de ABB. 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Aquí bajo el nombre del cuadro, amarillo viene a la contra, para el segundo, para el segundo, para el segundo, para el segundo, ¡gol! ¡De ABB! 36 y medio, ¡qué contragolpe! Les dije, ABB vino a contragolpear, vino con un arma fundamental que es el fútbol boliviano cuando uno va de visitante. Se arrincona, arrincona, arrincona y a la contra, y a la contra. Y ahí, al minuto 40, y prácticamente 36 y medio de lo que va al segundo tiempo. Camacho hizo tanto, tanto por este primer tiempo. Ahora por el segundo tiempo, Camacho se metió por la derecha y sacó un remate cruzado violento. momento ese balón se mete al arco norte de Guzmán. Ahora minuto 37 del segundo tiempo, el local San Antonio de Trópico 0, visitante a Lulú del Alto 2, en el tanto Camacho. 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Servicio Técnico Automotriz Santos, donde tu vehículo es tratado con profesionales. 38 minutos del segundo tiempo, la pelota que nuevamente viene tocando a Bebé. Balón corto para la pide de Vaca, Paniagua, Salazar, Paniagua. Este tridente, estos tres muchachos en la cancha que realmente hacen que a Bebé juegue, tenga la pelota. Machado comete falta y la amarilla para el jugador del conjunto San Antonio del Trópico. Está molesto Machado. San Antonio pecó de individualismo, pecó de falta de precisión. Claro, al frente está en guardameta Riascos, que le ha tapado todo el conjunto de San Antonio del Trópico. Y esto dificulta bastante para que el cuadro local empiece a encontrar el camino, a encontrar ese camino y pueda buscar el descuento o hasta el empate si el tiempo lo permite. Muy bien, depende también del equipo. Vamos a ver si por lo menos todavía quedan 7 minutos del compromiso. Ahora son 39, quedan 6 y medio. Bailan para la gente el cuadro de San Antonio, mandó la pelota al largo Guzmán. Por la banda izquierda fue el flaco, la línea más débil del conjunto de San Antonio, que en este cotejo ha podido notarse. Balón para el equipo local, avanza San Antonio, viene jugando para los pies de Machado, viene Machado con Mérida, adelantó Medina, viene Medina, la pelota en el desborde, atención, ¿quién recibe? No hay nadie, no hay un delantero. ¿Dónde está Menacho? La pelota que sigue con Medina, va, juega Medina, cae Medina, sigue, juega Medina. Comete falta el hombre de ABB, dice el juez central Johnny Jogue cuando son 39 minutos. En lo que va el segundo tiempo, habrá pelota quieta para el equipo de San Antonio de Trópico, tiro libre para el cuadro local, para la gente de Vivaldo Rojas. 40 minutos ahora, quedan 5 al partido. Una amarilla que sacó el juez central al hombre de ABB. Aquí vendrá el cuadro de San Antonio con 2, uno que marró el penal, uno que marcó el jugador Rea, y hace un momento Camacho el segundo tanto. Vendrá el juego para el equipo de San Antonio del Trópico. Viene Elenco Santo. Atención, tiro libre. Va a pegarle Terrazas. Va al centro del área, la cabeza, sacando muy bien el defensor Riascos. Junto a Flores, la pelota viene nuevamente para el equipo celeste y blanco. Va al centro del área, va. Atención, viene para el descuento. No puedo creerlo. No lo puedo creer. Estaba mano a mano. Y guardameta cerrando. Tuvo, le ganó el tiempo y distancia el guardameta a Valiviana. Y otra pelota nuevamente para el equipo del conjunto San Antonio. Perdió, revienta ese balón al elenco de Bibi. La pelota para San Antonio, corre por el chile, viene para Mérida, va Mérida. En el desborde va la pelota para Mérida. Engancha, viene Mérida, va a arco, viene, atención, viene Mérida. El guardameta primero, Riascos, firme en su área, chica, y el balón está en la cancha del conjunto, en la cancha del equipo de ABB.
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0: 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Hubo una falta violenta sobre Machado. Vamos a ver si el juez central revisa en el VAR. Vamos a ver si una falta desde atrás sobre Machado, y va a reclamar el juez central Johnny Choque. Sí, para mí es roja porque fue una falta de atrás sobre Machado. 42 y medio del segundo tiempo. Hay revisión. Está consultando, está dialogando. Para mí la falta de atrás. No, dice juegue, dice atención al córner en el área. Balanga se va fuera, saca de meta para el equipo de ABB. 43 del segundo tiempo. Entró en la cancha Medina, muy solitario. No juega en equipo Medina, aunque está en offside. La jugada está en offside, dice finalmente Ramiro Bolivian. Sobre, y tras esa jugada, la falta sobre Machado. Por lo tanto, no vale lo que pide Machado. La pregunta que nuevamente será para la gente del conjunto de San Antonio, moviendo por la izquierda, entregó para arriba el pase en diagonal. Con la punta metió la pelota para... Viene Medina, atención, sigue Medina, la pelota para Medina, que han metido a Medina, va, el balón de la cancha, se fue de la cancha, ese balón lateral, no, hay córner para el equipo de San Antonio. 43 y medio, aquí va a jugar el equipo local de Rivaldo Rojo, está perdiendo en su casa. Viene el juego de Lima, el córner, va el centro de Lima, metió, bueno, ¿qué pasa? No hay nadie, finalmente, será saque de meta para el equipo de ABB. El balón que está en la puerta, el guardameta del cuadro visitante.
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0: Aquí va el remate violento de Menacho, al arco el defensor, manda afuera y corre para el equipo de San Antonio. Hay corner para la gente local, viene San Antonio del trópico con el tiro de esquina. Va el elenco de Rivaldo Rojas, tiro de esquina, corner. Va a meter el centro, atención de Lima, levanta la cabeza, viene de Lima, metió el centro en el área, Riascos sacando ese balón, y nuevamente balón para el equipo local, viene San Antonio, tocando el defensor, la pelota para los pies de Wagner, buscando la salida para los pies de Anderson Padilla, cambió, tocó con la zurda buscando el centro en diagonal, lo encontró, primero está el equipo de ABB en la defensa. La pelota que está en el terreno del equipo conjunto visitante. Y ese balón vuelve a la red central. Quita la pelota, juego dividido, viene para San Antonio. Balón para los pies de Machado, con el elite. Va el juego para la parte, estor izquierdo con el juego, viene para Medina, va Medina, atención Medina con De Lima. De Lima buscando el trabajo y conexión para los pies de Medina. Ahora para Dalit, con Machado. Balón para Medina, Preciado. Levantó el centro en el área, atención, media vuelta, Menacho, vuelve la pelota para Adalid. Adalid le pegó al arco, Riascos, 46 minutos, adicionó 5 este segundo tiempo. Jugamos hasta el minuto 50 y esto no cambia. San Antonio 0, ABB 2.
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0: Bueno, que nuevamente va a tener la gente del equipo San Antonio buscando arriba, atención, le pegó corto el pase, va para el descuento, atención, no puedo creerlo con Ramiro Bolivian. Que vuelve a perder, era finalmente Medina, ahora con el conjunto local, viene San Antonio, ya movió corto la pelota, ya son 47 del partido, le quedan 3, va el centro en el área, y otra vez el guardameta sacando como el balón de su área, metió el centro, un hombre sentido de ABB. Hay un hombre lastimado en el conjunto de ABB. Hay una amarilla más Vamos a ver en el golpe que es sobre el 5, sobre Wagner. Tenía el juego al conjunto de Trópico, era el descuento. Hizo una gambeta de más Medina. Bueno, como si estuviera ganando Medina, enganchando y el guardameta Riascos. Le hago el descuento cuando ya son 48 del partido, le quedan 2 al cotejo. Habrá saque de meta para la gente visitante.
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0: La pelota que tiene el conjunto de BB. Va el cuatro amarillo del alto, tocando por la izquierda, atención en toda la cancha, Mina. Joven jugador del equipo de Walter Flores, la pelota viene para Mina, viene Mina, atención para Mina, media vuelta Mina. El guardameta, Guzmán con el defensor, Wagner. La variante que hizo salir de la cancha, Ría, ingresó al terreno de juego. El jugador con Ghana, este jugador de Ghana. Es Jeffrey Mina. Y está en la cancha. Balón que nuevamente va a jugar el conjunto de San Antonio cuando son 94. 40, casi 45 del complemento del partido. Adicionó 5 el juez central Johnny Joque. Atención, el balón que va a mover el conjunto local. Viene San Antonio. Larga pelota, mandó para la izquierda. Viene con Medina. Viene Medina con Mérida. Bueno, no encontró el camino a Mérida, la pelota que se va de la cancha lateral, comete falta, dice el jugador de San Antonio, cuando ya es tiempo cumplido, 45 minutos, una amarilla va a sacar al capitán Riascos, el juez central Johnny Joque, va a jugar el conjunto de ABB, ya movió la pelota, viene al pie de Pablo Vaca, con Salazar, Vaca, Paniagua, tocando Paniagua, ahora Camacho, arriba con la pelota para Mina, viene Mina. Cerrando el equipo de San Antonio, la contra va Ramiro, la pelota para Valerian. Ramiro que sigue, Ramiro que va, Ramiro que pierde la pelota. Ramiro, bueno, quiero contarles que hace más de 2 semanas que el equipo de San Antonio no entrena. Y acá están los resultados. Que no entrena, así como entrena se juega, dice la frase. Y San Antonio no entrena hace 4 o 5 meses, digo 4, hace más de 2 semanas, en otras palabras, en un algo aproximado. Más de 15 días el equipo de San Antonio no entrena y también se les debe algunos 3, 4, 5 meses de salario. Y acá están los resultados. Final del match, final del cotejo, dice el juez central Johnny Joque, no va más en el estadio de Villa Tunari, en el Bicentenario, por la 7ª fecha de la Copa Paceña. Cayó el local, San Antonio 0, ABB 2, final del compromiso.
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0: Muy bien, ganó el equipo de conjunto de ABB a un San Antonio que hoy le faltó conexión, le faltó comunicación, porque también no entrenaron como debe ser. Y además, problemas económicos, esto afecta, son seres humanos. Que no responden a los mensajes, los dirigentes al respecto, a unos jugadores manifiestan. En fin, no solamente San Antonio, y Strongers debe 4 o 5 meses, o Alberto Villarreal está pidiendo plata por todos lados, hasta está pidiendo prestado a algunos técnicos, y que si no accede los vota. El fútbol boliviano está en una crisis que uno no puede entender. ¿Hasta dónde va a ser el mal manejo económico de los dirigentes en el fútbol boliviano? Reitero, no solamente de San Antonio, sino entrenan hace 2 semanas, también pasan otros equipos, este último en Real Tomayapo, en Independiente, aunque la presidenta dijo que se le ha pagado, que se ha pagado al plantel, pero es una realidad en nuestro país. No hay plata que los dirigentes puedan sostener un plantel, una planilla, porque si no clasifican a un torneo internacional, están en problemas serios en el tema de administración y en el tema principalmente de salarios. Bueno, amigos, lo dejamos, cerramos la transmisión. Cayó el equipo local, San Antonio, 0, ADB 2. Una derrota que seguramente el técnico va a analizarlo con Rivaldo Rocas y también el cuerpo dirigencial para que esto pueda cambiar. De lo contrario, San Antonio estaría perdiendo gran chance de estar en la siguiente fase de la Copa División Profesional, este torneo que también tiene premio, tiene algo que se llama el tema económico. A propósito del guardameta que fue figura hoy, escuchemos a Riascos, ¿les parece? Y luego estamos cerrando la transmisión. Acá está Riascos, lo que dice después del partido.
4: Siempre es difícil, ¿no? Ellos tienen un muy buen equipo y el calor que hizo fue sofocante, pero gracias a Dios pudimos hacer las cosas bien.
5: ¿En base a qué? ¿Cuál fue la virtud para llevarse esos tres puntos el
4: día? Yo creo que la personalidad que tuvo el equipo hoy fue determinante. Nos matamos todos por todos, hicimos todos el trabajo que teníamos que hacer. Así que este premio es para todo mi equipo, sin duda.
5: Es el momento para mostrarse, ¿no? Para poder ver lo que cada uno tiene para ofrecer en el año.
4: Sí, claro que sí, es el momento más importante, es donde más gente ve los partidos. Entonces, nosotros intentamos hacer las cosas de la mejor forma, entrenar bien todos los días y todo eso viene solo.
5: Y en tu caso también, ¿no? Ir ganando minutos de juego no es fácil la competencia, la presión que tienen ustedes.
4: Sí, claro que sí, tengo una competencia muy buena, tengo a Santi Delgadillo, Santi Paz, Jairo Cuellar, que son muy buenos arqueros, entonces me obligan a crecer cada día.
5: Aldair, felicidades, fuiste la figura Copa Paceña de este encuentro.
0: Muy bien, ahí estaba Aldair Riascos, que fue el hombre determinante para que ADB pueda llevarse una victoria, porque le ha cerrado toda chance de gol al equipo de San Antonio del Trópico. La siguiente fecha por la Copa, la fecha 8, el conjunto del Trópico va hasta Potosí, se enfrenta a Real el martes 6 de octubre. Vamos a ver cómo le vaya, si recupera los puntos o no. Entre tanto, la tabla, cómo se encuentra tras esta fecha que ya comenzó a jugarse. San Antonio sigue siendo segundo, pero ha acechado por Real Potosí. Si en esta fecha Real Potosí gana, relega al conjunto del Trópico al tercer lugar. Esperemos de que Real Potosí no gane, por los hinchas del equipo de San Antonio del Trópico estarán diciendo. Bien, lo dejamos, amigos, será hasta la próxima con más del fútbol profesional boliviano. Que la pasen bien. Permiso. A todo el país un abrazo y este fin de semana hagan deporte. Chao.

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2: Bien, de esa manera hemos finalizado el espacio deportivo en la radio Causayun Coca. Nosotros retomamos nuestra programación habitual. Permiso.

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0: Muy buenas tardes a todo el país. Bien, nosotros estamos continuando con más información en esta jornada que arrancó la feria de la integración del trópico Fitrop, donde late el corazón de Bolivia. Así es, mucha expectativa, las visitas también que se ha estado realizando, recorridos y sobre todo la exposición. Vamos a conocer, por ejemplo, el rubro apícola que se ha hecho presente también en esta feria.
1: Bueno, gracias, país. Seguimos visitando lo que viene a ser la primera versión de la Feria de la Integración Fitrop 2026, sede Entre Ríos. Visitamos nuestros productores. Estamos en la sección de agricultores municipales. A ver, estamos con Elena Marcari, justamente, que es una de las responsables. Para que un poco explicar, digamos, cuáles son los productos que van a mostrar a todos los que van a venir para poder visitar esta gran feria. Hermana, buenas tardes, Elena, y mucha expectativa. Se espera, ¿no? El inicio desde ya lo va a hacer esta. Buenas tardes.
2: Bueno, en principio, muy buenas tardes al radio de comunicación, lo que es Causa Chincoca, exacto, y a los seguidores que también escuchan a través de este medio, ¿no? Bueno, nosotros como anfitriones del municipio de Entre Ríos, el día de hoy se arranca lo que es la primera feria de integración Fitrop, que se está llevando por primera vez acá en la región del trópico, ¿no? Tiene como objetivo esta feria de mostrar las diferentes potencialidades que se lleva bueno, no solo en este municipio, sino a nivel regional, que sería las 6 federaciones, ¿no? Bueno, aquí estamos en el rubro apícola y vamos a estar mencionándoles los productos de la colmena, ¿no?
1: ¿Podemos explicar cuál es el producto que tienes en la mano?
2: Ahorita esta es nuestra materia prima, lo que es la miel. Bueno, en sí, en este caso, las abejas son quienes recolectan el néctar de la flor y ellas terminan convirtiéndole en el panal lo que es la miel de abeja, ¿no? Y obviamente nosotros, bueno, en este caso le envasamos, ¿no?, para llegar a este producto y poderlos vender. Al final nosotros simplemente somos cuidadores, protectores, podríamos decir, ¿no? Y recordemos que las abejas en el planeta Tierra cumplen un rol muy importante. Ellos se encargan de polinizar todas nuestras especies forestales, también vegetales, ¿no? Gracias a ellos hoy en día podemos disfrutar de una manzana, de un vegetal, ¿no? Bueno, aparte de la miel también es el polen, igual, de igual forma el polen tiene vitaminas, minerales, antioxidantes. Y hoy en día el polen es bien buscado para aquellas personas adultas, que es bien recomendado, ¿no? Bueno, normalmente hoy en día hay PBMs artificiales elaborados por farmacia, vitaminas, proteínas, minerales. Entonces el médico les recomienda váyanse a lo que es natural y esto es igual, el polen es recolectado de la flor mismo, ¿no?
1: Miel de abeja, ¿no? Lo que podemos explorar de repente en este momento.
3: Miel, ancha, misquisito, ancha y mantayacán, ¿no? Toda la gente que nos visita, pues vengan a consumir lo que también es el tema de miel, que es producto de nuestras queridas lindas abejitas.
1: Miel
3: que,
1: de calidad.
3: Claro, puro. 100%, por ninguno que está ahí, que está ahí zarazgo, nada que ver, nada. No, bien 100% purito y súper recomendado, ¿no? Porque yo también ya me hice mandar, también consumo, me hice mandar hasta Cochabamba. Así que súper recomendado para que puedan consumir con sus ricos buñuelitos o ya sea en este clima que está cambiando y constantemente pueden también consumir, ¿no? Ya sea para, generalmente ahorita lo que está de moda, gripe, malestares.
1: Claro, para eso es muy bueno el tema de la...
3: Claro que sí.
1: Perfecto, gracias.
2: Exacto, más les ofrecemos también a todas las personitas, hemos traído también plantas melíferas, bueno, en sí el apicultor no solo se enfoca de producir lo que es, bueno, cuidar las abejas en este caso, sino también nosotros hacemos la selección de especies melíferas, ¿no? Allá, no sé si, bueno, se puede observar, esta es una parezquia culear, esta planta, bueno, me voy a traer del exterior esta planta, aquí, bueno, está siendo ¿no? Y para las personitas que quieran, están bienvenidos, vamos vendiendo estos días, ¿no? Es una planta que florece en épocas de junio, julio, de no hay floración, ¿no? Y entonces es en esa época donde más nosotros necesitamos floración para las peces en este caso, ¿no? También para las peces. Quitado, ¿no? Esto sería.
1: Perfecto, gracias, Elena. Nosotros, usted hace el proceso de lo que es el envasado de la miel. Esto. Listo, que salga al mercado. Bueno, estos detalles que hemos mostrado durante 3 días, cuando ya hemos con todo listo, solamente sea la antesala.
0: Con las disculpas correspondientes a la audiencia, tenemos algunas dificultades en el ámbito técnico, sobre todo, ¿no? Como en el aspecto que venían explicando el tema apícola, reiteramos en esta Feria de la Integración del Trópico de Cochabamba. Así es como podemos observar entonces esta feria que se está desarrollando en Entre Ríos, sobre todo en el área apícola. Vamos a continuando a ver en un siguiente video si podemos tener mayores novedades. Pitro visitando la producción piscícola del sindicato Sajata, municipio Entre Ríos, indican. ¿Será Sajata o Sajama? A ver si nos ayudan en esos datos y vamos con esta transmisión.
4: No, sino aquí es un claro ejemplo, en el lugar exacto. Exactamente.
5: Ingresamos entonces también al laboratorio donde se
6: procrea, ¿no? Diferentes departamentos.
5: Vamos a ver el tema de el laboratorio que tiene para la crianza de los alevines, hermano.
6: Sí, estas alineadas que tenemos aquí, si ven, están de diferentes lugares, ¿no? Es precisamente para prevenir, ¿no? Aquí tenemos, sembramos alevines, o desde larvas hasta alevines, ¿no? Y hay depredadores como son pato cuervos y en las noches el murciélago, ¿no? Entonces, algo preventivo, ¿no? Pero no podemos al 100%, pero algo. Se choca y un poco se ahuyenta, ¿no?
7: ¿Cuatro patas? ¿Dos patas?
6: Sí, para eso son estos.
5: Ahí está, tiene 35 piscinas, 35 piscinas para la producción y reproducción también de lo que es la, sí, para la producción de tambaqui y maneras alternativas de cómo también proteger de los pájaros, entre otros, que vienen a comérselo. Hermano Leonardo Loza, ya estamos en otro espacio, hemos visitado el sector de los viveristas, ahora estamos en el espacio de los hermanos que se dedican a la piscicultura y que también será una manera de visibilizar en la primera feria de la FITROP.
8: Sí, interesante. Estamos en Federación Mamoré Bulo Bulo, una parcela productora de pescado de nuestros compañeros, nos dice 36 piscinas tiene. Produce desde larvas, alevinos y pescado para pasilla también. Así que esto ya es ya a lo grande, a lo grande. Creo que esto es el trópico, esto es el nuevo trópico. Después del hermano Evo, de tantos programas políticos que ha generado, este es el nuevo trópico. No es como que algunos pretenden hacer creer al pueblo boliviano y al mundo que el trópico, tierra de nadie, narcotráfico, es completamente falso. Este es el trópico de Cochabamba, que produce variedades, y una de ellas es la producción de tambaquí. Muy contento cuando este tipo de políticas hoy en día son ya totalmente visibles y prácticos.
9: Gobernador, ¿con esto se cambia la estigmatización que se tiene y que se está creando?
8: En realidad está cambiadísimo. solo todavía hay algunos políticos que hacen esfuerzo discursivo para mal informar al pueblo boliviano, ¿no? Pero este es el verdadero trópico. No es como dicen cocaleros, narcos, definitivamente falso. Es mentira eso. Es el nuevo trópico que produce pescado, desde alevinos, larvas. Mira, el compañero, 36 estanques que tiene. Su coquita ya es un pedacito y es parte, ya no es importante en la vida de este compañero. Es producción de tambaquí y eso para nosotros es un cambio. Gracias a las políticas productivas que se ha generado, hoy atrópico es distinto, no es como tratan de hacer creer algunos discursos en algunos medios de comunicación.
5: Es importante, gobernador, si me acompaña en las imágenes, la producción de la hoja de coca sagrada está ahí, pero la crianza y los pozos son inmensos, son 35 pozos. Eso quiere decir que en tema de ingreso económicamente familiar es más rentable la crianza de tambaqui que la producción de la hoja de coca, porque se minimiza.
8: Yo creo que en esta parcela es lo que se ha demostrado. 36 estanques de pescado y un pequeño pedazo de coca. Coca ya no es primordial, como alguien diría, ¿no? Ha quedado reducido. 36 piscinas y un pedazo de coca, ya. Eso es un cambio rotundo. Si iríamos más allá, encontraríamos hectáreas de banano y un pequeño pedazo de coca. Si avanzaríamos más allá, encontraríamos hectáreas de cítrico y un pequeño pedazo de coca. Eso es el cambio rotundo que en el trópico se generó. No, es una clara muestra. No estamos mintiendo, no estamos engañando, sino aquí es un claro ejemplo. En el lugar exacto. Exactamente.
5: Bien, ingresemos entonces también al laboratorio donde se procrean desde los huevos lo que son los alevines. Porque claro, el hermano productor, por ejemplo, el hermano productor ya tiene de todo, ¿no? Desde los huevos, alevines y hasta la parrillita que tanto nos encanta comer, un delicioso tambaqui. Acá ya estamos entonces en el espacio. Vamos a escuchar la explicación también. Hermano, ¿qué es lo que estamos viendo en este su laboratorio?
6: Bueno, este es un pequeño laboratorio, ¿no? Que desde aquí se inicia la reproducción de las larvas. Bueno, luego vamos con los alevinajes, ¿no? Aquí, por ejemplo, ahí tenemos los reproductores, si se podía ver ahí. Bueno, a este lado ya es un receptor de agua para retorno, ¿no? Allá también otro receptor para reproductores, o sea, las madres, ¿no? Luego de eso, cuando ya empiezan a botar los huevitos, ya pasamos aquí a lo que es la incubadora. Y en las incubadoras ya unos 4 o 5 días recién poder sembrar los estanques, ¿no? Estos pequeñitos son las larvas que se reproducen. Desde ese tamaño, bueno, llegamos a comer de 1 kilo, 200 o 2 kilos, vamos dependiendo, ¿no? Al gusto de cada consumidor. Esa sería mi pequeña explicación.
5: De esta manera, pues vamos a continuar haciendo los recorridos. Acá está el proceso de cómo, desde los huevos, larvas, hasta los alevines, directamente para poder trasladarlos también a las pozas y luego ya esto va al mercado nacional. Vamos a conversar con Dieter Mendoza. Hermano Dieter, para Causachun Coca, ahora sí estamos en el lugar donde, bueno, hay en este lugar hay 35 pozos de crianza de tambaquí y también hemos visto un puñado de producción de hoja de coca y eso hace una diferencia de que sí es de gran rentabilidad de la crianza de tambaquí que la producción de la hoja de coca ha quedado reducida, ¿no?
10: Bueno, a todos los que nos van a visitar en esta gran actividad de la feria, es una gran oportunidad de poder observar de lo que significa en la producción de piscicultura, en este caso del tambaquí, ¿no? Donde están en todas sus etapas, desde la reproducción, donde también existen las larvitas, los alevines, hasta lo que va a significar ya la cosecha, donde vamos a poder en esta oportunidad tener la, ¿no?, de pescar y luego meter a la pasilla. Entonces, a todos nuestros visitantes les queremos adelantar, esta organización va a estar desde la feria, hay buses que van a estar dispuestos a poderles traer si ellos quieren, ¿no? Tener esta experiencia que va a ser muy bonita. Entonces, en el tema de piscicultura hablando, es un pequeño adelanto de lo que va a significar en la exposición de piscicultura. Entonces, como vemos, es una...

0: Se ha manifestado que el trópico de Cochabamba está diversificando su producción, pero ahora con esta primera feria de la integración estamos ya en campo, estamos en el lugar y se está visibilizando y estamos transmitiendo por Causa Chuncoca que sí, el hermano productor, el hermano del trópico de Cochabamba está innovando en tema de producción.
1: Sí, bastante tiempo que vamos llevando adelante el trabajo en cuanto a la producción agrícola pecuaria. Pero es un rubro muy importante el tema de piscicultura y lo que queremos como productores, a partir de toda esta experiencia que vamos a ir mostrando en estos 3 días de la feria, queremos aperturar un mercado, ¿no?, que pueda exportarse, porque se va aumentando más la producción y los productores en el caso de Tambaquí. Entonces, es solo un rubro de los que son tantos rubros en el tema de producción en el trópico de Cochabamba. Entonces, eso, extendemos la invitación a que puedan visitarnos y lo puedan vivir, ¿no? Cada uno en la experiencia propia, va a ser muy lindo, ¿no? Tenerlo como, bueno, visibilizarlo, vivirlo, de lo que es la producción en el tema de Tambaquí y al final poder degustar un plato a la parrilla en el tema de Tambaquí, del que uno mismo va a poder pescar. Ahorita vamos a pasar ahí, vamos a pescar y vamos a degustar el plato, ¿no?
0: Bien, muchas gracias, hermano Dieter. De esta manera, entonces, nosotros estamos en transmisión a través de nuestras plataformas digitales, por el Facebook y también por los FM. De esta manera estamos visitando. Continuamos haciendo el recorrido acá en el municipio de Entre Ríos y una de las grandes potencialidades que tiene el trópico de Cochabamba es la crianza de la piscicultura. Hermano, realmente es impresionante. Son pozas que se crían el tambaquí y además tienen laboratorios los hermanos, ¿no?, para facilitar la producción y potenciar la seguridad y soberanía alimentaria.
2: Bueno, muchas gracias. Nuevamente saludar a toda la amable audiencia de Causa Chuncoca y otros medios de comunicación que van a la señal. Estoy sorprendido, impresionante. Hasta ahora hemos visitado 3 stands. Primero, inauguramos stand de las 6 federaciones. Segundo, visitamos stand de los plantines. Liva naranja, 7 sabores. Mira, me ha sorprendido. Naranjas de 4 estaciones. Hay naranjas injertos que producen todo el año. Hasta para mí una sorpresa. Es una iniciativa de compañera a compañero, ¿no? Otra sorpresa para mí. Ya aquí está produciendo manzana. Manzana mejor que la manzana chilena. Plantines injertados. He visto durazno también, ¿no? Estoy comprando algunos plantines para poder probar. Es impresionante, sorprendido. Y hace otro producto, unas plantas, flores tropicalizadas. Una planta hermoso, cuesta 250 bolivianos. Otra planta 80, 100 bolivianos. Yo pregunto, ¿de dónde son ustedes? De tal sindicato, del tal central, ni yo conocía. Trópico no solamente de coca. De verdad, mi respeto, mi admiración, mi cariño a mis hermanos del trópico. Ahora estamos visitando una familia que tiene también 35 piscinas. Bien mantenido, saben cómo combatir a los pájaros con lineadas, sus laboratorios, impresionantes, sin presencia del Estado. Claro, cuando estaba aquí, presidente, empezamos Tambaquí. Yo llevé en aviones, incluso de la presidencia, alcaldes, compañeros que se dedicaban a la pesca por el río. A Brasil era un complejo piscícola. Y ahí se han sorprendido, han vuelto, algunos con fondo indígena, ¿no?, con otros productos, o con otros fondos. Empezaron, ahora son con 20, 30, 40, hasta 60 piscinas, una familia. Bien orgánicos, convencidos, y hay también su gatito de coca. Pues, más tarde van a ver su gato de coca, parece lunar. Un chiquitito, 40 por 40, más son piscinas que hectáreas de coca. Eso quisiera que vea la comunidad internacional, Europa, que vea Estados Unidos, ¿no? Entonces se respeta. también algunos

0: parcelas tienen dos, tres, para eso la nivelación, la reducción del cultivo de coca. No, no, hasta ahora no nos hemos equivocado. Estas visitas, algunos stands, es solamente como calentamiento. A las 6 de la tarde se inaugura oficialmente la feria de integración del trópico de Cochabamba.
1: Hermano, a los hermanos que dicen, todo lo que se siembra se cosecha. Las huellas de nuestro hermano Evo Morales Saima están en todo el territorio nacional. Justamente se refiere a lo que usted ha manifestado, ¿no? En su gestión, en los casi 14 años, se ha trabajado en apoyo a la producción, en apoyo a los hermanos y hermanas que producen, y ahí está el fruto, y eso es ser un buen gobierno para el pueblo y con el pueblo, y mejorar el tema de la economía, mejorar la soberanía alimentaria, que es muy importante.
0: Sí, algunos resultan 2, 3, 4, 5 años, 10 años, pero cuando algún producto da beneficio a la familia campesina, automáticamente ya es un gran emprendedor. Hemos visto también Pitahaya, los plantines están en venta, ¿no? Palta, ni qué decir, palta margarita, tempranera, tardías, ¿no? A mí me dijo, palta se cosechan ya en enero, las tempraneras, pero las otras paltas se cosechan hasta junio, julio. Sí, casi todo el año. Yo estoy casi seguro de acá, poco tiempo también va a haber faltas de 4 estaciones.
1: Seguramente.
0: Estoy descubriendo, estudio totalmente, pero iniciativa y con mucha inteligencia de compañeros productores, productores. De verdad, cuando veo unos plantines, pregunta, plantines, ¿de dónde son? Yo pensé que habían traído de Santa Cruz o del Valle Cochabambino. No, del tal sindicato, de tal central, de tal federación. Orgulloso. Ser militantes sindicalizados.
1: Muchas gracias, hermano Evo. Ahora vamos a ir a pescar, a cazar, pescar, ¿no?
0: A disfrutar tambaquí.
1: Vamos.
0: Mira, yo estoy convencido. Para comer tambaquí, de la piscina a la parrilla, ese es otro sabor. Ese es tambaquí. Repito, de la piscina a la parrilla. Algunos compañeros seguramente van a fomentar, pues. No como turismo, viene la gente, se pesca su parrillero y punto. Mira, ya tiene su parrillerito. Claro, anda a pescarte.
1: Y... Hagamos la invitación, a los hermanos y hermanas que nos están viendo, porque la feria no se inauguró aún. Empieza hoy a las 18 horas, tenemos mañana, sábado, entre domingo, así que vengan y bueno, saquen, pesquen.
0: Estoy preocupado porque mañana tengo una reunión nacional, ¿no? Con los movimientos sociales. Me va a perder esta gran fiesta de feria, la primera feria regional del Trópico de Chopin, pero pasado también los 5 problemas. Muchas gracias.
1: A usted, hermano presidente, así que bueno, ahí está, estamos acá justamente ya previas a lo que será la inauguración de la FITROP en su primera versión. Hemos conversado con el hermano Evo Morales Saima y ahora nos vamos a pescar y comer un delicioso tambaquí. La invitación está hecha, usted también llega a la FITROP, a la plaza donde están las carpas, usted solicita con su delegación y venga a visitar a las pozas y coma un delicioso pescadito. Con esto nosotros retornamos hasta Estudios Centrales. Vamos a continuar entonces con más transmisión. Escuchemos la explicación.
2: Se realiza la reproducción de tambaquí. Digamos, todo este proceso va para una reproducción de tambaquí. Y digamos, tenemos aquí el laboratorio, porque es muy importante, porque el laboratorio se maneja bajo un laboratorio de la reproducción, porque son muy delicados las larvas. Y la reproducción del tambaquí. Y como podemos, a ver, ¿por dónde podemos iniciar ahorita, digamos, a explicarlos? Vamos a iniciar desde las madres que tenemos aquí, que están aquí las madres. Para una reproducción, lo que necesitamos nosotros, unas madres que sean de un tamaño de 3 kilos a 4 kilos, porque esos son actos para reproducción, digamos, las ovas, los huevitos, ya son aptos, son fértiles, digamos, ¿no ves? A eso me refiero.
3: Una madre, ¿cuántos huevos da?
2: Un millón de huevos.
3: Una madre que tiene 2 kilos.
2: Claro, de 3 kilos a 4 kilos, precio.
3: ¿Y el padre de cuántos kilos?
2: El padre son mayormente más medianos, puede ser de 3 kilos, pero... es más chico, no es tan grande como una madre. En tema de los peces,
3: es de...
2: claro, Y...
4: Pero es más poderoso, ¿no?
2: Claro, es más poderoso. Este
4: va a bajar nunca, ¿no? ¿Y cuál es macho aquí?
2: Podemos diferenciar ahorita sacando, para diferenciar si una vez que uno lo saca, lo aprieta el estómago, va a salir un líquido blanco, ahí es donde se define que es macho. Si una vez lo apretamos el estómago, si sale las ovas que son los huevos, ahí definimos que es la hembra. Hay varios tipos de definir, puede ser uno por el tamaño, uno puede ser, como les digo, haciendo manipuleo, como les digo. De esa manera podemos saber si es macho o hembra también.
4: ¿Tiene dos madres?
2: Sí, puede ser que sean las dos madres aquí, ahí están los machos allá.
4: ¿Por qué los separan?
2: Eso es por tema de que el macho, digamos, cuando el macho llega a una época de reproducción, exige a la hembra para que bote los huevos, por eso los separamos. Lo cabecea él.
4: ¿Eso es como un castigo?
2: Es un ciclo natural que él quiere ya, quiere llegar a su ciclo de reproducción, digamos, ¿eh?
4: Separar al macho es como abusar de sus derechos.
2: Ah, sí, pero eso, eso es solo para prevenir, ¿no?
1: Seguimos entonces con más explicación para los que no conocemos cómo es, por ejemplo, el tema de la crianza de los tambaquis. Acá estamos. Ahí está.
2: Ya.
4: Lo están castigando.
2: Ahí es el manejo que está realizando para verificar si es macho o hembra, digamos, ¿no ves? Ponela aquí, ponele. Ahí lo vas a manipular. Aquí lo manipulas. Ahí lo manipulas. Si es macho, sale un líquido que se llama blanquicino. Si es hembra, sale las ovas. Si no está, digamos, si los huevos no están tan maduros, no va a salir ninguno. Hay que hacer un muestreo con sonda, hay que meterle y sacarle con una jeringa, ahí ves si los huevos están maduros o no están maduros. Mm. Eso es
4: por eso. Colocárselo, doble castigo al macho.
1: Ahí está, entonces de esa manera usted también venga mañana domingo a la FITROP y visite justamente este lugar donde se hace la crianza de los alevines hasta la parrillita, ¿no? Así que bueno, ahí está. Vamos a continuar nosotros visitando, a ver, con más explicaciones.
2: No sé si le ve esa visibilidad, tiene usted. Mire, aquí están algunos ya están vivos. Y algunos ya están muertos. Por ese motivo, precio, hay 1 millón de reproducciones de huevitos, pero la tasa de mortandad es casi la mitad, precio, la mitad. De 1 millón puede vivir medio millón. Un medio millón, digamos, o 500,000, ¿eh? Eso. Es natural. Eso es normal que pase en tema de piscicultura, digamos. Aquí están las incubaciones. Una vez que hay huevo, ya se pone aquí. Aquí es donde se realiza la incubación. Aquí se revientan los huevitos y se le da un seguimiento, digamos. ¿Cómo se puede decir? Aquí nacen a los 5 días, 4 días, le hay que dar seguimiento. Hay que medir parámetros, pH, oxímetro, tanto el caudal del agua, todo hay que medir para que no tengamos esa dificultad de tener una tasa de mortandad, digamos, en mayor porcentaje. Eso. Ahorita aquí no tenemos precio. Allá tenemos.
1: De esta manera, bueno, hay una explicación detallada y minuciosa el proceso de cómo incubar los tambaquis desde los huevos, desde las larvas y luego los alevines y luego a esas piscinas que ustedes han podido observar durante la transmisión. Y luego llega una etapa donde ya tiene que ir al mercado, donde ya tiene que ir a la parrilla y saborearlas, ¿no? De esta manera continuamos entonces con la invitación de que usted venga a la primera feria de la FITROP y bueno, visitar este espacio. Con esto nosotros continuamos con más transmisión. En cualquier momento vamos a retornar.

0: Bien, en esa parte final de Revolucionando la Tarde, también tenemos, por supuesto, la entrega provisional de la construcción, pavimento rígido, senda B, Calaminas, tramo 1. Vamos con nuestra compañera Sandra Caracara.
1: Agradecer, ¿no?, nuestras autoridades por haber visitado, ¿no?, aquí pavimento rígido, senda B, Calaminas, llamado. A ver, hermanos, gracias a Dios ya está acabando, ¿no? Seguramente ahora vamos a una inspección, vamos a hacer, hermanos. Entonces, ya después, luego, qué cositas falta, detalles seguramente, eso vamos a ver, ¿no? Entonces, nada más por el momento, esa sería mi palabra. Muchas gracias, hermanos.
2: Saludar a nuestro hermano alcalde, a mis colegas concejales, a la central, y ya también aquí los que están representantes de la gobernación de CECAN, y a todos, muy buenos días. La verdad, este proyecto de pavimento rígido, senda B, Calaminas, primera fase, se ha empezado hace años ya y hoy llega a su conclusión, está haciendo la entrega provisional. Pasado modificaciones presupuestarias, esto que las cosas han subido, ya el gasolinazo, el dólar flexible, el material ha subido más, pero a pesar de las circunstancias, siempre coordinando con la empresa, con el fiscal, con la población, con los representantes, coordinando, se ha logrado. Hoy está el camino que va a ser de mucho beneficio, ya, para Senda B, para toda la población que entran aquí adentro. Es largo el trayecto y de mucho beneficio va a ser, y para nuestra población Chimoré. Nada más, muchas gracias.
3: La población, se han hecho todas las gestiones correspondientes desde el gobierno autónomo departamental de Cochabamba, a la cabeza de nuestro hermano Leo, para poder garantizar la contraparte de la gobernación, y nosotros como CETCAM fiscalizando, haciendo la fiscalización de seguimiento, ¿no?, para garantizar la calidad de la obra, que es lo más importante, para que esta obra nos dure bastantes años. Eso, hermano alcalde, se está garantizando todo lo que corresponde y siempre vamos a estar aquí trabajando del lado del pueblo. Gracias.
4: Bien, todos, en primer lugar, saludarle al honorable alcalde, también concejales, también la empresa y también de la gobernación que está acá presente, y miembros del director del sindicato, también compañeros del dirigente de la central y centrala, que siempre estamos de un central Chimoré. Bueno, realmente nosotros estamos muy contentos por recibir esta obra que realmente nos beneficia, que es una zona productora de banano, que hemos tenido bastantes dificultades, pero de todas maneras se ha concluido esta obra con muchas dificultades, con muchos, quizás que podemos decirlo, bueno, con mucho atraso, ¿no? Porque realmente casi 4 años. Son 2 kilómetros, ¿cuántos kilómetros? Pero estamos acabando. Pero de todas maneras yo creo que falta mucho todavía para esto. Y bueno, yo creo que ha sido también bastante sacrificio de parte de nosotros. A pesar ha sido, digamos, con esta obra que se ha realizado, la obra de aeropuerto. Y nosotros teníamos que ceder a este nuestro terreno para esto. Con una condición de que tenía que reponernos el camino tal como está. Lo que teníamos por otro lado, la salida a Chimoré. Entonces, y bueno, cuánto tiempo hemos sufrido, pero de todas maneras se ha concluido ahora y estamos muy contentos, pero falta mucho todavía para concluir. Y todavía las señalizaciones, rompimuelles, complementación de los costados, todo esto. Y inclusive hemos perdido una vida en esta construcción. Ha sido un joven, se ha accidentado porque con estas paralizaciones de obras, de todo esto, ha sido bastante... Para nosotros mucho problema, también con los vecinos teníamos que discutir. Ha sido bastante, ustedes conocen todo el problema, la situación. Entonces yo creo que ahora no hay más otro de que realmente agradecerlo a todos ustedes, de que, bueno, tal vez como Central Chimoreos, tal vez hemos sido muy observados también por otro lado, ¿no? También han sido muy tildados, digamos, de esa manera. Pero nosotros con justa razón hemos reclamado, hemos hecho, inclusive un bloqueo hemos conseguido esto, ¿no? Entonces yo creo que ha sido con justa razón nomás, porque realmente nosotros estábamos, había un compromiso desde el ministerio para cumplir, digamos, con una reposición de camino, ¿no? Tal como estaba. Entonces, eso ha sido, digamos, ahora, pero estamos viendo una obra, ya está concluyendo, pero mucho más falta todavía. Yo creo que ese se va a complementar, yo creo, con nuestras autoridades, tanto de la gobernación, tanto de nuestra alcaldía, y también de parte de nosotros, ¿no? Vamos a aportar también nosotros, ¿no? Y como beneficiarios también. Y la zona casi diariamente sale la exportación de banano a Argentina, a Chile, bueno, al final también aportamos al Estado, ¿no? Entonces, eso es lo que de nuestra parte nos preocupaba más que todo. Ahora yo creo que vamos a transitar más tranquilos nuestros camiones que exportamos banano, ¿no? Con esto yo agradezco a todos, honorable alcalde, también de la gobernación, también la empresa que últimamente ha cumplido, ¿no? Porque realmente ha hecho mucho esfuerzo también. Conocemos de que realmente que hemos tenido con las anteriores empresas también, ¿no? Entonces, ha sido bastante difícil, pero agradecemos de parte de la gobernación también que hasta la conclusión se ha ido esto. Hay que ir reduciendo el camino, digamos, el asfalto, pero ya está, ¿no? Entonces, con esto yo agradezco mucho a ustedes y nada más como beneficiario, ¿no? Como te doy obras. Muchas gracias.
5: Buenos días, compañeros, compañeras, a nuestro hermano Tito Beizaga, nuestros concejales, y a nuestro central, a nuestro ex alcalde, ahora sigue como coordinador, ¿no? Don Miguel, a nuestros técnicos de CERCAN, a nuestro hermano Alvarito, nuestro fiscal de esta obra de CERCAN, y a nuestro hermano Hermeligildo, nuestro ex ejecutivo, a nuestros técnicos, técnicas, al comité de obras también, a todos compañeros. Bueno, como alguien decía, compañeros, lamentablemente esta obra hemos demorado. 2 años, 3 años, o 4 años. Lamentablemente, compañeros. Pero, compañeros, no es por lo que nosotros queramos. Había otra empresa, compañeros, se llamaba EBC, ¿no? Bueno, también los del gobierno nos ha condicionado, compañeros, de que nosotros teníamos que adjudicar o tenía que hacerse cargo directo EBC. Bueno, lamentablemente EBC nos ha engañado, en otras palabras, compañeros, ¿no? Incluso, compañeros, apenas hemos conciliado, apenas hemos descendido con esa empresa, forzando, ¿no? No quería descender, no quería conciliar, aquí los técnicos saben, el supervisor, ¿dónde está? Está, ¿no ve? No quería, ¿no ve? Sigue, quería, vamos a terminar, sigue, quería tener compañeros. Si no hubiéramos conciliado, si no hubiéramos descendido con esa empresa, para mí ya era perdido este proyecto, ¿no? Bueno, compañeros, después de conciliar, después de descender contrato, nuestra empresa, ¿dónde está? Ahí está el hermano Cabana. Bueno, él se ha adjudicado. Entonces, bueno, ahora ha terminado, no sé cómo hemos terminado, compañeros. Y varias reuniones hemos tenido. No sé si contaríamos, no sé cuántas reuniones hemos tenido. En algunos, compañeros, algo, la mitad no ya participábamos. Pero para empezar, compañeros, hemos dicho bien clarito. Hay empresa, hay su supervisor, hay su fiscal, hay comité de obras, aparte de eso nuestro consejo municipal. No creo que nos escape, hemos dicho. Bueno, claro, tampoco no nos ha escapado, ¿no? Pero, compañeros, hemos llegado ahora a concluir. Hoy día, compañeros, solo vamos a hacer entrega provisional, se dice. Vamos a caminar, compañeros, vamos a ver algunas fisuras, tal vez hay, algunos pequeños detalles, tal vez. Pero, compañeros, sabemos, como hace rato decía, varias reuniones hemos tenido. Hasta donde alcanza nuestro dinerito, vamos a terminar. E incluso faltaba, compañeros, este sector, no sé qué faltaba aquí, ¿saben, compañeros? 40 metros plataforma faltaba, ¿no? Pero de ahí incluso, ¿no, doña Josina? Aunque nos vamos a empedrar, hemos dicho. En Cochabamba, sí, hemos dicho. En ese trencito, tren metropolitano, ahí nos hemos reunido, ¿ves? Hasta donde alcanza, pero quería que aumentemos nosotros, no sé, 1 millón tantos. Entonces no podemos aumentar, pero falta para que se concluya como tal el proyecto. Ya, aunque así faltita, aunque nos vamos a empedrar, listo. Pero con la empresa que se ha hecho ajuste, lo más necesario, lo más recomendable es plataforma. No sé cómo hemos terminado, compañeros, plataforma está terminado. Yo sé que falta su coneta, yo sé que falta su cordón, compañeros. Esos detalles, compañeros, está en nuestro conocimiento. Eso quiero que entiendan, compañeros, ¿no? Bueno, después será, compañeros, vamos a hacer entrega definitiva. Y agradecemos aquí a nuestro fiscal, al hermano Álvaro, a nuestro hermano Leonardo.
0: Bien, de esa manera eran palabras del alcalde Melquiades Claure. Finalizamos Revolucionando la Tarde y en minutos más estamos con el resumen informativo en Bolivia en la noticia.
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2: Una expectativa total. Yo saludo a delegaciones que vienen de todo el país. Por ejemplo, del Nord-Sur Sinti, del Chaco Tarijeño, de Yacuiba, la frontera con Argentina, de Villazón.
3: De Pando.
2: A ver, de Riberalta, ¿no? Del lado de Oruro, de Oeste, de Surcarangas, de Zabaya, de Bachacaya, delegaciones, algunos con dirigentes, algunos sin dirigentes, las bases.
3: Autoconvocados.
2: A ver, otras regiones importantes, de Riberalta, delegaciones, de Guayaremerín, compañeros sí. En la tarde, yo no estaba en la lista, no he podido, bueno, no sé cuántas intervenciones, ha sido horas y horas, horas, y tal vez unos 4 o 5 no ha podido entrar en la lista de oradores. Estaba en la lista, pero no se entendía los nombres, a qué sector representaba, pero casi 99% de inscritos han participado. Y saben, le toca un momento, después se van contentos, porque expresó el pensamiento, el sentimiento de sus bases en esta ampliado nacional. Y la gran ventaja que tenemos es transmisión directa en Causa Chuncoca. Tenía que haber reacción porque estamos cuestionando el modelo neoliberal implementado por el Estado neocolonial. No solamente deben comentar los resultados del ampliado, sino la participación del presidente Rodrigo Paz en Naciones Unidas.
3: Oh.
2: Yo diría, en resumen, una chacota.
3: Totalmente.
2: Una parece un infantil.
3: Una vergüenza.
2: No se ubica. Porque un evento internacional como esto es para debatir temas globales. Temas de la vida, temas de la humanidad, cómo desde ahí podemos plantear soluciones globales, el multilateralismo. Yo no vi nada, es motivo de comentario, y creo que hay una reacción generalizada. Como no es boliviano, no le interesa Bolivia. A esa conclusión llego después de escuchar su intervención.
4: Hermano Ramiro, muchas gracias. Saludar a nuestro presidente Evo. Agradecer siempre de participar en este programa. Primero, también agradecer a los compañeros del ampliado sorprendente, llenito. El Coliseo definitivamente quedó pequeño, aunque se incrementó algunas graderías más, pero igual quedó muy pequeño. Sectores sociales, algunos dirigentes, algunos con dirigentes, algunos sin dirigentes, jóvenes, todos ayer estaban presentes, mineros, estaban gremiales, ponchos rojos, comerciantes, estaban todos los sectores presentes.
2: Concobol, todas las cooperativas de Bolivia están organizadas en Concobol. No solamente es cooperativas mineras,
4: sino
2: agropecuarias, transporte, todo se llama Concobol.
4: Hasta transporte ahí, algunos están. Entonces, todos los sectores estaban. Pero si no hubiera habido este dieselazo, presidente,
2: sí.
4: Esto definitivamente hubiera colmado, hubiera quedado muy pequeño. Lamentablemente, faltaron tres o cuatro días. Sacaron su decreto inhumano de dieselazo y muchos compañeros se quedaron. No pudieron pagar el flete o el pasaje, subió bastante, así que se quedaron. Pero definitivamente ayer estaba impresionante y no se vaciaba, ¿no? Semejante calor también. La gente permaneció desde un principio hasta el final, gritando con ese espíritu. También hay rabia, ¿no? También hay ganas en la gente sobre esas cosas que hace el gobierno. Entonces, impresionante. Agradecemos, saludamos a todos los que, algunos todavía se quedaron, están por ahí comiendo caldos todavía. Algunos dirigentes están por ahí. Algunos ya están de retorno.
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Muy buenas tardes a todo el país. Arrancamos con el resumen informativo en Bolivia en la noticia. En esta jornada de 2 de octubre del 2026, la Comisión del Senado aprueba el proyecto de ley para elección de fiscal interino. Una ley corta, por cierto, en medio de polémica que se ha desatado en la Asamblea Legislativa Plurinacional tras evidenciarse la presencia de diplomáticos y personas extranjeras que presenciaban con mucho interés lo que acontecía prácticamente en esta sesión convocada por el presidente del Senado. De esta manera existe una presión por parte del gobierno nacional de designar una autoridad en el órgano judicial que responda, al parecer, a los intereses del gobierno, como habían señalado varias autoridades, dirigentes que están prácticamente rechazando cómo se está asumiendo desde el debido proceso, el golpe a la institucionalidad, entre otros aspectos.

En medio de esta situación de la aprobación de esta ley corta por parte de los asambleístas, en tiempo récord, el Senado ya aprueba el proyecto de ley que suspende al fiscal general si es imputado o tiene medida cautelar. En ese marco, la ley, bueno, la Cámara de Senadores aprobó la modificación del artículo 25 de la ley 260 del Ministerio Público con el objetivo de establecer un mecanismo para designar a un fiscal general del Estado interino cuando el titular se encuentre formalmente imputado o sujeta a una medida cautelar personal por delitos graves. La propuesta establece que la designación deberá ser aprobada por 2/3 de la Asamblea Legislativa.

0: En medio de eso también surgen prácticamente pronunciamientos por parte de la vicepresidencia, quien ha denunciado que estaría recibiendo amenazas por los comunicados emitidos, exigiendo que se cumpla la Constitución y la ley. En ese sentido también la diputada Patiño también ha señalado y ratificado que ella también está siendo hostigada prácticamente por agentes del Ejecutivo afines al gobierno de Rodrigo Paz. Pero vamos rápidamente, ¿qué es lo que acontecía en la asamblea, puesto que esto marca la jornada informativa de hoy? Durante la tarde prácticamente se hace viral el momento que la diputada del PDC denunciaba presencia extranjera. Atribuían prácticamente al escudo de las Américas que estaría presenciando e incluso realizando transacciones económicas vía QR. Así de esa manera entonces, vamos a este momento que se desataba una polémica en la Asamblea Legislativa Plurinacional.
1: Ustedes defienden la corrupción, allá está, estamos unidos con sus poderes. Allá está la diputada.
2: ¿Cuál diputada es, senadora? La de Blanco.
3: ¿Quiénes están ahí, senadora? Senadora, ¿quiénes están ahí, por favor?
1: Está Estados Unidos con escudo de las Américas, se ha presentado y estaba pagando por QR a una diputada. Lo he visto y lo he filmado.
2: ¿Para qué estaría pagando?
1: No sé, no tengo QR, mi teléfono.
4: ¿De cómo sabe que es el escudo de las Américas?
1: Se ha presentado.

0: En medio de estas polémicas, en el ámbito internacional, el escudo de las Américas, prácticamente a la cabeza de Donald Trump, destaca operativos contra altos funcionarios vinculados a supuestos hechos de narcotráfico en Bolivia. De esta manera, inmediatamente tras las aprehensiones realizadas, 15 países que integran el escudo de las Américas expresaron su respaldo al gobierno de Bolivia. Habrá que ver detenidamente qué es lo que va a acontecer posteriormente, qué pasará después de la designación por parte del fiscal general interino, por parte del gobierno. ¿Será que inmediatamente se liberará a Cerimedo? La opinión pública está a la expectativa de todo lo que vaya a pasar. En ese sentido, continuamos con más repercusiones, puesto que hay prácticamente mayores pronunciamientos por parte de los legisladores que rechazan la designación de un fiscal general mediante decreto. El jefe de la bancada de Alianza Libre cuestiona las declaraciones del vocero presidencial.
1: Yo creo que tanto el vocero como el ministro de gobierno y un diputado parlamentario más, lo que están queriendo hacer es presionar a los políticos, a los parlamentarios, para que se pueda aprobar la anormalidad en la cual ellos han actuado. El ministro de gobierno me hizo recuerdo al ministro Gómez en la época de García Mesa, cuando decía hay que estar con su testamento bajo el brazo, cuando dice el que está acá va con el gobierno o está en contra del gobierno, ¿no? O sea, parece una dictadura. Y ahora escuchar las declaraciones del vocero presidencial va en la misma línea. Que presente prueba, es que ya está bueno. O sea, porque uno opina diferente al gobierno, porque uno opina diferente a otro diputado, ya se hizo de moda que recibe maletines. O sea, ya está bueno, no. Tiene que haber pruebas de listas y listas. Lo único que están haciendo los mismos colegas es desprestigiarse entre ellos mismos, entre nosotros mismos, ¿no? Este diputado cala $40,000. Que presente pruebas. Acuérdense la lista de la Nadia Belle. Acuérdense de lo que no censuraban, que no publicaban en lista. O sea, ya está bueno, ¿no? O sea, hemos estado aguantando harto y que aparezca este otro diputado por querer presionarnos para que queramos legalizar lo que no es legal por parte o las irregularidades que ha cometido este gobierno, ¿no? ¿No? El mismo propio ministro de gobierno. ¿Qué moral tiene el ministro de gobierno acá decir lo que no estén con el gobierno están con el narcotráfico? Carajo, ese ministro de gobierno debería dar la cara con el caso de la narcomaleta, la narcoavioneta. ¿Por qué no se pone los pantalones y va y lo aprende Evo Morales? Así como tuvo los pantalones para el fiscal general, que no estamos criticando, pero que se ponga los pantalones también para Evo Morales.

0: Bien, vamos con más informe con nuestra compañera Lizeth Morales al respecto.
1: Han aprendido y los familiares
2: que
1: están también
2: Bolivia
1: aquí
2: se entere
1: en lo que es el juzgado de la UCEBOL.
2: De lo que
1: se va a instalar
2: de mencionar
1: hace un momento.
2: Acá, escudo de las Américas es presentes. Tengo la filmación cómo se ha recibido por un QR a una diputada en este momento. Así que quienes están acá desde Estados Unidos, donde no permiten el ingreso a los parlamentarios, yo me he entrado. Está filmado y en el TikTok va a salir, porque me he entrado con un like y se ha podido evidenciar cómo recibían por un QR desde el señor que está, que representa a Estados Unidos de América. Pues está aquí.
1: Diputada, sí.
2: Todos los no la conozco, no sé su nombre de la diputada, está en el video, pero están pasando uno por uno ahí y no se permite el ingreso. Pasan uno por uno y está personalmente. Imagino que ya hay desconfianza con los operadores políticos, es por eso que se han venido directo desde Estados Unidos. Vean, ahí está. Ahí está, y en este momento están, ¿quiénes están recibiendo los QRs? Acá, en este pasillo. Vengan, pasemos, vengan.
3: Vamos todos. Eso es lo que tienen que investigar. Eso es lo que tienen que ver ustedes.
4: Nuestros sujetos están ocurriendo más adelante.
2: Que abran la puerta.
4: Estudios centrales.
2: Que abran la puerta.
5: A manera de
2: pasar, por favor. ¿Por qué? Uno. No,
4: no, no, no, no, no, no, no, no, no, no,
2: no,
3: no, no, solo no, no,
2: no, no, doy cuenta, veo el QR, se recibió una pieza de QR, le da y decirle, ¿quién? El señor que representa a Estados Unidos. Está aquí y está encerrado con llave.
3: Esa es injerencia política.
2: Es injerencia política y están acá dentro.
3: ¿Cómo pasará
2: el
3: momento?
2: ¿Por qué se ha observado?
6: ¿Por qué no se puede abrir, senadora? Si eso está todas las
2: protocolos. Y todas las salas son libres. Pueden entrar visitados senadores y prensa porque es para el público.
6: El protocolo no nos permite la entrada.
2: A ver, no permite, estaban aquí custodiados, eso se me ha hecho raro. Y ahí está viendo y está generando con su laptop y su celular. Bueno, infraganti, aquí está.
3: En flagrancia, en plena flagrancia pagando.
2: No puedo reconocer si la cuando yo he visto aquí saltar a una y no me han dejado entrar a mí, eso me ha llamado la atención.
3: Y eso es lo que ustedes tienen que hacer seguimiento como prensa. Tienen que hacer seguimiento a los diputados que ingresan, suben y verifican y pasan fueres. Eso es lo que nos llama la atención.
7: De Bolivia para el mundo, en el informe Lizeth Morales, La Paz.
0: Por su parte, la diputada Sonia Signani denuncia injerencia política de Estados Unidos y rechaza una ley corta para cambiar la justicia.
8: Es decir, hay gente que realmente, algunos diputados,

0: Aquí todas las puertas están cerradas. No nos han dejado entrar, pero sí por el otro lado, y sabemos que están encerrados ahí. A eso se llama injerencia política. Bolivia es una patria soberana, nadie puede meterse a Bolivia. Entonces, lo que está pasando hoy en día es un caso que no se debería de suceder, que no debería de suceder, ¿no? Entonces, nosotros vamos a hablar siempre por el pueblo. Nosotros no defendemos a personas, nosotros estamos defendiendo la institucionalidad. Eso es lo que queremos.
1: ¿Cuál sería la finalidad de los jueves? ¿Cuál
0: ¿Cómo?
1: sería la finalidad de esos jueves?
0: Bueno, es para captar más gente. Hoy ya se han dado el cuarto intermedio para sacar una ley también, una ley corta, que sea rápida. Yo pienso que es para eso, para el apoyo de esos, de esa ley debe ser, supongo. Entonces, siempre, pero lo han hecho ustedes como medio también, quizás en algunos momentos hayan visto, pero no lo dicen y tienen que decir, ustedes son del pueblo. En un momento nosotros vamos a regresar como autoridades al pueblo, vamos a volver nosotros. Por eso nosotros estamos defendiendo la institucionalidad. No pueden someter, no pueden hacer injerencia de otro país. No puede ser. Bolivia tiene todo completo. Su justicia tiene completo. Entonces aquí tiene que actuar primero desde nuestra nación, que somos un pueblo, una nación soberana.
2: Ahora, ¿qué
0: Muchísimas
2: debería
0: gracias.
2: pasar con la sesión, diputada?
0: Veremos qué pasa, veremos en un momento, pero nosotros no estamos de acuerdo que se cambie la ley. La 25, el artículo 25,
2: 25.
0: 25 dice de que no se puede cambiar, no puede haber una ley corta, sino la constitución política del Estado hay que respetar. No cada vez podemos estar caminando aquí a plan de decretazos, no podemos caminar constantemente, ya se ha acostumbrado y a eso le dan fe también algunas autoridades que son senadores y diputados y no me parece bien y no puede ya acostumbrarse, oficializarse a plan de decretazos, ¿no? Todo el tiempo ya estamos. Por eso es que nosotros no vamos a permitir que se haga una ley corta.
2: Ahora, por
0: Muchísimas
2: ejemplo,
0: gracias.
2: ¿cómo reciben estas declaraciones? Señora consejera, como se lo pasó inicial también,
3: que los narcoterroristas están financiando y tratando de comprar a los parlamentarios.
0: Bueno, ellos dicen porque ellos tienen experiencia, por eso es que hablan felizmente. No, ellos cuando una persona tiene experiencia y habla bien facilito, se desenvuelve. Ellos son los que están haciendo eso. Nosotros trabajamos por el pueblo, para el pueblo y solamente queremos que se respete la constitución política del Estado. Así como Bolivia es un país soberano, eso es lo que queremos, eso estamos defendiendo, nada más.
2: ¿Sería condicionamiento del gobierno en estas declaraciones?
0: Puede ser, pero ellos se saben, yo no puedo decir nada en ese sentido. Ellos saben cómo manipulan, cómo manejan y yo solo digo que nuestra querida Bolivia es soberana.
2: Gracias.
4: De Bolivia para el mundo, en el informe Lisbeth Morales La Paz.

0: Y nos trasladamos hasta Sudáñez, Chuquisaca. Cabildo del municipio Sudáñez determinó que el gobierno debe abrogar el decreto 5716.
1: En esta jornada se realizó un cabildo en el municipio de Villa de Sudáñez, donde exigen la inmediata abrogación del decreto supremo 5716, así también la austeridad en todos los niveles del Estado. Pidieron que se rebaje el salario al mínimo nacional, desde el presidente hasta el último funcionario. Exigen también al Ejecutivo Municipal de Sudáñez la abrogación inmediata de la Ley Municipal 160/2026, que incrementó las tarifas de recojo de basura. Finalmente se declararon en estado de emergencia.
2: Se ha subido el aceite, pero ¿de dónde viene esta decisión? Del eje central, viene de La Paz. Entonces ahí tiene que ser un voto resolutivo, una resolución, porque el diésel, o sea, toda la economía se mueve en base a diésel. La gasolina, ¿con qué viene a Sudáñez? Con diésel. ¿No es cierto? Fideo, azúcar, ¿con qué viene? Azúcar viene con diésel. Repuesto, ¿con qué viene? Con diésel. Ahora los taxistas pueden decir, no ha subido la gasolina, pero lo han hecho subir. ¿Qué dicen ellos? ¿Con qué llegan las llantas? Con diésel. Entonces afecta justamente que se quite la subvención.

0: gasolina. Para eso necesitamos ¿qué? Transportistas, ¿no? Comerciantes, gremiales, magisterio, ¿no? Salud. Todos estemos unidos a la cabeza de nuestras autoridades. No es armar marcha, arrojar la piedra y luego esconderse. No es así. Nosotros como autoridades orgánicas, representantes de las zonas, estamos firmes. Saquen fotos, saquen video, procesos y viene, vendrá pues. Para eso somos autoridades, para estar en las buenas y en las malas con nuestro pueblo.
1: De esta manera se realizó este cabildo en el municipio de Sudáñez, donde exigen la abrogación inmediata del decreto supremo 5716 del 10 Lazo. Con este informe retorno a los estudios centrales.
2: Gracias, señor.
3: Y en Cochabamba, dirigente campesino indicó que el estado de excepción sigue callando dirigentes. Nelson Colque con este informe.
2: Gracias, Severo Marca. Dirigente campesino indicó que el estado de excepción sigue callando dirigentes ante las malas políticas económicas y hechos de corrupción en el gobierno central. En este
4: momento nos hemos manifestado cuando lo han ampliado lo que es estado de excepción. Nosotros hemos rechazado, en otras palabras, como confederación, porque nosotros vemos de que no hay necesidad. Cuando el gobierno dice está trabajando con transparencia, de que está también trabajando con organizaciones sociales dentro de nuestro país, no hay necesidad de llevar estado, ampliar estados de excepción. Nosotros consideramos de que hay malas intenciones y nosotros como dirigentes, al menos como Comisión Justicia, yo siempre dije de que nos quieren acallar la libre expresión. Cada boliviano, de acuerdo a nuestra constitución política del Estado, tenemos el derecho de manifestarnos, de expresarnos. Hoy también hemos visto, ¿no?, la aprehensión de lo que es fiscal Roger Mariaca. Siempre hemos pedido de la justicia tiene que ser transparente, se tiene que manejar con mucha veracidad, tiene que haber independencia de poderes también, no puede haber intromisión. En este sentido nosotros hemos visto de que lo que es Estados Unidos estaría dando el orden para que el señor sea aprehendido. Nosotros tenemos que mantener nuestra soberanía, tenemos que respetar. Bolivia decimos que es un país independiente y libre y soberano, pero sin embargo en la práctica no se ve y lastimosamente hacen lo que quieren en este país. Nosotros como organizaciones sociales y como confederación, más que todo como Comisión de Justicia, estamos preocupados, pedimos a las instancias que corresponden de verdad que exista la justicia para todos los bolivianos. Se está...
2: Para Bolivia en la noticia, Nelson Colque, Radio Causa Chuncoca.
3: Horas con 35 minutos, nos vamos a la pausa. Al retornar continuamos con más información en Bolivia en la noticia.
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0: Muy buenas noches a todo el país. Continuamos con más información. Tenemos conferencia de prensa desde la coordinadora de las 6 federaciones.
1: Siguiendo a diferentes dirigentes, casos armados, precisamente desde el gobierno, ¿cómo se toma usted esto sobre esa situación? ¿Se va a redoblar la vigilancia de Evo Morales? Ha mencionado que se estaba tratando de hacer rearmar un caso de
2: violencia. Como ya lo hemos indicado en su momento, y varias veces hemos ido denunciando para poder hacer caer estos operativos que quieren realizar dentro de la región del Trópico de Cochabamba. Hemos denunciado que los casos, porque quieren detener, meter preso al hermano Evo Morales Ayma, son casos armados prácticamente. No hay pruebas, no hay garantías, y por otro lado, también queremos indicar, por ejemplo, tenemos las informaciones que los mismos compatriotas dentro de la policía, dentro de los militares que van informándonos, ya que no hay pruebas cómo detener, ahora planificaron hacer ingresar sicarios dentro de la región del Trópico de Cochabamba, entre 30 sicarios que estarían acá en la región del Trópico de Cochabamba directamente con órdenes de asesinar. Dentro de eso también investigaron de todos los dirigentes, en este caso sus familias, toda la información, los datos, para poder intimidar, para poder someter, silenciar y acallar. A todo esto no hay miedo. Vamos a seguir levantándole la voz, pero también, como la región del Trópico de Cochabamba, estamos en estado de emergencia, en alerta. En cualquier momento, la base de la región del Trópico de Cochabamba va a salir a todas las carreteras municipios. Ya se reforzó los puntos de vigilia, se reforzó los puntos de vigilia en diferentes sectores. Dentro de eso está en la Novena, está Castillo, está también allá en la Federación Yungas, Maure Bulo Bulo, y en la Ucaíne constantemente. Y como pudieron ver hoy, con toda la base prácticamente hace el resguardo al hermano Evo Morales ahí.
1: Hay una injerencia, desde Estados Unidos, tal vez se tenga injerencia de Estados Unidos para la vida.
2: Lamentamos realmente que el gobierno central perdió la autoridad. Además de eso, fue a Estados Unidos, a ese encuentro en la ONU, ¿a qué? A rodearse, a extender la mano, igual que Carlos Mesa, igual que Goni, pero también fue a Estados Unidos para poder negociar los recursos naturales. Además de eso, el territorio boliviano. Pero dentro de eso, otra tarea tiene el gobierno de Rodrigo Paz para asesinar o matar al hermano Evo Morales Ayma. De esa forma, poder encubrir a las investigaciones que en este momento se estaban realizando a Fernando Cerimedo, involucrados la familia de Donald Trump, involucrado dentro de esta corrupción, robo, saqueo, la esposa de Rodrigo Paz, en este caso, la señora Bibi. ¿Dónde está la dignidad de la mujer de poder mantener los valores, de poder defender a nuestro país? Lamentamos todas esas actuaciones, y con esto nosotros no vamos a defender a todas las autoridades que hayan hecho daño, como el fiscal general, que se ha detenido como corresponde. Seguramente bajo eso viene una investigación, pero sin embargo, que se respete la constitución política del Estado, que se respete la institucionalidad tanto de la Cámara Legislativa, asimismo órgano judicial, que se respete el Ejecutivo, a todo, al Tribunal Electoral también. Pero sin embargo, hoy hemos visto lamentablemente vergonzoso y bochornoso lo que pasó en la Cámara Legislativa con la presencia de agentes, operadores políticos, además agentes, seguramente estos son de la CIA, con la presencia de Perú, con la presencia de Argentina y con la presencia de Estados Unidos en una sesión que corresponde a nuestro país, que corresponde la seguridad, la tranquilidad de nuestro país ilegalmente. Y estos legisladores todavía agarrando dinero por QRs. Esta denuncia ya fue viniendo desde hace semanas atrás y hoy lo confirmaron. Es por eso que como a espada y a escudo defienden al gobierno de Rodrigo Paz en vez de defender a su país, en vez de defender a su pueblo. Estos diputados senadores son realmente vergonzosos, pero también aplaudimos a aquellos diputados senadores que levantan la voz y que muestran al pueblo boliviano la realidad que está pasando. Que no nos mienta al pueblo boliviano con detener y hacer su teatro y su show al fiscal general y a otros actores políticos que han hecho daño, que en este caso que siga su tarea, lo que tiene que hacer. Pero queremos y exigimos que el caso de Fernando Cerimedo debe ser investigado, además de eso, debe ser juzgado acá en nuestro país boliviano. Pero también exigimos la investigación y la orden de aprehensión inmediato a la señora Vivi, que es la esposa de Rodrigo Paz, por toda la corrupción, por el robo a la familia boliviana, a la canasta familiar que hoy realmente está haciendo. Entonces, todas esas cosas, todos estos atropellos del gobierno, vamos a exigir y no vamos a tener miedo de levantarnos el pueblo boliviano, sino vamos a salir a las calles a defender a nuestro territorio boliviano por las nuevas generaciones, por nuestro mismo país, que realmente es una burla ante el mundo lo que hoy está sucediendo en nuestro país.
0: Y desde Entre Ríos vamos en contacto con nuestro compañero Richard Vargas. Tenemos conferencia desde una vigilia que se ha instalado en el sector de Puente Chilo.
3: Muy buenas tardes a todos los amigos de todo el país. En este momento estamos que se va a llevar a nivel nacional, ¿no? Y por lo tanto, sabemos muy bien que el gobierno no garantiza el Estado de Derecho, tampoco no hay garantías. La policía no hace seguridad. Por lo tanto, nosotros, las organizaciones sociales, mediante nuestras organizaciones de las federaciones, estamos haciendo una vigilia acá para controlar a aquella gente extraño que puede ingresar aquí al trópico de Cochabamba, también a cualquier situación que puede pasar en nuestra feria. Por lo tanto, estamos aquí en el Puente de Chilo para hacer esa seguridad. No solamente aquí en el Puente Chilo, también en cada población, tenemos aquí en Bulubulo, en Piaje, en Río Blanco, también al lado de Cochabamba, en Locotal, en Parati, en todos los lugares estamos haciendo esa seguridad por el bien de todos nuestros hermanas y hermanos del trópico de Cochabamba, porque no existe esta seguridad del gobierno.
4: Estimado, la situación a nivel nacional es preocupante, ¿no?, por el actuar de parte del gobierno en estos últimos días.
3: Así es, por lo tanto, por eso nosotros como organizaciones sociales tenemos, ¿no?, también nos hemos organizado, por eso también nos estamos haciendo esa seguridad entre nosotros, por lo tanto, a todos nuestros hermanos y hermanos de la región trópico de Cochabamba, también a que se lleve nuestra feria aquí en la Federación Mamoré Bulbulo, mediante las 6 federaciones, mediante a nivel nacional, que va a ser un histórico, el tercer feria. Se lleva en Santa Cruz, Cochabamba, también en el trópico de Cochabamba tenemos esta grande feria que se está realizando, y por esa razón nosotros, mediante una organización de las 6 federaciones, estamos aquí en vigilia para ver gente extraña que puede ingresar, gente infiltrada que puede ingresar, porque con este gobierno no hay esa seguridad, ¿no? Por esa razón estamos aquí en vigilia, aquí en el Puente de Chilo.
4: ¿Aquí se quedarán obviamente hasta finales de la feria o van a continuar obviamente como en emergencia?
3: No, vamos a estar las 24 horas, también mañana
5: otros compañeros vendrán a relevar, así, ¿no? Sucesivamente nuestra organización. La organización es así, voluntariamente, somos orgánicos y para hacer la seguridad. Por lo tanto, seguramente nuestros hermanos también van a estar partícipes en las ferias y también a exponer nuestro producto de cada organización, de cada afiliado. Están llevando sus productos para exponer, hacer conocer a nivel internacional, nacional, y de esa forma también sacar nuestros productos a nivel internacional, ¿no?
6: Las organizaciones sociales, la Federación Mamoré Bolobó, en estado de emergencia en este momento.
5: Así es. Todas las organizaciones afiliadas a las 6 federaciones estamos en estado de emergencia, en estado de alerta, porque este gobierno no garantiza la seguridad jurídica, no garantiza la seguridad a las poblaciones, a las familias, a las personas. Por lo tanto, nosotros tenemos que hacernos seguridad para que no haya, que no pase nada. Por eso no hay estas garantías del gobierno. Por lo tanto, estamos acá. Y también decir, ¿no?, a todos los hermanas y hermanos a nivel nacional, tienen que sumarse a hacer también, también esta seguridad va a servir. Estamos cuidando a nuestro hermano Evo Morales, porque el gobierno nos amenaza, amenaza al trópico de Cochabamba a detener a nuestro hermano Evo, a asesinar a nuestro hermano Evo, y eso no vamos a permitir. Por lo tanto, estamos en diferentes poblaciones haciendo esto.
0: Bien, continuamos con más información. El diputado Pacheco alerta sobre plan para controlar instituciones. Mariaca debe ir a un juicio de responsabilidades, fueron parte de sus declaraciones.
7: Presentar la denuncia donde corresponde, con las pruebas como corresponde. Si no, es difamación, si no es otra mentira más de este gobierno al cual está acostumbrado. Este gobierno entró mintiendo, gobierna mintiendo, y lamentablemente lo único que está haciendo con esta denuncia es querer meter miedo, amedrentar a diferentes diputados y senadores. Nosotros tenemos que hacer cumplir la Constitución y la ley vigente, y eso, si es que aprueban una ley la cual saque al fiscal general, este diputado va a presentar una acción de inconstitucionalidad abstracta. La Constitución es clara, no está para mirarla o para debatirla. La Constitución está para cumplirla. Las autoridades electas en el tema de la justicia, la única forma de destituirla es por un juicio de responsabilidades. ¿Y quién está en esa facultad? La Comisión de Justicia. Como miembro de la Comisión de Justicia, nosotros vamos a hacer cumplir la Constitución. Hay un plan para controlar el poder total del Estado. En este caso, quieren la cabeza del fiscal general, el cual están pisoteando la Constitución, están pisoteando la ley 044. Estoy hablando como miembro de la Comisión de Justicia. Aquí no hay un debido proceso. Aquí hay un plan Cóndor como en los años 70, 80, liderizado por los Estados Unidos, el cual busca el poder total. Nosotros como diputados hemos jurado respetar y hacer cumplir la Constitución.
0: Y continúa el desarrollo de la Feria de Integración del Trópico. Evo Morales habla sobre la importancia de la digitalización en la FITROP.
7: Y lamentablemente lo único que está haciendo con esta denuncia es querer...
8: Tengo información de primera en tiempo real, ese momento. Entonces, en vez de ir a reclamar, bueno, nosotros reclamamos, ¿no?, y viajar, ¿no?, perder tiempo, se está entendiendo, a eso se llama digitalizado o electrónico, ¿no? Entonces, sería importante los alcaldes, cuando el concejal de Guadalupe venga a ver, ahora tal vez hay otra empresa también para instalar rápidamente ese gobierno municipal totalmente digitalizado. Tener información mediante una aplicación en tiempo real, ese momento. Más transparente, menos burocrático, menos gasto, además de eso. Es importante. Compañeras, compañeros, vamos a continuar con nuestra clase de conferencias mañana, pasado mañana. Está programado para mañana a las 9:00 drones y antidrones, una extorsión, drones no para espiar, sino a ver cómo puede ayudar el tema de la producción. pero me están informando, compañeros, hay drones, los hacen seguimiento. Creo que hay algún aparato para derribar a los drones. No va a explicar eso, es posible o no. ¿No? A las 9 de la mañana, a las 11 de la mañana, otra conferencia, hace una media horita. Cáñamo, hay otro producto que hay que explicar, que es muy interesante. ¿No? Y a las 14 horas, 2 de la tarde, sobre el tema basura. No, otra explicación, que sería importante alcaldes con sus técnicos escuchen esta explicación. Y pasado mañana, mañana va a informar, va a haber, por ejemplo, sobre moringa. Moringa, ¿qué es moringa? Un producto, me ha sorprendido en ese momento cuando estaban visitando los plantines, planta de moringa. Moringa evita cáncer. No, pues que consume moringa. Creo que ya está vendiendo, ¿no? El hermano Oriente, por acá, se ha instalado los productos de moringa. A mí me enseñó a tomar cada mañana una tabletita. Si tomas, no tienes cáncer, evita cáncer. Y moringa produce el Oriente Boliviano. Va a haber otros compañeros que van a exponer sobre moringa el día domingo. Está pendiente sobre carros eléctricos, 100% eléctricos. Y otras actividades, pero mañana van como informar para el paso de mañana. Para mañana, repito nuevamente, drones y antidrones a las 9 de la mañana y van a estar informando y invitamos a participar esta ecuación de expertos que vienen acompañando. Nada más, compañeros, nos vamos a la inauguración de la feria. Muchísimas gracias.

0: Continúa el desabastecimiento del combustible. Largas filas por gasolina en los valles cruceños, incertidumbre ante posible gasolinazo.
1: Sí, para conseguir gasolina, no hay en Comalapa.
2: Bueno, usted viene por esas supuestas especulaciones que por ahí están circulando, de que vamos a tener modificaciones con el precio.
1: Más o menos eso se sabe, más o menos, ¿no? Que a ver, va a perder, digamos, va a subir, digamos, ¿no? La gasolina, ¿no? Entonces, a ver, viendo eso, pues no, hay que nomás comprarse cosas que no va a durar, pero...
2: ¿De Saipina? ¿No hay combustible en Saipina?
3: No ha llegado anoche, hay, pero no ha llegado anoche.
2: Bueno...
3: Yo estaba de paso y entraba a cargarme.
2: De paso, ¿no viene por las supuestas especulaciones que tal vez están dando de que vamos a tener modificaciones? Bueno, ¿para qué? ¿Para su movilidad?
3: Claro,
2: ¿para movilidad? ¿Trabajar en el agro?
3: Para mi movilidad.
2: Sentimiento también de la gente con relación a lo que está pasando en nuestro país. Comunidad de La Palizada, esta es la situación.
0: Largas filas con bidones prácticamente y el panorama que se registra. Ya en esta última parte de Bolivia en la noticia, antes de poder compartir también lo que va a ser el acto inaugural desde la FITROP, tenemos también las declaraciones de Leonardo Loza, habla sobre temas coyunturales.
4: ...de Serenedo en marzo y recién se lo ha hecho público en esta jornada de Sofía.
5: No, algo sospechoso, ¿no? Bueno, meses pasaron, en marzo, como ustedes indicaban. Después de marzo se han enterado que varios habían involucrado, esto es algo sospechoso. Ojalá la investigación pueda esclarecer a la profundidad y con mayor transparencia.
6: Se ha mencionado que también se están armando casos para otros líderes políticos, en este caso Edman Lara ha mencionado que teme por su vida porque le estarían armando el caso.
5: Muy sorprendido, hemos escuchado la denuncia del vicepresidente. Seguramente quieren generar una autoculpa desde adentro. No, seguramente no solo con el vicepresidente, a todos que denunciamos constantemente las malas cosas que realiza el gobierno, seguramente tienen casos preparados y casos armados, hay que estar atento a cualquier siembra de pruebas para justificar seguramente varias detenciones.
6: ¿Estaría tratando de armar un caso tal vez para Leonardo Loza?
5: Estoy seguro, ahí siempre han intentado, no solo ahora, desde mucho tiempo atrás intentaron armar y por eso nosotros día a día estamos atentos a lo que puede ocurrir, cuidándonos también.
6: Gobernador, ¿qué debería ser el fiscal general de...?
5: La figura es clara. Si algo pasa con el fiscal general electo por la Asamblea Nacional, asume el decano más antiguo, ¿no? Que son fiscales departamentales. Caso contrario, pues tiene que elegir la Asamblea. Aquí no hay la figura de decreto o otra designación.
6: ¿Entonces lo que está haciendo ahora la Asamblea es correcto?
5: Hay que evaluarlo. No es al instante, tienen que generarse convocatorias. Hay, se establece horas, plazos y fechas y eso se tiene que cumplir.
6: Gobernador, hemos visto largas filas de gasolina, falta de GNV en el trópico de Cochabamba, largas filas, llama la atención que 22.50 cuesta el gas, pero aquí está costando 27 bolivianos.
5: No, hace mucho tiempo atrás y aquí ha ocurrido eso, ¿no? Pero no solo las largas filas están en el trópico, ayer anterior estaba en La Paz, en el Alto, cuando iba al aeropuerto, larguísimas filas en Cochabamba, de nuevo han aparecido las filas, por supuesto en la zona del trópico de Cochabamba también. Ya, gracias.
6: Gracias.
0: Son las 18:59. Así que minutos más vamos a estar teniendo a las 19 horas lo que va a ser la inauguración de la Feria Integración del Trópico que arranca con todo en el municipio de Entre Ríos. De esta manera nosotros finalizamos Bolivia en la noticia. Permiso y buenas noches.
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7:10 p.m. Un saludo cordial a todos nuestros queridos amigos, amigas que están en sintonía de la red multimedia RKC Radio Causachuncoca. Estamos en su programa Willaycunas. Estaremos dando lectura a los avisos y comunicados que nos llegan a la radio. Un saludo cordial a nuestros hermanos y hermanas que se encuentran en la vigilia del Laucaeñe. Ellos día a día nos vienen sintonizando, claro que sí, haciendo el seguimiento de la programación que tiene la red multimedia RKC Radio Causachuncoca. Un cordial saludo para cada uno de ustedes, hermanos. Asimismo, queremos hacer llegar un saludo cordial a toda la región del trópico cochabambino. También al departamento de Cochabamba, el cercado, la zona sur, la zona norte, este, oeste, los municipios quienes por supuesto nos escuchan, sintonizan la radio, y así también queremos llegar con el saludo cordial a todo el territorio nacional que por supuesto hacen seguimiento a la programación de la red multimedia RKC Radio Causachuncoca. Estamos a viernes 2 de octubre de 2026. Estamos con importantes actividades en la región del trópico. Claro que sí, estamos con la actividad de la inauguración de la Feria Integración del Trópico de Cochabamba. Se va a desarrollar, claro, hoy es la inauguración, mañana continúa. Y hasta el domingo se va a desarrollar esta importante feria que va a albergar, por supuesto, a varios productores de la región del trópico y de otros departamentos también del país. Sabemos que muchos turistas, visitantes, llegan a la región del trópico y, por supuesto, nosotros les damos la bienvenida al trópico cochabambino para que puedan también degustar de los de la deliciosa gastronomía que tiene la región del trópico, los diferentes municipios y, por supuesto, visitar los lugares turísticos de la región.

Muy bien, como Radio Causa Chuncoca hacemos seguimiento también a la información que se va a generar minuto a minuto en esta importante inauguración de la Feria Integración del Trópico de Cochabamba 2026. Por supuesto, hoy va a ser la inauguración y vamos a estar transmitiendo por la red multimedia RKC Radio Causa Chuncoca. Pero mientras tanto, nosotros vamos a estar con la programación de Willa y Cunas y vamos a estar dando lectura a los avisos y comunicados.

Damos inicio a la lectura de los comunicados. Tenemos un corte programado de energía eléctrica por parte de ELFE, quien comunica a los estimados clientes que a fin de realizar mejoras en redes y media y baja tensión, para brindarle un mejor servicio, se interrumpirá el suministro de energía eléctrica en los siguientes horarios y en las siguientes zonas. Este próximo viernes 9 de octubre de 2026, de 8:35 de la mañana a 12:35 de la tarde, se realizará el corte programado de energía eléctrica, esto en el municipio de Villa Tunari, en las zonas de localidad de Villa 14 de Septiembre, inmediaciones del campo de fútbol de Villa 14 de Septiembre. Tomar atención este corte programado de energía eléctrica para este próximo viernes 9 de octubre de 2026, de 8:35 de la mañana a 12:35 de la tarde en el municipio de Villa Tunari, en las zonas de la localidad de Villa 14 de Septiembre, inmediaciones del campo de fútbol de Villa 14 de Septiembre.

7 de la noche con 15 minutos y damos lectura a este corte programado de energía eléctrica para este 7 y 8 de octubre de 2026, de 6 de la mañana a 12 del mediodía en el municipio de Chimoré. Tomar atención a este corte programado de energía eléctrica en el municipio de Chimoré para este próximo 7 y 8 de octubre de 2026, de 6 de la mañana a 12 del mediodía, en Villa Unión, Avenida Panamericana, lado sur. Asimismo también en Senda 2, Senda 3, Tacuaral, Urbanización Alarcón y Lauca Eñe. Tomar atención a este corte programado de energía eléctrica para este próximo 7 y 8 de octubre de 2026, de 6 de la mañana a 12 del mediodía en el municipio de Chimoré, en las zonas de Villa Unión, Avenida Panamericana, lado sur, Senda 2, Senda 3, Tacuaral, Urbanización Alarcón y Lauca Eñe.

7:18 Continuamos dando lectura a los avisos y comunicados que nos llegan a la radio. Y aquí, bueno, tenemos otro corte programado de energía eléctrica para este 5 y 6 de octubre de 2026. Cortes menores a 5 minutos, de 6 a 6 y 10 de la mañana y de 11:50 a 12 del mediodía. Esto en el municipio de Shinaota. Tomar atención a este corte programado de energía eléctrica este 5 y 6 de octubre de 2026, cortes menores a 5 minutos, de 6 a 6 y 10 de la mañana y de 11:50 a 12 del mediodía en el municipio de Shinaota, en las zonas de Agrigento A, Udestro y Vuelo, Cruce y Vuelo y 10 de octubre. En el municipio de Shinaota reiteramos nuevamente este corte programado de energía eléctrica para este 5, 6 de octubre de 2026, cortes menores a 5 minutos, de 6 a 6 y 10 de la mañana y de 11:50 a 12 del mediodía. En el municipio de Shinaota, en Agrigento A, Udestro y Vuelo, Cruce y Vuelo y 10 de octubre.

7:20 p.m. y nosotros continuamos dando lectura a los avisos y comunicados que nos llegan a la radio. Por supuesto, en esta oportunidad, dando lectura a los comunicados de corte de energía eléctrica por parte de ELFEC. Asimismo, también tenemos otro corte programado de energía eléctrica para este próximo 5 y 6 de octubre de 2026, de 6 de la mañana a 12 del mediodía en el municipio de Shinaota. Las zonas el corte programado de energía eléctrica será en la zona de Germán Buch, Villa Carrasco, Federación Tropical, CONI, OTB Mirador, Puente Colorado, Puente Zapata, San Isidro, Vinchuta, CONI Alto, Comunidad Colorado, Cruce y Vuelo, Tres Arroyos, Agrigento A, Comunidad San José de Chiquitos y Comunidad Mirador. Este corte programado de energía eléctrica es para este próximo 5 y 6 de octubre de 2026, de 6 de la mañana a 12 del mediodía en el municipio de Shinaota.

7:23 y continuamos dando lectura a los avisos y comunicados. Tenemos una gran campaña de ecografías. Cada ecografía tan solo 30 bolivianos. El Centro Biointegral invita a los hermanos del Chapare, Villa 14 y provincias aledañas a la gran campaña de ecografías que se efectuará los días sábado 10 y domingo 11 de octubre. La atención se realizará ahora 7:30 de la mañana. Ecografías abdominales, entre ellas hígado graso, gastritis, cálculos biliares, asimismo también ecografía renal, quiste de riñón, piedras en el riñón, inflamación de riñón, y también se tendrá ecografías prostática, crecimiento de próstata, prostatitis y también ginecológica, quistes de ovario, tumores de matriz, descenso de matriz y vejiga. Nuevamente reiteramos, la atención se va a realizar los días sábado 10 y domingo 11 de octubre, ahora 7:30 de la mañana. Usted se estará preguntando, ¿y dónde? La dirección, Villa 14, en instalaciones de la sede Balcón de Coca de Villa 14, bajando de la plaza principal a 3 cuadras, planta baja. Si usted requiere más información, usted puede llamar al número de celular 73-56-48-24 o al 69-94-16-94.

7:25 y pues ya tiene listo el papel y bolígrafo para apuntar. Requerimiento de personal. Aquí vamos a dar lectura a un requerimiento de personal. Se requiere personal para atención de una farmacia en el municipio de Shinaota. Los requisitos: experiencia mínima o conocimiento en atención de farmacia, responsabilidad y puntualidad, buena atención y trato cordial, ganas de aprender y trabajar. Se valorará formación como auxiliar de farmacia o carreras relacionadas. Si usted requiere más información para este requerimiento de personal, usted puede llamar al número de celular 68 47 43 73. Vamos a reiterar el número de celular 68 47 43.

0: 7:27 y por supuesto ya la inauguración de la Feria Integración del Trópico de Cochabamba 2026 se viene desarrollando en el municipio de Entre Ríos. Por lo mismo, nosotros vamos a tomar contacto importante para poder también realizar esta importante transmisión que viene desarrollando Radio Causachuncoca. Nosotros vamos a conectarnos a esta importante inauguración que se viene desarrollando de la Feria Integración del Trópico en el municipio de Entre Ríos.
1: Hablemos del hermano Evo Morales Zaima, que tiene más de 1 millón de seguidores a través del Facebook, lo mismo que nuestras autoridades departamentales y nacionales. Les pido para cada uno de los municipios, mientras aguardamos solo unos minutitos el inicio de este acto de inauguración, quiero pedirles a nuestro auditorio presente un fuerte aplauso para los 5 municipios, comenzando con un fuerte aplauso para el municipio de Piña Tunari.
2: Bien, también, a ver, un fuerte aplauso para el municipio de Chinaota, que también está presente en la primera feria de la integración FITRO.
1: Aplaudimos del mismo modo para el municipio y su alcalde de Chimoré.
2: Gracias, más fuertes, más aplausos. Ahora saludamos al municipio de Puerto Villarruel. A ver los aplausos. Listo, gracias.
1: Y esas palmas no dejan de aplaudir, porque ahora aplaudiremos con mayor fuerza para el municipio anfitrión. Es el municipio de Entre Ríos.
2: Ahora también vamos a aplaudir, y esto es un esfuerzo mancomunado de los 5 municipios y de las 6 federaciones del Trópico de Cochabamba. Un fuerte aplauso para la Federación FUCU, la Federación Única de Centrales Unidas.
1: Muchas gracias. Ya estamos, pero vamos a completar los aplausos. Un fuerte aplauso para la Federación Yungas del Chapare.
2: Federación Trópico, un fuerte aplauso.
1: Un fuerte aplauso para la Federación Chimoré.
2: ¿Dónde está el aplauso para la Federación Carrasco Tropical?
1: Y un fuerte aplauso para nuestros hermanos de la Federación Anfitriona también, la Federación Mamoré Bulo Bulo.

0: gobernador del departamento de Cochabamba, Leonardo Loza. Y por supuesto, con muchos ánimos y ganas, vamos a rendirle ese fuerte aplauso a quien fuera el presidente, el mejor presidente del Estado Plurinacional. Nos honra con su presencia nuestro hermano Evo Morales Ayma.
1: Bien, de esta manera vamos a dar inicio con el acto inaugural de la primera Feria de la Integración del Trópico de Cochabamba, FITRO. En este momento vamos a invitar al hermano alcalde del Gobierno Autónomo Municipal de Entre Ríos, Germán Flores. Por favor, le pedimos que pase por acá para que pueda dar las palabras de bienvenida.
2: Muchas gracias. Saludar a nuestro hermano comandante Evo Morales Ayma, a nuestro gobernador Leonardo Loza, a nuestro presidente de la Mancomunidad de Municipios, hermano Omar, a nuestros alcaldes de Chinaota, Chimboré, a nuestra ejecutiva, ejecutivos, a todos los presentes, empresarios, productores. Muy buenas noches. Hoy estamos reunidos todo lo que es trópico, conformados por 5 municipios y 6 federaciones orgánicas.

0: exactamente. Estamos constituidos en tres provincias: Casasco, Tiraque y provincia Chapare. Esto es trópico, hermanos. Trópico es producción. Trópico es unidad. Trópico es se encamina a exportar. Entonces, somos una región que garantizamos la seguridad alimentaria y es por esto la importancia de esta feria en su primera versión, FITROT, denominada Feria de la Integración del Trópico. Estoy seguro en los próximos años vamos a organizar mucho mejor. Tiene que llegar al nivel de lo que hace en Santa Cruz o Cochabamba. De esa manera les doy la bienvenida a todos los participantes presentes de los diferentes sectores que en estos tres días van a estar exponiendo. Y muchas felicidades y que tenga mucho éxito en nuestra feria y en buena hora. Gracias.
1: Muchísimas gracias. Las palabras del alcalde del municipio de Entre Ríos. ¿Y qué tal si hacemos un fuerte aplauso y que viva el municipio de Entre Ríos? Muchas gracias. Desde el trópico de Cochabamba para Bolivia y el mundo, la FITROP en su primera versión, la Feria de la Integración del Trópico de Cochabamba, muestra los productos más importantes que tiene esta región de nuestro país para Bolivia y el mundo entero. A continuación, oyentes amigos en todo el país y a nuestro público presente en el auditorio, vamos a invitar en palabras de circunstancia a cargo del Ejecutivo de la Federación Mamoré Bulo Bulo y Vicepresidente de la Coordinadora de las 6 Federaciones del Trópico de Cochabamba. Lo recibimos con ese fuerte aplauso al hermano Dieter Mendoza.
2: Gracias, hermano Ramiro. En principio, saludamos a nuestro presidente Evo Morales Aima, hermano Leonardo Loza, gobernador del departamento de Cochabamba, a nuestras ejecutivas, a la cabeza de la hermana Vilma, de la coordinadora de las 6 federaciones, nuestros ejecutivos, hermano Omar, presidente de la Mancomunidad, y a través de él a todos nuestros 5 alcaldes de la región del Trópico de Cochabamba, quienes se encuentran acá en la gran inauguración de la FITRO, a todos los presentes, diferentes autoridades, concejales, entre varones y mujeres, seguramente también están representantes de las diferentes organizaciones productivas, de los stands, de todo lo que significa, y también a nuestros medios de comunicación, periodistas quienes nos acompañan en esta inauguración, tengan buenas noches. Simplemente dirigirme en esta oportunidad donde se va ya dando la inauguración de manera oficial en esta feria de integración del trópico con una visión a una feria internacional denominada FITROP. Dentro del trabajo que ya se está realizando, estamos seguros que nuestras autoridades orgánicas y nuestras autoridades municipales han diseñado de una forma meticulosa, entrando a los principales detalles de poder abordar una gran feria, una feria al nivel máximo en nuestro país, y no solamente como han ido realizando nuestras ferias municipales. Entendemos que hay diferentes ferias productivas, agrícolas, pecuarias, en diferentes rubros, ferias del pescado, en cada municipio. Pero esta feria se caracteriza por aglutinar a toda la región del Trópico de Cochabamba. Hoy entendemos que en cada stand, que en cada exposición, detrás de cada producto, cultivo que van a presentar en estos tres días, hay una historia de sacrificio. Estamos seguros que con todo aquello vamos a ir viendo. Ya el día de hoy hemos podido observar algunos stands. Entonces, en estos tres días seguramente no solamente es una actividad de venta y compras. Estamos seguros que vamos a contar con una estrategia de alianzas donde se va a poder dinamizar la economía local. Simplemente con aquello yo les Desde acá les auguro éxito a todos los productores, productoras, quienes se encuentran dentro de esta actividad en los diferentes estados. Muchísimas gracias. ¡Que viva la Vitro!
3: Muchísimas gracias al hermano Dieter Mendoza. Bueno, como estamos de feria, la música es parte fundamental, así que todos atentos, vamos a presentarles una estampa chaqueña. Así que bueno, invitamos en este momento a la estampa chaqueña, un ballet folclórico del municipio de Entre Ríos. Un fuerte aplauso, por favor, acá está la estampa chaqueña y la música, que es parte de la integración y parte de la identidad. Adelante, por favor.

0: ¡Aplausos! ¡Es la fuerza de la juventud! ¡Es la fuerza de la identidad, de la cultura! Así que bueno, concluimos la presentación. Muchísimas gracias. De verdad, lo han hecho muy bien en su presentación. Un fuerte, muchos aplausos para los jóvenes que han hecho esta presentación impecable y nos han traído de lo que es la identidad, la música desde el sur del país, Tarija.
1: Y vamos a continuar en esta noche espectacular desde el trópico de Cochabamba para Bolivia y el mundo en esta primera versión de la Feria de la Integración del Trópico, para que en adelante también tengamos numerosos eventos similares. Transmisión en vivo y en directo a través de nuestros distintos medios de comunicación. Seguidamente, señoras y señores, vamos a presentar en palabras a cargo de la hermana presidenta de la coordinadora de las 6 federaciones del Trópico de Cochabamba, además ejecutiva de la gloriosa Federación del Trópico de Mujeres. Vamos a recibir con un fuerte aplauso a la hermana Vilma Colque. ¡Fuerte las palmas!
2: Muchísimas gracias, hermanos Ramiro. Saludar a nuestro presidente Evo Morales Saima, a nuestro gobernador Leonardo Loza, presente, a todos nuestros alcaldes de los 5 municipios presentes, saludar a nuestras ejecutivas, ejecutivos de las 6 federaciones, saludar a los medios de comunicación, también a las páginas que transmiten. También están algunas compañeras de TikToker, ¿no?, que están acá acompañándonos. Y a todos, compañeras, compañeros de las 6 federaciones del Trópico de Cochabamba, municipio Villatunari, a nuestros concejales de los 5 municipios y a todos los invitados, tengan buenas noches. Hoy día es un día histórico para la región del Trópico de Cochabamba, porque es la primera versión de la Feria Integración FITROP, compañeras, compañeros. Es muy importante. A toda la satanización, estigmatización que dieron a la región del Trópico de Cochabamba, desde el gobierno y otras autoridades. Pero sin embargo, en esta feria, a las propuestas, por supuesto, ideas de nuestro presidente Evo Morales Saima, de poder demostrar a nivel nacional, internacional y mundial de que la región del Trópico de Cochabamba tiene producción en calidad. Además de eso, también en exportación, tanto mercado interno y mercado externo de diferentes rubros, como por ejemplo el plátano, cacao, que están en exportación, piña. Dentro de esto están diferentes productos, jugos tropicales, el plato típico de la región del Trópico de Cochabamba, el tambaquí. Dentro de esto está, por supuesto, no podemos hacerle a un lado, nuestra hoja de coca. Pero desde acá llega no solamente el plátano a un país, a 3 países. El cacao ha ganado el primer lugar en Holanda en una competencia. Eso es lo que se debe de realizar, demostrar la potencialidad de la producción de la región del Trópico de Cochabamba, asimismo a otros departamentos igual. También en esta feria se encuentran motos eléctricos, autos eléctricos, dentro de esto, otros, en este caso, lo que son los víveros. Además de eso, compañeras, compañeros, no puede faltar la gastronomía. Por lo tanto, recalcamos y volvemos a invitar que es el 2, el 3, el 4, para que disfruten, y el sector turístico que rodea dentro de la región del Trópico de Cochabamba, para que puedan visitar. Y pero sin embargo, se necesita la integración principalmente para que no afecte el capital además de eso, bajo qué los convenios que se han realizado para la exportación de estas frutas afecta al emprendedor que están realizando, él hoy no están mantenidos los caminos principalmente. Entonces, todo esto bajo esta unidad vamos a poder realizar esta feria, además de eso continuar con el trabajo, el desarrollo productivo y el proyecto que hay desde acá, desde la región del trópico de Cochabamba, a los tropiezos que haya. Solamente eso, compañeras, compañeros, ayúdenme a decir que vivan las 6 federaciones del trópico de Cochabamba, que vivan los 5 municipios, que viva nuestra hermana Evo Morales Saima. Muchísimas gracias.

0: Eso, vamos a continuar con este programa especial de inauguración. Voy a invitar al hermano Omar Claros para que pueda pasar por la testera. Él es presidente de la Mancomunidad de los Municipios del Trópico de Cochabamba.
1: Muchas gracias. Primero, un saludo a nuestro presidente Evo, nuestro comandante, líder. Fuerte aplauso para nuestro comandante, compañeros y compañeras. También saludar a nuestra compañera presidenta de la CEIBO, compañera Vilma, alcaldes de los 5 municipios, también ejecutivas, nuestro gobernador Leonardo Loza de Cochabamba, concejales, presidente de consejos, también a nuestros productores, los comerciantes de coca, a todos nuestros medios de comunicación, tanto del trópico, tanto de nuestro departamento. A todos y todas, buenas noches. ¿Cómo están, compañeros, en la feria? ¿Bien? Primero, compañeros, a todos y a todas, compañeros, la participación de los 5 municipios, las 6 federaciones, esta primera feria, que es, compañeros, el nombre es FITROP. Para nosotros es muy importante, compañeros. El trópico de Cochabamba es una potencial productiva que vamos a marcar hoy día una historia, compañeros, a la cabeza de nuestro comandante Evo. Un fuerte aplauso para nuestro comandante Evo. Siempre, compañeros, durante 14 años, esos son resultados para todos y todas, compañeros. Que escuche el imperio capitalismo, también el gobierno de la derecha, porque el trópico de Cochabamba estamos exportando la calidad, compañeros, en piña, cacao, en banano, plátano, diferentes rubros también, en piscicultura, apicultura, compañeros, ganadería. Eso es muy importante. Debemos sentir orgullosos, compañeros, visitado a estantes de viveros. Es muy importante. Ya están, compañeros, de nuestro departamento, es una integración. Y por eso, compañero Leonardo, el trabajo por los 5 municipios, por nuestro departamento, en tema productivo, para garantizar el alimento, la calidad, no solo para Bolivia, para otros países. Un fuerte aplauso para nuestro gobernador de Cochabamba, compañero Leonardo, que siga trabajando, también tiene un estante. Y por eso, compañeros, es para nosotros el trabajo de todos y todas, compañeros, también sus derivados de diferentes rubros van a exponer. He visto los apicultores también, el miel es, compañero, medicina y alimento también. Un fuerte aplauso para nuestros apicultores que sigan trabajando con esa fuerza para la región, para toda Bolivia, Latinoamérica. Por eso, compañeros, quiero decir, nuestro comandante nos ha dado dignidad, soberanía a todos los bolivianos, económicamente, socialmente, políticamente. Por eso recalco, un fuerte aplauso para nuestro hermano Evo, que siga, el pueblo vamos a cuidar, vamos a defender. Un fuerte aplauso para nuestro comandante, porque compañeros, él nunca se ha arrodillado al gringo, al imperio. Y por eso yo felicito por su trabajo, por nuestro comandante Evo, siempre por nosotros, para todos y todo el campo y ciudad ha trabajado, compañero. Por eso el imperio por ahora está gobernando desde el imperio del gringo para todos los bolivianos. Debemos decir, compañero, con mucha fuerza. Y ese control de Cochabamba siempre hemos sido, compañero, políticamente, orgánicamente fuerte. Esa capacidad que hemos organizado, compañero, los 5 municipios, por eso mis colegas alcaldes, estamos los 5, es una también fortaleza para nosotros, para el señor Trump de Cochabamba. Un fuerte aplauso para nuestros alcaldes ejecutivos, a la cabeza de nuestro comandante Evo. Por eso, compañeros, también, qué lindo el Trump de Cochabamba es también turístico, compañeros. Gastronomía, cultural, hace tanto han escuchado, y también deportiva, región Trópico de Cochabamba. Por eso recalco, compañero, con mucha fuerza, esa es la primera feria productiva FITROP, región Trópico de Cochabamba. Muchos compañeros tenemos visitantes de otros departamentos, de otros países, las empresas privadas también, en fertilizantes, en los motos eléctricos, las movilidades eléctricas, Por eso, compañeros del Trópico de Cochabamba, la cuna de la revolución cultural para todos y todas, y también genera economía en la región Trópico de Cochabamba. En ese sentido, compañeros, muchas gracias. Para terminar, compañeros, ayuda a decir, compañeros, que hagamos escuchar hasta el imperio en grito de guerra, compañeros. ¡Que viva los cinco municipios del Trópico de Cochabamba! ¡Que viva nuestro gobernador de Cochabamba, compañero Leonardo Loza! ¡Que viva la seis federación del Trópico de Cochabamba! ¡Y que viva nuestro comandante Urrales! Muchas gracias, mucha suerte, felicidades, compañeros.
2: Las palabras del presidente de la Mancomunidad de Municipios del Trópico de Cochabamba y alcalde del municipio de Villa Tunari, el hermano Mar Claros. Qué orgullosos debemos sentirnos quienes vivimos en esta región del Trópico de Cochabamba, porque el Trópico es la región que tiene por importancia no solamente la gran cantidad de productos agrícolas y pecuarios en el departamento de Cochabamba, sino que es la región que exporta en mayor cantidad y genera importantes divisas para nuestro departamento y para el país. El Trópico de Cochabamba es una unidad con los cinco municipios y las seis federaciones. Y ahora, esa unidad también es importante recalcarlo y resaltarlo con la presencia de nuestro hermano gobernador del departamento de Cochabamba. Por ello, vamos a invitar a nuestro hermano,